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0: Pero esa no es el gran... Así es el varón, ¿verdad?
1: Claro.
0: Es el gran varón. Así es. Rolita ganadora del día de ayer de parte del Morocos.
2: Así es.
0: Ganó, ganó con el gran varón Don Simón.
3: Felicidades al así, ganador Simón.
0: Que muere de VIH.
1: Muere de VIH. Sí, exactamente. Sí, ¿no? Es toda la crónica de esa historia.
0: De esa historia, ¿no? En la sala de un hospital.
1: Exactamente.
4: De una extraña enfermedad.
0: Extraña enfermedad.
4: Murió Simón.
0: Willy Colón.
1: Que
0: en paz descanse, murió este año, de hecho.
1: Exacto.
0: Mi querido Mau Isaac está con nosotros. Pues vino, como cada año, por su rebanada de pastel, porque ayer fue su cumpleaños.
1: Así es.
0: Bravo,
1: ya es una tradición.
3: Felicidades, mi Mau Isaac.
0: Y muchas gracias. También, fíjate, tenemos aquí en el Tlacuache un actor nominado al Ariel.
1: Ah, es correcto.
0: Así es.
3: Felicidades doblemente.
0: Oye, por tu película Café Chairel, que la verdad es que es una película bastante pequeña en cuestión de producción, en cuestión muy independiente, por así decirlo.
1: Sí, exactamente.
0: Y que duró bastante en salas de cine, le fue bastante bien, ¿no?
1: Estuvo muy bien. Al principio, bueno, salió en 80 salas, ajá, no tantas, ¿no? Para hacer una producción cinematográfica independiente, sí es considerable. Pero en Tampico, que es donde se filmó, lleva 10 semanas en Cinépolis.
0: ¡Ah, sigue!
1: Y lleno, sí, se sigue llenando la sala.
0: ¡Wow!
1: O sea, sí es todo un fenómeno, al menos tan pequeño.
0: Bueno, de hecho estuviste por allá, hicieron firma de autógrafos y también firma fue cañón.
3: Eres parte del fenómeno, bien.
0: Sí. Ya eres parte del fenómeno tan pequeño.
1: Así es, yo, no, ya soy ciudadano.
0: Que también hay un fenómeno allá, ovni, ¿no? También.
1: Ahí, claro, yo de hecho me tatué un ovni en el antebrazo, porque cuando hice Café Chairel, pues como que se me contagié de esa euforia de los encuentros cercanos del tercer tipo.
0: Sí.
1: Y sí, hay toda una tradición. Dicen que hay una base ovni debajo del mar.
0: Y que por eso nunca en Tampico, o sea, nunca hay huracanes, ajá, no hay catástrofes. De hecho, ya han ido varios huracanes y se
1: van directo y se desvía. Pero, o sea, en los años 50 hubo uno que devastó la ciudad. Se ve el primer avistamiento ovni despuesito de ese huracán y ya nunca más ha vuelto uno.
0: Ay,
1: nunca.
0: Claro, mira.
1: Eso dicen.
3: Voy a confirmarlo.
1: Entre otros atractivos, Tampico tiene eso.
0: Sí, por todos lados hay cosas de ovnis y de extraterrestres y todo, ¿no?
1: Sí, vas a la playa ahí Altamira y ahí te venden gorras con marcianos.
3: En el 55 y en el 66.
1: Exacto.
3: ¿Es verdad?
1: Sí, y luego ya.
0: Y luego de ahí hubo, de hecho, hasta un contacto, se dice, ¿no?
1: No, a cada rato, o sea, ven ahí luces todo el tiempo, y tú le preguntas a alguien y siempre va a haber alguien que te diga, no, pues mi tía los vio, o mi mamá, o yo mismo, ¿no? O sea, sí es...
0: Fue una tregua, fue como una tregua, según yo, donde ellos tienen su base ahí, y no iba a volver a pasarles nada. Y hasta la fecha no ha vuelto a haber nada acá.
1: Nada, ¿no?
3: Pues digamos que en Tampico había una era de antes y después del huracán. Ahora va a haber una época antes y después de Mau Isaac.
0: Café Chairel.
1: Claro, el marciano favorito.
0: Así es que es con Tesaía, está contigo ahí.
3: El fenómeno de Tampico.
0: ¿Y este otro actor cómo se llama?
1: Leo de Luglio y está Tesaía.
0: Y Tesaía. Leo de Luglio es argentino, ¿no?
1: Es argentino, sí.
0: Argentino.
1: Exacto, que es su primera película, de hecho.
0: Órale, sí. Órale. Oye, pues felicidades, mi querido Mau, por tu cumpleaños.
1: Muchas gracias.
0: Y felicidades también, pues, por tu nominación al Ariel.
1: Sí, yo lo pido de cumpleaños. Bueno, sí, la ceremonia es el 3 de octubre, pero pues de una vez, ¿no?
0: Ya
1: le soplé las velitas.
0: Así que ya saben.
1: Porque han de saber, radio escuchas, que ya es casi una tradición aquí en casa del Diablito en Diablópolis. Me parten mi pastel, mi velita, pido mis deseos, ahí la llevamos,
0: es,
1: ¿no?
0: Sí, ¿no? Ya,
1: pura felicidad.
0: Así es, pura felicidad, mi querido Rulo. Y bueno, tenemos buen programa. Quédate con nosotros, mi Mau.
1: Un ratito. A seguir festejando la
0: claro, vida. Claro, tenemos, fíjense, chismecito de la Casa de los Famosos con nuestro queridísimo Borrego Nava, que vamos a hablar. Ayer ya hubo nominaciones, mi querido Rulo. Se veían venir varias de ellas y otras no, ¿eh?
3: Pero las demás ya estaban bastante anunciadas.
0: Las demás sí ya se veían venir, ¿no? Pero a mí la de Memo Schultz me...
3: Esa me sorprendió.
0: Me sorprendió.
3: ¿Y la de Gema también?
0: No, pues Gema le dio a Memo.
3: Sí, pero que estuviera también...
1: ¿Qué le dio?
0: Le dio puntos.
1: Ajá.
0: Pero, bueno, ya lo platicaremos, porque yo platiqué con Gema y me dijo, pues la primera semana yo creo que voy a nominar...
3: A Memo Schultz.
0: No, con sí, quien a lo mejor menos haya interactuado, platicado.
3: Es que van muy pocos días.
0: Van muy pocos días, son 18 pasar. Y también no puedes estar platicando con todos, ¿no?
3: Sí, eso no.
0: Entonces
3: puede.
0: Yo creo que por ahí va la decisión, pero bueno.
3: Nada personal.
0: Ahorita no es nada personal, ya en un par de semanas va a ser de lo más personal, ¿no?
3: Carreras de
0: que eso es lo que ya estamos esperando todos, ¿no? Tenemos Perdóname, mamá. Perdóname por todos mis errores, jefecita. Pero, ya no lo voy a hacer.
3: Pero para que nos cuenten una travesura.
0: Nos cuentan travesuritas que, pues, de alguna manera, es más, sus madres todavía ni saben qué hicieron. Y es el momento para poder pedir perdón a mamá.
3: No queremos historias como cuáles, diablito. No queremos historias como cuáles.
0: Ay, no, aquí se pone ya a llorar luego acá ya. Bueno, perdóname, porque no fui un buen hijo, porque...
1: Oye, yo sí hice llorar a mi jefa.
0: ¿Tú sí? Sí, yo también le hice llorar.
1: De niño hacías experimentos y entonces agarré unas gotas de los ojos. Ajá. Y le puse jabón, shampoo y la chingada. Y luego ya se me olvidó. Y cuando se ponen las gotas, puta, el grito en el cielo. Imagínate, shampoo en los ojos.
3: ¿Y fue al hospital o...?
1: No, nada más. Pero,
0: sí. La hizo llorar dos días.
1: Me mentó.
0: Pero por el jabón.
1: Sí, por eso me mentó la idem, cabrón.
0: Sí, pues sí.
1: O sea, soy yo el grito así de... ¡Ay, carajo!
3: Historias como esas queremos.
0: Esas. Oye, el rincón de los hombres maltratados tenemos también.
3: Fíjate. Te voy a decir de dónde salió esta nueva sección. Yo estaba en la estación con dos compañeros nuestros muy amigos, Carlita y Víctor.
0: Ajá.
3: Y nos estábamos preguntando, porque yo tenía mucha prisa. Digo, no me puedo quedar con ustedes porque ya me tengo que ir. Y me dijeron, no, ¿se enojan contigo? Hice una pausa y dije, sí. No, ¿qué les digo para que no verme mal? Dije, no es eso, pero ya me tengo que ir.
0: Ajá.
3: Y la misma Carlita dijo, sí, tú eres parte del rincón de los hombres maltratados.
0: Ajá.
3: Y dije, oye, en tu honor...
0: Va a haber esta sección.
3: Porque seguramente habemos muchos.
0: Así es. Adelante, hermano. Estás en un lugar seguro. Toma mi mano y márcanos. Y aquí te vamos a entender.
1: Aquí hay una red de apoyo.
0: Hay una red de apoyo. Hay una red de apoyo.
3: Nunca mejor dicho, ¿no?
0: Y viene también el Frankie Monstruo. ¿Ya está en México?
3: Frankie Monstruo ya está.
0: Va a venir.
3: Está grabando en Toluca y viene para acá. No,
0: así
3: viene.
0: Para acá, sí. Frankie Monstruo con el tlacoche para que nos cuente todo, ya sabes. Echando las altas, oliendo a mofle, llega acá. El Frankie Monstruo con todo, ¿no? Tenemos boletos para Catriel y Paco Amoroso este viernes 6 y sábado 7 de agosto en el Palacio de los Deportes. Ya prácticamente en un par de semanas, semana y media, van a estar Catriel y Paco Amoroso, que traen muy buen show, la verdad.
3: Sí, jueves 6 y viernes 7 de agosto, Palacio de los Deportes. A mí sí se me antoja irlos a ver.
0: Así.
3: Como que después de su Tiny Desk explotaron.
0: Así es.
3: Yo no los conocía antes, la neta.
0: ¿No?
3: Es buen show, buena música, buen vibe.
0: Muy, muy buen vibe. Creo que nadie los conocí. Bueno, sí, igual.
3: Sí, seguro banda sí, muy clavada.
1: Pero ya después del Tiny Desk, como que se consolidaron
0: a nivel mundial.
3: Y aquí tenemos sus boletos.
0: Así es. Y bueno, la rolita tlacuachera para despedir ya el medio año que ya se fue.
3: Ya, medio año.
0: Pues ya desde junio, ¿no?
1: Desde junio, sí.
3: Ya, se fue. Y
0: ahorita estamos en el 8, güey.
1: No, en el 7.
3: No,
1: bueno,
3: el
1: ya
3: 7.
1: Se está acabando el 7.
3: Se está acabando el 7.
0: Hoy, mañana.
1: Mañana se acaba el 7.
3: El sábado
0: se acaba el séptimo mes, fíjate.
3: ¿Qué hemos hecho?
0: Pues yo varias cosas.
1: Yo cumplir años, nada más y ni nada menos.
3: Yo nomás estoy nominado a un Ariel.
1: No exacto.
3: No sé ustedes.
0: ¿Tú cuándo cumples años?
3: En marzo. No me regalaste nada.
0: ¿Eres Piscis también?
3: Aries. No puede ser.
1: Como Luis.
3: Platicamos el lunes.
0: Sí, ¿verdad? Se me va a mí el pelo bien, cabrón. Oye, y bueno, pues eso prácticamente está envolviendo lo que va a ser el programa de hoy.
3: Sí.
0: Si nos da tiempo, podríamos meter un Ya, o sea, tú ya también ya te pasas.
3: Un
0: yo
3: repetido.
0: Sé que a ti no te gusta, te da miedo. Pero el tlacuachete negro no nos podemos perder.
3: También.
0: Nos hay podemos, tiempo, podemos ver.
3: Hay tiempo para todo.
0: Podemos ver qué tal arrancan esta del Rincón de los Hombres. Y perdóname, mamá, y nos da tiempo para un tlacuache negrudo,
3: claro,
0: ¿no? Empecemos esto llamado el tlacuache. Querido Radio Escucha, con la número 1 de los 40. Ella es Ariana Grande. Grande es el título de esta canción también. 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Sí, lo dije bien.

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0: 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Volvemos. 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
1: Así es, ya estamos de vuelta aquí en el Tlacuache de los 40 y se viene el chismecito tlacuachero. Nada más y nada menos que con nuestro borrego Nava. ¿Cómo estamos? Borreguió.
2: Diablito.
1: Pues aquí ya pudiendo por fin platicar de las primeras nominaciones de esta temporada, mi querido Borre. Unas se veían venir, otras sí nos dejaron medio en shock,
2: Mira. Se veían venir tres muy claras, claras.
1: A ver, Janet.
2: Janet, obviamente, pues por el tema de la cama, de sacar su colchón, de hacer rollo ahí.
1: Y el drama de como que no estaba cómoda.
2: No le cayó mal a los del cuarto, le cayó mal a toda la casa.
1: A todos, ¿no?
2: Y le dieron 17 pepinos.
1: Pues es que nada más se quejaba, ¿no? Ahorita como que ya no se está quejando. Ya aprendió la lección, pero de todas formas... Pues ¿a qué vas a quejarte? ¿Qué hueva?
2: O sea, todos la nominaron menos Fede, que obviamente pues sabemos que es un habitante más no un jugador.
1: 16.
2: Y que no nominó. Y ella misma, ¿no? Y son 18, entonces, pues imagínate nomás. Ahora, a mí lo que me late es que se va a ir para afuera. ¿Por qué? Porque las primeras nominaciones y la experiencia nos dice es que el público que vota se va las primeras semanas por lo que ven en la placa. Ya después tomamos partido y no vamos a defender a este y tal, tal, y quiero que se quede adentro y tal, tal, tal, ¿no? Un poco, por ejemplo, me sorprendió la nominación de Memo, pero la gente afuera también, y creo que lo van a retener adentro de la casa.
1: Sí, claro.
2: El público lo va a cuidar.
1: Mira, la de Aranza también se veía venir.
2: Obvio, y la de Mariana también.
1: La de Mariana también, sí, esas tres. Luis Chaparro también se veía venir un poco.
2: Mira, Luis Chaparro, pues es que la verdad es que no ha hecho mucho, pero fíjate lo que son las cosas, o sea, todas las mujeres votaron contra todas las mujeres.
1: Pero casi. Siempre es lo mismo, mi Borre.
2: Siempre es lo mismo.
1: Siempre mujeres, perdóname.
2: Y no es Te perdono.
1: No creo que sea algo, o sea, no sea de género o qué, pero en todas las casas.
2: Siempre los pedos es entre las mujeres.
1: Los que generalmente se. ¿Cómo decirlo? Se mantienen más unidos son los hombres.
3: ¿Y una vez estuvieron en Madrid?
2: Sí. Y fíjate qué suerte tuvo Cintia, que a pesar de que fue protagonista de dos, tres ya roces así importantes, pues como estaba inmune, pues nadie ni la volteó a ver, ¿no?
1: Pues no,
2: y eso
1: porque
2: se lo tiene que agradecer
1: a Gema,
2: que lo está haciendo muy bien, exactamente.
1: Así es, que votó por Memo, pero a ver, yo platicando con Gema antes, pues sí le dije, me decía, me pongo nerviosa la primera nominación, porque pues, ¿qué voy a nominar? Pues yo le dije, güey, pues nomina por con quién a lo mejor platicaste menos o con quién has tenido menos acercamiento y ya. Y yo creo que con Memo no ha tenido igual tanto acercamiento.
2: Pues no, porque la verdad es que no sé si tú estarás de acuerdo conmigo, pero la mayoría de la casa la busca, entonces está bien ocupado. O sea, si tú ves, todo el tiempo está platicando, echando chisme acá, o sea, está muy ocupada en la casa porque la buscan mucho.
1: Ahora, yo conociendo a Gema, te puedo asegurar que ella pensaba, porque es así, que iba a salir,
2: nominada.
1: Y creo que con quien ella se podría ver en la placa, que a lo mejor pueden ser más débiles,
2: es Memo Schultz y Jimena Herrera. Y así también votó Flor, ¿me entiendes?
1: ¿Sí?
2: Ella, Flor pensaba y estaba segura que iba a salir nominada. Cuando le dicen, no estás nominada, la cara de sorpresa, y obviamente cuando pasa eso, pues dicen, puta, de haber sabido no hubiera votado así, porque les pasa a todos.
1: Exacto, ya lo mismo yo creo que fue esta señora, ¿cómo se llama? Brianda de Llanara, no es el nombre, me da escalofrío.
2: Brianda
1: pero bueno.
2: De Llanara, futura de Mazar.
4: Nominada con ese nombre.
1: Ya nominada con ese nombre. Pero yo creo que también votó por Gema por lo mismo.
2: Sí, sí. Digo, el cuate este Mazar, pues el tema del idioma, pero ese debería haber estado nominado.
1: Ese debería de haber estado nominado en lugar de Memo Schultz.
2: Hace más cosas del taburete de la habitación de Malibú que él.
1: Pues sí, pero igual ya lo tienen ahí como comodín, ¿no?
2: También. Pues sí, también.
1: No,
2: ahora,
1: yo creo.
2: ¿Qué, Fíjate que ahí, ayer le dije a Gali, mira, aunque parece una tontería esta discusión o esta pequeña diferencia que tuvo Mariana con Aranza, se dieron, ¿no?, mutuamente. Entonces, por muy pequeñas que sean los detalles, se guardan y se dan. Ahora, hay muchas posibilidades de que salven a Memo, de que salven a Aldo, seguramente. Yo no sé, entre Jimena y Janet, ¿tú qué pensarías?
1: Entre Jimena y Janet, pues yo por la cantidad de seguidores que tiene Janet.
0: ¿Le gusta el inglés?
1: Pues creo que Jimena. Pero también veamos los seguidores que tiene Janet, pues puro viejo caliente, ¿no? Que igual no votan,
2: güey. Que igual no votan,
1: güey. Exacto, entonces, igual y el viejo caliente hasta dice, ya sáquenmela de ahí para que me siga dando mis videos, ¿no?
2: Sí,
1: entonces,
2: sí, sí, sí.
1: No sé, yo creo que por percepción debería de salir Janet, que se la ha pasado quejándose.
0: Ajá.
1: Pero yo creo que va a salir Jimena.
2: Ahora, de todos los que están nominados, pues Aldo tiene sus seguidores.
1: Sí.
2: Janet tiene muchísimos
1: seguidores. Mariana
2: seguidores.
1: También.
2: Mariana también, el chavo ¿cómo se llama?
1: No, Luis Chaparro.
2: Luis Chaparro también tiene seguidores bastantes. Entonces,
1: y Memo Schultz, Memo, yo creo que ya tiene el cariño de mucha gente y lo quiere allá adentro.
2: Sí, yo creo que mira, lo que va a pasar, el fenómeno que siempre pasa, fandoms de otros habitantes se van a unir para apoyar a Memo.
1: Para apoyar a Memo. Y ¿no? Bueno, híjole, yo creo que me queda Jimena Herrera o Luis Chaparro.
2: Y ahora, ¿de qué de quién querrías?
1: Yo creo que
2: Janet.
1: No.
2: Sí, la verdad
1: yo
2: no te comprometas.
1: Híjole, pues sí. La verdad sí. No, el Luis Chaparro, güey. El Luis Chaparro ese.
2: Ajá.
1: Nada más anda de barbero ahí.
2: Oye, ¿cómo cambian? ¿Te has dado cuenta cómo cambia la manera de estar en la casa después de que sintieron la Riata dentro de los nominados?
1: Ah, sí.
2: O sea, pero siempre por toda la casa.
1: Siempre pasa lo mismo.
2: Exacto. Es que es un fenómeno tan claro que metas a quien metas, el comportamiento es muy similar. O sea, estás nominado y entonces ahora sí ayudo, ahora sí trato de llamar la atención, ahora sí convivo con todos y pues ya estás en Pinato.
1: Sí, o sea, ahí al final, como que la primera semana no piensan, o los primeros días no están pensando en la nominación. Y una
2: es
1: vez
2: que
1: se ve perfecto,
2: Islandia.
1: Se ve perfecto en el ¿cómo se llama? En la actitud de Janet, por ejemplo.
2: Es lo que te estoy diciendo.
1: Ahí se ve.
2: Estaba como una,
1: es un, ¿no?, claro ejemplo, ¿no? O sea, que Janet García estaba
2: clarísimo.
1: Bueno, pues si no me voy a Nueva York y ya.
2: Y ahí anda llorando ahora. Pues a ver, ¿no?
1: Si no les está gustando cómo estoy, mejor sáquenme y me voy a mi casa. Y me voy a Nueva York. Yo que soy neoyorquina. Pues ya veremos. Ahorita ya están las pruebas de para quitar el privilegio, ¿no?
2: Sí.
1: Y hoy en la noche se decide.
2: El privilegio, y hoy en la noche se decide el tema de quién va a la salvación.
1: ¿Quién competiría contra Fede?
2: Contra Fede, exactamente.
1: Para poder salvar a alguien o a uno mismo.
2: Que
1: ¿no?
2: todo apunta, mi querido Diablo, por cómo fue la primera nominación. Gane quien gane eso, se van a salvar a Aldo. Porque es la nominación más, injusta.

0: temporada como Cynthia Clitwo.
1: Yo tengo todavía esperanza que Ernesto La Guardia, con su experiencia,
0: con su carita de manopla.
2: Carita de manopla de catcher.
1: Despierte y haga algo. Oye, o por lo menos que empiece a contar anécdotas. Ajá.
2: Sí, no, pues sí, yo creo que ahí va el Ernesto. Pues como que
1: se va acomodando el camarón.
2: Se va acomodando, pues es que también, pues ya está grande y ahí entre puro chavo. Pues sí, sí.
1: Oye, y el S. Pérez también le inyecta su onda.
2: Le inyecta su onda, el S. Pérez. Pues creo que hay buen equipo que está creando contenido. Hay otros que no. Para mí, en lo personal, Luis Chaparro no ha hecho nada. Ni hablar del árabe este, que es un mueble. Hay muchos que digo, y Memo Schultz se me hace una persona que ahí está siempre. A lo mejor de repente siento que es medio forzado, como que quiere encajar a huevo. Y a lo mejor eso puede llegar a ser un poco, no sé, porque nosotros lo decimos acá, pero allá adentro la percepción es completamente distinta, ¿no?
1: Siempre cambia. Nosotros, lo que pasa es que tenemos una ventaja. Nosotros estamos viendo todo el tiempo. Ellos no. Ellos hay partes de las historias que no ven y que nos enteran, a menos de que se los pase la jefa después. Pero nosotros sí estamos viendo toda la película completa. Y eso hace que la percepción sea totalmente diferente de cada uno de los habitantes.
2: Así es. Pues ahí está, mi querido Borrego. Gracias por tu informe. Diario.
1: Es una diarrea de placer platicar con ustedes.
2: Ay, y de nosotros, ahora, qué diarrea, hasta una salmonelosis de platicar contigo.
1: Yo sigo pensando que esta temporada difícilmente se vayan por cuartos. Yo creo que sí van a ser equipos.
2: Creo es lo que te iba a decir, qué cabrón, ¿no? O sea, como que es la primera vez que no veo tan unidos los cuartos, sino más bien ciertos personajes.
1: Sí, totalmente. Y a ver, se dieron, no había pasado, no que me acuerde, es tan rudo hacia un habitante, ¿no? O sea, el hecho de que esta niña Janet se haya salido de su cuarto le caló a toda la casa y dijeron, vamos con todo. Inclusive los de su propio cuarto.
2: Pues imagínate, se sale de su cuarto por los ronquidos y luego dicen que llegó a llamar igual otro cuarto y se puso a roncar.
1: Depende de quién salga este domingo, se van a empezar a hacer grupos, pero no por habitación, creo yo.
2: Sí, puede ser, ¿eh? Puede ser que esta sea una de las, o la primera temporada, que no veamos esa división de grupos de cuartos, sí, lo cual me parece maravilloso, porque luego también luego también era muy el pedo de que ya el público adoptaba tal cuarto y ya los
1: después de 10 días ya sabías si vas con estos.
2: Y sí, y la verdad es que si estabas en ese cuarto era bastante injusto, que había gente que sí estaba creando también estaba contenido chila, pero por estar solamente en ese cuarto ya eran odiados. Entonces creo que va a ser muy interesante, a ver, esperemos que siga como tú dices, mi querido Borre, sobre este camino a la casa.
1: Así es, mi querido Diablo.
2: Te queremos, mi querido Borre, nos el lunes para ya hablar y platicar del primer expulsado de esta temporada de la casa de los famosos. Te mandamos un abrazo. ¿Cuál va a ser tu ovni del día de hoy?
1: El día de hoy voy a ser Fantasmín
2: capeado, ¿no? Porque te lleva huevo.
1: Fantasmín, porque no voy a ir hoy.
2: Ah, ¿no vas a ir hoy? No. Con razón, pues tú hubieras venido para acá, Borrego.
1: Es que estoy en la ciudad de El Ser, la Silla.
2: Ah, estás en Monterrey, saludos a...
1: Estoy
2: los
1: llegando
2: 40 Monterrey FM.
1: Sí, estoy llegando a Monterrey, tengo show en la noche.
2: Ah, muy bien, mucha suerte, mi Borrego.
1: Y acá andamos. Pero te queremos, mi Borrego.
2: Ya estamos, mi querido Borrego. Nos vemos este lunes. Abrazo. Igual. Y vamos una rolita y regresamos con sección hermosa. Perdóname, mamá.

0: Llámanos a la cabina 5551-668101 o WhatsApp 5549-488899. Hacemos una pausa.
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0: Perdóname, mamá.
1: Llámanos y cuéntanos qué travesurillas has hecho, con mamá, que todavía ni las has contado. Confiésate aquí. Aquí te damos la mano, aquí no estás solo. Bueno.
2: Bueno.
0: Bueno, ¿quién habla?
2: Gerardo.
0: Gerardo, ¿le puedes bajar un poquito a tu radio, por favor? Un muchito.
2: No tengo ni prendido.
1: Ah. Ay, por favor, ¿a quién quieres engañar? 30 años de experiencia, cabrón.
0: Traviesillo.
1: Traviesillo, ¿eh?
0: Juan. Oye, Carlos, ¿verdad?
2: Es la primera vez que marco y entró luego a la primera, ¿eh?
1: Mira, ¿eh? Muy bien.
0: Muy bien, mi querido Juan Carlos, ¿de dónde nos llamas?
2: Gerardo.
3: No, Juan Carlos.
2: No, Gerardo.
3: Te llamas Juan Carlos.
0: Punto. Oye, ¿de dónde nos llamas, Gerardo?
2: De acá de Guadalajara.
0: Los 40 Guadalajara FM. Radio de las Tortas Ahogadas.
2: Así es.
0: Ahora sí, mi querido Gerardo, cuéntanos, ¿qué quieres que perdone mamá?
2: ¿Qué es lo que, que me perdone mamá?
0: ¿Sí? Así se llama la sección, Gerardo. Perdóname, mamá, cuéntanos.
2: Ay, pues es que muchas cosas. Había veces que de la casa rompía cosas y las escondía y luego ya después ella no las encontraba y...
0: Sí, pasa.
3: Esa es mi clase.
0: Pero
3: esa
0: es muy clase.
2: Las había roto yo.
3: Pero las escondía, no, o te las llevaba.
0: Y luego uno, te voy a decir, uno tenía
1: la misión, de niño.
0: La misión y la tarea, porque uno era, o sea, de niño no es huevón. Entonces escondías las cosas y decías, ya después lo pego.
1: Y va a quedar perfecto.
2: Sí, ya
1: los dos días se te olvidaba que estaba esa madre ahí.
2: Y era mejor esconderlo, tirarlo.
0: Mejor esconderlo.
3: Sí, yo lo tiraba.
0: Tú lo tirabas.
2: Sí, o tirarlo también.
3: Y ya no decía nada.
0: Y ya sospechaban todos de tu tío y tú no decías nada, ¿verdad?
3: Nada.
0: No, para mí que es tu tío el güero, ¿no?
3: Ah, pues yo creo, no sé.
0: Hijo,
1: es bien sociópata, Raúl.
2: Sí, igual cuando mi mamá preguntaba por algo, ya le decía, no, pues no sé, la verdad, pregúntale a mi hermana, ella ya debe saber dónde está o algo, pero pues vale, ya lo había roto yo y lo había tirado o escondido.
3: ¿Tu hermana es más grande o más chica?
1: Ah, eso tiene mucho que ver.
2: Es más chica por 4 años.
3: Y no, tengo toda una la culpa grande, a la hermana.
0: ¿Y tienes otra más grande?
2: Sí, una, la más grande me lleva 1 año y meses.
3: Con 1 año pero, son cómplices.
0: Pero entonces eres el sándwich de la familia, güey.
2: Sí, así es.
0: No, pues ya, se te perdona nada más por eso,
2: güey. Sí, pues oye, es el único hombre, por eso casi no me regañaba a mí.
0: Ah, eras el consentido, ¿ah? De mamá.
2: Pues parece.
3: Ya, di la neta.
0: Claro, porque con las otras hijas competía la mamá. Ah.
1: Sí, ¿sabes lo que está pasando en la casa de los famosos? Se votan entre mujeres.
2: No, y la neta sí me echaban carrilla a mis hermanas porque a ella les ponía un regañadón y a mí pues leve. Y luego me decía, no, pues no fuera tu hijo porque pues él casi no lo regaña.
0: Y
3: aparte de todo, envidiosas.
0: Envidiosas.
2: Ya sé.
1: Se vale.
0: Ahí está mi querido Jerry. Gerard.
3: Juan Carlos.
0: Gerardo.
2: Saludos. Ya nos cambiando el nombre de hace rato a que Juan Carlos.
1: Gerardo, Jerry.
0: Saludos hasta Guadalajara, mi querido Gerardo.
2: Oye, diario los escucho, no me pierdo ningún programa.
1: Qué chido, carnal, qué chido, aquí estamos.
3: Ya sabes.
2: La verdad, me hacen mucho reír, fíjate, y hay veces que, como soy Uber, estoy manejando todo el tiempo y voy riéndome nada más ahí yo solo a decir la gente que me ve en la calle qué le pasa, nada más riéndose, pero...
0: No, pues es el chiste, mi querido Gerardo, que pues ya mira, ya si vas en el tráfico, por lo menos que la vayas pasando bien y te sientas
2: sí, acompañado. Sí, la neta, tu programa, lo que es el programa de ustedes y el de la corneta me hacen el día.
1: Eso sí, saludos al buen Videgaray.
0: Ya paga. Y y al buen Estaquita.
1: Saludos. Se ve que andan de vacacioncita.
3: Sí,
1: ¿verdad?
3: Obvio.
0: Se aventaron mes y medio trabajando de lunes a domingo también.
3: Con los
0: merecidas.
3: Llenos.
2: Pero sí, la verdad me hacen mucho reír ustedes, a diario.
3: Ya vas.
0: Muchas gracias.
3: Te quiero abrazar.
0: Ya te quiero abrazar. Gracias, mi querido Jerry.
1: Saludos hasta Guadalajara. Y aquí sabes, ya cuando puedas, marca. Y aquí se te atiende.
3: Qué chido encontrar a la banda tlacuachera nueva, ¿no? Que se avienta.
1: Sí, mira, tenemos.
3: De volada.
0: Orden. Bueno.
4: Bueno, ¿qué tal? Buenas tardes.
0: Buenas tardes, ¿quién habla?
4: El mamacito.
0: ¡Mamacita!
3: Este ha de ser tremendo.
1: Mamacita, sí. No puede ser.
0: ¿Cómo estás, mi querido mamacito?
4: Aquí andamos, mira, en Ejército Oriente, donde se ve, se siente y se fuma la más reciente M.M.
0: ¡Los 40!
3: Me gustó, el mejor por muchos.
0: El hombre. Mejor por muchos.
3: Bien, mamacito.
0: Ya hasta quería que no lo dijeras para decirlo a nosotros. Oye, mi mamacito, pues aquí están los micrófonos abiertos para que hables con mamá.
4: No, pues perdóname, mamá, por haberte hecho un dolor de cabeza en la escuela.
0: Sí.
4: En la escuela sí. Llegó un punto donde pues, yo ya estaba en la secundaria, ¿verdad? Ya era un desmadre yo.
3: ¿Cómo qué hacías? Sí, pues, ¿cómo qué travesurilla hacías?
4: Todo, de todo. Una vez estábamos jugando a las luchitas adentro del salón y había un amigo que le decíamos el Chiquilín. Obviamente el Chiquilín pues era un monstruo.
0: Ah, claro, claro.
4: Era el monstruo de la escuela y se le ocurrió cargarme y aventarme sobre el escritorio. Cuando caigo sobre el escritorio pues todo se rompe. No, pues ya todos así. ¿Qué hacemos? ¿Qué hacemos? No, pues, no sabemos qué hacer.
0: Corre.
4: Mandaron a llamar a mi mamá y pues para arreglar el escritorio, shalala. Otra en otra.
3: ¿Y qué te dijo tu mamá ese día?
4: No, me puse una madriza, pero
0: chanquiza, una chanquiza.
4: De la sala al baño y del baño al cuarto.
0: Y al baño hiciste escala para curarte las heridas y otra vez, ¿verdad?
4: Creo que aquí tantito agua oxigenada, toma, y como pinche bautizo, ore. Después no se nos quitó esa maña y seguimos jugando luchitas. Y en otra yo agarré una banca.
3: ¿No había maestros?
0: Sí, ¿dónde estaban los maestros en esa escuela? ¿Qué escuela ibas, cabrón?
4: En cambio de materias, pues había como un lapso, pues ahí, algo corto, ¿no?
3: Una laguna.
4: En donde
0: ahí había lagunas, claro.
4: Y entonces, igual agarré yo una banca y se la aviento yo exactamente al mismo, al Chiquilín. Pero yo pensando que le iba a agarrar y no, este cabrón se agacha. Y las ventanas eran grandes, eran como dos ventanas.
0: Pinche Chiquilín era bien hábil, güey.
4: Sí, pinche Chiquilín que se agacha y nada más vemos como la pinche ventana sale volando. Por la ventana. Oh, pues otra vez.
3: Ahí va otra vez. Ahí va
0: la pero ahí ya fue de la sala a la cocina, de la cocina al baño.
4: De la escuela a la casa. Entonces llegó un punto donde mi jefa, pues ella dijo, ¿sabes qué? Ya estoy hasta la madre. Para la otra di que no tienes mamá. Otra va el pinche mamacito de obediente. Mandan a llamar a mi mamá. No, pues no tengo mamá. Ah, no, va. En eso quién sabe cómo, pues ya pues me suben al salón, todo, yo me meto al salón, me siento y a ver, señor Cristian Tal, favor de pasar a la dirección. Ah, yo voy bien tranquilo, pues yo dije, mi mamá está trabajando.
0: Ya la maté, dice yo ya.
4: Mi pequeña madre no sabe nada. Para ese entonces, pues pedían los números de pues, del tutor, ¿no?
0: Claro.
4: Voy bajando al pinche
0: a la dirección.
4: A la dirección. ¿Y a quién crees que veo?
0: A Chiquilín.
4: A la jefa, con los ojos bien satán, con los ojos volteados, los ojos blancos.
0: Ya, de que ya necesitaba exorcismo.
4: Ajá, sí, no, ya, los ojos del Undertaker me ve, yo no. Valió más. No, pues mire, ¿sabe qué? Tenemos de dos. O lo cambia de escuela o se le da de baja. No, pues, ¿sabe qué? Pues déjeme buscar escuelas donde me lo reciben, pero pues ya. Aquí ya no, aquí ya
3: pero
4: no
3: te
4: lo
3: sacó
4: queremos.
3: Adelante la jefa, amor de jefa.
4: Sí, no.
3: No te iba a abandonar, aunque estuviera bien enojada.
4: No, no nunca. La jefecita, sabes que siempre va a estar detrás del más pendejo, bien dicen, ¿no?
3: El que más ayuda necesita.
0: El que más
4: apoya.
0: Ajá.
3: Hoy en día la escuela no tiene bancas ni escritorios. Hoy en día la escuela no tiene ni bancas ni escritorios. En el piso todo.
4: No, lo bueno es que yo iba en el taller de estructuras metálicas y ahí nos dejaron soldarlo.
0: Ay, ay, ay. Pues bueno, yo fíjate que una vez, mi querido mamacito, mi rulo, sí, ya cuando ya troné primero de secundaria, el regaño pasó a lágrimas de decepción de mi mamá.
3: Eso es lo que te duele.
0: Y eso, puta. Yo decía, pégame, mamá. Sí. Mamacita, no, pégame.
3: Tú le das la chancla, ¿no?
0: Le daba el cinturón. Deme, mamá. No llore.
2: Sí, no, no, a mí la ignorancia. A mí me hizo la ley del hielo y sí me dolía. Oye, mamá, ¿qué es que pediste? Y no me pelaba. Y pues yo sí sentía bien gacho. Chale, grita. Escúpeme, no seas lo que mándame a la militar, pero no me dejes de hablar.
0: Escúpeme. Pero hazme mis huevitos, le decías. Hazme mi huevito.
2: Con ketchup.
0: Gracias, mi querido mamacito. Te mandamos un abrazo hasta... ¿Hasta dónde?
3: Ah, dilo tú, mamacito. En el Ejército del
2: Oriente, donde se vive y se siente, y se fuma de la más reciente.
1: ¡M!
0: Vamos, un corte, regresamos. Esto es el Tlacuache de los 40.
1: El Tlacuache regresa en un momento.
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0: es, ya estamos en...
1: ¡Ay, güeyitos! ¿Quieren ya pedir perdón a mamá? ¡Qué impacto! ¡No me dejen!
2: ¡Arrepentida la banda! Oye,
1: déjenme presento, estamos aquí en el Tlacuache de los 40 en... Perdóname, mamá. Hola. Ahora sí, bueno.
3: Bueno, bueno.
4: Bueno,
1: sí,
4: bueno.
1: ¿Sí, quién habla?
3: Habla Sebastián.
4: ¿Cómo estás, Sebastián? Te escuchas arrepentido. ¿De dónde hablas?
3: Estoy en Ciudad de México y sí, estoy muy arrepentido por dos cosas.
4: Ah, espera.
3: Pero les voy a contar por qué.
4: Con el protocolo. ¡Los 40! ¡Sí!
1: ¡Ciudad de México! ¡FM!
4: Se trae prisa por desahogar.
1: La FM.
4: Adelante, Sebastián.
1: Modulada de la gran Tenochtitlán. Los aztecas lo predijeron. Ahora sí.
3: Mamá, ¿recuerdas cuando no me compraste ese videojuego porque me dijiste que había reprobado todas esas materias? Y ¿recuerdas que te había hecho con tanto cariño unas paletas de Danonino con chocolate y Choco Crispies? Pues déjame decirte que esos Choco Crispies eran cacas de mi hámster cuando tenía 12 años.
1: ¡No!
3: Me dio una infección en el estómago.
1: ¡No! No, pinche niño más vengativo, güey. Todavía de que reprueba todas. Todavía de que reprueba todas y su mamá le quiere dar una lección, se venga. A ver cómo estuvo eso, cabrón.
4: El Sebas.
1: A ver, Sebas, ¿cómo estuvo eso, güey?
3: Reprobé y yo dije, bueno, ya había pasado un tiempo, se le tiene que olvidar. Y dije, bueno, o sea, me va a comprar un videojuego para que me anime, ¿no? Para que después pueda seguir adelante, pero no. La respuesta fue negativa. Y pues ya sabes, adolescente, rencoroso, un hámster, estuve recolectando por un par de semanitas esas popos de hámster.
4: ¿Pero qué, ya fosilizadas?
1: Pues sí, ya, o sea, ¿de qué se quitas? Pues sí, son como Choco Crispies, ¿no?
3: Sí, es que son cositas diminutas.
1: ¿Y tu mamá estaba? Oye,
4: ¿qué saben, Sebas?
3: Pero...
1: ¿Y tu mamá? ¿Mandé? Tu mamá estaba, pues se perdía con el Danonino, yo creo, ¿no? Pero no se dio cuenta que era caquita. Para mí hubiera sabido el Choco Crispies.
4: ¿A qué te supo, Sebas?
3: No, yo me comí las de Choco Crispies.
1: Ay, joder. Ah, ya entiendo. Mezclas, hiciste. Hiciste mezcla de Choco Crispies con caquita.
3: Sí, claro. Y después mi mamá, pues le dio una infección en el estómago, pero pues yo, sorprendido. Mamá, ¿qué comiste? Eso fue lo que te hizo daño, ¿no?
4: Porque te van a quitar la vesícula, mamá.
1: ¿Y por qué haces eso, mi Sebas? O sea, al final tampoco te compré el videojuego, ¿no?
4: Quería un premio por
3: el... pero tengo otro, perdóname, mamá. Un poquito más fuerte.
1: No, pero por favor, estamos a tu disposición. Adelante, Sebastián. Síguenos contando de tu sociopatía.
3: Mamá, ¿recuerdas cuando me prometiste que me ibas a regalar tu Honda Civic para salir con mi novia y para tener algo mejor? Me tuve que ir en el metro por meses y meses y vendiste ese carro porque dijiste que no era para mí, sino era para mi hermano. Pues el cepillo de dientes con el que te limpiabas cada noche lo metí en la taza con la popó y pipí de mi hermano.
1: De mi hermano,
4: aparte. Tu hermano no le bajaba, ¿no? Bien cochino.
1: Bien cochino, tu hermano no le bajaba, ¿o qué?
3: No, no le bajaba, y o sea, es puerco. Y el consentido, además.
1: No puede ser.
4: O sea, pero como que creciste odiando mucho, ¿no, Sebas?
3: Dos, tres. Yo siento que dos, tres. Hay gente peor.
4: ¿Y ya perdonaste todo? ¿Estás bien contigo mismo?
3: Ya. Todo bien. Estoy
1: ¿Y tu hermano?
3: Conmigo. Yo siento que mi mamá ya hizo las paces con Dios.
1: Ah, o sea, ¿tu mamá ya falleció?
3: No, ahí sí que está en tu casa, pero...
4: Chambeando una iglesia.
1: Sí, sí. Oye, mi querido Sebastián. O sea, ¿tu rollo era que tu hermano era el favorito de mamá? ¿Son nada más ustedes dos?
3: No era. Es el favorito de mi mamá todavía. Lo consiente, lo solapa...
4: Pues, ¿cómo no ve cómo la trataste?
3: Cayó
4: tú
3: en el bote. No, incluso de que él cayó en el bote, o sea, lo sacó y sigue siendo ese consentido.
1: ¿Por qué cayó en el bote?
3: Híjole. Si te contara.
1: Pues por pendejo, ¿verdad? Pues, pero justo no crees que por eso es su. No es que sea su consentido, es porque más se preocupa porque él sabe que Seguramente te va bien a ti en la vida, Sebastián, lo has hecho bien.
3: Claro, por supuesto.
1: ¿Ves? No tenía
3: tres puestos de tacos.
1: Ahí está, tres puestos de tacos. ¿Y tu hermano qué? ¿Tu hermano qué? Ahorita hablamos de eso. Pero a ver, ¿tu hermano qué ha hecho? Aparte de caer en la cárcel.
3: Pues mira, mi hermano sigue viviendo con mi mamá, con su esposa y su hijo. O sea, le es una carga para mi mamá. Afortunadamente yo me salí. Así le dije, es. Mamá, yo no voy a ser una carga para ti.
1: Muy bien. Eso quiere decir que no es que sea su favorito. Es que es por el que más se preocupa porque es el más pendejo. De ti siempre vio que tú ibas a salir adelante y que te iba a ir bien en la vida. Y de este dijo, pues ya, este güey me salió mal.
4: Hay que ayudarlo más.
1: Hay que ayudarlo más.
3: Cierto. Nunca lo había visto de esa manera.
1: Pues qué bueno que hablaste a esta sección. Perdóname, mamá. Y ahora, ese rencor...
4: Se ha ido.
1: ¿Honta? Ya no está.
4: No existe.
1: Sí.
4: Se ha perdido en el cosmos.
1: Así es. Sí. Varios casos, ¿eh? Varios casos donde... No, es que es el favorito de mi mamá. Y dice, no, pues es que sigue viviendo con él porque nomás no le da, no le gira. En cambio, pues uno, pues hasta le ayuda a uno a ser independiente, a sobrivivir por uno mismo, o sea...
4: A crecer,
1: claro. ¿No? Entonces... Velo de esa forma y verás que ya no tienes que ponerle caquita a la boca de tu mamá, porque no paraste de llenarle a tu mamá la boca de mierda. No puede ser, Sebastián. Pero ya está pidiendo perdón y de esto se trata.
0: Pidió perdón y ha sido perdonado.
4: No se te va a juzgar aquí.
1: Aquí no se te va a juzgar, mi querido Sebastián. Te mandamos un saludo aquí en la Ciudad de México, los 40 FM. Vamos. Ah, tenemos otra llamadita. Ah, caray, ¿eh? Perdóname, mamá, es exitosa, ¿eh? Bueno.
2: Bueno.
1: ¿Sí, quién habla?
2: Habla Marco, de Tultitlán, Estado de México.
1: Marco. Gracias. Mi querido Marco, cuéntanos, ¿tienes los micrófonos abiertos? Ya sabes qué decir. Bueno. Marco.
2: Se mira a mi hermano por ser un
1: Marco,
2: hijo de... Dime.
1: Espérate, Marco, perdón, es que te fuiste. Ahora sí. Adelante.
2: Quería pedirle perdón a mi mamá, de parte mía y de mi hermano, por hacerla llorar y hacerla sentir mal en todo. Más que nada, yo creo que vengo por mi hermano, porque pues me rompió el brazo y mi mamá se la pasó mal por eso también.
4: Wow. Tenemos historias como que mucho problema entre hermanos, ¿no?
2: No. Es una historia muy, muy rara, porque mi hermano y yo, mi hermano me lleva 3 años, yo soy el menor. Y mi mamá pues salía a trabajar.
1: Okay.
2: Mi hermano y yo veíamos luchas y se nos hizo fácil pues jugar luchitas.
1: Pero obviamente 3 años mayor, pues.
2: Así es.
1: Te agarró de trapito.
4: La hurracarrada.
2: Y gacho. Pero fíjate, por querer ser más listo, me rompió el brazo. Y te voy a decir cómo.
1: A ver.
2: Resulta que tenemos la mesa del comedor y le digo que se suba y que él se aviente y yo lo cacho. Entonces ya se suba a la mesa y al momento que se avienta por quererme quitar, me tropiezo y me lleva con todo y mi brazo se queda trabado en la silla y me lo rompe.
1: Hijo.
4: ¿Y luego qué? ¿Lloraste?
1: Pues fue un poco gritaste. Tu culpa, ¿no? Porque fue tu idea. La ejecutaste mal.
4: ¿Quién se tropezó?
1: Sí, o sea, todo mal ejecutada de tu lado, güey. O sea, sí, o sea, fue culpa tuya. Y lo sabes.
2: Sí, sí, lo sé, pero pues como buen hermano menor le eché la culpa a mi hermano y se lo chingaron.
1: Ay,
4: pero luego qué, ¿cómo te llevó al sanatorio? ¿Qué pasó?
2: Ah, es que aquí va la otra historia. Resulta que cuando me sacan las radiografías, yo tenía un tumor en el brazo.
1: ¿Cómo?
2: Sí.
1: Ay,
2: sí, al momento de que me sacaron las radiografías, en la radiografía, bueno, me contaron que se veía una bola negra, que no tenía que estar ahí. Y resulta que era un tumor.
4: O sea, pero te diste cuenta ya a raíz de eso, porque no te dolía ni nada.
2: Así es. Pasó cuando yo tenía 5 o 6 años, más o menos.
1: Fíjate, ¿no? Y eso,
0: permitió que te extirparan el muro, extirparan.
2: Así es, sin querer queriendo, pues mi hermano me salvó la vida, pero ya se lo habían madreado.
0: Híjole, pues sí.
4: Pues pero ve, el destino era que tú te tropezaras y que se te rompiera el brazo. Ve que, qué sabia la vida, papote.
0: Fíjate así qué cabrón, ¿no? O sea, porque si no es por eso, igual no te lo, no te lo,
4: o te lo encuentran,
0: te lo encuentran tarde.
2: Sí, sí, mira, mi hermano me salvó la vida y
0: pues mi mamá tuvo que correr
2: con todo y puta, la amo a esa señora.
0: Qué bueno, qué bueno.
2: Mamita hermosa, perdóname, te amo mucho, yo y tu hijo Edson, te pedimos perdón. Y quería posicionarme contra mis hermanos.
0: Ah, aparte, mezcla, mezcla de secciones.
4: Ah, date, tú dale.
0: Adelante, date.
2: ¿Saben qué? Ya están grandes para valerse por sí mismos. No es justo que nos dejen con toda la carga a mí y a mi hermano.
0: Ah, caray.
2: No las quiero fuera de la casa ni del patio, sino las quiero fuera de mi vida. ¡Ay, ay, ay, ay, come cuando hay!
0: O sea, tu hermana y tú las mantienen.
2: Así es.
0: Ay, ¿y son más chiquitas?
2: No, ya están pelotas, ya están más grandes que uno.
0: ¿Y viven con tu mamá?
2: Sí.
0: ¿Y ustedes?
2: Yo, mi hermano, pues ya tiene su pareja y yo, acabo de terminar casi mi carrera.
0: Ok. ¿Y entre tú y tu hermano se hacen cargo de tu mamá y tus dos hermanas?
2: Sí.
0: Bueno, pues, tocó. Pero pues si ya también que se pongan a trabajar, mi...
2: Son las como cuando hay mi diablo y yo.
0: Ay, padre. ¿Sabes?
4: ¿Alguna otra sección en la que quieras participar?
0: Sí, a lo mejor te has echado.
2: Nah, es todo, tlacuaches, los amo, hacen mis tardes más amenas, los amo mucho.
0: Gracias,
4: carnal. Abrazote, papá.
0: Te mandamos un abrazote.
2: Aquí,
0: en la Ciudad de México. Vamos a un corte y regresamos. Viene nueva sección, que es el rincón de los hombres maltratados. Pudo haber ahorita dicho, porque los hermanos están maltratados por las hermanas. Así que, adelante, hermano, llama. Aquí estás en un lugar seguro y tomaremos tu mano. Vamos un corte.
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6: Fueron vinculados a proceso el director de la Academia Militarizada Doenis, Jorge Luis N. y Estrella N. por su probable participación en el delito de feminicidio.

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0: Así es, ya estamos en esta
1: nueva sección,
0: El Rincón de los Hombres Maltratados. Adelante, hermano, márcanos.
1: Estás en un lugar seguro. Toma mi mano.
2: Sí.
1: Y cuéntanos tus...
2: ¿Por qué te regañan en casa? ¿Qué haces que se molestan? ¿Qué problemas tienes? ¿Qué problemas ocultas también?
0: Sí, los hombres callamos.
2: Sí, ¿no?
1: ¿Por qué no hay un lo que callamos los hombres?
2: Ah, también puede ser.
1: Debería de haber.
2: A ver.
1: Ay, el primero.
2: Pongan atención.
1: Bueno.
3: Bueno.
1: Ay, se oye maltratado. Te está hablando.
2: ¿Estás en un lugar seguro?
1: Sí, estás en un lugar seguro, amigo.
3: Sí.
0: ¿Cómo te llamas?
3: Eduardo.
1: Eduardo.
0: ¿De dónde nos llamas?
1: Eduardo.
3: ¿Sí me escuchan bien?
0: Sí, ¿de dónde nos llamas, Eduardo?
3: Ah, de aquí, de la Ciudad de México.
1: M. Ya. Esos, los 40. Ya cumplimos. Mi querido Eduardo,
0: cuéntanos, ¿por qué llamas a esta sección? ¿Eres un hombre maltratado?
3: Sí, muchísimo.
0: Cuéntanos tu caso.
3: No, pues creo que a veces las cosas con mi pareja no me las toman a bien.
1: Ok.
3: Si uno no lava el vaso que usa, ya es un problema.
1: Cabrón, o sea.
2: A ver, cuéntanos más, profundiza.
1: O sea, ya desde ese detalle,
0: cuando dices ya me va mal, ¿a qué te refieres? ¿Te pega? ¿Te grita? ¿Te causa la ley del hielo?
2: ¿Te saca de la casa?
0: ¿Hay castigo? ¿Qué pasa?
3: Ley del hielo.
0: Ley del hielo, por no lavar un vaso, un trasto.
3: Un trasto, un vaso.
2: ¿Ese es el problema más recurrente en tu casa?
0: No.
3: Creo que sí, ¿eh? O sea, también eso habla de mi nivel de desorden, yo creo, pero...
1: Ok, una pregunta bastante interesante te voy a hacer. ¿Qué signo es tu pareja?
3: ¿Qué signo es? Es Acuario.
1: Acuario, aguas. ¿Y tú?
3: También soy Acuario, nacimos el mismo día.
2: No, entonces sí eres un puerco.
3: Sí, soy un puerco.
1: Cuéntanos un poquito con qué otras cosas se te ha maltratado.
3: ¿Con qué me han maltratado? Creo que eso más bien yo he maltratado. Pero luego mi forma de ser no es la mejor.
2: ¿Por qué?
3: Y luego digo cosas.
2: Te escuchas bien tranquilo, te escuchas incluso hasta sometido.
0: Híjole, ¿sabes?
3: Sí, ese es el problema, que ya. Ya no sé quién soy.
2: No, estás aquí en un espacio seguro. Hermano, acércate.
0: ¿Cómo ya me lo tienen tan sometido, no?
2: Ajá, si estás en peligro, pica un número.
0: Ah,
1: o sea, ya que ya ve cómo habla, güey, ya lo tienen.
0: Realmente ya mal.
2: ¿Sí? ¿Tienes miedo?
3: Ya tengo miedo.
2: No, hombre, ven. En este momento, acércate, Diablito y yo te vamos a brindar un abrazo cálido.
0: Así es.
2: Ven, hermano. Estás en un lugar seguro.
0: Estás en un lugar seguro.
2: Gracias por inaugurar esta sección.
3: Sí, no, gracias a ustedes, güey. Los escucho todos los días. Hacen mi tarde, como lo dijo hace rato el compa que habló. Son muy rifados. Los admiro.
2: Ah, qué chido.
0: Gracias, qué chido. Muchas gracias,
2: marca,
0: carnal.
2: Banda,
0: ya
2: marca,
0: sabes,
2: marca,
0: aquí estamos, ¿eh? Aquí estamos estos payasitos.
2: Moro, ¿tenemos otra llamada por ahí?
1: Dale, mucho hombre maltratado.
0: Bueno.
4: Buenas noches.
1: Hola, hermano, bienvenido al Rincón de los Hombres Maltratados. Dinos tu caso y aquí te daremos la mano.
4: No, ¿qué pasó? ¿Qué pasó, Diablito?
0: Bueno, te daremos un abrazo, güey.
4: ¿Qué onda? ¿Cómo están? No me preguntan ni de dónde hablo.
1: A ver, ¿quién habla?
4: Hola, Parriqui.
1: El Parriqui de... ¡Los 40! ¡Puebla! ¡No! ¡Veracruz! ¡FM!
2: Ustedes no saben, ¿eh? Pero hubo un momento, una comunicación visual entre el diablo y yo para ver dónde era.
1: Había un paquirri. Había un paquirri de Puebla, pero creo que ya nos ponen en Puebla. Porque pues ya sabes, son muy mochos para nosotros. Pero bueno, ahí está mi parrigui de Veracruz, FM Los 40, la mejor estación.
2: La banda, el Parriquis, ¿eh? Ahí lo tengo en redes.
1: ¿El Parriquis? Sí, sí, ¿no? Oye, mi Parriquis, ahora sí, cuéntanos, ¿qué pasó?
4: No, pues hoy soy un hombre maltratado.
1: ¿Por qué?
2: ¿Solo hoy?
4: Pues yo creo que nada más cuando estoy despierto, yo creo.
2: Ah. ¿Qué te pasó? A ver, primero dime, ¿en qué situación estás? ¿Con novia o ya casado?
4: Estamos casados.
2: ¿Desde hace cuánto?
1: Dos hijos, ¿no?
4: 16 años.
1: 16 años, qué bonito. ¿Y toda la vida se te ha maltratado o se te ha maltratado últimamente?
4: No. Nada.
1: ¿O es de contentillo de vez en cuando?
4: De vez en mes.
1: De vez en mes. Ahí está. O sea, un mes bien, el otro no tanto.
2: Pero a ver, ¿qué situación es la que detona el maltrato?
4: No es cierto, no, para nada, todo bien, nada más, pues hay que estar aquí en pie de guerra, ya saben ustedes también, ¿no?
1: Así es, y con la frente en alto a la vez.
4: No, sin la frente, así es, y sin arrugarla, chino, hay que estar ahí al pie del cañón, pues, ni modo, ¿no? Es la batalla diaria.
2: Ay, te estás cortando, ¿eh?
1: Te me estás cortando, sí. Parriquis.
4: Es la batalla diaria, digo, ¿no? Hay que estar ahí al pie de guerra.
2: Ahora está peor.
1: Así soy yo, creo, somos nosotros. Ahí está, o sea, pues es que hay que estar, si es una, hay que estar a pie de guerra, ¿eh?
2: No, pero uno no puede ir a la defensiva todo el
1: tiempo. No a la defensiva, más bien como esquivando, o sea, esquivando.
2: Y nos quiso contar un caso porque yo creo que por ahí está su mujer.
4: Ya mejor porque hablé, capito, mira, ya mejor ya.
1: Ya voy a colgar, dice.
2: Ahí se ven.
4: Digo, iba a hablar para que mi mamá perdonara, pero pues ya me ganaron la lección, mira.
1: Ah, bueno, échate un perdóname, mamá. Ándale, no,
4: perdóname, mamá, porque andando loqueando me volteé en un carro que anda ahí con mis amigos. Y pues desde entonces ya ahí ando más de la cabeza.
2: Desde entonces ya está bien volteado.
1: ¿Y nunca le contaste a tu mamá?
4: No, pues le conté, yo creo, como a los 10 años después.
1: Pero... ¿A los 10 años? O sea, ¿qué pasó? Sí, le contaste.
2: Ya caminaba bien chueco, ¿no?
1: Ya con la boca bien chueca, ¿no? Y un ojo cerrado, ¿no? Pues sí. Ya dime, hijo.
4: No,
2: un hematoma gigante. Un
1: hematoma gigante, una bola en el cuello. Claro. Ahí está, confesiones a mamá todavía tenemos.
2: Sí.
1: Bueno, échanos un programa entero.
2: Hagan lo que quieran ustedes, este es su programa.
4: Saludos al Rulo, chingado.
2: Saludos, papá.
1: Eso, un abrazo, mi querido Parriquis, cuídate.
4: Dale, cariños, un abrazo, cuídense mucho.
1: Abrazo. Vamos a una rolita y regresamos.

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0: 742.
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0: qué dijiste, ¿eh? Que ya nos habíamos ido.
1: No me dejarás mentir.
0: Estamos de regreso.
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0: ¿Sabes también cuál podría ser? ¿Sabes también cuál podría ser Morocco? La de... La niña está triste. ¿Qué tiene la niña?
1: Así es, bienvenidos otra vez, una vez más aquí a Tlacuache a los 40. Ya son las
0: 7:46.
2: De volada.
1: De volada se ha pasado este programa. Y pues estamos en esta nueva sección, el rincón de los hombres maltratados. Adelante, hermano, márcanos.
2: Ay, hay un
0: estás sumiso en un lugar seguro. Toma nuestra mano y te daremos un abrazo. Bueno.
3: En directo, el señor Toscano desde los 40 con 96.5 FM.
0: Vaya, gracias. Sí,
2: una vez con el protocolo.
0: Gracias. Bien. Se siente rico como que.
3: Soy el señor Lascano, no quiero que vaya a escuchar mi señora y vaya a madre.
0: Se cambió el nombre, señor Lascano.
3: Por temas de seguridad, por favor.
0: Temas de seguridad, pues a ver, cuéntanos, mi querido señor Lascano. Para que no lo reconozca su mujer y
1: lo maltrate.
0: ¿Cómo vive usted su maltrato? Cuéntenos.
3: Yo creo que lo que a muchos nos ha pasado, y si arroba Rulo Verea nunca ha pasado, te va a pasar porque para allá vas. Llegas cansado, llegas devastado de cumplir con tus proyectos todos los días. Apenas vas poniendo media postadera y Jenny, oye, mi amor, de veras, por cierto, hay que bajar la tercera caja que está arriba del armario, a un lado de las bolsas. No, por favor.
2: Ya pasa, ya pasa. No sé si en ese nivel. No sé si en ese nivel.
3: Entonces, yo ya estoy más curtido. Ajá, pero,
2: ¿Sabes con qué me pasa mucho? Cuando llego y está así como que algunas bolsas para tirar en la basura, o sea, yo vivo en un edificio y los basureros están hasta
1: abajo, sótano,
2: ya sé que tengo, o sea, no importa qué hora llegue, ahí ni
0: va,
2: de qué humor.
0: Ahí va a estar la bolsa.
2: Ahí va a estar la bolsa y yo tengo que bajarla, porque si al otro día están ahí, hay problema. Te abrazo y te comprendo, señor Lascano,
3: ya,
2: antes Toscano.
3: Ya también pasé por esa vereda, ya estoy superdestruido, ya como que doy la vuelta y... Solita me habla, güey, llévame para afuera. Ah, sí, es cierto, perdóname, vámonos. Ya, se llega un punto en que ya quedas adoctrinado, es la palabra. Quedas adoctrinado.
2: Ah, se te está cortando, señor Lascano.
1: Se te está cortando, señor Lascano. No sé si seas tú o ya de cabina, porque ya van dos igualitas.
3: A lo mejor me estaban boicoteando la línea.
0: Pues Morocco.
2: No sé qué tal le caes al Moro.
0: No,
2: supongo
0: no
2: que no bien.
3: Me arrastré con el Moro para que pasara mi llamada. Sí, cosas bonitas.
1: O sea, te maltrató más que tu mujer, ¿no?
3: Yo creo que ahí se van, ¿eh? Ahí se van.
1: Sí, el Morocco es duro, güey.
2: Pero durazno. Esas curvas no valen.
3: Sí, me imagino, ¿no? Esa calvita de cacahuate.
2: Te mandamos un abrazo. Un abrazo, señor Lascano.
0: Ánimo.
2: Fuerza, hermano.
0: Fuerza, hermano.
1: Y con la frente en alto.
0: Oye, las llamadas se oyen igual, Morocco. ¿No será que...?
2: Nuestro
1: bueno,
2: en Radiópolis.
0: Bueno.
4: Bueno.
0: Sí, ¿quién habla?
4: Emanuel.
1: Emanuel, ¿de dónde nos llamas?
4: De Reynosa.
0: Los 40.
1: Reynosa FM.
0: La radio del hombre maltratado.
1: Emanuel, cuéntanos.
0: Cuéntanos de tu maltrato, hermano.
4: Pues es que ya no sé si llamarlo como maltrato o no, porque pues esta es la primera vez que me desahogo con esto, ¿ah? Porque pues muchas razas se sentiría así como que chido que lo mantengan y así, pero en mi caso ya me cansé.
0: O sea, ¿te mantienen?
4: Sí, o sea, pues no me dejan trabajar.
0: Siempre estoy
4: pues encerrado en la casa, ¿no? Cumpliendo pues mis obligaciones en la noche, pero pues nada más.
0: O sea, ¿y nada más?
4: Sí,
0: ¿no limpias la casa?
4: No. O sea, sí me tiene quien limpie la casa y así.
0: Ah. Y sí, fíjate qué razón tiene, Manuel.
1: No, porque uno lo ve como que padre, pero imagínate.
2: Aparentemente está viviendo el sueño.
0: No.
2: Pero no.
1: Pero no, ¿tú a qué te dedicas, Emanuel?
4: No hago nada, o sea, no me dejan trabajar.
0: ¿Pero a qué te dedicabas, pues?
4: Antes trabajaba en petróleo.
0: ¿En petróleo?
4: Siempre andaba de fuera, ¿verdad? Pero ya cuando me junté, pues me ya me mantienen, ya, o sea, traigo carro del año y así, pues, me sacan a pasear y jalo la banda y lo que yo
1: pobrecito,
4: quiera, pero
1: pobre
4: jalo
1: la banda, dice,
2: ah, no sabes cómo
4: donde,
2: te abrazamos,
4: donde
2: ¿eh?
4: Me dejan.
1: Pero pues todo siempre hay un límite, ¿no? Y ella te lo pone.
4: Sí, claro, o sea, pues no puedo salir, tengo que hacer pues sobre sí lo que ella diga, ¿verdad? Y cuando ella lo diga, ¿verdad?
1: En cuestión de tus amigos, ¿te dejan verlos, te dejan
2: o te los escogen?
4: Sí, yo puedo cotorrear con los camaradas, sí, pero pues solamente camaradas, ¿verdad? No tiene que haber mujeres ni nada.
1: Ahora, mi querido, y tú lo que quieres es pues ya pues valerte por ti mismo, ganar tu sueldo, trabajar, porque pues todos tenemos como
2: vivir
1: pues.
4: Sí, claro, pues a mí eso es lo que me gustaría, pues yo pues hacer muchas cosas, ¿verdad? Carpintería, electricidad.
2: Aunque no traigas un bar, pues pero que seas libre.
4: Claro, pues ingeniero petrolero.
1: Oye,
4: pero pues,
1: Manuel,
4: no me dejan.
1: A ella le va muy bien en su trabajo, supongo.
4: Sí, claro, no, a ella le va muy bien. Muy
1: ahora,
4: bien.
1: Te has impuesto, le has dicho.
4: ¿Mande?
1: Le has dicho, yo ya no quiero vivir en esta jaula de oro. Quiero salir y trabajar y hacer algo.
4: Me identifico mucho con eso, ¿verdad? Con la de la jaula de oro, porque pues sí, tienes todo, ¿verdad? pero pues no te dejan salir, no lo puedes disfrutar al 100, ¿verdad?
1: Claro, porque al final tampoco es tuyo.
4: Sí, claro, o sea, estoy a lo que
1: no es como que tú te lo ganaste, ¿verdad?
4: Exacto.
2: ¿Y si alguna vez la has encarado y le has preguntado por qué?
4: No, pues sí, cada que le digo, pues nada más me lleva a pasear o así.
1: Te calla billetazos,
2: ¿no?
1: Te calla billetes, llena los hijos de billetes, ¿verdad?
2: Cállate y apláudeme.
4: No, les hablé por mi casa y ya me hicieron reír, hombre.
1: Pues es el chiste, Manuel.
2: Báilame, perro.
1: Con su tanga llena de billetes.
2: Aceítate.
1: Aceítate. Oye, pues sí es una... Sí, o sea, pareciera que...
2: ¿Está llorando?
1: Está llorando, güey, ya. Pareciese que no es maltrato, pero sí es un maltrato.
4: Sí, ya, pues es que cansa, o sea. Sí, a veces, pues me gustaría ganar, pues mi dinero, ¿verdad? Y ser independiente.
1: Ahora, ¿tú la amas?
4: Oh, sí. Sí, a mí me encanta mi mujer, pero pues ese es el detalle, ¿verdad? Por eso te dije, no sé si llamarle maltrato o no, pero eso
1: sí, es el la privación de la libertad. Creo que hay un maltrato ahí, mi querido.
2: No es.
1: Emanuel, sí, yo creo que sí hay, pues sí, no está chido, porque al final, como decimos tú, yo creo que tú quieres ganarte tu dinero, hasta de repente tú invitarla al cine o a cenar con tu dinero, ¿no?
4: Sí, claro, ¿no? Pues desde un principio, yo era así como que la invitaba y luego, pues después, la dejé que pagar una vez y de ahí ya
2: perdí el control. O sea, ¿me estás diciendo que ella siempre le fue chido?
4: Siempre.
2: O sea, desde que se conocieron.
4: Sí, o sea, pues ella, pues los dos teníamos carro y así, ¿verdad? Y a veces yo iba por ella, pero pues te digo, nada más un día la dejé que ahora sí que ella tomara el control y quererme sentir ese, al que paseaban, al que...
2: Ajá. O sea, tú al principio lo viste chido y ahorita ya te diste cuenta que no está tan
4: claro,
2: chido.
4: Claro, pues yo creo que todos lo vemos así, ¿no? O sea, hasta ahí, inclusive hay videos donde, lo usé y que no sé qué. Y nosotros pues lo vemos como que bien, ¿no?
1: Sí, pero ¿sabes qué? Creo que están castrando tu masculinidad. Bueno, o siento que así te sientes tú también.
4: Sí, bueno, en ciertos aspectos, ¿verdad? Porque pues...
1: O sea, a mí sí me gusta a mi novia invitarla a cenar, invitarla.
2: Pero parejo.
1: No.
4: Sí, no, el detalle es que
1: ¿por qué parejo?
2: No,
4: pues yo la invito y todo.
2: Tú la puedes
4: pero
2: invitar
4: pues con su dinero.
2: Quieras.
1: Claro.
2: O sea, no es forzoso como a él.
1: No es forzoso.
2: Te me callas.
1: Pero acá ya has forzado de que yo pago y tú no haces nada. Está cabrón.
4: No, o sea, cuando salimos, pues yo ando pagando todo, ¿verdad? Pero pues es su dinero a final de cuentas.
1: Ah, tienes extensión.
2: Ah, Aplica la chica.
1: No, mano, estás viviendo el sueño, güey.
2: Toma este dinero, invítame acá.
1: Oye, ¿y ella en qué trabaja?
4: Ella es dueña de colegio.
1: Ah, y no hay forma así como que tú trabajes en uno de los colegios donde ella... Pues esté o algo y así ya, pues ya.
2: No, ahí
1: ya.
2: Es que es lo mismo.
1: Es que es lo mismo.
2: Sí,
1: güey,
2: también sí. Va a estar ahí.
4: Sí, o sea, es trabajar con
1: dinero.
4: Ella.
1: Sí. Y el dinero que ella te está dando, ¿no?
2: Ajá.
1: Es como, sí, claro. Sí. Ándale,
2: ella
1: hijo.
2: Te va a dar tu sueldo.
1: Ándale, mi amor, toma tu quincena.
4: Sí,
1: no, no está chido, güey.
4: Pues es que o sea, o no, como quiera me dan.
1: Ahora, esta es una pregunta muy importante, man.
2: Acércate.
1: Ven. Acércate acá.
2: No temas.
1: No temas. A ver. ¿Ella lo hace de buena onda o sientes que lo hace para controlarte?
4: Pues es que yo creo que pues lo hace porque me quiere, ¿verdad? Yo así lo siento.
1: Pero sí, cuando le dices, oye, pues sabes que voy a buscar trabajo, Gordy.
4: No, o sea, pues a mí me dice, no, pues sí, pero búscate algo que esté aquí cerca, que no te vayas y así.
2: Oye, otra pregunta muy importante. ¿Y tu Gordy, cuando se enojan, no te lo echan en cara de, pues yo pago, inútil?
4: No, o sea, por eso les digo, pues no, nunca me ha dicho, o me ha reprochado, o me ha como que echado en cara de que
1: no,
4: me da la
1: eso,
4: cosa.
1: Ah, eso lo entiendo. Eso sí lo entiendo. No, o sea, lo entiendo. Pero sí siento que es una forma de control. O sea, sí siento que lo hace para que no salgas, para que no vayas a un trabajo donde no vaya a ser que conozcas a alguien. O sea, sí, yo siento que sí es una forma de control y jamás te lo va. O sea, seguramente lo hace con todo el amor, pero también hay una forma de control. Por algo tú te sientes así.
4: Sí, claro. Pues yo también así. A veces lo veo así, ¿verdad? Y a veces lo veo como que, pues, como ya los tiempos cambiaron. Ella quiere ahora ser esa parte donde pues es la proveedora.
2: Difícil tu caso, vamos a necesitar que también te sigas reportando periódicamente,
1: caso,
2: ¿no?
1: Manuel,
4: ¿De acuerdo?
1: Sí,
4: pues les voy a estar
1: yo creo que, una solución sería que busques chamba y decirle, ya tengo chamba y voy a chambear. No, pero ¿por qué? Pues porque lo necesito, porque me aburro de estar solo en esta jaula de oro.
4: Pues el detalle es que pues yo como que le digo, pues quiero hacer esto y me pone las cosas, ¿verdad? Pero pues lo que no quiero es que salga a pues afuera a convivir con más gente o así, nada más. Es el círculo social que tenemos y ya.
1: Oye, ahora, ella como dueña de estos colegios está contigo tiempo, ¿no? Es como que se va a trabajar y regresa en la noche.
4: Pues en parte, o sea, cuando tiene que hacer sus labores, si va, trabaja y vuelve.
2: Es que el problema es que le gusta y le extraña. Y está en un bucle tóxico.
1: Sí. Pues la onda es que, la otra es que, pues más bien.
2: No, la otra ya es que llores al lado de tus dólares.
1: Pues sí, o sea, o que cuando tenga que ir a hacer sus cosas de la escuela, pues tú la acompañes.
4: Pues es que a veces me aburro en la escuela.
2: Bueno, y así. Pues date una escapadilla.
1: Sí.
2: Una escapadilla,
4: no, hombre.
2: No tiene que ser con otra, puede ser con un cuatillo.
1: No, porque si lo deja ver a sus cuates.
2: No,
4: sí, o sea, sí puedo salir con ellos, pero...
2: Bien.
4: Pero aquí, o sea, salgo, pero...
1: Hay un fraccionamiento, ¿no?
4: ¿Dónde?
1: Salgo, pero me traigo. Como cuando era uno niño en la privada. Ándale, ve a jugar con tus amiguitos acá en la privada.
2: Ya traes GPS, ¿no? ¿Dónde te lo puso?
1: Sí.
4: ¿Qué pasa? No, pues, o sea, la camioneta tiene, pero pues es por seguridad la camioneta supongo.
2: Tiene.
1: Pues sí, pero pues, ¿tú crees que ella no la tiene ahí?
2: ¿No se te hizo raro el supositorio que te puso?
1: Bueno, Manuel, pues es un caso que ya veremos cómo va. ¿Cómo va
2: evolucionando?
1: Yo digo que pues sí, o sea, si lo que tú sientes, tú Emanuel, sientes que quieres buscar trabajo y trabajar, pues lo hagas. Y ya todo va también a depender de la reacción de ella, porque entonces ahí sí te vas a dar cuenta si realmente te ama, que seguramente sí te ama, pero pues si realmente te quiere controlar o no. Y no está chido.
4: Pues sí. No, pues lo voy a hablar con ella y voy a intentar buscar un trabajo y pues a ver qué sale.
1: Pero no digas que nosotros te dijimos, ¿eh? No digas que nosotros te dijimos, güey.
4: Sí, le voy a decir.
1: No, como que ahí te nació.
4: Recibí consejo de los mejores.
1: Así es. ¿Y sabes qué? Y no solamente un consejo, un abrazo, ven, acércate.
4: Aquí estoy.
1: Ven.
5: Eso, cabrón.
1: Dale, cabrón.
5: Con la...
4: Epa,
1: alto,
4: epa.
1: Eso,
5: qué fuerte, cabrón.
1: Y agáchate, claro, no seas cerdo. Cuídate, mi querido Manuel. Saludos, gracias, hasta Reynosa, cómo no.
4: Gracias. Hasta luego.
1: Cuídate. Oferte
2: casa. Un éxito esta sección, ¿no?
1: Un éxito esta sección. Vamos, vamos a un corte. Regresamos. Frankie Monstruo, desde su auto nos va a hablar. Desde su lugar
2: desde
1: favorito.
2: Toluca.
1: El Tlacuache regresa en un momento.
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10: La temperatura, 28 grados.
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2: ¡Moroco, te amo!
3: Sí, me pone de buenas.
2: Siempre. Me pone de buenas esta rolita. ¿Por qué?
3: Porque justamente llega mi querido amigo,
2: mi Frankie Mostro, en el Tlacoche
3: de los 40. Frankie, ¿cómo estás?
4: Ahorita estoy empoderadísimo, güey. Ahorita ni me hablen.
2: Hábleme de usted.
4: Por favor, aunque sea hoy por hoy. Les voy a decir por qué, diablito. Y la banda lo va a conocer y lo va a reconocer porque llevo mucho tiempo hablando de este coche. Vengo manejando un Mustang GTD.
3: Ok.
4: Gran Turismo Daytona, cabrón.
2: Es el nuevo, ¿verdad?
4: Pero nuevo. Pero no se lo venden a cualquier güey. Yo creo que se confundieron y me lo vendieron a mí por error. Pero yo lo traigo, cabrón.
3: Oye, lo estoy viendo en estos momentos. Estoy viendo el video. Wow, el coche.
4: Sí, mira, esto es un coche. Aparte, tengo que, como le hacían los Ferrari en sus tiempos, que no te vendían un Ferrari de colección, sino tenías un historial de compras de Mustangs y de Shelby's.
3: Wow.
4: Entonces es un coche súper exclusivo. Y aparte, a ver, ahorita tiene el récord en Nürburgring de coches americanos. Se empinó a Porsche, lo siento, pero así fue.
3: Wow.
4: Y está brutal, está increíble. Es con lo que está diciendo Ford al mundo.
3: Seguimos yo, aquí.
4: No seguimos. Llegó escupiendo en el piso y pateando la puerta.
3: Órale.
4: Y diciendo, ya nos fregamos en el pasado a los europeos y lo vamos a volver a hacer.
3: Allá es de la era Trump.
4: El tiro derecho.
2: Oye, esto...
3: ¿Este lanzamiento cuántos ya llevaba anunciándose o fue de sorpresa?
4: ¿Cómo se maneja
3: este tipo de lanzamientos, Frank?
4: Yo conocí este coche hace 2 años en el Salón de Detroit. Lo hizo un científico loco, el mismo que hizo el Ford GT, que se llama Larry Holtz. Por Detroit lo conocí.
3: Ay, ¿qué pasa? Ajá.
4: Pero sí, pero lo compré por Palo Alto.
2: Ah. O sea, ¿ya lo compraste tú?
4: No, es fiado.
3: Te lo prestan para que lo pruebes y lo lleves al límite.
4: No, ese no lo puedes probar. Ese sí es que comprarlo o nada.
2: No te oyes.
4: No, pues tu alma, dos riñones, una córnea. Y tu primogénito.
2: O sea, ¿te lo regalaron?
4: No, ¿cómo crees? No. Hicimos un gran esfuerzo y compramos un coche de estos.
2: ¿Lo compraste?
4: Sí.
2: Oh my gosh. O sea, a ver, yo sé que tú sabes de coches, tienes una gran colección. Y es muy difícil para que compres un coche como estos. ¿Fue a partir de Detroit que lo viste, que dijiste, yo necesito ahorrar, necesito hacer lo que sea, pero para tenerlo?
4: Totalmente, o sea, y conforme fue haciendo cosas en la pista y fui conociendo cosas del coche, la suspensión, que lo diseñó, pero cuando fue que me enamoré, es que lo probé hace como 5 meses, diablito.
2: Sí, recordamos, ¿te acuerdas que nos contaste?
4: Claro, en una pista de carreras, güey.
2: Sí.
4: Toma las llaves, haz lo que quieras.
3: Wow.
4: Y me dieron dulce con fentanilo, carnal.
2: Oh my God, ¿cuántos hay en México de estos autos?
4: Conocidos unos 4. Y van a llegar muy pocos más. Y el único azul es aquí de tu carnal, güey.
2: Ay, che, Frankie, es el que vimos justo en el video.
4: De hecho, te invité mañana, güey.
2: Sí,
3: mañana
4: no, no digas dónde. ¿Sí? Entonces mañana te espero, cabrón. Va a haber chupe, va a haber coches, va a haber decanes y va a haber ambiente.
3: Amigo, déjame ver nada más.
5: Yo no voy a poder ir, Frankie.
4: Tú puedes ir, necesitamos valet parking.
2: Es un, es un hombre maltratado. No, fíjate que yo mañana tengo que estar allá en...
3: Hasta Huixquilucan para la Casa de los Famosos a las 10:30 p.m. Para las 11 estar ahí en... Haciendo la postgala, hombre, pero...
4: Pero estás, güey, estás a 7:30
5: para llegar
4: un ratito, no, hombre.
5: Carcacha, no.
2: Ah, bueno.
5: No, también no, Frank.
3: ¿Qué?
4: No, realmente, mi carcacha. 7:30, échate 2 chelas conmigo y ya llegas chistosón a la...
2: Y mi camioneta, se ve bien llegando ahí, ¿no?
3: Sí.
4: Sí.
3: O sea, porque si no me daría pena, güey.
4: No, tu camioneta sí pasa.
2: ¿Sí pasa? ¿Sí pasa?
4: Sí, claro.
3: Bendito Dios.
2: Ok, pasa.
4: Oigan, pero ¿saben qué? Quiero, por favor, creo que me esforcé mucho. Hoy hicimos una gran producción, hubo lluvia, hubo drama, hubo risas, hubo esfuerzo. Va a salir un video, o sea, digno de Frankie Ford Coppola.
2: Este video sale pronto y es a partir de este coche que ya es tuyo.
4: Ford GTD.
2: Tú al comprar Busca un coche GTD. Al comprar un coche como estos, que sabemos que es una inversión.
4: Totalmente.
2: Tú lo compras,
4: patrimonio.
2: Amigo, tú lo compras sabiendo que este coche después lo puedes vender.
3: Pues a lo mejor, o sea,
4: en teoría todo el mundo, los que compramos esos coches, dices, es que va a ser una gran inversión porque al futuro lo va a vender más caro. Que nos estamos haciendo pendejos solos, güey. O sea, porque te enamoras del coche, ya no lo quieres vender, le pones un nombre, platicas con él, ya no lo vendes. Prefieres tragar maruchan una vez al día, andar con calzones agujerados, pero con un GTD. Para ti toda la vida.
2: Wow, estamos hablando que si es una inversión que igual te dejó ahí con los calzones flameados, ¿no?
4: No, totalmente, güey, totalmente.
2: Pero estás feliz, nunca te había escuchado tan feliz, Frankie.
4: ¿Verdad que sí? Se me nota, estoy feliz, güey.
2: Sí, estás feliz, estás contento. Sí. ¿Cuándo adquiriste el coche?
4: Hoy me lo dieron, Dialito. Hoy.
2: No manches, güey.
5: ¿Vas a dormir en él?
2: Oye.
4: Claro.
2: ¿Vendiste coches de tu colección para comprar este?
4: No.
5: ¿Algún órgano?
4: Sí. Sí. Pero mío, que están muy dañados.
3: El hígado y el cuyicual.
4: No, el
2: y el corazón.
4: Ni para tacos me lo aceptan, güey.
5: Ni para tacos.
2: Oye, qué chingón. Te queremos decir que muchas felicidades.
3: Sabemos, gracias, tu amor por los autos. Nunca te habíamos escuchado tan feliz, Frankie.
2: Y gózalo, güey, gózalo.
4: Así es, para eso. A ver, Diablito. O sea, vienes a vivir o a durar, cabrón. Si te puedes hacer cuentas. No, no disfrutas nada, güey. O sea, enseñas a mis papás, güey. O sea, disfruta cada momento y Dios proveerá.
3: Exacto, mi querido Frankie, con eso nos quedamos.
2: Disfruta, te queremos, mi querido Frankie. Te mandamos un abrazo
3: y disfruta. A ver si puedo llegar mañana.
4: Un ratito, véngase los dos, ándale.
2: Órale.
4: Ahí se dan sus besos.
3: En un rincón, ¿no?
5: Un abrazo, mi Frankie.
2: Abrazo, Frankie. Gracias. Te queremos. Gracias. Disfruta.
3: Ahí está el Mustang.
2: ¿Qué es?
5: GTD. Mustang GTD.
2: GTD.
3: Órale.
5: Y el Frankie en buró de creer.
3: Ya, mi Frankie viene endeudado, güey. Pero nunca lo veo tan contento, tan feliz. Me encanta.
5: Dios proveerá, él.
3: Dios proveerá. Vamos.
2: Vamos, ¿te parece,
3: mi querido Rulo, a
2: una rola?
5: No. Un corte.
2: ¿Un corte?
3: Pero, doctor,
5: ¿y qué
3: usted
5: quieres hacer después del corte?
2: A mí,
3: la verdad, me gustaría un tlacuache tenebrudo.
2: Va, ¿se puede?
5: Si ahorita en el corte alguien le marca a Morocco, historia.
2: A ver, los teléfonos en cabina
3: 5551-668-101,
2: 80,000-61,000 o WhatsApp.
3: Tenemos el 5549-488899.
2: Si nos marcan en el corte, un tlacuache tenebrudo, porque es jueves.
3: No podemos perder.
2: No podemos perder la tradición.
3: Vamos a un corte y regresamos. Esto es el tlacuache de los 40.
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6: El ejército mexicano detuvo este jueves a Mario N., un antiguo comisario municipal acusado de formar parte del grupo criminal Los Ardillos y de haber secuestrado a varios funcionarios de la Fiscalía General.

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0: ¡Ay, nanita!
1: Hemos llegado al tlacuache del brujo. Sí, soy Wendell Guevara.
2: Y yo soy César Ebola. Enrique Rocha, presente. Sergio Sendin.
1: Guadalajara.
2: Morgan Freeman.
1: Mauricio Barrientos.
3: Así es, señores.
0: ¡Ay, güey! ¡Ay, nanita!
4: Ya tenía un rato, ¿eh?
1: Ya tenía un rato. Y me encanta a mí el tlacuachete del brujo, así que...
4: Déjenos tiesos.
1: Déjenos tiesos del miedo, por favor. Bueno.
5: Hola, hola, buenas noches.
4: Hola, hola, ¿quién habla?
5: Hola, Josué, de aquí desde el Ajusco.
1: ¡Los 40 del Ajusco FM!
4: ¡Uy!
1: Por allá espantan.
4: Mi querido Josué,
1: cuéntanos tu historia tenebruda.
5: Bueno, miren, pues qué les digo, esto se remonta cuando yo iba en la secundaria. Ya saben, ¿no? 15 años, o no sé cuántos años tenemos en la secundaria. El punto es que el subdirector típico se ponía en la entrada de la escuela para ver, córtate el cabello, no traes zapatos, tu uniforme completo, regrésate a tu casa, etcétera. Y nunca me hablaba, porque pues yo siempre era de los aplicados, la verdad, siempre fui aplicado y pues ni qué me dijera, ¿no? Pero en una ocasión me saludó, me dijo, buenos días, joven, y yo, buenos días. Y me dijo, ¿cómo le va? Y yo, bien, todo bien. Y me dijo, ah, ok, ¿y cómo va? Bien, gracias. Dijo, bueno, échele ganas. Y me tocó el hombro, ¿no? Me dio una palmadita así en el hombro y me dio la mano.
1: Ah, caray.
5: Procedo a entrar a la escuela y yo, sorpresa, se veía todo así como oscuro y se veía gente en la dirección, afuera de la dirección de la secundaria. Pasó, me fui a mi clase, me tocaba la clase de español, lo recuerdo perfectamente.
1: ¿Qué era la de este maestro?
5: No. Era un maestro, otro maestro, que no recuerdo su nombre.
1: ¿El que te saludó era un maestro que pues, ahí veía siempre?
5: Era el subdirector de la escuela.
1: Ok.
5: Él fue el que me saludó. Yo entré a la escuela, vi así como cosas raras en el área de dirección y subdirección. Pero yo me fui a mi clase normal. Ajá. Y llega el profesor de español y que nos dice... No sé si sepan, pero pues murió el subdirector.
1: ¿Y fue el que te saludó?
5: Y él fue el que me saludó.
1: No.
5: Y yo, ¿cómo? Y obviamente no dije nada. Me esperé a que terminara la clase. Y al final de la clase me acerqué con el profesor y le dije, oiga, ¿cómo? O sea, me dijo, sí. Me dijo, se murió en la madrugada, como a las 3 de la mañana, bla, bla, bla, bla, bla, bla. Y vio, yo creo que vio mi cara así como de shock. Y me dijo, ¿también lo viste?
1: Y ah, dije, caray.
5: Sí, de hecho me acaba de saludar ahorita en la mañana. Me dijo, sí, a tal profesor lo vio en el estacionamiento y también se despidió de él. No, diablito, yo quedé helado.
1: Oye, sí, pero a ver, cuando te dio la palmadita, ¿lo sentiste y todo o no?
5: Sí, se sintió así, ahora sí que físicamente se sintió, yo sentí su mano, pude sentirlo.
1: ¿Y lo viste normal?
5: Sí, pero te digo, cosa rara.
1: No,
5: sí,
1: como que veías la parte de atrás, la veías a través de él, no estaba traslúcido, pues.
5: No, para nada, pero cosa rara, nunca me había dicho nada, y justo ese día, pues interactuó conmigo.
1: Oye, ¿y no será que tú eres de estas personas que igual eres mucho más perceptivo que las otras y por eso reconoció, has visto otras cosas o solamente te ha pasado esto?
5: No, sí, otras cosas, diablito. De hecho, yo cuando sueño, por ejemplo, que tiembla, a los pocos días tiembla.
1: Ay, no has soñado últimamente, ¿verdad?
5: De hecho, sí, esta semana.
1: Oh, chinga, por favor, no hagas eso.
5: El lunes fue que soñé eso.
1: ¡No!
5: Diablito. No. Así que si tiembla de aquí a la próxima semana, no, al lunes o martes, me dan mi crédito, por favor.
1: No, pues sí.
4: Nos marcas.
1: Pero no, mejor digamos que no. Ojalá.
4: Pero
1: no.
4: Ojalá que no marques.
5: No, ojalá que no tiemble, pero sí marco.
1: Ay, güey.
5: Así es, amigos. Pero esta es mi historia y yo quedé helado.
1: Órale,
4: buena historia. Buena historia. Muchas gracias. Te mandamos un abrazote.
5: Un saludo. Cuídense mucho. Un placer.
4: Cuídate.
1: Cuídate, que estés bien.
4: Ay, qué miedo, ¿eh? Ya como que sentí una mala vibra por acá.
1: Dios mío.
4: Morocco, ¿hay otra llamada por ahí? Bueno.
1: Wow. Bueno.
6: Sí, bueno.
4: Sí, bueno. Bueno, ¿quién habla?
6: Habla Armandito desde Conco, California.
1: ¡Los 40! Conco, California. FM. Conco, California. ¿Cómo se llama?
6: La radio de Lai.
1: La radio de Lais. La radio de que estás escondido.
6: En un baño. ¿Cómo lo supo?
4: ¿Cómo estás? Adelante, ¿qué historia nos traes?
6: Oigan, no manches, sí los extrañé un buen, ¿eh? Mi horario normal y se me hacía bien pinche largo ahorita con el mundial.
4: No, pero ya estamos acá, iba a pasar, papá. Iba a pasar, ya estamos de vuelta 6 a 9 de la noche, lunes a viernes.
6: Que no se vayan, por favor.
4: No, hermano, pues estamos aquí para ti.
6: La verdad, yo sí tengo una historia que sí fue verídico, así cabronzote. Cuando yo vivía en México, no sé si ubican el lugar de Catemaco, Veracruz.
1: Sí, claro, yo estuve ahí.
4: Yo sí
1: he ido, sí. Hasta hicimos, cuando hacíamos el motel de Ahorita, hicimos hasta una cápsula que era la bruja de Catemaco.
4: Ah, sí. O sea, es reconocido por hacer limpias, ¿no?
1: Sí, y rituales. Sí, hay brujas, sí. Y hay de todo por ahí. Sí. Y fuimos nosotros, porque antes se hacía la Cumbre Tajín, que era un gran festival de música. Y de repente, alguna vez nos esperaron en Catemaco, que estaba muy cerca. Y sí, o sea, hay una vibra fuerte zona.
6: Sí, la verdad sí está muy cabrón. Bueno, cuando uno chamaco, ya ves que te vale madre, y yo me iba de la ciudad de Isla Veracruz, me iba siempre con mis primos, pues a Catemaco, ¿no? Porque pues como es un pueblo pequeño, te dejan salir más, a drogarte, a tomar, todo rico. Y tenía yo como 14 años, entonces me iba con mis primos y un día... yo pasaba por el lugar que se llama Catemaco, de ahí tenía yo que viajar en una camioneta hacia el pueblo que se llama El Águila. Entonces, pues mis primos me hablaban, me decían, hey, güey, ¿vas a venir o qué rollo? Simón, el 24 de diciembre es mi cumpleaños. Para el 24, güey, pues aquí todo el pedo. Digo, Simón, llevo los cigarros, llevo el alcohol y todo el pedo, yo los compro y ya, pues que se arme la fiesta. Entonces, de ahí, de ese lugar, teníamos que ir a otro lugar porque, pues, las chicas y todo el desmadre, ¿verdad? Caminamos más o menos como unos 10 kilómetros para llegar al otro pueblo. Entonces, un día nos fuimos todos, estuvimos chupando todo. Ya cuando regresamos, ya eran prácticamente como las 4:30 de la mañana, ya casi amaneciendo. Entonces, al regresar, pues mi primo siempre le ha gustado lo de la cacería, le ha gustado andar por esos lados del monte. Entonces me dice un primo, dice, oye, dice, si escuchas algo ahorita, dice, no te asustes, tú camina tranquilo, tú mira hacia adelante, nunca ves hacia atrás, no veas nada, si algo sientes que te llama la atención, no lo veas, tú conmigo platicando siempre. Y pues en ese tramo de regreso se escuchó cómo estaban, como si estuvieran cortando hierba y cortando el zacate con un machete. Y todo esto, todo ese, o sea, estaba súper oscuro, no se veía nada. Entonces nosotros veníamos caminando desde que entramos a la oscuridad total, porque era una oscuridad que no se veía nada, solamente se veían los, prácticamente los pies y por la luna y una lamparita que llevaban. Okay. Íbamos todos mis primos así caminando y mi primo, hey, ¿estás bien? Digo, sí. Digo, pero si escuchas eso, te dije que no, tú a lo que venimos, platicando, hablando, esto y el otro, no voltees para ningún otro lugar, ni ningún... Bueno, la cosa es que...
1: Ya de, con ese idea me cagué.
6: Sí, esos 10 kilómetros se hicieron como 100, se hicieron como 100, o sea...
1: ¿En cuánto tiempo fue?
6: Era un trayecto de 25 o 30 minutos caminando y a mí se me hizo que fueron como 2 horas, te lo juro. O sea, yo venía caminando y se escuchaba. Yo le decía a mi primo, oye Juan, escucha. Y mi primo, hey, te dije que no vieras, no voltearas. Si algo te llama la atención, no lo voltees a ver. No te miento que pasamos un lugar como, ahí se da mucho el café, pasamos el cafetal. Pasando ese cafetal, se cruzó una señora.

0: preocupados. Que... Oye, sí, decían, oye, este güey está dormido, sigue dormido, qué pedo. Me puse bien, 2 días durmiendo prácticamente todo el día. Y pues obviamente mis tías sí me dijeron, oye, ¿qué tienes? ¿Te sientes bien o qué onda? Y ya mi primo le contó, no, es que... No, la verdad nos pusieron un cagadero porque obviamente no sabían que nos íbamos de noche a tomar. No sabían. Entonces... mi tío me puso un cagado. No, es que si te pasa algo, tu mamá sabe que estás aquí, que la chingada. Pues mi tío conoce pues, brujos de allá y me llevaron con uno, que me hicieron una limpia, ya sabes, me tallaron unos huevos. No del brujo, sin albur, aclaro.
1: Pero, me pasaron pero, los huevos sí, por la cara.
2: Me tallaron los huevos en la cara. Me tallaron, ¿eh?
0: Por la cara no hay tanto problema, ya por atrás ya está
1: el borrego.
0: Son unos huevotes.
2: Unos huevones.
0: Y sí,
1: dos
0: ya nada más.
1: Originales.
0: La cosa es que le dijo el brujo a mi tío, que dice, él se lo estaba llevando Juan del Monte, y yo así,
1: no muerda.
0: Juan del Monte, what the fuck, que es una leyenda urbana.
1: Juan del Monte, sí.
0: Que pues, que es una leyenda que está ahí, que pues es muy arraigada, pero pues en la vida, de todos fui el único que le pasó a eso, que se desmayó y fueron, me limpiaron, pero... Te lo juro que en 3 días estuve durmiendo y no tenía hambre, no me daba hambre.
2: Mira, yo no sé, papo, pero yo la verdad es que camino 10, 15 kilómetros y sí me ando desmayando también, güey.
1: ¿No te hiciste el desmayado para que te volvieran a pasar los huevos?
2: ¿Hasta allá?
0: La verdad es que andaba pedón, así que no sé si los pasaron. Nada, pero andaba pedo. Estaba.
2: Oye, pero ¿cómo es que llegaste? O sea... ¿Te desvaneciste ahí en el campo y cómo es que llegaste a tu cama?
0: No, pues mis primos, obviamente, yo con mis primos vivimos en el mismo casa, o sea, estaba yo viviendo con ellos ahí de vacaciones y ellos
1: cargaron.
0: Me llevaron. Sí,
1: pues ellos te vomitabas,
0: eran,
1: ¿no?
0: eran tres primos, de hecho, cargaron, dice, no, este güey, pero yo les dije, ustedes vieron la misma silueta que yo. Me dije, y ellos me dijeron, no, güey, estás pendejo, no vimos nada. Le dije, cabrón, yo vi algo que pasó ahí, escuché el grito. Y dice, ah, bueno, el grito sí lo escuchamos, pero no vimos a la silueta que pasó. Y entonces todos llegamos a la conclusión de que, pues sí, a mi tío le dijeron, oye, es que el Juan del Monte y que la chingada, pues lo vio débil a él. Y pues sí es cierto, mi primo me dijo, no voltees, no te quedes observando, si ves algo, ignóralo a la chingada y todo. Y la verdad sí fue algo muy cabrón que pasó esa vez. Ya de ahí, mi perra vida volví a ese pueblo.
2: Sí, Catemaco tiene esta onda fuerte, porque pues también se hacen ahí mucho trabajo.
0: Mucha energía. Tengo un amigo youtuber que es de Veracruz, se llama Eder Hernández, y ese güey, todo, la neta, las cosas que ha subido, porque yo en un tiempo estuve saliendo con él. No, eso es del puerto de Veracruz.
2: ¿Cómo eres gay?
0: Pero... No, un amigo, dije.
2: Ah, estaba saliendo con él.
0: Bueno, pero pues ¿a quién se le niega un kiss?
1: Ay, un tallón de huevos.
0: por la espalda. Damn.
2: California, Cuncún. Creo que ni existe Cuncún, California, güey.
1: ¿Cómo se llama? ¿De dónde nos llamaste, güey? ¿Cuncún?
0: Concord.
1: Ah, Concord.
2: Concord, entendí, Cuncún. Concord.
1: Habla bien.
2: Concord, California.
1: Concord.
2: Damn, man.
0: Damn, son.
2: Hey.
1: Damn, son.
2: What the fuck?
1: What the fuck? Say what? Carnal, te mandamos un
2: saludo hasta California, Los 40, California, gracias. Buena neta.
0: Gracias, chico.
1: Gracias. Una duda. Tarde. ¿Cómo pronunciarías en inglés tallón de huevos?
2: Ah, este.
0: Oh, eso de. Tall de.
1: Ah, puede ser. No, bueno, puede ser como.
2: ex. No.
1: Balls.
0: Eso sería.
1: Ahí son más de balls.
3: Tallation.
2: No, balls. Puede ser.
0: Oh, yeah. Balls.
1: No, balls.
3: Balls.
1: Sí, balls.

0: What's in my face?
1: Practícala, güey, por si te agarra el ice y te hace examen.
0: Cuídate, padre.
2: Damn.
0: Damn, ¿eh? Ese. Nos vemos, papi. Que estés muy bien.
3: Saludos hasta California. Vamos un corte. Tenemos boletos, señores. Catriel y Paco Amoroso, los prometimos y se los vamos a dar.
0: Viernes 6 o sábado 7 de agosto en el Palacio de los Deportes. Vamos un corte y regresamos con las preguntas tlacuacheras. Ya saben, el protocolo y...

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13: 8:46.
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0: Así es, señores, tenemos boletos para este jueves. Perdónenme
1: a todos, no acepto. No, sí acepto que la cagué, porque es jueves 6
0: y viernes 7 de agosto en el Palacio de los Deportes, Catriel y Paco Amoroso.
1: Ya saben,
0: hay protocolos, son preguntas tlacuacheras. Ando de buenas, yo ya siempre voy a regalar boletos.
1: Rulo no.
2: Yo no, a mí me da flojera hacer el formato.
0: Los millennials.
2: Contactarlos y que no te contesten. ¿Por qué
1: eres millennial?
2: El miedo de que Morocco anote bien los números.
0: Eres millennial.
2: Yo no.
0: Bueno.
3: Bueno.
0: ¿Quién habla?
2: Bye. Había protocolo.
0: Bueno.
4: Le sobran o le faltan.
0: Muy bien.
1: ¿Y? Michael Jackson, un jiji.
4: Se escucha muy poquito, a ver, más fuerte.
1: Ya dijimos, tiene que haber jiji de Michael Jackson.
2: Sí, ya, de cajón, ese es el protocolo, ya.
0: Pongan atención.
1: O sea, si decimos bueno y dicen bueno, quiere decir que ni nos van a contestar.
2: Ajá.
1: Bueno.
3: Habla Kowalski.
2: Gracias.
0: Bye. Ya sabes que protocolo, Kowalski. Menso.
2: Bueno.
5: Bueno.
1: Otro.
2: Bye.
0: ¿Cómo se va por el excusado?
2: Bueno.
4: ¿Le sobran, le faltan, le sobran o le faltan?
0: Ahí está, bravo.
2: ¡Bravo! Hermoso.
0: Ya con eso me ganaste.
2: ¿Qué técnica de jiji?
0: ¿Cómo te llamas?
4: Marco.
2: ¿Y para qué marcaste?
4: Marco de Tultitlán, Estado de México, otra vez tlacuaches.
2: Las 40, Tultitlán, Edomex. ¿Cómo estás, Marco? ¿Listo?
4: Bien,
2: ¿escuchaste
4: bien
2: el programa desde las 6?
4: Así es. Estuve en un segmento y ya después tuve que regresar al trabajo.
2: ¿En qué chambeas?
4: Soy mercader de ropa.
2: Nah, ni sabes, te tardaste en contestar. Boletos para Catriel y Paco Amoroso, 6 y 7 de agosto, Palacio de los Deportes.
0: A ver, güey, ¿eres fan de Catriel y Paco Amoroso o vas a estarle sobrando, le faltan? Y con ese dinero vas a llevar el pan a la mesa de tu casa.
4: Voy a estar de sobra, no le faltan.
0: Me encanta ayudar a una
2: familia. Me gusta que la banda sea sincera.
1: Me gusta ayudar a una familia.
2: Sí.
1: Ok. Son preguntas tlacuacheras.
4: Claro.
1: Va la primera. ¿Cómo se llama la nueva sección que tuvimos el día de hoy? Nueva sección.
4: Los hombres también sufrimos.
0: Híjole.
4: Lo que sufren los hombres. Hombres maltratados.
2: Está contestando lo que quiera, pero está cerca.
0: Muy cerca, güey. O la última, estás muy cerca.
4: Hombres maltratados, ¿no?
0: Mira, te la voy a poner como medio punto, porque es el rincón de los hombres maltratados.
4: Ay, no.
0: Medio punto.
2: Ay, no.
4: Ay, cómo sufro. Soy hombre.
0: Bien, así vas a estar.
1: Le sobran el falta, le sobran el falta.
2: Medio punto. Ahí te va la
0: medio
2: segunda.
0: Punto. Oye, pero no seas culerito, güey.
2: No, una chida.
0: Órale.
4: Ya el punto, Rulo.
2: Ahí va. Frankie Monstruo estaba bien feliz hoy. ¿Por qué?
4: Híjole, porque creo que fue nominado un Ariel.
0: No, ese fue Mauricio Isaac, güey.
4: Si se parece, güey.
0: Frankie Monstruo en el tlacoche estaba muy contento. ¿Y por qué? ¿Por qué estaba muy contento?
4: Ay, ¿por qué? No, ya, sáltamela, diablito, la otra.
0: Ay, Dios, ya. Hijo, está poniendo muy difícil.
2: Sí, no, porque
0: compró su Mustang, güey.
4: Estoy en medio punto, escudo.
0: Ok, no. Llevas medio punto, güey. Ok.
2: Ya, si respondes está bien, te los llevas.
0: No.
4: Va.
2: Si no, ya perdió.
0: ¿No? Ah, sí. Sí. No te los llevas. Todavía le quedaría medio punto, güey.
2: No, tiene que responder dos.
0: Ajá, dos.
2: Lleva medio.
0: Si respondes está mal, vales madre, más bien.
4: 5.5 sube a 6.
1: ¿Qué sección que hace mucho no escuchábamos regresó el día de hoy?
4: ¿Qué sección que hace mucho no...? ¿La coche tenebrudo?
0: Una respuesta correcta.
1: Así es, ¿ya llevas?
0: A ver.
2: Uno y medio. Era dos de tres.
1: Por eso llevo uno y medio. Llevo uno y medio.
4: Ya.
2: Este va un bonus.
1: Ay, no. O sea, ¿cuántas he contestado bien?
2: Una y media.
1: Falta una.
2: De tres. Una y media de tres.
1: A ver, vas.
2: Ya.
1: Híjale, Rulo. No seas culero.
4: Sí, ya. ¿Cuál? Rulo, me voy a posicionar, ya.
2: ¿Cuál es la número uno de los 40?
4: Ay, es una de Ariana Grande y creo que se llama...
2: Ahí está el medio punto, ya está.
0: ¿Cómo se llama?
4: No quería enamorarme de ti o algo así.
1: Pues mira, ya con que hayas dicho Ariana Grande, ya. Es el medio punto, así que... Sí, señor. Este 6 o 7 de agosto estarás ahí en la puerta 3, gritándole sobran o le faltan, saboreándote tus pesitos que te vas a ganar en el Palacio de los Deportes. Y viene lo más difícil, güey. Que el Morocco tome bien tus datos.
6: Yo ya estoy de malas, ¿eh?
1: Ah, ya está de malas.
0: Aguas que está de malas.
2: Más difícil aún.
0: Abrazo, hermano. Felicidades.
4: Gracias, Diablito. Gracias, Rulo. Si no se venden, llevo a mi novia. Los amo.
0: Esa.
2: Un abrazote, papá.
0: Abrazo, chido, padre.
2: Antes de que terminemos, papá, qué chido la banda que habló, ¿no? Que haya banda nueva. Que nos están escribiendo un montón.
0: Sí, la verdad, nos están escribiendo mucho. Hay gente nueva también.
2: Nos tiraron mucho amor en las llamadas, aparte.
0: Nos tiraron mucho amor en las llamadas. Y creo que también es bien importante. Pues también tener estas secciones donde la gente habla, que es lo que le gusta a la banda. Y nosotros estamos acá para también cagarnos de risa con ustedes.
2: Sí, este es programa de todos.
1: Mi querido Rulo Berea, apoyo, amigo.
2: Bye bye, papá.
1: Productor de este programa.
2: Así es, gracias.
1: Y yo soy un simple esclavo.
2: El pípila de la radio, claro, titular del espacio. Ay, ¿quién lo
1: quiere? ¿Y qué decir?
2: Mi hombre maltratado.
0: ¿Qué decir de Morocco? Allá en la cabina, rifándose.
2: Aceitado.
0: Con Tokio Morocco.
1: Esto fue el Tlacuache de los 40.
0: Mañana.
1: No se pierdan.
0: Lo mejor de Tlacuache.
1: O sea, lo mejor de la semana de Tlacuache de los 40. Y el lunes.
0: Nos vemos acá. Vamos a estar hablando de.
1: Ya el primer expulsado de la casa de los famosos.
0: Tenemos historias de un taxi.
2: Tenemos. El resumen deportivo con Diana Mack.
1: Y tarotista.
0: Órale.
2: Completito. Y boletos para todos sus conciertos.
1: Gracias,
0: mi querido Rulo. Gracias, Morocco.
1: Nos vemos.

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0: temperatura, 27 grados.
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0: Estoy nuevamente contigo por acá, lista para acompañarte a terminar una nochecita más. Hoy jueves 30 de julio y te invito a que te quedes hasta las 11 de la noche porque tengo muchísimo que contarte y muy buena música con la que acompañarte. Síguenos en redes sociales, @los40veracruz, en Facebook, en TikTok, en Instagram, y sube una story ya mismo, muéstranos desde dónde nos estás escuchando para que sepamos a quién estamos acompañando. Etiquétanos, a mí también me encuentras como @ursulaherrera en Instagram y en TikTok, y te dejo con más música, así que no te despegues de los 40 Veracruz.
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40 Veracruz y te cuento que esta semana Fifth Harmony celebró 14 años desde su creación y decidieron sorprender a sus fans de una forma un tanto misteriosa. Y es que si no te acuerdas o si de plano no sabes de quién te estoy hablando, te cuento que Fifth Harmony fue el grupo donde comenzó Camila Cabello junto con Lauren Jauregui, Normani, Ali Brooke y Dina Jane, y nos regalaron muchísimos éxitos, entre ellos Worth It y Work From Home, que seguramente sí los llegaste a escuchar en su momento antes de entrar en una pausa en 2018. Y ahora resulta que la cuenta oficial volvió a publicar luego de mucho tiempo una imagen que solamente decía Fifth Harmony, Happy Birthday to Us Next Week. O sea, feliz cumpleaños para nosotras la próxima semana. Y el aniversario fue en esta, lo cual significa que la próxima semana tienen por ahí un anuncio. Y para aumentar el misterio, Lauren compartió esta publicación y Ali comentó emocionadísima diciendo que no puede esperar. Y obvio, las teorías no se hicieron esperar, porque ya hay quienes hablan de un regreso, de una gira o de algún proyecto especial, eso sí, sin Camila Cabello incluida. Todavía no hay nada confirmado, así que por ahora todo sigue siendo especulación. Lo único cierto es que una sola publicación bastó para emocionar a miles de fans y demostrar que Fifth Harmony sigue siendo una de las girl bands más queridas de estos últimos años. ¿Tú las recuerdas? 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

vivo en los 40 y oye, ¿te acuerdas de las Cheetah Girls? Esas cuatro amigas que soñaban con triunfar en la música y que nos hicieron cantar a todo pulmón. Pues resulta que originalmente ni siquiera eran un grupo musical, ¿lo sabías? Todo empezó como una serie de libros juveniles que Disney llevó a la pantalla en 2003. Y la película gustó tanto que la empresa dijo, ¿y si hacemos que el grupo exista de verdad? Y así fue. Raven Simone, Adrienne Bailon, Kelly Williams y Sabrina Bryan comenzaron a grabar discos, a hacer conciertos y hasta compartieron escenario con artistas como The Black Eyed Peas y se convirtieron en una de las franquicias musicales más exitosas de Disney Channel. Luego llegaron dos películas más, las Cheetah Girls 2, grabada en Barcelona, y más tarde Cheetah Girls Un Mundo, filmada en la India. Y con los años, cada una tomó sus caminos distintos. Raven siguió actuando, Adrienne se convirtió en conductora de televisión y las demás continuaron ligadas a la industria del entretenimiento. Pero aunque el grupo ya no existe, hay algo que nunca cambió. Cada vez que suena Cheetah Sisters o Strut, automáticamente volvemos a esa época en la que Disney Channel dominaba nuestras tardes. Y seamos honestos, todos alguna vez quisimos tener un grupo de amigas como ellas, bailando y cantando a todo pulmón. ¿Tú qué opinas? ¿Te acuerdas de esta película? Seguimos con más en Los 40 Veracruz.

Cruz, y te cuento que BTS acaba de abrir uno de los debates más interesantes de la industria musical, porque anunciaron que no postularán Arirang, su más reciente álbum, para los Grammy 2027, y no porque estén peleados con la premiación, según dicen por ahí. La razón es que no quieren competir en una categoría creada exclusivamente para ellos, o bueno, para artistas del pop asiático. Ellos consideran que la música no debería dividirse por el país de origen o el idioma, sino competir en igualdad de condiciones con cualquier otro artista, y eso hizo que las opiniones en internet se dividieran. Hay quienes creen que crear una categoría específica ayuda a darle mayor visibilidad a los artistas, pero otros piensan que en lugar de incluirlos, terminan poniéndoles una etiqueta aparte. Y después de todo, BTS lleva años rompiendo barreras para demostrar que el K-pop puede competir al mismo nivel que cualquier otro género del mundo. Así que la gran pregunta sigue en el aire. ¿Una categoría exclusiva es un reconocimiento o un límite disfrazado de inclusión? Esta es la conversación que hoy tiene a BTS en boca de todos. ¿Tú qué opinas? 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

pasó contigo en los 40? Y cuando pensamos en la boda de Taylor Swift y Travis Kelce, seguramente todos imaginamos una ceremonia de lujo, invitados famosos y mucha exclusividad. Pero lo que más llamó la atención fue una decisión muy distinta. La pareja le pidió a sus invitados que no llevaran ni un solo regalo. ¿Y cuál fue el motivo? Bueno, pues resulta que antes de casarse, Taylor y Travis ya habían donado $26 millones a organizaciones que luchan contra el hambre, apoyan hospitales infantiles, impulsan la educación, la música y la protección animal. Gracias a esta iniciativa, bancos de alimentos, escuelas, hospitales en distintas ciudades de Estados Unidos recibieron recursos que terminaron beneficiando a miles de personas. Lo mejor es que este gesto inspiró tanto a los invitados como a los propios fans. Y muchos comenzaron a donar $13.87, una cifra que une el número favorito de Taylor, el 13, con el 87 que identifica a Travis en el fútbol americano. Y en muy poquito tiempo lograron recaudar más de $17,000 para una organización benéfica. Así que sí, hubo vestido, glamour, invitados famosos y una boda espectacular. Pero lo más memorable fue que esta celebración logró convertirse en algo mucho más grande que una fiesta. Una oportunidad para ayudar a miles de personas. ¿Sabías esto? Seguimos con más aquí en Los 40.

40, la radio de los conciertos, y ayer te platicaba que Karol G arrancó con todo su Tropicoqueta Tour, pero no solo eso, también aprovechó el escenario para darle una enorme sorpresa a sus fans, porque en pleno concierto anunció que su próximo álbum ya está listo y va a llevar por nombre No Me Arrepiento de Sentir Tanto. Lo mejor de todo es que no habrá que esperar muchísimo, porque estará disponible la próxima semana, el 7 de agosto, y el título ya despertó mucha curiosidad, porque se espera que sea uno de sus discos más personales, y aparte Karol aprovechó también para mostrar la portada oficial, y es una imagen mucho más sobria, con una estética que ya está dando de qué hablar en redes, porque tiene por ahí ciertas referencias e inspiración en íconos del pop de los 2000, y aunque todavía no conocemos todas las canciones, ni las colaboraciones, sí se espera que incluya Matadora, uno de los temas que ya ha cantado sobre el escenario, así que mientras sigue conquistando estadios con el Tropicoqueta Tour, Karol G ya tiene lista su siguiente etapa musical y los fans ya comenzaron la cuenta regresiva para escucharla. ¿Tú qué opinas de esto? Seguimos con más en Los 40 Veracruz.

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acaba de abrir un debate buenísimo entre los fans de Shakira, porque resulta que Die Die, la canción que interpretó junto a Burna Boy para el torneo de fútbol más importante del mundo, fue elegida por el público en una encuesta de Billboard como la mejor canción oficial en la historia de este torneo. Y sí, eso significa que la misma Shakira terminó compitiendo contra ella misma, y no solo eso, también superando a otro de sus mayores éxitos, aunque claro, las redes dividieron opiniones. Muchos dicen que Die Die logró capturar perfectamente la emoción que se vivió este año y que merecía su debido reconocimiento, pero otros aseguran que Waka Waka juega en otras ligas, que ni siquiera hay punto de comparación, porque desde aquel entonces dejó de ser solo una canción deportiva para convertirse en un himno que seguimos escuchando más de 15 años después. Y quizá ahí está la respuesta. No necesariamente una reemplaza a la otra. Simplemente representan momentos distintos de la carrera de Shakira, del fútbol y del mundo. Y ambas lograron hacer historia a su manera. Además, es cuestión de tiempo. Seguramente en unos añitos Die Die será recordada tanto como lo es Waka Waka. Y ahora la pregunta es para ti. Si pudieras elegir solo una canción, ¿con cuál te quedarías? ¿Die Die o Waka Waka? 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

Estoy de regreso contigo en los 40, la radio de los conciertos. Pero ¿qué crees? Ya llegó el momento de despedirnos y me voy no sin antes agradecerte por haberme dejado acompañarte a terminar una nochecita más. Hoy jueves 30 de julio y nos escuchamos mañana nuevamente en punto de las 4 de la tarde y una vez más a las 9 para terminar con todo tu noche y toda la semana. Síguenos en redes sociales, @los40veracruz, en Instagram, en Facebook, en TikTok. A mí me encuentras como @UrsulaHerrera en Instagram y en TikTok. Y ahora sí me despido, que pases una excelente noche. ¡Mua! Te mando un besote. Muchísimas gracias a Rafa en operación, a César en producción. No olvides subir el volumen a todo lo que te hace feliz. Yo soy Úrsula Herrera y me acabas de escuchar en Los 40 Veracruz. Ah.

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13: La temperatura, 26 grados.
14: Las 11.

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0: en la conversación en redes por una razón un poquito distinta, y ese es Justin Bieber. 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Pero aquí es donde la conversación se vuelve interesante y abre el debate entre si un show a fuerzas tiene que ser siempre explosivo para ser bueno. ¿Tú qué opinas?
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7: ¿Cómo están? Soy Claudia Mejía. Un nuevo episodio de Ya Oíste. En esta ocasión vamos a hablar de demencias, y viene a mi cabeza cuando mi mamá de repente se le olvida algo de a qué vine, ya me va a dar el ice. Pero realmente, pues es algo que decimos, ¿no? Comúnmente, y no sabemos si en realidad sea un factor para que nos dé algún tipo de demencia, ¿no? Y nada más lo decimos al aire, pero pues puede ser que sea más complejo que eso, ¿no? Entonces hoy tenemos a la doctora Cecilia Acosta, ella es neuróloga.
8: Hola Claudia, muy bien, muchas gracias por la invitación. Fíjate que es algo muy cotidiano, ¿no? Todos cuando tenemos esta tendencia a olvidar algo, siempre estamos pensando en una enfermedad como el Alzheimer. Uh-huh. Y resulta que nosotros que nos dedicamos a esto, que somos neurólogos y cotidianamente evaluamos pacientes, pues es un tema muy común, pero poco valorado por las personas, porque pensamos que es algo natural y normal, uh-huh, olvidar cosas en algún momento determinado.
7: Cuando vamos al refri decimos, ay, ¿ya que vine?
8: Sí, fíjate que también hay un tip. Hay un tip. Cuando yo voy al refri y voy a una cosa y no recuerdo, y me regreso y después me acuerdo, ahí diríamos que es algo natural, es okay, algo normal. Cuando no me vuelvo a acordar, ahí tenemos un foco rojo prendido.
7: Una red flag de aguas, ¿no?
8: Hay que evaluar esta parte. Y tal vez la principal sospecha no solo el olvido como tal, sino el impacto que tiene en nuestra vida diaria. ¿Cuántas veces me sucede? ¿Cuántas veces dejé de hacer una cosa porque lo olvidé? Y no es la primera vez, me está sucediendo cotidianamente, recurrentemente.
7: También es algo degenerativo, ¿no? Es como cuando decimos, ya estoy grande, ya se me están olvidando de las cosas.
8: Fíjate que tocas un tema muy importante, la edad. Un tiempo, no hace mucho tiempo, todavía se utilizaban términos como la demencia senil, y entonces se le atribuía al proceso de envejecimiento exclusivamente la pérdida de memoria. Y ahora sabemos que esos términos ya son obsoletos, no se utilizan, y que puede haber personas que no tan seniles que puedan presentar síntomas relacionados con un deterioro cognitivo. De hecho, el término de demencia sigue siendo un término fuerte. Ha cambiado su nomenclatura en la actualidad. Hablamos de deterioro cognitivo. Y el deterioro cognitivo se puede presentar a cualquier edad. No necesariamente tendríamos que ser seniles, pero no todas las demencias son enfermedad de Alzheimer. Existen algunos tipos particulares, y las podríamos dividir en aquellas enfermedades que irremediablemente progresan y que tienen un carácter degenerativo. Y habrá algunos deterioros cognitivos que son secundarios, por ejemplo, un trastorno tiroideo. Okay. Obviamente lo más impactante son aquellas enfermedades en donde irremediablemente el paciente va perdiendo no solo su capacidad de memoria, su capacidad de lenguaje, la capacidad de reconocer personas, la capacidad de autocuidado. Y entonces ese tipo de enfermedades son realmente devastadoras porque van progresando y afectando no solo al que padece el problema, sino al entorno.
7: ¿Cómo llegamos a eso? O sea, ¿en algún momento todos podemos tener cierto tipo de deterioro?
8: Sí.
7: Ya en la adultez, en la vejez.
8: Sí.
7: ¿O cómo llegan las personas? ¿O es genético? ¿Cómo es?
8: Okay. Todos, por tener un cerebro, tenemos susceptibilidad. tenemos un riesgo al nacer de poder tener cualquier enfermedad del sistema nervioso central, porque tenemos el órgano principal que es el cerebro. Pero si yo tengo un familiar directo con algún padecimiento como este tipo de enfermedades degenerativas que van progresando con el tiempo, pues mi riesgo se incrementa. Pero si yo, aparte de tener este riesgo genético por tener un familiar directo enfermo, pero aparte yo soy diabético, hipertenso, tengo problemas con mi peso, tengo problemas auditivos y no escucho bien, o tengo malos hábitos, no hago dieta, no hago ejercicio. De hecho, en la actualidad sabemos, y eso ya está más que estudiado, el 56% de los pacientes que tienen alguna demencia degenerativa tipo Alzheimer, por ejemplo, el 56% puede ser prevenible.
7: ¿Cómo es vivir con demencia?
8: Imagina que una persona no sepa dónde vive, quién es, en dónde está, que olvide quién es su esposo, sus hijos, y que aparte no pueda tener una posibilidad de sobrevivir y que dependa de terceros para eso. No son capaces de bañarse porque olvidan cómo bañarse, olvidan cómo ponerse la ropa, se llaman apraxias, olvidan todo este acto motor de ponerte una camiseta, un pantalón, cómo ir al baño. Y todas estas cuestiones van a generar una dependencia de terceros, y que el que cuida pues va a tener que hacer todas esas actividades para poder mejorar la calidad de vida de los pacientes. La invitación es que nos volteemos a ver y identifiquemos, ¿no? Y a veces mucha gente se asusta, porque he tenido pacientes que dicen, doctora, se me olvidan las cosas. Y a veces puede suceder que estén deprimidos, que no duerman bien, que tengan ansiedad, y la ansiedad provoca problemas de concentración. Entonces los tranquilizamos, los evaluamos y concluimos. Pero en algunos casos, pues obviamente no son conscientes de lo que sucede, y en la mayoría nosotros podríamos decir, me está fallando esto, voy a hacerme evaluar, porque aparte pues tengo malos hábitos, y a veces el que nos corrijan esos malos hábitos cuesta mucho trabajo, y a veces haciendo eso es suficiente pues para poder, digamos que retomar nuestra vida normal sin que estemos en peligro de desarrollar algún tipo de demencia.
7: Como profesional de la salud, ¿qué les dirías a las familias que están enfrentando esto?
8: Fíjate que sí es un tema muy difícil. Primero es la cuestión de la aceptación. Generalmente el familiar es el más renuente a pensar que algo está pasando, y hay una especie de negación inicial. ¿Qué se tiene que hacer? Bueno, el cuidador tiene que entender qué es lo principal. Dormir bien, comer bien, para que pueda sentirse fuerte para cuidar a una persona que requiere el cuidado como el de un niño. ¿Qué decirle a un cuidador? Primero, que la enfermedad es crónica y progresiva, y que irremediablemente va a tener esta progresión, y conforme pasan las etapas de evolución va a haber un mayor impacto en la dependencia de terceros para sobrevivir, y por lo tanto que el paciente tiene que irse programando y dosificando, y que tiene que generar una red de apoyo. A veces es la misma familia la red de apoyo. Hacer fuerte al cuidador. Uh-huh. Darle la información para que cuando suceda alguna complicación puedan resolver inmediatamente.
7: Aunque, por ejemplo, la familia lo sepa, siempre hay contextos complicados, ¿no?
8: Sí.
7: Entonces no es como que, así ya lo sé, voy a ayudar, voy a ver, nos vamos a organizar. No siempre pasa.
8: Fíjate que yo lo que hago es reunir a la mayoría de las personas que pudieran estar en contacto directo para decirles, ustedes, estamos en un barco y vamos a remar siempre para el mismo lado. Porque no sé si te ha pasado, Claudia, que hay personas que tienen diferentes formas de pensar.
7: Sí.
8: Y entonces dicen, no, es que yo creo que mejor no le des medicamento porque eso, creo que no. Y yo, me da miedo que le des esto porque fulanita le dio tal. Entonces hay una serie de opiniones que lo único que pasa es que todo el mundo se confunda. Y por eso nosotros tenemos que estar ahí como llevando la batuta. Esto se hace, cuiden esto, trabajen en eso. Doctor, es que tengo miedo porque este medicamento leí tal cosa, no tengas temor. Vamos a trabajarlo, vamos a hacerlo. Y si todos remamos por el mismo rumbo, entonces no va a haber esta familia fragmentada, fracturada, porque todos tienen opiniones diferentes. y el único que pierde es el paciente. En la actualidad los servicios de salud en el ISSSTE se han abierto para que el paciente, independientemente del lugar donde vive, si él tiene una necesidad por un trastorno de memoria, pueda acudir en el servicio de neurología donde esté disponible independientemente de la zona. Esto del programa de salud mental es maravilloso.
7: El correo es saludmental@iste.gob.mx. Doctora Cecilia, muchísimas gracias. Fue muy tranquilizadora, yo creo que para varias personas que nos están escuchando.
8: Sí, Claudia, yo te agradezco mucho que toques estos temas porque son de tanta relevancia y tanta importancia que yo aprecio mucho.
7: Muchísimas gracias, doctora.
8: Gracias a ti, Claudia. Saludos a tu audiencia.
7: Gracias. Ella es la doctora Cecilia Acosta. Yo soy Claudia Mejía. Nos vemos en un siguiente episodio. Bye.
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0: soy Sora Gama, estás escuchando la cadena de radio juvenil más grande del mundo, Los 40. ¿Cómo estás? Por fin es viernes y además el día de hoy cerramos no solamente la semana, sino también el mes de julio, que muchos sintieron que este mes fue largo, otros fue como de, oye, ¿pero en qué momento vivimos julio? ¿Por qué? Porque siento que también el tema del mundial nos robó atención, ¿no? O sea, como que hizo que la primera, por lo menos sí, las primeras dos semanas del mes se fueran súper rápido. Pero bueno, espero que las próximas horas también se vayan muy rápido, porque la vas a gozar, vas a disfrutar cada una de las canciones que tenemos para ti. Soy arroba Lucero Gama, bienvenidos a Los 40.
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Soy Lucero Gama, vamos con más música. 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

0: es fin de semana, qué agusticidad, qué divino, qué hermoso tener un fin de semana. Un fin de semana que, a ver, pues sí, cierra el mes, cierra la semana, empezamos mesecito, además estamos en plena etapa vacacional. No, bueno, qué neta que qué joya. Oigan, ya comenzaron a salir algunas listas de artistas que están a nada de anunciar gira o regreso a México. Pero esperen tantito. Te voy a contar toda la información que necesitas al regresar, ¿ok? Soy arroba Lucero Gama. Vamos con más música. Escucha Los 40, la radio de los conciertos.
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0: Lucero Gama, estás escuchando Los 40, la rag de los conciertos. Oye, pues cada vez son más fuertes los rumores de que Ariana Grande y Justin Bieber van a anunciar gira en México, pero también hay que mencionar que Bad Bunny está también por anunciar que se alarga su gira y eso amplía las posibilidades de que regrese a nuestro país, porque los rumores sobre este regreso toman mucha fuerza y apuntan a posibles conciertos en estadios, que por cierto, se dice que si regresa a México, no sería para ofrecer conciertos en el GNP, sino en el Estadio Ciudad de México. Bueno, yo no sé cómo se llama, pero bueno, para los mexas, Estadio Azteca. También BTS, después de los conciertos que tuvieron este mismo año, bueno, pues ya se está empezando a cocinar cuáles serán las posibles fechas para que regresen con el mismo tour en el 2027. Y Olivia Rodrigo, también con su nueva gira, que también se va a extender, pues resalta que posiblemente regrese a nuestro país y espero que lo haga con show completo, ¿eh? Porque hace un par de años casi, sí fue como que medio incómodo y controversial el concierto que duraba una hora y cachito de Olivia Rodrigo y que para mucha gente pues como que le faltó algo. Pero bueno, aquí te dejo la información. Dime tú, ¿qué de estos artistas que mencioné son el que más esperas o el que realmente te gustaría saber noticias? ¿Ok? Vamos con más música. Yo soy @LuceroGama. Escucha Los 40, la radio de los conciertos.
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0: música a través de los 40, la radio de los conciertos. Oigan, yo sé que se ha viralizado y han circulado muchos videos donde se le ve a Harry Styles, pues así, ¿no?, paseando en nuestra Ciudad de México. Pero hubo un video en particular muy fresquecito, en donde Harry se ve que regaña a esta fan por descuidar por segundos a su bebé que estaba en una carriola mientras ella le pedía una foto al cantante. Esto se hizo súper viral, al igual que todos esos momentos que se han filtrado donde dan señales o rastros de cafeterías, de restaurantes, de lugares que el cantante ha decidido conocer, visitar. Que la neta es que está padre que, pese que va a tener una semana y cachito de conciertos en México, haya llegado con anticipación. No sé si para el tema de la altura y como que aclimatarse, pero está lindo de que pues salga, que conozca la cultura, que conozca la calle, que conozca nuestro país, que también haya tenido ciertos gestos con algunas fans que no, ¿cómo lo puedo explicar? Fue mágico porque tú podrías pensar que la fan se acerca a Harry, pero hubo un momento en particular donde Harry escuchó que le estaban hablando y era una fan que estaba dentro del auto que no podía parar porque iba manejando, y él amablemente se acercó para estrechar la mano, para saludarle, y bueno, fueron momentos que seguramente esta chica jamás en su vida va a olvidar. Pero bueno, vamos con música. Soy arroba Lucero Gama, es momento de continuar, y recuerda que si quieres más información visita los40.com.mx.
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1: 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Revista del Consumidor. Radio. Los pantalones de mezclilla son un clásico, pero no todos te ofrecen la misma calidad. Hoy te revelamos cuáles de los 30 modelos que analizamos son realmente los más duraderos.
2: Además, si ya estás planeando una escapada, en nuestra sección de finanzas personales te decimos cómo evitar que los gastos sorpresa arruinen tu presupuesto.
1: Toma el control de tu dinero y haz las mejores compras.
2: Quédate en Revista del Consumidor Radio.
0: Revista del Consumidor.
2: ¿Sabes cómo surgió la mezclilla? Este tejido, conocido mundialmente como denim, toma su nombre de una ciudad al sur de Francia llamada Nimes, donde comenzó a fabricarse en el siglo XVI. Tradicionalmente, la mezclilla se fabrica con algodón tejido de sarga, que le da esas clásicas líneas diagonales y gran durabilidad.
1: Por eso, durante el siglo XIX, estos pantalones se popularizaron entre mineros y obreros que realizaban trabajos pesados. Con el tiempo, dejaron atrás las minas para conquistar la cultura popular.
2: Y aunque hoy forma parte de la moda cotidiana, en años recientes, la industria textil ha buscado producir la mezclilla de manera más sostenible mediante tecnologías que reducen el consumo de agua, utilizan fibras recicladas y emplean procesos menos contaminantes. Gracias a ello, continúa siendo una prenda básica que ha acompañado a distintas generaciones durante más de un siglo.
1: Por eso el Laboratorio Nacional de Protección al Consumidor analizó su calidad, resistencia y durabilidad.
3: Hola, ¿qué tal? Soy el ingeniero Luis Armando Juárez Mendoza, del área textil del Laboratorio Nacional de Protección al Consumidor, donde realizamos un estudio de calidad de pantalones de mezclilla para caballero. En esta ocasión analizamos 12 marcas con 30 modelos, de los cuales 13 son en 100% algodón y los 17 restantes fueron en mezcla de algodón con poliéster y elastano. Se realizaron los siguientes ensayos: información al consumidor, acabados, determinación de la masa por unidad de área, resistencia a la tracción, resistencia al rasgado, cambio dimensional, la determinación del torque y elasticidad o deformación del pantalón. ¿Pero qué les parece si vamos a ver los resultados de este estudio de calidad de pantalones de mezclilla?
2: Todos los modelos analizados cumplen con su información comercial, con su declaración de fibras y con su prueba de acabados. En el caso de los pantalones de tela 100% algodón,
1: en la prueba de durabilidad, un modelo de la marca Silver Plate calificó con excelencia.
2: Los 5 modelos que se encogieron ligeramente después de 3 ciclos de lavado son Cimarrón Jeans, Furor, Oji y 2 de Silver Plate. Ahora continuamos con los resultados para los 17 modelos fabricados con tela a base de mezcla de fibras. Al igual que en la categoría anterior, todos los modelos cumplen con su información comercial, con su declaración de fibras y obtuvieron una calificación de excelencia en la prueba de acabados.
1: En las pruebas de resistencia, 3 modelos destacaron como los más duraderos del análisis, uno de la marca Levi's y 2 de Oggi.
2: Un modelo de la marca Lee y otro de Oggi se encogieron ligeramente.
1: Respecto a la talla, estos modelos resultaron ser un poco más grandes de lo que indican en la etiqueta. 3 de la marca Oggi, 1 de Member's Mark, 1 de Furor, 1 de Big John y 1 de Silver Plate. Antes de comprar un pantalón de mezclilla, toma en cuenta las siguientes recomendaciones.
3: Es muy importante que al comprar un pantalón, tú lo laves, ya que todas las prendas, inclusive los pantalones de mezclilla, son lavados con colorantes. Estos colorantes llevan químicos que aún así, si la empresa no hace un lavado correcto, se van a quedar impregnados y cuando te lo pongas o coloques, ya que este producto va directamente a la piel, puede llegar a irritar. La diferencia en tallas que pueden presentar los diferentes tipos o cortes de los pantalones es precisamente debido a eso, al corte que cada diseñador de la marca presenta. Pero algo muy importante que debe respetar es la cintura. En la etiqueta te informa esa talla. Y el largo, hay algunos pantalones que tú vas a encontrar 34x32. El primer número te indica la talla, que es el contorno de la cintura, y el segundo número te indica la longitud del costado de la pierna. Si la mezclilla de tu pantalón es más gruesa o delgada, no es un indicativo de que va a resistir más o menos. Eso va a depender del gusto de la persona, pero el pantalón de mezclilla te va a ofrecer más resistencia si viene acompañado con poliéster, pero va a ser cuestión de gusto. Si quieren tener mayor información sobre el estudio de calidad de pantalones de mezclilla para caballero, consulten la Revista del Consumidor, ya sea impresa o digital.
0: Revista del Consumidor.
2: Las vacaciones de verano son una oportunidad para descansar y convivir, pero también pueden convertirse en un gasto importante si no se planean con anticipación. Para que puedas disfrutar con tranquilidad, un paso importante es gestionar tus finanzas. Por eso, antes de armar las maletas, el primer paso es sentarte con lápiz y papel. Presta atención.
1: Lo primero que debes hacer es elaborar una lista de verificación que te ayude a definir las características de tu viaje. Esto te ayuda a organizarte y anticipar algunas necesidades, además de asegurar que la experiencia sea satisfactoria para todas y todos.
2: Una vez que tengas la lista, es recomendable elaborar un presupuesto. Contar con una estimación de gastos detallada para cada rubro de tus vacaciones, de acuerdo a tu capacidad económica, te ayudará a mantener el control y a tomar decisiones responsables.
1: Para que no se te escape nada, toma nota de los gastos claves que debes considerar para tu viaje. El transporte. Los costos varían dependiendo del medio de transporte que elijas para desplazarte. Si viajas en autobús o en avión, considera los boletos viaje redondo y los traslados al aeropuerto o terminal de autobuses.
2: Si viajas en auto, la plataforma Mapir traza tu ruta o rutas punto a punto de la Secretaría de Infraestructura, Comunicaciones y Transportes puede ser muy útil, ya que te permite calcular con precisión el costo de las casetas, el consumo estimado de combustible y los tiempos reales de traslado en carretera. No te olvides de considerar los gastos de comida y bebida durante el traslado. Las paradas técnicas en la carretera o los antojos en el aeropuerto también suman.
1: También agrega el costo total de los días que te vas a hospedar en el destino.
2: Considera los desayunos, comidas y cenas durante el viaje.
1: Dependiendo del tipo de viaje que quieras hacer, pueden surgir otros gastos. Por ejemplo, si decides contratar algún tour, pagar alguna entrada a espectáculos y, por supuesto, las compras de regalos y recuerditos para la familia.
2: También es recomendable para cualquier trayecto contar con un seguro de viaje. Sin embargo, se vuelve indispensable si realizas viajes internacionales.
1: Es muy importante que tengas un fondo que puedas destinar para imprevistos. Más vale prevenir.
2: Está claro que para que las vacaciones sean un descanso y no un dolor de cabeza, la clave de todo está en planear. Por ejemplo, un tip buenísimo de seguridad es que si vas a usar tus tarjetas de débito o crédito, digitalizarlas en tu celular es más seguro para viajar.
1: Y es que dependiendo del plan que elijas, hay detalles que hacen toda la diferencia. Si tu destino es la playa, antes de reservar, no olvides comparar precios. No te vayas con la primera opción. Además de los paquetes todo incluido, busca alternativas más económicas. Y si puedes, aprovecha las temporadas de menor demanda turística. Tu bolsillo te lo va a agradecer. Y recuerda que es muy importante respetar las zonas protegidas.
2: Ahora, si lo tuyo es el turismo cultural y vas a visitar un pueblo mágico, puedes consultar el catálogo de los 177 pueblos mágicos que te permitirá investigar la gastronomía y sus lugares más representativos para que no te pierdas de nada. Compara las líneas de transporte y reserva tu hospedaje y los recorridos con anticipación.
1: Ahora hablemos de cómo nos vamos a mover. Si viajas en automóvil, es indispensable hacer una revisión básica al vehículo antes de salir. Ya en camino, todas y todos deben viajar con el cinturón de seguridad y respetar los límites de velocidad y las señalizaciones. La seguridad es primero.
2: Si vas a viajar en autobús, tómate el tiempo de comparar las categorías y costos de las distintas líneas de autobuses para elegir la que más te convenga. Al subirte, conserva muy bien tu comprobante de equipaje y lleva un botiquín con medicamentos básicos.
1: Y finalmente, si viajas en avión, el secreto para ahorrar es comprar los boletos con anticipación. Al igual que en el autobús, guarda bien tus comprobantes de equipaje y mantén siempre a la mano tu identificación oficial y tu pase de abordar.
2: Ahora ya lo sabes, planear tus vacaciones es la forma más inteligente de divertirte. Prepara tu presupuesto y viaja seguro.
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0: 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Soy Lucero Gama, vamos con más música. 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

0: Ya me despido, nos vamos. Hoy es viernes, que comienza el fin de semana. Y recuerda que hoy en punto de las 3 de la tarde escucharás el estreno que además este fin de semana ha preparado una edición muy especial, porque sabemos que este fin de semana llega Spider-Man a pantallas grandes. 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Y con esto me voy, soy @LuceroGama, estaré contigo el próximo lunes al terminar 40 Global Show en su edición veraniega. Te dejo un beso y un abrazo. ¡Mua! Adiós.
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1: Muy. Buenos días, Ya Paratianos. Siendo las 6:02 de la mañana, les doy la bienvenida a este viernes que, ay, ay, ay, que por fin llegó. Estamos despidiendo julio. Qué rápido se está yendo. Y pues bueno, obviamente se ha gozado bastante. Ok, cosas importantes, Ya Paratianos. En punto de las 7:15, los veo en la puerta de Tlalpan 3000, o sea, hace Radiópolis, porque hoy también estamos regalando kits Ya Paratianos. A ver, ¿qué tiene el kit Ya Paratiano? La gorrita coqueta, la playerita que pues también la puedes usar como camisón y por supuesto el vasito travieso. Recuerden que más adelante tenemos el adivinómetro para que te lleves boletos para tus artistas favoritos. El día de hoy también viene Leopi, por si andas ahí fracasando en el amor, pues bueno, él nos dará buenos consejos. Fíjense que van a decir, ay no, siempre cuentan cosas chidas, ¿no? De cómo ligar. Pero a ver, ¿por qué nadie pone sobre la mesa cuando uno echa toda la carne al asador, pone todas las ganas del mundo para que las cosas sucedan y aún así lo batean? Ay, ni hablar, amigos. Pero bueno, también para eso, ¿qué nos deparan los astros? Hoy, en punto de las 6:15, tenemos a nuestra astróloga de confianza, Mina Morales. Ustedes ya la conocen muy bien. 6:55. Y sí les estoy dando los horarios para que sí lleguen a tiempo, no como otros, ¿verdad? Ah, se crean. Oigan, 6:55 está el adivinómetro. Tenemos boletos para Sentidos Opuestos. Estarán el miércoles 12 de agosto en el Auditorio Nacional. Eres amor de papel, del que se moja y se destruye. Oigan, 7:15, los veo fuera de Radiópolis. Pueden marcarnos, por supuesto, también pues cotorrear un poquito con nosotros. Tenemos tema del día, cosas que dan pena ajena. Y de verdad, ahí yo sí tengo, pero bueno, hasta para llevar. Y miren nada más, cojo feliz. Buenos días.
2: Buenos días. Todo contento de que estemos ya de fin de semana.
1: Y sin suéter.
2: Me paré tempranísimo toda la semana, pero ya estoy chido aquí.
1: ¿Ya estás chido?
2: Ya estoy establecido.
1: Cotorreando. Oye, sí. tenemos boletos también, fíjate, les estoy aquí como dando el repaso de todo lo que veremos el día de hoy. Tenemos también para Catriel y Paco Amoroso en Turbolengua. Ayer recuérdame, porque tengo los días volteados. Alguien se los llevó, ¿no, verdad?
2: Ayer sí se llevaron los boletos al final. Ayer, en el Turbolengua sí se los llevaron.
1: Oye, ¿te la estás pasando chido?
2: Sí, está increíble, ¿eh? Esto de pararse tempranísimo y...
1: Te encanta. ¿Y tener un bebé de 2 meses? No,
2: ajá,
1: wow.
2: Esto
1: wow.
2: De dormir 3 horas está padre.
1: ¿Te gusta?
2: Está increíble,
1: gusta.
2: Sí, está chido.
1: ¿Te puedo hacer una pregunta comprometedora? ¿O eso tiene que ser cuando ya exista más confianza?
2: No, venga, de una vez, estoy listo.
1: Ok, ¿qué somos?
2: ¿Qué somos?
1: Pues... Ya párate, Gabo Ramos, tu servidora, tu...
2: Co-conductores, co-amigos, co-colegas... Pues mira, que diga la gente, ¿a usted le ha gustado esta semana con el Cojo Feliz?
1: ¡Sí!
2: Ahí a través de las vías disponibles, díganos si le gusta, porque aquí hay un productor que está revisando que sí o que no.
1: Está escribiendo algo. Oigan.
2: Ya está poniendo notas.
1: Pues bueno, todo el mundo queremos que se quede el Cojo Feliz, por favor, acéptame esta propuesta indecente. ¿Y qué crees, Cojish? Se escuchó bien raro, ¿verdad?
2: Sí.
1: Cojish, esto es como de cariño. Más adelante, sí. Confirmado. Bueno, claro, si todo sale bien. Viene Jimena Ochoa. Ella es candidata a Miss México. Va a estar aquí y les voy a dar la hora exacta, 8:15. Va a estar justo cuando es la sección de Leopi. Esas clases de ligue también las va a dar Jimena Ochoa. Que, pues, ¿qué te puedo decir? Guapísima, ¿no? Ella nos puede... Fíjate, yo le quisiera preguntar, estando así de guapa... Así de hermosa, o sea, no de pronto es más difícil que te liguen.
2: ¿Cómo te ligan, verdad? ¿Cómo se Exacto. te acerca a alguien? Y qué lástima por nuestros escuchas que solo la van a escuchar. O sea, es, no es la voz más bella,
1: oye,
2: pero es la mujer más bella. Imagínensela mientras está usted manejando porque no la puede ver.
1: Oye, ¿te has cuestionado que chance a ti nadie te quería ligar porque pues estás hecho un culillo o algo así?
2: Sí, me pasa. Me pasaba que me pregunto si no fuera cojo, ¿me seguirían ligando? O sea, como que ahora es parte de mi outfit. O cuando me liga alguien, ¿me quiere o es su fetiche? ¿Te gustan los discapacitados? ¿Te gustan los discapacitados?
1: Basta, cojo, ¿sabes qué hora es?
2: Son 6:07 y ya estoy soltando mis palabrotas. Sí, bueno, sí, buenos sí. días, buenos días, sea feliz, es buen camino a la chamba.
1: Me haces feliz, me haces feliz.
2: Ya hay alguien del otro lado.
1: Ya hay alguien ahí conectado de los 40
3: Monterrey. Pero muy buenos días.
1: Ramos.
2: Muy, pero muy.
1: Ay, oigan, chicos.
3: No manchen, llegué y estaba cerrada la cabina, imagínate.
1: Oye, no mientas, andabas en el gym, andabas haciendo spinning. Oigan, vamos rapidísimo con una rolita. ¿Les parece para ir calentando motores?
2: Gran chiste, dice. Gran chiste, yo jamás iría al gym.
1: Ya quítate las mallitas, por favor, Gabo Ramos. Quítate el sport bra y, por favor, conéctate bien con nosotros.
3: Eso, ya traigo toda la ropita pegada.
1: ¡Ea! Ya para tianos, vámonos con una canción de Rao Alejandro. Esto es Todo de Ti, aquí en...
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1: Viernes, aquí en Ya Párate de los 40, te saluda arroba Gabo Ramos Oficial y entra a la cabina ya parateana arroba Verde Esmeralda MX. Ella es Mina Morales, sí. Que vamos a repasar los horóscopos, pero ¿con qué tema? ¿Qué
2: hoy le damos vamos hoy? A hablar de romance, sí. Ligue, pues es viernes, ¿no?
1: ¿Viernes de travesura?
2: Viernes de travesura.
1: Viernes de travesura, ok. ¿Con quién empezamos?
2: Con Aries. A ver, Aries, agosto en general va a traer eclipses importantes para ti en temas de romances. Lo vas a empezar a sentir desde este fin de semana. Hay algo que ya está cerrando el ciclo para que tú puedas empezar algo nuevo. Entonces, si sientes que ya te está gustando alguien más,
1: ojo.
2: Por ahí va la cosa.
1: Ay, agárrese de ahí, llega Tauro.
2: Tauro también tiene un nuevo capítulo en temas de hogar, familia y mudanzas. Entonces, esto tiene no tanto que ver con el ligue, pero sí con las familias y con los vínculos como más cercanos, ¿no? Hay una historia relacionada con el amor que ya se está cerrando y que ya tenemos que empezar a generar algo nuevo.
1: Ok, pues ya te la sabes, vámonos con Géminis.
2: Ay, Géminis, hay una nueva etapa en la forma en la que te comunicas con el otro. Seguramente habrán conversaciones importantes este fin de semana en temas de romance y amorcito.
1: Travieso, Cáncer.
2: Cáncer, ay, es que Cáncer, con lo que va a estar trabajando este fin de semana es con temas de autoestima. Antes de poder amar al otro, pues tiene que aprenderse a amar a sí mismo. Entonces, claro, hay que terminar una historia relacionada con las cosas que ya pasaron para que puedas empezar a sentirte mejor, para relacionarte mejor.
1: Te estás en Ya Párate y ya regresamos a los 40.
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0: sí, sí, estás en los 40, aquí ya párate, aquí Gabo Ramos, está Mina Morales y vamos a repasar los horóscopos con el, pues, viernesito de travesura.
1: Viernesito de travesura.
0: De fiestita, de ligue.
1: Leo es uno de los grandes signos que van a tener grandes cosas este fin de semana y todo agosto, porque hay un eclipse en su signo que va a abrir una historia completamente nueva sobre identidad. Entonces, si estás sintiendo que ya te gusta gente diferente, sí, que ya quieres algo diferente, es porque tú estás cambiando. Entonces, entrégate a ese cambio. Vas a trabajar también temas relacionados con apegos. Entonces, ahí vamos chambeando.
0: ¿Y para Virgo, cómo lo trata el fin?
1: Virgo va a empezar un ciclo de mucha introspección, descanso y cierre emocional. Entonces, a lo mejor no va a estar muy enfocado en el amor, pero sí va a estar enfocado en la travesura.
0: ¡Ah, ok! ¡Libra!
1: ¡Libra! A ver, también ya se están moviendo temas, sobre todo en amistades. Ajá. Si alguien se está acercando, muy probablemente llega por otras personas que quieren venir a presentarte a medio mundo.
0: Okay.
1: Entonces, muy social, Libra.
0: Ok, ¿y Escorpio?
1: Escorpio, ay. Escorpio también está trabajando mucho más temas de reconocimiento profesional, así que nada más acuérdate de no estar mezclando el amor con la chamba, ¿eh?
0: Ahora sí, ya para tianos, vámonos con música y ya regresamos con más de Mina Morales.

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1: 23 minutos, hora centro de México. Y recuerden que a las 6:55 tenemos el adivinómetro, que hay boletos para Sentidos Opuestos que se presentan en el Auditorio Nacional. Y luego ya por las 7:15 vengan a Tlalpan 3000, que vamos a estar dando el Yaparate Kit para que disfrute su plan favorito con su vasito, su playera, su gorra. Vámonos a la número uno, mi Lion. Ella es Ariana Grande. Está dominando la lista toda esta semana. Se llama Hate That I Made You Love. Está en la número uno. Lo escuchas aquí en

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1: Está Mina Morales con nosotros. Todavía nos faltan cuatro: Sagitario, Capricornio, Acuario y Piscis.
2: Sí.
1: Agárrese porque estamos hablando de viernes de travesura, así que démosle.
2: Ay, mira, Sagitario se le están cambiando mucho y sobre todo este fin de semana se va a estar dando cuenta de que hay una expansión en la forma en la que ve el mundo. Muchas ideas están cambiando y eso pega en el romance. Ya no estoy buscando lo mismo. A lo mejor hay algo nuevo que necesito.
1: Ok, Capricornio.
2: Ay, ahí hay una etapa de transformación profunda en tema de cuánto valgo y cuánto me hago valer frente a los demás. Entonces, en una de esas también vas a andar un poquito punk, queriendo que todo el mundo entienda tu valor. Aguas con las relaciones.
1: Ok, y llega Acuario también, ¿eh?
2: Acuario empieza justamente este mes y este fin de semana lo van a empezar a sentir. El primer eclipse en Leo va a caer en la zona de relaciones y cosas de pareja y sociedades para Acuario. Entonces, si estás empezando una relación, cuéntanos el chisme porque se ve que viene interesante y potente, ¿eh?
1: Ay, hasta se me antojó.
2: Hacer Acuario.
1: Viernes de travesura para Piscis.
2: Ay, mira, ahí primero hay que trabajar en la forma en la que nos relacionamos, en las rutinas y en la salud emocional. Piscis, relájate, no es a fuerza en este momento.
1: Participen, escriban también en el WhatsApp y seguimos aquí en Ya Párate los 40.
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1: Y aquí de la mañana, 29 minutos, hora centro de México, está Cojo Feliz.
2: Hola, buenos días, Gabo, qué gusto, te escucho muy cerca de mi corazón.
1: Sí, oye, no manches ya el clip que nos hicieron, ya nos andan shippeando.
2: Ya tenemos ahí una relación, se supone.
1: Ay, ¿no?
3: pero pues es que también esposas? como aquí se los confirmo ya para ti, ¿no? Sí, se medio coquetean. Sí, como que se han dicho, oye, como que tenemos cosas en común.
2: Sí, pues ser hombres casados, sí, matrimonio la banda.
3: Sí, sí.
2: Sí,
3: eso que se den la mano en el programa, eso ya fue lo que a mí yo dije. Estuvo raro, ¿no? Okay, me siento como Maltés.
1: Qué raro.
2: Es un bromance de toda la vida, bromance de brothers. O sea, no tienen por qué pensar. Pero
1: vayan a arroba ya para tu oficial en el Instagram, que es un chipeo de Gajo, Koga, Conga. Están buscando ahí los yaparateanos. Oye, hablando de amor, Ángel Aguilar se quita el tatuaje de Cristian Nodal. Eso se dice, se rumora, se comenta.
3: Pero
1: porque tenían un tatuaje juntos.
3: Eso es, o sea, están especulando, ¿no? O sea, ahora sí que como que ellos han sido ya muy reservados de todo lo que les sucede, porque por obvias razones, ¿no? Los funan bastante en redes, así ellos digan, hola, buenos días.
1: Sí, entonces, ya es parte de su ADN, ¿no? La funa.
3: Ya sé, o sea, es que aquí hace cuenta, Lizeth Reina, ella es una creadora de contenido, compartió, ¿no? Dijo, ¿saben qué? Para mí que Ángel Aguilar se quitó el tatuaje que tenía de Cristian Nodal, tenía literal las iniciales, CN.
1: Una CN, sí, ajá. CN, o tal vez el canal CNN, ¿no?
3: Exacto.
2: Nunca. Cartoon Network.
3: También.
1: Dicen que lo tapó con una pequeña florecita. ¿Tú qué opinas, Nash?
3: Pues es que no me suena. ¿Será que le tomaron de otro ángulo?
1: Yo creo que sí, ¿no? Ya es momento de que se acabe eso, ¿no? O sea, brothers.
2: Sí, este matrimonio que empezaron muy chavitos. Eran unos chavitos cuando se casaron. Ángela tenía como 20, ¿no? 21.
3: Ajá. 21. Sí,
2: 21.
3: Sí,
2: sí. A esa edad haces locuras, te casas, te haces tatuajes y luego ya después dices, ¿por qué no me dijeron nada? ¿Por qué no me dijeron nada? Ya tengo 30 años y tengo esta inicial de alguien que ya no está en mi vida.
1: Ay, perdón.
2: Me proyecté.
3: Tú también como el claro ejemplo de por qué no tatuarse las iniciales de tu pareja, ¿no? En ese momento era tu pareja actual.
2: Sí.
3: Te batió incluso con el anillo.
2: Bueno, no vamos a juzgar. Estamos hablando de
3: Ángela.
1: Ángela.
3: Oigan, pero lo cierto es que evidentemente, ¿no? Ya saben que si algo sucede en la vida de esos dos, siempre va a ser comidilla en las redes sociales. Ahora, ellos no han confirmado, ella no ha dicho, me quité el tatuaje, sí están en lo correcto. No ha dado un comunicado.
1: ¿Se acabó el amor? ¿Será? ¿Será que se acabó el amor?
3: Pues mira, se siguen siguiendo en Instagram. Entonces, pues no sé si eso sea alguna señal o ya de pronto quieren tener un perfil bajo. Problemas en el matrimonio va a haber.
2: Siempre.
3: Pero se les vio juntos. ¿Recuerdan que aquí en México fueron a partidos de la selección?
1: Sí, le compró su chelita con chamoy y todo.
3: O sea, estaban beso y beso. Yo creo...
1: ya pasó el mundial, o sea, ya pasó.
3: Ay, pero
1: estamos
3: Gabo.
1: Estamos hablando de casi un mes ya.
3: Gabo,
1: ya, ¿no?
3: Tiene.
1: Ya pueden aflojar un poquito.
3: Yo genuinamente creo que sí siguen juntos. Se me hace que le tomaron un video o una foto desde otro ángulo. Y en caso de que se lo haya quitado, puede ser que se puso uno más grande en
2: otro lado.
3: Exacto,
2: que no se ve.
3: ¿Verdad?
1: Ya lo veremos, ya lo veremos.
2: En un relleno, dice, mira, me puse aquí en este relleno.
1: Oiga, ya lo veremos el lunes, a ver qué tal. Oigan, hay boletos para Sentidos Opuestos. Por favor, márquele 55-5166-8101 o el
3: 800-00-610-00. Hay un WhatsApp, ¿cojo?
2: 55-49-35-24-41.
3: Ay, súper rápido, dilo pausado, pues, si no, no lo van a poder anotar.
2: Ah, 55-49-35-24-41. Usted que va manejando, anótelo.
1: Se dan en el adivinómetro, que es un juego que estamos estrenando durante toda esta semana. Obviamente es adivinar el personaje con 3 preguntas. Así que participe, fórmese en la fila para sus boletos de Sentidos Opuestos. Y vámonos con música. Ellos son Timo. No hay que llorar. Suenan ya para ti.

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1: Y seguimos a través de los 40 aquí en la cadena 40. Son exactamente 6:43 de la mañana. Les saluda el Cojo Feliz y estamos Nashla, Nashi Roll.
2: Yes.
1: Y Gabo Ramos en el otro lado.
3: Yes.
1: Hola,
2: en
1: amigo.
2: En el otro lado, ¿no? En la otra puerta, en el otro escenario.
1: Hola, ¿cómo siguen? ¿Cómo va el ambiente?
3: Bien,
2: que no decaiga el ánimo, fíjense. Es viernes de cotorrear. Ya platicamos de Ángel Aguilar, ya sobre la incógnita, ¿no? De que si se quitó el tatuaje o no de Cristian Nodal. Pero ahora, pues, ¿les parece bien pasar un poquito más al tema de la música?
1: A ver.
2: Oigan, no se rumora. Effective Wonder, el CEO de los Grammy, reacciona al rechazo de BTS a los premios de 2027. ¡Qué fuerte! Y les cuento un poquito qué pasó. El director ejecutivo de la Academia de la Grabación, Harvey Mason Jr., ha respondido a la noticia de que el grupo del K-pop BTS no presentará su música para consideración en los premios Grammy de 2027. Y yo sí me quedo con cara de ¿what? Porque realmente, desde mi punto de vista, creo que cualquier músico sueña con estar ahí, ¿no? Que se siente muy halagado cuando recibe una invitación.
3: Sí, es que crearon una nueva categoría que se llama Best Asian Pop Music Performance, o sea, mejor interpretación de pop asiático, ¿no? Entonces, BTS dice, no queremos que nos separen,

0: ok, ya lo vamos subiendo cada vez como, de intensidad de información. A ver, yo estoy de acuerdo con ustedes, sin embargo, no sé qué tanto, o sea, qué tan mal lo puede ver la academia. Yo no creo que no los reconozcan, al contrario, creo que sabemos el fenómeno que es a nivel mundial. Recordemos que fue el 19 de julio que se presentaron en el medio tiempo del partido más importante del mundial, que era la final. Claro que todo el mundo los ubica, claro que todo el mundo los tenemos en el radar. Ahora, que por estrategia, pues quizás ellos dicen, ¿sabes qué? Muchas gracias, yo solamente participo sobre estas categorías, ¿no? Yo soy como más un nivel global, no de nicho.
1: Pero sí, está bien, cada quien su decisión, ¿no? Y también le mandamos un beso a todas las ARMYs.
0: Ay, sí, las ARMYs, qué gran fandom, definitivamente.
1: Son número uno.
0: Oye, sí, o sea, realmente tener un nivel de fandom que te defienden a capa y espada, o sea, y están al pendiente de ti, eso es de reconocerse.
2: Te desactivan cuentas,
0: Sí.
2: Incluso han logrado movimientos sociales las ARMYs, ¿no? Han pedido cosas que sí se cumplen y que han logrado que sí el movimiento social suceda.
1: Claro, de hecho, hicieron llorar a Luisito Comunica también, hace poquito. Bueno, esperemos que todo salga excelente y que al final, pues los BTS sean parte también en alguna otra premiación, ¿no? O sea, porque también está padre celebrar la música y que también se dejen apapachar, oye, darle un premio a BTS bonito, abrazarlos, está súper genial. Oigan, más adelante hay boletos de sentidos opuestos en el adivinómetro. Así que, por favor, quédese ahí, vámonos con Patti Cantú. Tres veces, ¿ok? Tres veces. Patti Cantú.

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1: Seguimos aquí en la cabina de radio completamente en vivo. Está Nash y Roll. Por supuesto, también está Gabo Ramos.
2: Claro que sí, presente.
1: Y el cojo feliz que le saluda. Son las 7:01 exactamente. Ya hay que jugar, Gabo, ya hay que jugar.
3: Venga.
1: El adivinómetro, porque queremos regalar esos boletos, ¿no?
3: Que se vayan los boletos de Sentidos Opuestos, que es el miércoles 12 de agosto en el Auditorio Nacional. Ya está sonando los teléfonos, cojo, Nash. Levantamos las llamadas. Bueno. Hola, sí, ¿qué tal? ¿Cómo estás? ¿Cómo te llamas?
1: Bájale a tu radio. Bájale a tu radio.
3: Hola, hola.
1: Tu radio.
3: ¿Nos escuchas?
4: Sí, escucho.
3: Perfecto, aquí quédate en el teléfono nada más, ¿eh? Bienvenida a El Adivinómetro. ¿Cómo te llamas?
4: Hola, saludos, cojito.
1: Hola, ¿cómo? Buenos días.
4: Buenos días.
3: ¿Y cuál es tu nombre?
4: Alin,
3: muy bien, Alin. Boletos para Sentidos Opuestos. Son solamente tres preguntas, ¿ok? Nosotros podemos decir sí, no, podría ser, nada más. La categoría es personaje de película.
4: Ok, ¿la película es actual?
5: No.
3: Sale, sí, sí.
5: No, y sí, ahí sí, no lo
1: podría
5: sé.
1: Podría ser.
3: Sale en un actual.
5: Ok.
4: ¿Es un live action?
1: Sí.
3: Sí.
1: Sí, es sí. Live action, sí.
3: Última pregunta, Lynn.
4: ¿Es Moana?
5: No.
3: ¡No!
1: No, no es Moana.
5: No, pero bueno, era pregunta. O sea, tienes derecho a decir, pero qué personaje no, crees.
1: Pero es que ya se aventó a...
3: Ayer nos contó Rulo.
1: Ajá, nos dijo Rulo.
3: Si se avientan con el personaje, tache.
5: O sea, ¿no estamos estrictos?
3: O sea, es la regla.
5: Está bien, o sea, ni porque es viernes vamos a hacer barco, lo siento ya, paratianos.
1: Ni hablar, Aline, ya será en otra ocasión. Vamos a ver si alguien más llama. Mientras tanto le damos los números 55-51-66-8101 y además el
5: 800-00-610-00.
3: Hay llamada, bueno.
5: Ay, cojo.
1: Buen día.
4: Buenos días.
3: ¿Cómo estás? ¿Cómo te llamas?
4: Erika.
3: Muy bien, Erika. ¿De dónde marcas, Erika?
4: De Cuautitlán, Estado de México.
3: Muy bien, Erika, aquí Gabo Ramos. Está arroba cojo feliz y arroba Nashirol presentes en la mesa ya para Tiana. Hay boletos de Sentidos Opuestos. Ya escuchaste algunas respuestas de pues, tres preguntas anteriores. Adelante, la categoría es personaje de película. Primera pregunta. Adelante. Primera pregunta, sí. Puedes.
1: Venga, pregunta algo.
3: Pregúntanos algo. ¿Qué?
4: ¿Es superhéroe?
5: ¡Sí!
3: ¡Sí!
5: ¡Sí!
3: Sí, es superhéroe.
4: Ok. ¿Tiene látigo de la verdad?
1: La verdad no. La verdad no.
3: No. Saca tu látigo, cojo, y dile.
1: No, honestamente no, con la verdad no.
3: Última pregunta. Y luego te la puedes rifar con un personaje, pero ahorita una pregunta más para indagar. A ver.
4: Ok. ¿Su traje es negro?
3: No, la verdad no.
1: De hecho, no tiene traje. Es de los
3: ahora
1: que
3: sí.
1: Tiene menos ropa.
3: Echa tu personaje aquí en el adivinómetro para que te lleves tus boletos. ¿Quién es? Tres.
4: ¿Gatúbela?
1: ¡Tache! No, tiene traje negro.
5: No, pero bueno.
3: Ya andaba en látigo, Gatúbela. ¿Qué más quería?
1: Muy DC.
5: No, pero fíjate, lo logró bien. La primera pregunta estuvo bastante chida para que les ayude a otros yaparateanos. Tenemos llamadita. Buenos días, yaparate, ¿quién habla?
6: Sí, buenos días.
5: Hola, buenos días, ¿quién habla?
6: Talía.
5: ¿Talía? Sí. Arrasando con la vida, cosechando la alegría. O sea, ¿sí eres Talía desde Nueva York?
1: ¿Te quitaste una costilla?
6: No, desde la Ciudad de México.
5: Ay, ¿cómo está tu motola? No, oye, ya vamos a ponernos serios porque estamos jugando el adivinómetro. Venga, Talía, espero que hayas escuchado a los otros participantes para que te ayudes un poco. Así que, venga, primera pregunta,
3: Talía. Estamos listos.
6: Okay. ¿El personaje es de Marvel?
1: Sí.
3: Sí.
5: Uh-huh.
3: Siguiente.
6: ¿Su traje es rojo?
3: No. Acuérdate que estás jugando por los boletos de sentidos opuestos. No seas gacha, o sea, ponle ahí más onda. Te falta solamente una pregunta y luego puedes liberar personaje. Vas, una pregunta más.
6: ¿El personaje tiene un martillo?
1: No es.
3: Por favor, que le atines.
5: Venga.
3: ¿Qué personaje es?
5: ¿Qué se te viene a la mente, Thalía?
3: No es Thor, no es Gatúbela. 3, 2,
5: venga.
3: 1.
5: ¡Doctor
3: Strange! ¡No es Doctor Strange! ¡Llámele! Hay más oportunidades todavía. Están dejando los boletos. 55-5166-8101. ¡Bueno!
2: Hola.
3: Hola, ¿qué tal? ¿Cómo estás? ¿Cómo te llamas?
2: Hola, soy Mau.
3: El Mau, muy bien, mi Mau. ¿Dónde me marcas, Mau? ¿De qué parte?
2: Aquí de Ciudad de México.
3: ¿Qué zona?
2: Ahorita por la Roma.
3: Muy bien, Mau.
5: ¿La Roma?
3: La Roma. Oh,
5: por ahí anda Harry Styles, ¿eh? Por si lo ves, te tomas foto.
3: Que nos eches. Tres preguntas, mi Mau. Ya escuchaste que no es Thor, no es Gatúbela. Adelante. Primera pregunta.
2: El personaje es hombre.
3: Sí.
5: Sí.
2: ¿Es científico?
1: Sí.
3: ¿Y
2: se enoja mucho?
3: Sí. ¿Qué personaje es en el adivinómetro por tus boletos de sentidos opuestos?
5: Por favor.
2: Es Hulk.
5: ¡Ay!
3: Sí. Esa es una respuesta.
5: Sí.
3: Correcta.
7: Aplauso enorme.
2: Gracias.
5: Te ganaste los boletos. Oye, ¿con quién te vas a ir?
2: Con una amiga, que ayer estábamos planeando justo ir a Sentidos Opuestos.
5: Ay, tipo, ya, con una amiga, ¿eh? ¿Canción salió favorita de Sentidos Opuestos?
2: Todas, escríbeme en el cielo ahorita.
3: Amor,
5: escríbeme en el cielo. Oye, no cuelgues porque Rulo Berea, detrás de mi ventana, será el encargado de indicarte cómo recoger esos boletukis para que te diviertas por allá.
2: Ya están, muchas gracias.
3: ¡Felicidades!
5: Y para consentir a todos los fans de Sentidos Opuestos, la siguiente canción tiene todo que ver. Esto es Amor de Papel. Son las 7:08 y estás en...
8: ¡Ya

0: Plus Yapalate Kids. Es gorrita, es playera, es vasito travieso. Se van a estar dando 7.15. Vénganse rapidísimo para acá. Tlalpan 3000 en la Ciudad de México, Colonia Espartaco. Ahí va a estar Nashla repartiendo como toda la semana, encontrando a los yapalateanos. Así que sean parte, estamos en vivo. Vénganse para acá. Tlalpan 3000, Colonia Espartaco en la Ciudad de México. Y luego iremos repartiendo en otros lados. Vámonos un corte. Estás en Yapárate de los 40.
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1: Sí, sí que sí, sí que sí. 7:20 a.m, hora centro de México. Estamos en vivo aquí, Gabo Ramos. También está el Cojo Feliz.
2: Hola, aquí sigo, buenos días.
1: Sigue con nosotros, sigue con nosotros. Y también se supone que ya son las 7. Es la mera hora de que Nash está en Tlalpan 3000 aquí en la Ciudad de México. Nash, ¿nos escuchas?
3: Los escucho más que perfecto y les voy a decir cómo está la onda aquí. O sea, ustedes están escuchando. Están escuchando los claxons de los yaparatianos. Están formados. Es que no lo puedo creer. O sea, esto es una fantasía absoluta. Primer yaparatiano, ¿cómo te llamas?
4: Samuel.
3: Oye, Samuel, ¿y si nos estás escuchando, obvio, no?
4: Desde que empecé el programa.
3: Aquí, diles.
4: Escuchan ya, párate, el mejor de la mañana y de todo el día. ¡Ánimo!
3: ¡Ánimo! Oye, te vas a llevar la playerita coqueta. Gracias por hacer aquí el tráfico en Tlalpan 3000. Vales mil, vales mil. Y vales vámonos. 3000. ¡Claxon, claxon! ¡Ya paratiana!
5: Hola, Nash. Oigan, nos están echando aquí ruido, pero queremos kit.
3: Exacto, les están echando un montón. Mira, te llevas la gorrita coqueta. ¿Cómo te llamas?
6: Gaby,
3: gracias por escucharnos. Sigue tu camino. ¡Venga, otro claxon!
1: ¡Sigue tu camino!
3: ¿Cómo estás, hermano? ¿Cómo te llamas?
7: Anselmo.
3: Anselmo, ¿y vienes por tu kit? Mira, me estoy escuchando por aquí en la radio.
1: Con todo y vaso.
3: Vasito coqueto.
1: Vaso
3: gracias
1: coqueto
3: por estar acá.
1: Popote, ¿eh?
3: Sigue tu camino. ¡Claxon, claxon, claxon, claxon!
1: Se hilita.
3: ¿Cómo estás, yaparatiano? ¿Cómo te llamas?
8: De hecho. Naomi.
3: Oye, qué gusto. ¿Vienes por tu kit? Por tu ya para este kit. Venga, Naomi.
1: Pero
3: con ánimo.
1: Cojo,
3: buen
2: ya
3: camino.
2: Empoderada la Nash. Sí, así de sigue tu camino. Oigan. Tenga un vaso y siga.
1: Siga. Al tráiler
2: quiere también.
3: Al tráiler. Oye, quiero que sepan que se hizo el trafical. Se hizo aquí la fila porque desde ayer les dijimos que íbamos a estar desde las 7:15.
1: Sí,
3: muchas gracias, yaparatianos.
1: Como debe ser.
3: Yaparatiano que se respeta, se presenta en Tlalpan 3000 desde las 7:15. ¡Qué chido! Estuvo
1: hay que,
3: bueno.
1: Hay que mandar a hacer unas credenciales, hay que mandar a hacer unos stickers para que se lo vayas poniendo. ¡Órale, sigue tu camino, nalgadita, con stickers!
2: ¡Órale, ya pegado!
3: Ya me iba a subir al coche porque además como que ya saben, ¿no? Que estoy bien chiquita, como que no alcanzo. Entonces
1: no,
3: ya me están
1: así,
3: abriendo la puerta.
1: En el parabrisas, así como película de amor. ¡Espérame tantito!
2: ¡Vamos!
1: Oigan, vénganse, arroba yaparate oficial también. Ahí vienen las yaparanitas, pero seguimos ahí en Tlalpan 3000 afuerita regalando que la playera de yaparate, que si el vasito, que si la gorra. La gorra está chida, cojo, ¿no? Es buen color, ¿no?
2: Está muy linda, es un color entre rosa morado, ahí como lila. Está muy, muy chula, ahí de acuerdo a los tonos de los 40. Y hoy el tema del día, ya te lo sabes, Gabo.
1: Sí, ¿cuál es?
2: Es cosas que dan pena ajena.
1: Cosas que dan pena ajena.
3: ¿Dirían que cosas que dan pena ajena es que me quería subir al coche de un yaparatiano?
2: Sí, que te lleve un yaparatiano ahí.
1: Sí.
2: Cosas que dan pena
3: ajena. Eso da pena ajena.
1: Oye, pero cosas que dan pena ajena, aplaudir cuando aterriza el avión, ¿no? O sea, como que ya todos, y se supone, a ver, es normal, ¿no?
2: Sí, pero está más chido, dice Richie en su show que prefiere que le aplaudan al piloto que a un comediante. O sea, el piloto sí acaba de salvar 180 vidas.
1: Claro, claro, sí. Oye, cosas que dan pena cuando llegas y no sabes saludar a alguien, como que no sabes saludar. Es como que te da manita, pero te da puño.
2: El abrazo chueco, el abrazo que es como, sí te abrazo, no te abrazo. Cuando alguien te iba a saludar de beso.
3: Cosas que dan pena ajena es cachar que alguien trae el cierre abajo y no poder decirle nada. Eso sí da mucha pena ajena.
1: ¿Sí da pena ajena? Sí, porque yo siento que es como sexy, ¿no? O sea, uno sale del baño.
3: No, claro que no,
1: abajo.
3: Que traiga el cierre hasta abajo.
2: Escote
3: y que tú
2: de hombre, escote.
3: Que no le puedas decir.
2: Es el escote del hombre, Nash.
1: Claro. Créenos, Nash.
2: Escote. Oye, de hombre.
1: Cosas que dan pena ajena, como que quieres cantar una canción, pero no te sale, como la otra vez el yaparatiano, ¿no?
2: Claro.
1: Terminas, pensé que sí me la sabía, pero no.
2: Ay, este gallo. Sí, cosas que dan pena ajena, que te regañen tus papás en público.
1: Claro.
2: Dicen por acá.
1: Oye, cosas que dan pena ajena, decir igualmente cuando el mesero te dice buen provecho.
2: Igualmente.
1: Igualmente. Dices,
2: igualmente.
1: No,
2: pues,
1: tú no estás tragando.
3: Cosas que dan pena ajena, robar y que te cachen. Pero tenemos yaparatianos que vienen por su yaparatí. ¿Cómo se llaman?
9: Azul.
10: Sergio.
3: ¿Y si escuchan yaparate? Sí, me estoy escuchando en la radio.
2: Lo escuchan de más, de hecho.
3: Oigan, se llevan la playerita coqueta y también, por supuesto, el vasito travieso.
9: Gracias.
3: ¡Ea! ¡Sigan su camino!
2: ¡Saludos!
1: Sigan su camino. Me encanta la frase de cierre. Sigan su camino.
2: Oye, cuídate de las bicis, Nash, ¿eh? No te confíes. Luego los ciclistas van bien rápido.
3: No, totalmente. Mira, que sí estoy en la... en la ciclovía, checando que no venga.
1: Oye, cosas que dan pena ajena,
2: que te atropellen.
1: El tema del día, cosas que te dan pena ajena, que el autocorrector ponga amor a tu jefe, ¿no? Y así, ah, sí. Ay, ¿no? En
2: sí. El chat. Nunca me ha pasado, Gabo, ¿cómo es eso? A ver. ¿A poco le dices amor al jefe?
1: No, pues se te
2: ¿cierto, pone
1: Rulo? Autocorrector, ¿no? Se te pone tu autocorrector y dices, ah, no, yo no quería
3: pena
1: eso.
3: Pena ajena,
1: ¿no?
3: Traer un frijolazo en una junta importante, eso sí que da pena ajena.
1: Sí, cosas que dan pena ajena, que se te queda un poquito más de gel en el pelo, ¿no? Y entonces nadie te dice, pero traes ahí como el loco por Mary.
2: El
1: ¿no?
2: grumo, el grumo grumito, ahí.
1: Sí, el grumo el gajo de limón, ¿no? Cosas que ve. Dan pena ajena. Márquele 55-5166-8101. También pueden participar. Si ven a Nashla, tóquele el claxon. Tóquele para que le dé su...
3: Sigo afuera de Tlalpan 3000. Para que todavía pasen. Voy a estar unos minutos más y se lleven el Yaparate Kit. Y por favor, yaparateanos, háganme el paro. Estoy arriesgándolo todo para que se lo lleven ustedes. O sea, incluso poniéndome en medio de la calle.
1: Oigan, también tóquenme, márquenos.
3: Tóquenme,
1: está el WhatsApp 55-49-35-24-41. Aprovechen, ¿eh? Es el último día que se van a dar los Yaparate Kits en persona. Luego se van a dar solamente en la radio. Así que, por favor, aprovechele. Hay llamada, mi cojo.
2: ¿Qué tal? Buenos días.
0: ¿Qué tal? ¿Cómo estamos? Buenos días.
2: ¿Con quién hablo?
0: Con Jonathan Lira.
2: Oye, Jonathan, ¿y Johnny, nos vas a contar algo que tienes de pena ajena?
0: Sí, claro, mucha pena ajena cuando hay uno de tus compas que quiere quedar bien con la chica y quiere contar que se fue de viaje y le preguntan que si conoce cierto lugar a donde según fue y no sabe ni qué contestar.
2: Y que se le cae la mentira a un compa.
0: Que se le cae la mentira por andar de coquetón.
2: Y ahí en Japón tienen la cultura de llevarte y tú así de nunca has ido ahí, brother, ¿de qué hablas?
1: Te le quedas viendo, ¿no? ¿En qué terminará esto, no?
2: Que vivas en la agrícola oriental no quiere decir que conozcas.
0: Oye, es correcto.
1: Es verdad, te mandamos un abrazote.
2: Muchas gracias, Johnny, buenos días.
1: Gracias por ser parte de Ya Párate, los yaparateanos que se hacen valer, ¿no? Que sí, nos hablan por teléfono y son parte del tema.
3: Cosas. Oigan, tenemos yaparateanos, toca tu claxon. ¿Cómo te llamas, hermano?
6: Adrián Marín,
3: mira, ya te escuché ahí en la radio. Te llevas el día de hoy la playerita camisón coqueta de Ya Párate.
6: Muchas gracias.
3: Toca el claxon, vámonos, buen camino.
2: Gracias.
1: Buen camino y su nalgadita. Se siguen repartiendo los Yaparate Kits acá en Tlalpan 3000. Recuerden que ya a partir de la próxima semana se van a dar solamente con juegos en la antena, aquí en la radio. Hay más llamadas. ¡Bueno!
7: ¡Buenos días!
1: ¡Buenos días! ¿Cómo estás? ¿Cómo te llamas?
7: Muy bien, Oscar de Guadalajara.
1: ¿Qué pasó, Oscarín? ¿Cómo andas? ¿Todo bien?
7: Aquí dando pena ajena, mano.
1: Cuéntanos, cosas que dan pena ajena es el tema del día.
7: Yo, si el cojito ya no va, allá para, te voy a dar pena ajena porque le voy a prender solo para escucharlo.
2: Ay, amigo, pues, ¿qué crees?
1: Sí.
2: Me quedo otra semana solo porque tú lo pides. Quedo otra semana. Está bien. Una semana a la vez. Está bien.
1: Una semana más.
2: Gracias, hermano, gracias. Cosas que dan pena ajena, pagarle a bots para que te llamen al aire.
1: Utilizar una aplicación de IA, ¿no?
2: Sí, de IA para...
1: programar ya el mensajito.
2: Y que me apoyo ahí de que... ¿Quién más apoya al cojito? No, muchas gracias.
1: También saludos. Está Nash, una última conexión con Nash, que sigue regalando los Yaparate Kids. Nash.
3: Oigan, no, hombre, un placer, todo un éxito. Gracias a todos los yaparatenos que se la rifaron, que vinieron aquí afuera de Tlalpan 3000. Qué gusto conocerlos, punto número uno. Y punto número dos, regalarles el Yaparate Kit. Ya voy de regreso a la cabina.
1: Eso.
3: Y espero, fíjate, si me autorizan, me gustaría seguir haciendo esta dinámica.
1: Ya lo veremos, no todos los días. Ahorita lo platicamos, hacemos una juntita. Depende si nos alcanza para más gorras, ¿no?
2: Sí, ya no hay más vasos, pero
3: oye,
2: bueno.
3: Oye, es que sí, necesitamos surtir los vasos, ¿eh?
1: Hay que surtir.
2: Sí, ya empezamos a dar unos de veladora que tenía yo ahí guardados, pero no se preocupen. Gracias por el rápido apoyo.
1: Dice, Inés manda yaparanitas para Marifer, que cumple 14 años, claro que sí. Jesús Bencomo también le dice unas yaparanitas para José Luis de parte de Jesús. Ahí bueno, va. Y también de Mariela Bravo, y dice, quiero yaparanitas, yo cumplo 33 años. Ay, la edad de Cristo. Que suene.

0: aguacatote.
1: Aguacatote, puro aguacatote. Hay más llamadas, cojo.
2: ¿Qué tal? Buenos días. Ya párate. ¿Quién eres tú?
3: ¿Qué tal? Buenos días.
2: Más animado. ¡Buenos días!
4: Ya párate. Pues, ¡buenos días!
2: Eso. Viene toda la familia. ¿Quién nos habla?
3: ¿Qué tal? Te hablamos desde acá, desde Mexicali. Lo que pasa es de que siempre los escuchamos por las mañanas. Ahora es el cumpleaños de Dorian.
4: Y es su fan. Tiene 6 años.
2: Muchas felicidades, Dorian.
1: Felicidades, Dorian. ¿Qué le van a hacer?
4: Aguacatote.
1: A ver.
3: Dile, aguacatote. Dile.
4: Me da mucha pena.
0: Aguacatote.
1: Oiga, ¿le van a hacer fiesta o qué?
4: Claro, su piñatón y albercata.
1: ¿Y de qué la pidió la piña, el piñatón?
5: De Luffy.
1: ¿De quién?
5: De One Piece.
1: ¿De One Piece?
2: Luffy de One Piece.
1: Luffy de One Piece, qué chido.
5: Mi mayor fan.
1: Muchas felicidades.
4: Bien, muchas gracias.
1: ¿Cuántos cumple entonces?
5: 6.
1: Pues te mandamos un abrazote. Felicidades. Eres yaparateano de confianza. Gracias por ser parte de Yaparate. Órale. Les mandamos un abrazo. Gracias a toda la familia.
2: Gracias.
4: Somos tu mayor fan. Todas las mañanas las escuchamos.
2: Eso. Felicidades.
1: Gracias. Oigan, más adelante llegan las más pedidas para que nos marquen y canten con nosotros. 55-5166-8101 o el
2: 800-006-1000 para el interior de la República.
1: Márquele, márquele, fórmese la fila de las más pedidas. Vámonos con Elena Rose. Suenen, ya párate.

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1: Este viernes Harry Styles hará el primero de sus 6 conciertos en el estadio GNP. Sus presentaciones también están programadas para el 1, 4, 7, 8 y 10 de agosto. La Cámara Nacional de Comercio, Servicios y Turismo de la Ciudad de México estimó que los shows del cantante británico generarán una derrama económica superior a los 2.094 millones de pesos. 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Una juez de control de Tamaulipas vinculó a proceso a Jorge Luis N. y Estrellita N., directora e instructora de la Academia Militarizada Doenitz, implicados en el caso de Dafne Zapata. Se fijó un plazo de 6 meses para el cierre de la investigación complementaria. 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Primer objetivo cumplido. Con paso perfecto y sin goles en contra, la selección mexicana sub-20 cerró la fase de grupos del campeonato de la CONCACAF. Avanzó a los cuartos de final como líder de grupo tras vencer 4-0 a Guatemala. En tanto, la selección sub-23 inició con triunfo de 1-0 frente a Venezuela su participación en los Juegos Centroamericanos y del Caribe. 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Y México sigue acumulando medallas y en la cima del medallero de estos Juegos Centroamericanos con 181 preseas, casi duplicando en oros al segundo lugar, que es Colombia. Suma 80 medallas de oro, 57 de plata y 44 de bronce. Soy Ivette Parga Ávila.
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2: 7:41.

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2: 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Nos acompaña también las más pedidas, márquenos para que canten con nosotros. Es momento de que los yaparateanos pues saquen ahí de su ronco pecho las mejores notas, ¿verdad, mi cojo?
3: De mis secciones favoritas, Gabo, esta parte de las más pedidas, porque la gente no le importa dar pena ajena, cantan claro. A y todo hace, pulmón.
4: ¿Por qué me volteaste a ver cuando?
3: Sí,
4: cuando
3: las güeras cantan sin pena, ajá. Se suben a la mesa, es mi sección favorita.
4: Oigan,
3: sí.
4: Qué chido. No, ibas a decir el teléfono, una disculpa.

0: Me escribiste por Insta.
1: Exacto, cojitos, te esperamos aquí en Veracruz con el noticiero de usted.
0: Órale, a ver qué día les caemos o con Yaparate.
1: Cojito, los invitamos el 26 a la boda con mi mujer. 26 de diciembre, si quiere, cáigale a chupe gratis.
2: Órale, va, se va a rifar una chiva, dice, ¿no?
0: Va, y los vuelos y eso.
1: Una rolita para el cojito, canta conmigo, cojito, tú te la sabes.
0: ¿Cuál es?

0: Ya se prendió el cerro. Ya por fin pusieron mis rolas.
1: Esa es tuya. O sea, ¿es chiste local?
0: No, los Caligaris, soy súper fan de los Caligaris.
1: No, pero ¿es chiste local con tus seguidores?
0: No, solo saben que me gustan mucho los Caligaris.
2: Ah, solamente.
0: Sí, me gustan mucho, son chidos, los conozco aparte. Me llevo
2: Argentina
0: bien con ellos.
2: Presente.
0: Sí.
1: Presumido, que te llevas con la farándula.
0: Sí, lo conozco a casi todos, son como 26, entonces conozco como a... conozco a la mayoría.
1: Qué chido, ¿no? Muy buena rola. Tenemos llamadita. Ya párate. Por acá, ¿quién habla?
3: Muy buenos días.
2: ¡Buenos días!
1: ¿Quién
3: habla? Seguimos de Veracruz para que no se vaya muy lejos. Habla Raúl de nuevo.
1: ¡Ea! ¿Cómo andas?
3: Bien, bien, con la vibra de viernes.
1: 98.9 FM. Saludos hasta Veracruz. Oye, Raúl, ¿y qué canción quieres?
3: Hoy vamos a poner ambiente de viernes con Gasolina de Daddy Yankee.
1: ¡Órale! Oh, ¡órale! Pero...
2: ¡cántala!
3: ¡Súmale mambo para que mi gata prendan los motores! ¡Súmale mambo para que mi gata prendan los motores! ¡Que se prepare que es lo que viene para que le dé
1: duro!
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0: les paso el clip.
1: ¿Qué tal? Buenos días, ¿quién habla?
2: Hola, buenos días, soy Claudia.
1: Hola, Claudia, ¿qué nos vas a cantar?
2: Pues mira, yo ando enamorada.
1: Ah, ¿desde dónde eres? Perdón, se me olvidó preguntarte.
2: Soy aquí de la Ciudad de México.
0: ¿Desde dónde eres?
1: ¿Desde dónde eres?
3: Palapa.
1: ¿Desde
3: dónde eres?
2: De ahí.
1: Bueno, ¿estás enamorada?
2: Ando enamorada.
1: ¿Qué vas a cantar?
2: Entonces, ¿cómo se llama la canción? Pero dice: te estoy queriendo cada día más. Cada
3: ahí se va, ¿no?
2: Me siento triste cuando tú no estás. Solo en tus brazos puedo ser feliz.
3: También que íbamos.
1: Bueno, pero está bien, está enamorada. ¿Ya la encontraron ahí en cabina?
3: No, no, no está funcionando el Shazam.
0: ¿De quién estás
3: ahorita?
0: Enamorada. Digo, enamorado. Sí,
1: enamorada.
0: Sí, sí, sí.

0: Bueno. Hola, hola, ¿quién habla?
1: Hola.
0: ¿Qué pasó? ¿Cómo? ¿Qué onda? Bájala tu radio, ¿cómo te llamas?
1: Hola, soy Jerumi de Zamora, Michoacán.
0: Vamos, Jerumi, ¿qué rolita quieres?
1: Quiero pedir

0: Edoma.
1: ¿Y cómo va? ¿Cómo se llama?
0: Edoma.
1: Doma, ¿quién la canta?
0: Ay, no sé.
2: Ah, no, pues así está bien.
3: Pero cántala.

0: Llamadita. Buenos días, ya párate. ¿Quién por allá?
1: Muy buenos días.
2: Buenos días.
0: Buenos días.
1: Alex de la CDMX.
0: ¡Ea! Oye, Alex de la CDMX, ¿qué canción quieres?
1: Todo me gusta de ti, de Aarón y su grupo Ilusión.
0: Ay, ¡órale! ¡Qué rola!
2: ¡Qué bien! Ya se puso bueno esto.
0: Sí.
3: Pero... ¡cántala!
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0: Yo te cargo a Rosito.
1: Sí, sí. ¿Tienes agüita de Jamaica?
0: Sí. Cielo azul. Son los ojos.
2: No,
1: es el momento de Najla.
2: Ay,
1: es tu momento para cerrar las más pedidas. Que nos sorprenda.
2: Tengo la vara bien alta.
1: Oh,
2: así
1: caray.
2: Sí. Así que les pido a todos los de la cabina que bailen conmigo, que me animen.
1: Todos.
2: Que me mientan y que me digan que les gusta mi canción. Porque esto es, fíjense, bailar sí. De Horro con Elvis Crespo.
1: Órale. Pero. ¡Cántala!
2: Despacito, mami, yo sé que te va a gustar. Órale. Despacito, mami, yo sé que te va a encantar. ¡Muévelo! ¡Dale!
3: ¡Despacito!
1: Si la estoy pasando bien raro, dicen
2: todos. ¡Vamos a bailar! ¡Ahora sí, ya sí! ¡Música de viernes!
0: ¡Ya se prendió!
2: ¡Hoy nos vamos al pedorrón!
3: ¡Súbelo!

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1: Ya para tianos, ya estamos de regreso. Son las 8:02 de la mañana. Por aquí también está el Cojo Feliz.
2: Hola.
1: Y a la distancia desde Monterrey, Gabo Ramos.
3: Así lo es, presente.
1: Oigan, pues bueno, hay tema del día. Cosas que dan pena ajena. Fíjense que sí, durante esa sección hace rato los estaba escuchando. Y pues hay varias cosas, ¿no? O sea, yo insisto, o sea, que se te, o sea, traer el cierre abajo del pantalón da mucha pena.
3: Tengo una, cosas que dan pena ajena. Como que quieres quedar bien y vas a parar con la tarjeta y no pasa.
2: Ah, no. Sí, claro. Y que le das varias tarjetas ahí al mesero y dices, sí. Ay, perdón, es que las acabo de clonar, siempre hago ese chiste.
3: Oye, le echas la culpa a la terminal, ¿no? Pues es tu terminal. No, pues pasas otra y igual, güey.
1: No, sí. Es que no hay
3: señal. Te mandan a la caja,
1: está pasando.
3: Igual,
1: pero ¿saben qué? Hay un yaparatiano ya en la línea para que nos cuente su historia. Les recordamos los teléfonos rápidamente. 55-51-66-8101
2: y el 800-006-1000.
3: Bueno.
4: Wow. Hola, buenas, muchachos.
3: ¿Qué pasó? Buenos días.
4: ¿Cómo
3: ¿quién
4: están?
3: Habla?
4: Mi yaparatiano, ¿todo bien o qué?
3: Muy bien. ¿Dónde nos marcas?
4: Perfecto. El papi de Guanatos.
3: El papi de Guanatos.
2: Tú hablaste la semana. Ya empiezo a reconocer a los yaparateanos que vuelven.
4: Eso, era el amigo de tu hermana.
3: Oye, papi. Cosas que dan pena ajena.
4: Oye, los que somos papás, los vas a entender tú, Gabo. En su momento lo pasaste. Cuando tu hijo, bueno, pena ajena para uno mismo. Cuando tu hijo te hace un berrinche enfrente de la gente, en el súper, en el cine. Estamos hablando de un niño de 3 años. ¿Por qué la pena ajena? Porque si aplicas la de, ¿sabes qué? Y lo regañas fuerte, no faltan las personas de que, ay, no, es que a los niños se les tiene que hablar.
3: Claro.
4: No sé cómo es posible que lo regañes. Pero si empiezas a hablar con él y dices, bueno, no me quiero ver cavernícola con el niño,
3: ajá,
4: no faltan los de, pues por eso se pone así el niño.
3: Regáñalo.
4: No, en regáñalo. Entonces dices, si lo regañas, estoy mal.
3: Pon
4: si
3: límites.
4: No regaño, sí, ajá. Entonces, eso de que se te pone en el súper y es que agarrar a un niño enojado, berrinchudo, a los 3 años es agarrar un gremlin con hambre. No lo puedes controlar.
3: No, es que hay que cuidar bien el chiquito, güey. También, oye.
2: Mucho,
4: crees?
2: Mucho.
4: No, sí, es bien pasado.
2: Y en el súper más, hay que cuidarlo también más en el súper. Oye, sí, Gabo,
4: la cola más, ¿no?
2: Ahí lo que se estila es lo dejas y te vas y dices, bueno, pues ahí te quedas, hijo. Pues bye.
3: ¿Sabes que yo aplicaba mucho cuando me lloraban mucho los niños, los bebés? Les enseñaba cómo lloraban en el espejo. Le digo, mira, qué bonito te ves. Y se quedan viendo. Y se acaba el lloro. Esa es buena, ¿eh? O también hay otro que inventa su nombre. ¡Mariela! Y se queda así de, ¿eh?
4: Sí. Hay uno que, según esto, que sirve que gritas, ¡Jessica! Así bien.
3: Ajá,
4: de la
3: otro
4: nada.
3: Nombre que no conozcan.
4: Y la raza me queda así como que, ¿qué pedo?
3: Les hackeas sí, ahí.
2: Te va a llevar el señor, ¿eh? Te va a llevar el señor. Y cuando el señor colabora en ese flash mob, así de que, te llevo, niño, ¿eh? Te llevo.
1: He sido yo la señora. ¿No?
2: Ya he sido señora.
1: O sea, la que colabora de la señora se va a enojar, ¿eh?
3: Ajá.
1: Entonces ya le digo, sí.
2: Ya me voy a enojar, ¿eh?
1: Sí.
2: O lloras tú más fuerte también, Gabo, esa, la también. De que, ¿quieres llorar? Mira, así se llora. La hipoteca,
4: Isa. Ay, no, sí. Con las criaturas, con las bendiciones, pasas que da pena ajena. O quizás en el restaurante y el niño chiquito no sabe y de repente como que un bocado de carne no le entró bien.
3: Ah.
4: Y se lo saca y te quedas así como que, ay, enfrente de tus amigos,
3: ¿no?
4: De la familia.
2: Bueno, pues muchas gracias, papi.
3: Un abrazo.
4: Ay, nos vemos. Un abrazo, muchachos. Esa.
1: Abrazo. Oigan, pena
3: hay
1: ajena decir te amo y que te respondan. Gracias.
3: Y gacho.
2: Sí. Ya da miedo soltar el primer te amo, ¿no?
1: Sí. Ya no,
3: hay llamada.
1: Ya no es tan fácil.
3: Bueno.
5: Hola.
1: Ay, hola, ¿quién es?
5: Gabriela de Aguascalientes.
3: Doña Gaby, ya sabía que era Doña Gaby.
1: A de ver, Aguascalientes, un 95.7 FM.
3: Doña Gaby, cosas
5: y
3: que
5: tenemos
3: pena.
5: Aquí también a Nicolás.
3: Ah, muy bien.
5: Llevamos toda la semana tratando de llamar y apenas hoy entró la llamada.
3: Perfecto.
2: ¿Cuántos años tiene Nicolás?
3: Ajena.
2: Ay, perdón.
5: Cinco años, pero ahorita está como apenado.
2: Ay, Nicolás.
3: Le da pena a su mamá, ¿no? Le da pena a mamá. No me marca.
2: Pena ajena, que tu mamá marque al radio.
5: Sí, ilusiva.
2: A ver, ¿qué cosas dan pena ajena?
5: ¿Qué pena ajena?
3: A ver, Tú, cosas que dan pena ajena, doña Gaby.
0: ¡Qué aguas son todos!
5: Me da pena ajena que mi hijo, estando en el fútbol, no quiera que le grite.
1: Ay, no, pero le da pena ajena a Nicolás.
2: A Nicolás, de que ya, sí, mamá, no me alientes.
1: Sí, ya, sí. ¿Por qué las pancartas? Baja la cartulina.
2: Mi familia llevaba matraca a mis eventos.
3: ¿Sí? Ay, sí, no eran manches, ¿tanto sí?
2: Que, vamos, hijo, tú puedes, matraca ahí en mi primera carrera que me aventé.
3: Pancarta.
1: ¿Y te gustó o te dio pena ajena?
2: Sí, también como Nico, sí estaba de que ya, papá, ya.
1: ¿Pero por qué?
2: ¿Por qué?
3: Pues le mandamos un saludote, Gaby y Nico.
5: Ay, gracias por marcar. Gracias.
2: Lindo día.
1: Lindo día, ay, me encantó.
2: Lindo día, es siempre. Que primero dijimos doña Gaby, luego ya dijimos, no, lindo día para ti. Sí,
1: oigan, también pena ajena presumir algo falso y, ajá, que además te cachen. Así de, no, pues sí, es que yo me compré una camioneta aquí bien mamuki, bien mamuki, mamamelón. Y que de repente salgan y es de, no tienes la camioneta.
2: La playera ahí que en realidad es de Tepito y tú llegas y de que, ¿qué? ¿Qué esto es original? Así dicen Armeni.
3: Chanch, dice, ¿no?
1: Oigan, Chanch. Pena ajena también, no sé si les ha pasado, que tú llegas, saludas de beso y la persona te extiende la mano.
3: Ah, sí, ya está pasando mucho, gacho, ¿eh?
1: No, así, ay, qué pena. Pena ajena.
3: Llámele, WhatsApp 55 49 35 24 41. Cosas que dan pena ajena. Mira, dice arroba coco AGP. Pena ajena que alguien te salude y que no te acuerde de su nombre.
1: Sí,
3: uy,
1: sí,
3: es
1: sí,
3: verdad. O sea, cuando dice, a ver, guarda mi teléfono y no sabes el nombre de la persona. Y dice, no, yo te llamo, mía.
2: El truco llamo, es, ¿cómo te guardo? ¿Cómo te guardo? Le, ajá, dices ahí.
1: Oye, o guárdate tú.
2: Guárdate tú solito, con el nombre que tú quieras guardarte.
3: Está peor, porque ¿qué? Luego se guarda con su nombre real que no sabías.
2: Entonces, sí, dices, y hazte una llamada para dejarla ahí.
3: Llámate.
1: ¿Saben qué da mucha pena ajena? Y esto sí van a estar de acuerdo conmigo. Subir indirectas a redes sociales. O sea, cuando ves que alguien le está tirando así al ex o que entre famosos se están tirando, a mí me da mucha pena ajena, que es como, ¿qué necesidad, hombre?
2: ¿Verdad? Odio a esos artistas que usan las indirectas. Yo no soy como esos.
1: Ah,
3: ¿verdad que no?
2: Yo no soy como esos artistas que tiran indirectas.
3: Arroba Gildelinda dice, pena ajena que te inviten a la casa del novio a comer y que tú comas como trailero. Ah, eso es fuerte.
1: ¿Pues qué tiene?
3: Pues es que pues, te están invitando a comer, pero no puedes comerte todo.
1: Pues que te amen,
3: o sea,
1: como
3: es
1: eres.
3: Es la primera vez que vas a la casa, hay que quedar chido.
2: Cuando piensas que te estaban saludando y devuelves el saludo y era uno de atrás de ti.
1: Eso da pena ajena. Oigan, complemento la que habías dicho, Gabo, sobre el trabajo de decirle amor a tu jefe. Más bien mandar así, literalmente, cosas románticas al grupo equivocado.
3: Uy, sí.
1: O sea, pero románticas, me refiero románticas también a cachondez.
3: Cachondo, sí,
1: que no, le mandes así al grupo
3: que
1: mojan, equivocado.
3: Arroba Juancho Star dice, pena ajena, ir al baño en casa ajena y taparlo.
2: Sí, no, sí, sí pasa.
3: Como ya que, taparlo,
2: como
3: olor,
2: que sabe, ¿no? Como que tiene un detector, ¿no? Ahí de que, este no es mi baño, lo voy a atacar.
3: Claro, sí, claro.
2: ¿Sabes
3: aquí,
2: qué? También,
3: aquí dejo todo, dice.
2: También da pena ajena mucho decirle mamá a la maestra.
1: Mamá.
2: Decirle mamá. Y todos se burlan de ti. Y, le dijo mamá a la maestra.
1: A todos nos pasó.
2: Tonto.
3: Se te sale, ¿verdad?
2: Sí.
1: A todos.
2: Mamá, maestra. Le dijo mamá, tonto.
1: Era broma. Era cotorreo. Oigan, pena ajena que te cachen viendo, ajá, como algún programa de chismes, ¿no? Así, pero que tú eres como bien seriecito y muy formal y de pronto, ña. Eres bien fan de los programas de chismes.
2: Claro, tu algoritmo podría, ay, dar pena, ¿no? O sea, sí, si alguien scrolleara ahí de ver tu celular,
1: ¿puedo,
2: Gabo?
1: ¿Puedo ver tu algoritmo?
2: No.
1: No, claro, quiero ver tu algoritmo. Y yo te enseño el mío. El mío está, te juro, de pena. A ver, quiero nomás checar.
2: Está bien. Te voy a dejar ver mi algoritmo de Insta. ¿Está bien?
1: De
2: es
1: Insta,
2: el más depurado.
1: Va.
2: Es el más depurado.
3: Lo tienen ahí en la pantalla.
2: A ver, sí. Ay, no, va. En la pantalla no. En la pantalla no, pero sí, a ver. Solo no le digas a mi esposa si salen muchas chicas en bikini.
1: No, es que, el mío está de pena.
3: Mejor llamada. Bueno.
6: Hola.
3: ¿Qué pasó? ¿Cómo estás? ¿Cómo te llamas?
6: Me llamo Fernanda.
3: Muy bien, mi Fer. ¿Dónde marcas?
6: Marco desde Tlajomulco.
3: Saludos aquí, Gabo Ramos, Nashirol, el Cojo Feliz. Oye, cosas que dan pena ajena.
6: cosas que dan pena ajena. Que estés así bien tranquilo, no sé, ponle que igual en el Costco, ¿no?
3: Sí.
6: Estás bien tranquilo, de nada llega una señora al azar y te confunde con un dependiente, una dependiente.
3: Ah, no, sí, que te preguntan, oye, ¿cuánto vale esto? Y tú te quedas, pues no trabajo acá, ¿no?
2: No trabajo aquí.
6: O que te pidan cosas del almacén.
3: Sí, me pasa mucho en Zara a mí.
2: Es el peinado, Gabo. Es el peinado, es que te peinas, ¿verdad? Muy bien. Te peinas muy bien y te
3: dicen. Es el peinado. Oye, también me pasó una vez en Coyoacán porque yo traía una como blusita de jerga, de esas de, pues sí, de jerga, ¿te acuerdas de que estaban de moda? Y pero me preguntan, ¿cuánto cuesta? Y yo, no, pues no trabajo aquí, oye. Te mandamos un abrazo, gracias.
2: Gracias. Sí, sí pasa. Sí pasa seguido, Gabo, que te confundan.
3: Oye, mira, otra vez yo estaba también en un elevador y traía unos sándwiches de estos que de metro, ¿no? El Subway. Y me dicen, ay, ya tan tarde con los pedidos. Y yo, sí.
1: Con permiso.
2: Ay, cada vez están más guapos los de delivery.
1: Cada vez se peinan mejor, cada vez.
2: Se peinan bien.
1: Cada vez se pone la loción más rica. Tenemos llamada. Yaparatiano, ¿quién eres? Bueno... Oli,
2: ¿cómo?
3: ¿Cómo te llamas?
7: Diego.
1: ¡Diego! Oye, Dieguito, estamos hablando de cosas que te dan pena ajena. ¿A ti qué te ha dado así pena?
7: Que tu mamá sea tu maestra.
3: Ah, le da penita en el curso de verano.
1: Pues un poquito, ¿no?
3: Pues aprovecha. Aprovecha, pena que te repruebe, güey.
1: Te mandamos un abrazo, Diego.
3: Órale. Oigan, ya llegó Leopi, dicen, ¿eh? Que ya llegó Leopi.
2: Ya está Leopi.
3: Y también va a estar Jimena Ochoa. Así que prepárense que se viene un buen combo. Más adelante aquí en Yapárate. Vámonos con música. Jera MX y Capo. Esto es Mira Cómo Me Tienes. Estás en los 40.
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6: 8:20.

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1: Ok. Sí, sí, sí, sí, estamos en vivo, 8 de la mañana, 25 minutos, hora centro de México, y ya está Leopi, arroba el efecto Leopi.
2: ¿Cómo andas? ¿Cómo andas, mi Leopi?
3: Ya llegué, amigos.
1: ¿Sí estás con nosotros?
3: Aquí estoy.
2: Sí, ya, con lente como amarillito.
3: Es que este es mi lente para que no se vea que me acabo de levantar y que todavía no me despierta la ardilla.
1: Lente de ojera. Oye, Leopi, hoy vamos a hablar del casi algo, ¿no?
3: El famoso casi algo.
1: Te presento al Cojo, mira, arroba sí, Cojo sí. Feliz.
3: Yo sí. Lo sigo, lo admiro.
4: Gracias, hermano.
3: Me cae súper.
4: Soy su casi algo, es que por eso te presentó, porque soy el casi algo de
2: el
4: Gabo.
2: Casi algo.
4: Entonces, para que me vayas conociendo. ¿Pero qué es un casi algo, Leopi? ¿Qué es un casi algo?
2: Lo peor que te puede pasar. O sea, no hay cosa, de verdad no hay cosa que a mí me emperre más que una situación de pareja o lo que quieras, como se llame, que se llamen casi algo.
3: Sí y no, para variar.
2: Sí y no, diría Leopi.
3: Sí y no.
2: ¿Por qué?
1: ¿Por qué, Leopi?
3: Es que saben que hay dos tipos de casi algo. Hay un casi algo que es al que se refiere Nashla, que nada más estorba, ¿no? Ni picha, ni cacha, ni deja batear, no avanza, pero ahí sigue y te anda revoloteando y te dice que sí quiere, pero luego no quiere. Ese sí es molesto. Pero luego está el casi algo que aporta. Hay un casi algo que aporta que no es tan malo. Hay un casi algo que te lleva para acá, te regala cositas, te lleva a cenar, a comer, tal vez de viaje, o incluso se convierte en tu amiguito con derechos. Tú quieres que sea un algo, pero se queda en esa zona ambigua de si nos besuqueamos, si nos toqueteamos, pero no avanzamos. Ese es el que yo digo que no está tan mal.
1: Oye, ¿cómo cuánto puede durar un casi algo? ¿Cuál es el tiempo promedio para que digas, este sí va a madurar o este se va a quedar así bien gacho?
3: Yo creo que depende justamente de cuál de estas dos vertientes podría ser. Yo debo confesar que hace muchos años fui el casi algo de alguien como 6 años.
2: Seis
1: años, no manches, Leopi.
2: Sal de ahí, hermano.
1: ¿No quieres un abrazo? ¿6 años?
3: Pero yo no me la estaba pasando mal. Por eso les digo que el casi algo no siempre es tan malo.
2: Pero tú estabas en igualdad de circunstancias. O sea, yo creo que...
1: Una blue ball.
2: El casi algo, desde mi punto de vista, y chicas, por favor... Yo sé que están conmigo. Es lo más mediocre que existe. ¿Por qué? Porque efectivo y wonder. No cacha, no picha, no te deja batear. Estás en un punto donde es que sí te quiero, pero no te puedo decir te quiero porque no eres mi nada. Y entonces me puedes hablar un día sí, tres no. Y entonces pues ya estoy reconciliándome contigo porque de alguna manera sí hay una conexión emotiva. No, mi Leopi, no lo recomiendes.
4: Y peor cuando se encela el casi algo, ¿no? Cuando incluso no somos nada, pero si sales con otro sí me enojo. Ese también es lo malo del casi algo, ¿no?
3: Casi algo tóxico.
4: Sí. Sí, pero sí entiendo a Leopi, ese casi algo en el que dices, mira, tú y yo nunca vamos a andar, pero siempre que andes soltera y yo también ande soltero, pues ahí nos juntamos las solterías. ¿No nunca tuviste uno así?
2: Pero no sienten que eso más bien sería como amigos.
1: Son acuerdos,
3: ¿no? Sí, sí. Es que el amigo con derechos es un casi algo, es un tipo de casi algo.
2: Es un tipo, ¿no? Entraría en alguna categoría.
4: Una rama.
2: Pero no sé, a mí
1: si
2: el término me enoja.
1: Qué rico el casi algo, ¿no? Porque no te has comprometido a nada. Tampoco tienes que pagar todo. O sea, nada más.
2: Es que a ver, ¿de quién viene la opinión?
4: De hombres.
2: De un hombre. O sea, cualquier mujer queremos que nos den nuestro lugar. O sea, eso de que, ay, sí, lo coitorríamos a Agustín Lara, pues no.
1: Yo
2: no,
1: también fui casi algo de mujeres.
2: Fíjate, pero está entrando a la cabina ya para Tiana. Ay, no, qué guapísima está en persona. Bienvenida, Jimena Ochoa. Gracias por estar aquí.
1: Jimena Ochoa, candidata.
2: Bienvenida.
1: México.
2: Mira, te voy a poner tu micro un poco más cerca.
1: Órale, perfecto,
2: bienvenida.
1: Para el tema también, ¿eh?
4: Para que escuches, del otro lado está Gabo Ramos.
1: Hola, Jimena. Aquí Gabo, desde Monterrey, Nuevo León.
2: Y tenemos a nuestro experto en ligue, Leopi. Estamos con un tema muy interesante. Ya para Tiana, nos les presento a Jimena Ochoa y es candidata a Miss México y el día de hoy literal nos está deslumbrando con su belleza. Qué bueno que estás aquí, tenemos que entrar al quite. Hay un tema que es el casi algo. Leopi, por favor, dale todo el contexto.
3: Hablábamos de que está satanizado el casi algo porque siempre se dice que nada más estorba y como que no avanza y como que no quiere. Y yo estaba defendiendo el punto de que hay veces que hay unos casi algos que no están tan mal, que son los que te sacan a pasear, te llevan a cenar, te le invierten recursos, tal vez incluso te quitan la comezón cuando es necesario, pero no quieren pasar a lo que sea.
1: Como Nash pidió refuerzos, ¿no? ¿Quién trae Jimena, pero, por favor?
4: Traigan una mujer rápido, sí, rápido. Mujer.
2: Yo creo, Jimé, y tú ver, estarás Jimé. Conmigo, que las mujeres odiamos la mediocridad en el amor, ¿no? Eso de que, sí.
0: A los tibios, ¿no?
2: Ay, gracias, ay, gracias.
0: Sí. O es todo o es nada. Siempre es he dicho sí tibio ni el café.
2: Es que sí.
0: Todo o nada.
1: ¿Has tenido un casi algo, Jimé?
0: Sí. Sí,
1: ¿cuántos?
4: Y ¿cuántos? Sí. Di nombres, ¿es famoso?
0: No, nadie es famoso. No, pero es que yo lo veo como a veces como un fracaso, ¿no? De que no, si no se da, siento que perdí el tiempo, siento que como que estuve ahí para nada.
4: Se drenó la energía.
0: Sí, solo
4: fue unas saliditas que no llevaron a nada, claro. Nada más la muestra gratis.
0: O sea, para irme a cenar me voy yo sola con mis amigas.
2: Claro,
0: ¿no?
2: Es que gracias. Y aunque el coitorreo esté sabroso, lo que tú quieras, no, Leopi, nosotras buscamos esta seguridad, esta estabilidad.
3: Ahí les va, vamos a usar una metáfora.
2: A ver. Ajá.
3: Pongamos que alguien llega y te dice, te voy a regalar 10,000 pesos.
2: Ajá.
3: Caray. Pues qué chido. Pero, y luego ya en el camino te dice, no, ¿sabes qué? No te voy a dar los 10,000, nada más te voy a dar 1,000. ¿Aceptas esos 1,000 o no?
2: No.
3: ¿No?
1: Pues, pero si es lo que hay, yo sí, ¿eh?
0: ¿Por qué? O sea, ¿a cambio de qué, no?
3: No.
0: Nadie te regala nada.
1: Nada más, es una metáfora.
3: Bueno, que me caes muy bien y te quiero dar dinero. Primero te dijo 10,000, pero luego a la mera hora se rajó y nada más te quiere dar 1,000. ¿Los tomas o no los tomas?
2: Yo no.
3: ¿Por qué no?
2: Pues, no, pues, que cumpla la palabra, Leopi.
3: Bueno, pero es un regalo.
1: Ajá, luego vienen los 9,000, tranquila.
3: A lo que voy es a lo siguiente. Si no tienes nada, un casi algo es mejor que nada.
4: Jimena, veo que Jimena no.
0: Yo prefiero estar sola que mal acompañada.
3: Okay, porque
0: la energía de una mujer no se comparte con cualquier persona.
3: Ok, voy a argumentar otra vez.
0: O sea, te drena, no puedo.
3: Pero qué tal si el casi algo es súper buena onda, te hace reír, te trata bien, sí, es chistoso, es buena gente,
4: trae bastón.
1: Usa lentes oscuros.
4: Exacto, usa lentes oscuros, comediante.
2: Y sí, tiene chinitos arriba, ¿no? Uh-huh. No se peinó.
3: Su único defecto es que en este momento no quiere una relación.
2: Híjole, no, es un gran defecto, Leopi. Porque ahí yo creo que entra la parte de la responsabilidad afectiva. O sea, aunque me des 1,000 pesos. Pues no, si te estabas comprometiendo a los 10,000.
3: Pongamos que nunca se comprometió. Llegó y te dijo, esto es lo que te puedo dar, te la vas a pasar increíble, pero no puedo ser tu novio. Ahora, fíjense, aquí hay un sesgo. Las dos son jóvenes y las dos están guapas.
2: ¿Y nosotras?
3: ¿Qué pasaría si fueran mucho más grandes y ya no estuvieran guapas?
4: Sí.
3: Si llega el casi algo y llevas además 10 años sola.
1: Y ya no son 1,000, son 1,500.
4: Traigo 800 varos ya, la neta.
2: Sí,
4: traigo 800, pagué 200 ahorita.
1: Tengo un tiempo compartido, dice.
2: Hay que vibrar alto, mi Leopi. Hay que volar alto, sí, no volar bajo, porque es cuando uno justo agarra, pues, esto es casi algo.
3: Estoy contigo, claro. Pero ¿qué tal si tu realidad te dice, pues, llevamos intentando volar alto 10 años y no está pasando?
2: También, pero Jimena, ya sería cosa de que fuera consulta yo
3: Tinder
2: contigo.
3: Eso estamos.
4: Jimena, tú, por ejemplo, que estás participando para representar a México en concursos de belleza, sí, ¿cómo se le acerca a alguien, a una mujer que pues es bella, bella certificada?
2: Que te impone con corona.
4: Sí,
0: no, fíjate que no es tan común. O sea, como que los hombres se intimidan, no sé, como que sienten una barrera de no atreverse a hablarle a esa mujer porque la ven tal vez inalcanzable y ni al caso, ¿no? O sea, es como de...
2: La sonrisa perfecta. Ay, ni al caso.
4: Y la corona gigantesca. Sí. Así de,
0: no, pero...
4: O sea, perdón, soy un simple plebeyo que me
0: hace... Pero te ven como de que, ay, la vieja es súper mamona, la vieja, ajá, seguro me va a pelucear. Y yo digo, la educación no está peleada con la belleza y la amabilidad tampoco. Pero si no se atreven a dar ese paso. A mí me pasó, iba en el gimnasio aquí en México,
3: sí,
0: y yo veía a un hombre y decía, ay, qué guapo es. Y yo quería que me hablara y nunca me habló. Me cambié de gimnasio y ya.
1: Es cierto. Oye, pero te le quedabas viendo, le tirabas señales.
0: Cruzábamos miradas.
2: Intimidado estaba.
1: Sí. Se sacó de onda. Tenemos aquí a nuestro coach de ligue.
3: No me va a dejar mentir.
1: El efecto Leopi.
3: Claro.
1: Queremos ponerte a prueba, Leopi, a ver si es cierto.
3: No, pues, hágale.
1: ¿Qué buen tip nos puedes dar para ligar a alguien como Jimena? Imagínate que estamos en el gimnasio, ¿no? Con Jimena. ¿Cómo podemos ligarle y que Jimena nos diga si es verdad o no? A ver si es cierto.
3: ¿En el gimnasio?
1: Ajá.
3: Okay.
0: ¿Cómo se liga en el gimnasio?
3: Bueno, es que el gimnasio tiene una técnica que es lenta, pero funciona muy bien.
1: De cocción.
3: Ok, ahí les va. Vamos a hacerlo general. Ahí les va cómo ligar en un gym.
1: A ver si es cierto, Jimena, ¿eh?
3: Ahí les va. Tú empiezas a ir a ese gimnasio y lo que vas a hacer la primera y segunda semana es saludar a todo el mundo de lejos.
0: Okay.
3: Buenos días, ¿cómo están?
1: ¿A todos?
3: A todos los que puedas.
1: Como si fueras el dueño.
3: Casi, sí, te vuelves el que es como muy sociable.
1: Ajá.
3: Después, segunda semana, en algún momento que pasara yo cerca de ti, te saludaría, pero de puño. ¿Qué onda? ¿Cómo estás, puñito?
1: Ah, puñito.
3: ¿No? Tercera, cuarta semana, un día te diría, discúlpame que nunca me presenté, me llamo Leopi, ¿tú cómo te llamas? No, tal. Ah, bueno, dale duro, ¿eh? ¿Qué te toca hoy? Pierna, qué chido. Y me voy.
1: A ver, pausa, Jimena, ¿qué opinas de esto? O sea...
0: Me está gustando, sí.
3: Claro, porque es cero intrusivo.
0: Sí, es como de compas.
3: Sí, somos compas hasta ahorita, ¿no?
0: Pero no solo contigo, con todos.
3: Claro, primero con todos, para que no se sienta fake.
0: Ajá,
3: ¿no?
0: Claro.
3: Y entonces ya llega un momento en que yo ya sé tu nombre, tú ya sabes mi nombre, te empiezo a saludar por tu nombre cuando llego al gym. Para eventualmente un día antes de entrenar, esto es muy importante, o ya bañaditos, un día ya te veo y te digo, ¿cómo estás? Y te saludo de beso.
1: Ah, pero ya bien presentable, ¿no?
3: Claro.
2: O sea, no, ya pues, que huelas bien.
3: Claro, la
2: verdad es que sí, no hay quien sí tenga mucha seguridad y te salude todo sudado, ¿eh?
1: Bueno, pero trae feromonas.
2: Sí, sí pasa, ¿no?
1: Oye, y entonces ya besito, ya como estamos hablando de un mes, ¿no, Leopi?
3: Sí, tal vez tome como un mes, exacto.
1: Ya se puede hacer besito.
3: Ajá, sí, ya nos saludamos
1: besito
3: de beso.
1: ¿Banquetero o besito nada más así del cachete?
3: Cálmate. Todavía estamos en light, modo light. Okay. Para que eventualmente un día yo esté buscando el momento donde ya tal vez te sentaste en la cafetería o estás esperando tu Uber, una cosa así, y me siento a platicar contigo. Oye, cuéntame, ¿tú qué haces? ¿De qué la giras? Platicamos, nos compartimos Instagram o algo. Ahí se acabó la parte 1, empieza la parte 2. A partir de ahí voy a empezar a hacer cosas para que te enteres que soy una buena opción para ti.
1: Wow, Jimena, ¿qué opinas de todo esto? De una mujer de tu calibre, diría el Cojo Feliz.
0: No, pues me gustó. Ojalá así hubiera actuado el otro muchacho.
3: ¿Sí?
2: O quién sabe, en una de esas el otro muchacho, pues no le gustan las mujeres. Uno nunca sabe.
0: También.
3: O tenía dueña.
2: O tenía dueña y él era muy... Claro. Ay, eso de dueña, ¿se escuchó? Así
3: bueno,
2: pero.
3: Estaba tenía látigo.
4: Eso sí tengo.
2: Oye, ¿tú Cojo Feliz eres de los que vas al gym con el anillo?
4: No,
2: de
4: sí,
2: casado,
4: con el anillo
2: de casado.
4: Sí, claro. Sí,
0: marcando
4: sí.
0: Territorio la mujer.
4: Sí, de hecho, yo soy de los que se deja ligar. Soy totalmente mal alumno de Leopi porque...
3: Por fácil.
4: Sí, por
1: pronto.
4: No
1: ligar, wow,
4: no, por discapacitado. Es que...
2: Discapacitado. Me daba...
4: Sí, es que sí. me da ansiedad acercarme y dar el primer paso. Entonces, ajá, sí prefiero que sea muy claro que están dando el primer paso para conmigo. O sea, la que es mi esposa, fue ella la que dio el primer paso y me buscó ahí.
1: Te vas a la segura, ¿no?
4: Ajá.
2: O sea, eres un princeso.
3: Sí. No, el paso
0: sí, princeso, es que, sí.
3: No, es que para el Cojo Feliz dar pasos no es como para todo el mundo.
4: Ajá, sí.
2: Ah, ya.
4: El primer paso no lo puedo dar.
0: Está exacto. Complicado.
3: Lo da medio así como...
2: Medio chuequito.
1: No, sí. Lo da él.
2: Medio cojeando. Pues sí, medio cogió sí. Igual.
1: Retomando, pero... ya pasa un mes, Leopi, ya tienes a tu gym bro y luego se ven. ¿Y ya salen? ¿Así?
3: Sí, pero fíjate, cuando ya empezamos a convivir, yo haría un cálculo basado en su comportamiento y las conversaciones del 0 al 10 de más o menos cuánto yo le gusto a ella. Si mi cálculo dice menos de un 7, a mí todavía me falta picar piedra. Todavía tengo que llevarte, traerte, hacerte reír, que confíes en mí, que te la pases bien, que sepas que sé bailar. Hasta que en algún momento yo vea que el interés anda rondando el 8, ahí ya me intento salir de la friendzone.
1: Oye, como lo dices en primera persona, ya te estoy viendo así de, órale, sí quiero ir al gimnasio con Leo.
2: Sí, quiero que me ayude, quiero que me coache. O sea, aquí más bien el tema es, acércate, no importa.
3: Claro.
2: Sé seguro de ti mismo.
0: Sí, el no ya lo tienes seguro.
2: Exacto, ¿no? Pero también qué oso que te baten. Porque no hablamos nunca de eso, Leopi. Nunca hablamos de lo que se siente cuando te mandan ahí a ya sabes dónde.
3: ¿Y qué hacer?
2: Pues, ¿qué haces? ¿Qué haces?
3: ¿Qué haces cuando te batean?
2: Pues lloras.
4: Te deprimes, no te le vuelves a sacar a nadie.
2: Exacto.
0: Dices, es que también están los acosadores, ¿no?
3: Claro.
0: Los que son...
2: Intensos.
0: Sí, muy hombres intensos. Y no
3: yo
0: se
3: lo que hago, yo lo que le digo a mis clientes es cuando te baten, no pienses necesariamente que es porque tú tienes algo mal. Porque volviendo al ejemplo del gimnasio, yo puedo hacer todo lo que acabo de hacer. Y tal vez por ahí, no cuando puedo, ya nos agregamos a Instagram, me entero que tienes novio. No, o sea, nada más perdí el tiempo.
2: Ay, sí, qué teto.
5: Es más, o sea, no es por feo, es porque pues no se puede.
3: No, pero sí puede ser. Les cuento una historia bien rápida. Hace muchos años, llego a un bar, veo una chava sola en una mesa. Yo justo venía de años de práctica de esto. Dije, voy a intentar. Intenté mis mejores artilugios y me supermandaron a la porra en 10 segundos. Me voy a mi mesa con la cola entre las patas pensando que hice mal. Y 10 segundos después entra al bar un tipo gigantesco, mamadísimo, se sienta con ella y le da un beso en la boca.
0: Ay.
3: Y yo pensé, esta mujer me salvó la vida, ¿no?
0: Ay, sí, aparte.
3: Claro, o sea, no me bateó porque yo no le gustara o porque hiciera algo mal, me bateó porque iba a llegar el novio.
4: Córrele.
3: Qué bueno que me bateó.
0: Te va a ganar. Pues,
2: digo, yo creo que cada caso es particular, pero es que, Leopi, definitivamente eres mi favorito. Muchas gracias por siempre acompañarnos. Mi consejo de esta parte es, por favor, el casi algo, mándalo, pero no sabes dónde dejes.
5: A ver, un consejo de Jimena, aprovechando que está, ¿qué consejo nos puedes dar, Jimena, después de todo lo que hablamos?
0: Pues sí, justo que no pierdas tu tiempo con gente que está drenando tu energía y tu tiempo, porque tú vales mucho como mujer, tienes que saber cuánto vales para saber cuánto mereces.
2: Me encanta. Oye, y esto no es ya nada de liga ni consejos así, pero ¿en qué andas? ¿Qué andas haciendo?
0: En todo y nada.
5: Ahí le hace puñito, ¿no?
0: Andamos Nash, ¿no? como locas, todas, porque vamos a la concentración el 18 de agosto, va a ser en Los Cabos. Y la final para Miss Universo va a ser el 29.
2: ¿29 de?
0: 29 de agosto.
2: Wow, o sea, ya casi. ¿Estás nerviosa?
0: Emocionada.
2: ¿A quién estás representando?
0: Ciudad de México.
2: ¡Wow! ¡No!
0: ¡Sí!
4: ¡Vamos! ¡Chilanga!
0: ¡Chilanga!
4: ¡Eres nuestra reina!
2: Gallo, no, te ves súper bien. Estás guapísima, muchas buena vibra, gracias. Inteligente, objetivos claros. Hermana,
0: ay, gracias.
2: Vamos por esa corona.
3: Sí.
0: La corona es solo un símbolo, nosotros ya ganamos.
2: ¡Ea!
4: ¡Eso!
2: Es la actitud.
4: Y antes de que te vayas, ¿a qué gym vas? Más o menos. Más o menos, ¿por dónde queda el gym?
3: Es para una tarea.
5: Preguntan aquí. Candidata a Miss México y también Leopi, nuestro coach de liga.
2: Te
5: muchas
2: queremos,
5: gracias,
2: Leopi.
3: Oh, yo los quiero más.
5: Gracias por estar con nosotros. Vámonos con más música. Estás aquí en Ya Párate, un corte. Y regresamos a Los 40.
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8: Tom Holland afirmó que hay un plan muy bien trazado para entregar el traje de Spider-Man a otro actor. Señaló que tiene una visión muy clara sobre el traspaso y que ese proceso de transición es lo que más le entusiasma de su continuidad con el personaje. El actor ya había expresado su deseo de convertirse en mentor del próximo Spider-Man en un rol similar al que jugó con él Robert Downey Jr.
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8: Este viernes a las 10 de la mañana, la Comisión Técnica para la Revisión del Proceso de Ingreso a la Licenciatura de la UNAM dará a conocer su propuesta para el ingreso de los aspirantes tras las irregularidades detectadas en el examen de admisión en línea que se aplicó por primera vez.
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8: Nadie está vendiendo el fútbol. Así respondió la FIFA al boicot de la UEFA y al rechazo de la CONCACAF y la Confederación Asiática ante la propuesta del presidente del organismo, Gianni Infantino, de vender una participación de los ingresos de torneos como el Mundial a inversores de capital privado. La FIFA señala que la consulta seguirá siendo abierta y basada en hechos.
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8: ¿Y qué dice la Federación Mexicana de Fútbol? Señaló que estudiará y analizará el proyecto del nuevo modelo financiero para tomar la decisión que más convenga al desarrollo del fútbol mexicano. Soy Ivette Parga Ávila.
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0: Arroba, sí, soy Rudy.
1: Te quiero felicitar, Gabo Ramos, Nazla, Cojo.
2: ¿Qué? ¿Por
1: quiero
2: qué?
1: Que sepan, 5:50 de la mañana, llamada de Gabo Ramos, güey. No hay nadie, güey. No hay nadie. Pues no, ahí entra a las 6 de la mañana, güey.
3: Abran los 40, Monterrey.
2: Sí. Ah. ¿Y le mandaste qué, las llaves?
1: No le mandé nada ni le contesté.
0: No me
1: como a las 7 de la mañana me levanté a hacer pipí. Y ahí fue cuando lo vi.
2: Ay, no, ¿cómo crees?
1: Y le puse, ¿llegaron? ¿Te abrieron?
0: Sí, llegó ahí de ahí todo. Sí, llegué al aire, sí.
1: Es la única responsable de esa oficina.
0: Sí, lo hicimos muy bien. Oye, mi Rudy, muchas gracias por...
2: Pero, no, oye, gracias por qué, ni te contestó. Para no, eso, por eso nos gustaba, Rudy.
1: Me está agradeciendo.
3: Gracias por llamarme.
0: Oye, ¿viste La Casa de los Famosos, Rudy?
1: Fíjate que sí, y me gustó. ¿Vieron lo de Chaparro que lloró y que le dijo a Schutz que le hubiera gustado que fuera su papá?
0: Que era una cena de nominados, ¿no?
1: Sí, la cena de nominados.
0: ¿Cómo fue?
1: Pues es que en la cena de nominados todos se dan unos topes brutales, güey. O sea, todos se... Sí, yo siempre te he amado.
0: Ajá, pero sabes, llevas 4 días, ¿no?
1: Sí, o sea, como
0: que ya, ellos piensan que lleva un mes.
1: Y ya le dijo a Memo Schutz, el Chaparro le dijo, quisiera que fueras el papá que nunca tuve.
2: ¡Ay!
1: Ah. A 4 días, güey. O sea, empezó el domingo, carnal.
3: ¿De qué hablas?
1: Y ya le dijo que es muy divertido, le dijo que es muy buena persona. No, y un qué bueno, abrió su corazón, lloraron juntos.
0: No, espérate, que todavía Memo lo abraza y le dice, eres el orgullo de cualquier padre.
1: Ah, la chica.
0: Se la regresó también.
1: Se la regresó. Man. No, pues es que el Memo sí sabe por dónde, la verdad.
0: Oye, no, pero
2: estoy viendo las imágenes. Papel, ¿eh? Métanse quien no haya visto el en vivo. El que...
0: Oye, también dicen que los mismos de VIX publicaban así de que por lo que quería ver el reality, por los hombres que quería ver el reality, y aparece Musad y aparece el otro, Aldo. Moisés, y dice por los que realmente lo veo, y sale el Memo y ya ir platicando en la cocina.
2: Ay, obvio, es que Memo Schutz, así bien lo dijo Aldo, ¿quién tuvo el corazón para nominar a Memo?
1: Sí.
2: ¿Qué les pasa? Si es bien ATM.
1: Oye, y luego también vieron lo de Mariano Ochoa, que con Aldo ahí en esa misma cena, pues que se arrepintió de haberle dicho cosas y no sé qué, y luego o sea, se terminaron abrazando y todo, pero bien falsos, los dos.
2: O sea, ¿sí lo sentiste?
1: Sí, yo a ella la sentí como que dijo, ching, es que me estoy equivocando, y es del lado de Aldo, no tirándole a Aldo.
0: Ajá.
1: ¿No creen que está como recapacitando ya por ahí?
3: Su estrategia, sí. ¿No? Para que no la odien.
1: Sí, güey, porque sí está ya medio odiada, güey.
2: Sí, sientes que no. Fíjate a la que he visto como opinión dividida, que también está nominada, a Janet García. Mm. Janet García es regia.
1: Sí.
2: Uh-huh. ¿Y qué onda? ¿Dónde está el poder regio?
1: No, tranquila, tranquila. El problema de Janet es que se cambió de cuarto.
2: Sí, ya lo habíamos comentado.
1: Si no, ni le hubieran, o sea, no le hubieran nominado, ella hubiera estado feliz y todo. Pero esa fue la razón, que se cambió de cuarto por los ronquidos. Y de hecho ayer dijo, ay, por fin, dormí. Pues por si ya no está en una habitación donde ronquen tanto. Y luego también viste lo que se comieron el pan de... ¿Con quién estaba? No, con quién estaba Janet. Pero se comieron el pan... Ah, con Brianda de Llanara, de esta Cintia Clitbo, güey. Y ya cuando se lo habían terminado, así en panecito, así con madre, bien rico que se veía, se lo terminan y... Güey, ¿era de Cintia?
0: No,
1: era de Cintia. Y sí, las dos se empanicaron. Le tenemos que decir, tenemos que ir y decirle que nos comimos su pan, pues sí.
0: Es la madrota. De las muchachas. Oye,
2: bueno, aguante. Siento que ahí Cintia Clitbo, yo la veo como la dueña, ama y señora, y se los trae... A todos.
0: Es que agarró la cocina y no me te pasa eso, ¿no? Pon tu mallito, cuando agarró la cocina también, pues daba mucho ahí como por dónde. O sea, el que agarre la cocina también te
2: da las órdenes.
0: Poder,
2: da las órdenes.
0: Oye, también vivimos un beso de cuatro, ¿lo vieron?
1: Ah, sí.
3: ¿Beso de cuatro?
1: ¿Qué sí, Karina, no quería?
0: Karina Torres, Gema, S. Pérez

0: y Aldo Rendón.
1: Sí.
0: ¿Ves? Ah, pero como que ese pedo es hacia atrás, ¿verdad?
1: Sí, primero el vato se raja y como que no, ¿verdad? Y la, ya, güey, beso de cuatro, pues ya no le quedó de otra. ¿Era eso o no? O salí nominada.
0: Claro,
1: que
0: claro.
1: Sí.
0: ¡Ay, cabrón! Sí. Sí, se da el beso. Sí.
2: ¿No? Vas a besar a Gema, pero tiene que estar Aldo y Karina.
1: Sí, bueno, va.
2: Está bien, entro.
3: Miren, vale, sí, como que se echa para atrás y luego dice, bueno, va, si jalo. Y luego salió como el clip donde Gema y Karina dicen, es que somos como novias.
0: Ajá, sí. Agarraditas de la mano, ¿no?
1: La verdad es que esa Gema a mí me ha sorprendido para bien, ¿eh?
3: Sí, no, sí. La verdad es que es simpática, es muy agradable. Pues a ver quién sale, fíjate. ¿Quién creen que es el primer eliminado?
1: No, espérame. ¿Qué? Ahorita decimos, pero ¿no vieron lo de la nueva misión del Fede?
0: ¿Villamán? ¿Cuál es?
3: A ver.
1: El vato tiene que estar pegado al S. Pérez.
0: Ah, ¿y por? Todo el tiempo.
1: Sí, todo el tiempo.
0: Ah, pues
1: sí,
0: le va a pasar bien, ¿no? Es el SPS es el más divertido.
2: Y está acostumbrado a que lo sigan, lo siguen así en las tiendas de ropa y todo. Sí, el vigilante siempre lo anda.
1: Gente como, justamente gente como el SPS.
2: No, tienes que seguirlo y cuidarlo, que no se lleve nada, le dice la producción.
3: Pero, bueno, pero bajo, o sea, ¿por qué tiene que estar ahí?
0: Pues es un reto que le pone el público. O sea,
1: es que ya ves que él no participa.
0: ¿Quién va a estar?
3: Él se va, dicen que a la semana 4, ¿no?
1: Dicen, ¿quién sabe si es verdad?
0: Oigan, ¿y te dijeron que hizo, pues, un mojón, una... El ¿quién? Fede armó como una caca, una...
1: Ah, así, eso no, no lo vi, no lo vi. ¿Y luego?
0: Ajá, y la llenaron de pues, la crema esta de chocolate.
1: Sí,
0: con el Luis Chaparro.
1: Deli.
0: Se meten los dos al baño y se prende la cámara e hicieron la broma de que pues alguien no le había jalado al baño, en el baño de mujeres. Y no, y adivina quién lo encontró primero.
3: Cintia.
0: ¿Quién? Cintia Clint. No.
3: Es que pobre de Cintia. O sea,
1: pero
3: que
1: tiene razón,
3: le está tocando ver...
1: Tiene razón, porque, un papel de baño con caca en la regadera. ¿Qué es eso, güey? O sea, ni en las borracheras de prepa, güey.
3: Sí, no, da coraje, sí. Pero pobre Cintia, que además lo ha dicho, a ver, yo soy muy maternal, solo tuve una hija, pero me hubiera gustado tener más.
1: Guapísima,
3: y hasta Massad, nuestro árabe de confianza, le dice, tú eres de verdad... Lo máximo, gracias. Ya Habibi, ya Habibi.
0: Ahora sí, de los nominados, ¿quién según ustedes se va? Adelante, cojo. Está Aldo Rendón, sí. Janet García, Mariano Ochoa, Aranza Ruiz, Jimena Herrera, Luis Chaparro o Memo.
2: ¿Puedo decir tres? No.
3: No, uno.
0: Se va uno.
2: Se va nada más y nada menos que Luis Chaparro.
1: No, ¿tú crees? Después de lo de ayer, yo creo que no se va.
0: A ver, Nash.
3: Fíjate, estoy entre dos.
0: Sí.
3: Yo creo que quizás le toca Aranza.
0: Okay.
3: Me voy y me inclino por ella.
0: Mi Rudy.
1: Estoy igual que Nashla, que Nashirol, se va Aranza Sam y se va por obvias razones. La morra
2: Otaku.
1: No ha conectado y aparte ella es como...
0: Huele a
1: sopa
0: instantánea.
1: Es como vidente y que tiene poderes y que ella puede vibrar a la banda y no sé qué.
0: Ajá, yo también, Aranza, así que somos 3-1, cojo, ni modo.
2: Ni hablar, pero ni entiendo bien el juego todavía.
3: No, hombre, te voy a invitar. ¿Qué tienes que hacer este fin de semana?
2: Ver La Casa de los Famosos, la expulsión,
1: entenderle.
2: Este domingo. Entenderle.
3: Ah, mira, sí sabes, domingo de expulsión. Vamos avanzando.
2: Órale.
3: Vamos, pero de hecho, ¿qué sería hoy? Viernes de salvación, ¿no? Alguien puede salvar a alguien, el líder.
1: Hoy es viernes de salvación y el líder es esta... No, la líder es esta...
3: Brino.
1: Creo que es Brianda de Llanara y ella puede rescatar a alguien. Seguramente va a rescatar a Janet.
3: Puede ser. Pero bueno, mi Rudy...
1: Ellas van a salir y van a hacer contenido, estoy seguro, para la página azul.
0: ¡Órale!
1: ¡Vamos! ¡Vamos!
3: ¡Ay, Rudy! ¡Cálmate, por Dios! Oye, te mandamos un abrazo muy grande, mi Rudy. Siempre es un placer
1: verte.
3: No me
1: voy a ir, aquí me voy a quedar. No empiecen a correrme.
3: Está bien, quédate a jugar. Está
1: bien.
3: Te quería agradecer de esta grandiosísima sección. Y mira, qué bueno que nos recuerdas, porque sí, Effective Wonder... Estamos a unos minutos ya para tearnos de empezar el Turbo Lengua. El día de hoy tenemos boletos para Catriel y Paco Amoroso. Así que estén muy atentos. Empiecen a llamar ya a la cabina para asegurar su lugar y jugar con nosotros. Espero que no pierdan. Mientras tanto, Vámonos con una canción. Esto es Lo poco que yo quiero de Morat y Silvestre Dango.
1: Nunca nos vamos a ir.
3: Nunca nos vamos a ir.
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0: La temperatura, 29 grados.
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2: Ya Parateanos, son las 9 de la mañana con 4 minutos. Vámonos a la número 1 de los 40. Ella es Ariana Grande, estrenando nuevo disco Petal. Salió hoy y esto es Hey Diamond, You Love Me, sonando en Ya Párate.

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1: Se le prometió desde la mañana. Estamos en vivo desde las 6 de la mañana. Ya dimos boletos de sentidos opuestos en el adivinómetro. Ahora llega Turbo Lengua. Boletos de Catriel y Paco Amoroso, que es el jueves 6 y viernes 7 de agosto en el Palacio de los Deportes. Se suma al Turbolengua @ si soy Rudy. ¿O no? Gracias.
2: Está ¿Ves, Rudy? Por eso te despedí, Rudy.
3: Yo sí me quedo al Turbolengua. Aquí estoy.
1: Y está @ Nashirol.
2: ¡Ea! Oye, ¿qué onda? ¿Qué onda? ¿Vamos a ir al concierto de Catriel y Paco Amoroso?
1: Échenos el phone. Sí, vámonos. Hay teléfono 55-5166-8101 o el
2: 800-00-610-00. Hay un WhatsApp,
3: que es el 55-49-35-24-41.
2: Venga, pues ya está. Márquele. Ya está todo ready. Oye, y en serio, ¿verdad? Rudy no se conectó.
1: Pues ahorita veremos. Hay llamada, bueno.
4: Bueno.
1: ¿Qué pacho? ¿Cómo estás? ¿Cómo te llamas?
4: Me llamo Ivonne.
1: Ivonne, muy bien, Ivonne. ¿Quieres boletos o quieres mandar un saludo? ¿Estás
4: no, quiero boletos.
1: Muy bien, Ivonne. Esto es Catriel y Paco Amoroso. Recuerda que hay que repasar todo el abecedario. La letra que te toca es con la que respondes, ¿va?
4: Ok.
1: Venga, Ivonne. Tu categoría es olores que te transportan a tu infancia.
2: Oh.
1: Ah. Coco feliz.
3: A tierra mojada.
1: A tierra mojada, muy bien. B, Ivonne.
4: Bombones.
1: C, Nashla.
2: Coyoacán, el olor de Coyoacán.
1: D, dedo, coco feliz.
3: Duraznos en almíbar.
1: E, Ivonne. E, 3, 2, 1.
3: ¡Claro, Ivonne! Estaba muy dormida. Estabas muy dormida.
2: Perdió muy rápido. Sí. Y fíjate que la categoría no estaba tan manchada.
3: No, estaba fácil. Con D, a ver qué hubieras dicho.
2: Con D, dedos de queso.
1: Duraznos.
3: Ah, ¿sí?
1: En almíbar, por el postecito de la mami. ¡Ay, llamada! Bueno.
5: Bueno, bueno.
1: ¿Qué pasó? ¿Cómo estás? ¿Cómo te llamas?
5: Hola, soy Ana.
1: Bienvenida, Ya Párate, Ana. Hay boletos para Catriel y Paco Amoroso. ¿Estás lista?
5: Estoy lista.
1: Muy bien, ok, tu categoría es la siguiente. Damos vuelta a la ruleta y dice: cosas que te hacen sentir muy viejo.
2: Uy.
1: Ah, Nashla.
2: A arrasar con todo el mundo.
1: B, Ana.
5: Barrer con escoba de ramas.
1: Muy bien, sí, cojo.
3: Caerte de las escaleras.
1: Claro, sí. Y no saber qué hacer, ¿no?
3: Ajá.
1: Te ríes nada más.
3: Hablarle a la familia.
2: Dominó. La verdad es que el dominó me hace sentir viejo.
1: Muy bien, cosas que te hacen sentir muy viejo. Ana.
5: Errores de la infancia.
1: F, cojo feliz.
3: Fugarse de tu casa es muy de viejito.
1: G, Nashirol.
2: Gritar como loca porque ya no modulo el tono.
1: H, Ana.
5: Hacerte un suerito.
1: Ah, muy bueno. Cosas que te hacen sentir muy viejo. Y latina, cojo feliz.
3: Insipidez en la comida.
1: Sí. J, Nash.
2: Jurar el nombre de Dios en vano.
1: K, Ana.
5: Kilos de vejez.
1: Kilos de vejez, muy bien. L, cojo feliz.
3: Lamerse pastillas.
1: Ay, no, lamer las pastillas. Sí, ¿no? Sí, es muy están lamiéndolas nada más. M, Nashla.
2: Mirarme al espejo. O sea, ¿qué otra cosa?
3: La ojera.
1: Claro. Cosas que te hacen sentir muy viejo. N, Ana.
5: Nacer en los 70s.
1: Muy bien. Ñe, cojo feliz.
3: Ñango, estar ñango.
1: Ñango, claro. Oh, Nash.
2: Olvidar a lo que entraste al cuarto, ¿no? De, ¿qué venía?
1: Ah, sí, entra en mi celular. P, Ana.
5: Pelos en las orejas.
1: Pelo, ay, buenísimo. Cosas que te hacen sentir muy viejo. Q, cojo feliz.
3: ¿Qué queso? ¿Mm? El queso. El queso viejo.
2: El que, viejo.
1: R, Nash.
2: Rodillas, sin duda.
1: Que truene la rodilla, sí, ¿verdad? Sí. S, Ana.
5: Saber a rancho.
1: Sabe a rancio, wow. Té, cojo feliz, té.
3: Tomar siestas parado.
1: Ajá, sí, no, que se te cierran los ojos, ¿no? Nashi Roll.
2: Husmear al vecino.
3: Creo que es un H, pero...
2: Sí, no, a ver.
1: Muy viejo. ¡Tache!
2: Husmear es con vaca. H. Husmear es con H. H,
1: creo. Ve de vaca, Ana.
5: Ver películas en VHS.
1: ¡Guau! Wow. W, cojo feliz.
3: Guachar películas en VHS.
1: X, Ana.
5: Filófonos en los restaurantes.
1: Claro, escucharlos, ¿no? Y que no haya. Y claro. Griega, cojo feliz.
3: No, ya estoy fuera.
1: ¡Tache! Ana, para que ganes, es tu última respuesta. Es cosas que te hacen sentir muy viejo. Te toca la letra Z.
5: Ok, ok.
1: Ahora.
5: ¿Zorrillos en mi casa?
1: Zorrillos. A ver, otra opción. Zorrillos en mi casa.
2: Zorrillos.
5: Zapatos viejos.
2: Esa.
1: Zapatos viejos. Y esa es una respuesta...
2: ¡Correcta! ¿Con quién vas a ir?
5: Yo creo que con mi hermano.
2: ¿Tú crees?
1: Oye, ¿por qué dijiste
2: Zorrillos? Veremos.
1: ¿Por qué dijiste
5: Zorrillos? No, pues
1: Zorrillos?
5: Es que estoy decidiendo. Si se porta bien, lo invito. Si no, no.
2: Haces bien. Que,
1: oye,
2: que
1: los Zorrillos, ¿dónde lo sacaste eso, Ana?
5: ¿Cuál?
3: Lo de los Zorrillos.
1: Los Zorrillos.
5: No sé, se me ocurrió. Es que palabras con Z, díganme una, no.
2: Zorrillo. Oye... Ana, ya que tu nombre es corto, nos da tiempo y momento de echarte una porra. Así que, muchachos, pasen una A.
1: A.
2: Pasen una N.
1: N.
2: Pásenme otra A.
1: A.
2: ¿Qué dice?
1: Cecilia.
2: Tres veces.
3: Ana.
2: Ana, te vas al concierto. Oye, no cuelgues.
5: Muchas gracias.
2: No cuelgues.
1: Te mandamos un saludo, un abrazo. Ahí quédate conectada con la producción para que te lleves tus boletos. Muchas felicidades. Vámonos con música. Llega Dana y el Malilla. Si se acaba el mundo, suena en Ya Párate de los 40.

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1: Ya para tianos, ya estamos de regreso, siendo las 9:23 de la mañana. De este lado, el cojo feliz, que andamos cotorreando, platique,
2: En vivo en la cabina desde las 6 de la mañana, ya en la última hora de este programa.
1: Y conectados desde Monterrey, con el único, el inigualable Gabo Ramos.
3: Presente para toda la cadena nacional.
1: ¡Ea! Y vámonos directito a Guadalajara con la consentida. Con Claudia Chávez, ¿cómo estás?
4: Muy, pero muy.
5: ¡Buenos días!
4: Oye, un aplauso a todos, que muchas horas, ¿eh? Los felicito, de verdad, los felicito. Siempre con ánimo, la cabina ya párate, está cañona.
1: Mucho cardio.
4: A ver, cojito, un acercamiento al ojo, ¿todo bien?
3: Sí.
2: Aquí estoy. Ahí voy. Ya, oigan, casi llegamos.
4: Recuerden que ayer les estábamos platicando de este boxeador, Josué Cepeda, que había lanzado un video para pedir apoyo y que el Canelo le contestó, ¿qué creen? Eso lo lanzamos solo ayer. Ya, ayer lo lanzamos, pero él lo había hecho antier, ¿no?
3: Ajá.
4: Justo subió video donde ya tiene el dinero que necesitaba. Le agradece a toda la gente que estuvo por ahí aportando. Y por supuesto al Canelo Álvarez, ¿no? Esa noticia está increíble. Sí se puede, está bien padre para apoyar a gente.
3: ¿Cuánto dinero le de?
4: La verdad, bueno, no sé, para muchos puede ser una cantidad muy fuerte. 80,000 pesos es lo que él necesitaba para viajar a Montenegro, ¿no?
1: Es una cantidad importante.
4: No cualquiera lo lanza así, ¿no? Y entre que gente estuvo apoyando, pero el Canelo bien. Yo creo que el Canelo seguramente lo va a apoyar con más cosas, esperemos, ¿no? Porque es una gran promesa del boxeo.
3: El Canelo es una propina, o sea.
4: Yo creo, verdad. seguramente.
2: Para un locutor de los 40 son 8 meses de trabajo.
4: Sí. Un año. 85. 85, diría yo. Oigan, entonces, bueno, eso, vamos a empezar con esto bien padre, pero él está agradeciéndole a toda la gente que estuvo compartiendo ese video y que escribían. Hablando de agradecimientos, fíjense, nos vamos a transportar desde México, nos vamos hasta la Argentina. Se viralizó hace unos meses, hubo un grupo de amigas que se gradúan de contabilidad, ¿no? Entonces, después de 5 años, los que han tenido la oportunidad de cursar una carrera saben lo complicado que es, ¿no? Hay un video en el que se ve que ellas están afuera del colegio brindando con espuma. Y una de ellas se acerca a buscar al que le apartó el estacionamiento durante 5 días. Él lo invita a festejar con ellas. Se lo llevan ya después que a la fiesta, que a brindar y demás. Es lo importante del agradecimiento a todas las personas.
3: Es un reality, ¿no? Se lo lleva.
4: Parecía reality.
3: 6 horas encerrado.
4: Se hizo tan famoso ese video que ahora ella ya la entrevistaron. O sea, Cadena Nacional la entrevista para preguntarle qué es lo que había pasado. Dices que durante 5 años Adrián siempre fue súper amable conmigo. Yo llegaba corriendo o a lo mejor llegaba preocupada, tenía un examen y Adrián siempre me dio como un apapacho, siempre me dio una frase de aliento. Yo le agradezco mucho a Adrián, y obviamente pues me agradezco a mí misma, diría como Snoop Dogg, pero así como su familia, pero está bien padre. Justo ayer hablábamos de eso, ¿no? Que hay pequeños detalles, ¿no? ¿Cuándo fue? Del niño que se disfrazó del vigilante de seguridad de su colegio.
1: Ayer.
4: No, sí, ¿no?
3: El lunes,
4: creo que fue esta semana. Lo importante que fue esta semana. ¿No? Y hay gente que tú crees. Ajá, ayer fue Canelo. Entonces fue justo que crees que tu puesto o donde tú te encuentras, pues no le afecta a nadie más, o sea, no marcas la diferencia. Y en este caso Adrián lo marcó, no nada más para las niñas que se graduaron de contabilidad, sino imagínate para mucha gente. Ojalá le den otra chamba a Adrián, ¿estás de acuerdo? Que si estuvo 5 años de viene, pues bueno, a lo mejor reciba una oportunidad, pero está padre. Siempre tener en mente a esas personas que no importa de qué manera te ayudaron, pero gracias a ellos estás hoy aquí, ¿no?
2: Tienes razón, Clau. ¿Verdad
4: que sí? ¿Verdad que sí, cojo?
2: Ya voy a agradecerle a estos 8 que están del otro lado de la cabina. Ya hasta me voy a aprender sus nombres.
1: Ya mismo les voy a traer un detalle. Yo les doy ride el día de hoy.
4: No, está padre.
1: Súbanse que hay lugares.
3: Pero fíjate también que el Adri está guapo, ¿eh? O sea, dijo yo.
4: Tiene algo,
3: con
4: ¿eh?
3: La brilla, sí, ya es cuate.
4: Igual a lo mejor ya lo hacen protagonista de telenovela. Claro. Oigan, pero es que, o sea, hablando súper en serio, por ejemplo, en casa, ¿no? Si tuviste la oportunidad de que tu mamá te diera un desayuno antes de irte al colegio, tú lo dabas como por hecho, ¿no? ahora que vives solo, dices, wow, ¿no? Mi mamá se esforzaba.
3: ¿Dónde están mis huevitos, mis
1: no es magia.
4: No, no es magia. O tu uniforme limpio, ¿no? Tu uniforme limpio.
1: Tu cama tendida.
3: O que abres el refri y no hay comida. Y lo vuelves a cerrar para ver si aparece.
4: A ver si, claro,
3: ya no hay
4: claro,
3: topes,
4: o sea,
3: ¿no?
4: La verdad, sí. Entonces, agradecemos a todos los que nos han apoyado en cierta manera, que ellos creen que no son importantes, pero en este caso sí. Yo les agradezco a ustedes, que vea la bolsa.
1: Vea la bolsa y aún así ya, conectada.
4: Aquí estamos. No,
1: hay que marcar la diferencia. Bien,
4: sí, siempre.
1: Bien dijiste la palabra. Creo que cuando igual puedes echarle la mano a alguien, para ti puede ser que... Ok, será una acción más en el día, ni siquiera te vas a acordar tanto. Claro. Como alguien que recibe esa ayuda, es bueno, ¿no?
4: Sí, está padre.
1: El día cambió absolutamente.
4: Claro, hay que viralizar este tipo de cosas. Yo creo que algún día alguien se va a contagiar o va a decir, ah, qué padre, está chido, ¿no? ¿Por qué yo no lo hago? O a lo mejor yo lo hago y no me había dado cuenta que lo hago todos los días y también me siento orgullosa de mí misma.
2: Pero es que también hay gente grosera. Uno le dice,
4: Estoy de acuerdo. Buenos días.
2: Y no contestan.
3: ¿Qué tienen de buenos? Uy,
4: te digo una cosa, Cojo. A esa persona síguele diciendo buenos días, aunque te moleste mal. Algún día va a captar, dice... Qué raro este muchacho que me saluda.
1: No,
4: todos
1: o más
4: los días.
1: Bien, déjalo de hacer padre. Y es cuando lo va a extrañar. Entonces ya va, él te va a decir buenos días. Y es ahí cuando ya no le contestas.
4: Claro. Mira, ya más adelante el Cojo Feliz le dará un final increíble y feliz a Ya Párate. Y ya, vamos a ver cuál es el pensamiento del día, ¿no?
1: Oye, el consejo.
4: Su consejo
3: el
4: del
3: final
4: día.
3: Feliz, Ya Párate.
4: El final feliz.
1: Más muchas gracias, mi Clau. Siempre de verdad trayendo cosas lindas a la mesa y definitivamente el agradecimiento tiene que estar en el punto número uno. Oigan, y bien lo dijo Clau, más adelante viene, pues, Cojo con final feliz. ¿Eh? Ayer te pusiste muy romántico, no sé cómo vienes hoy, porque pues viernes.
2: Sí funcionó, sí lo escuchó, yo creo, mi esposa, porque sí me recibió también, más alegre.
4: ¿Te sacó a pasear?
2: ¿Verdad?
3: Y sí, a mí me escucharon también. ¿Sí?
1: ¿También?
3: Sí. Pues bueno, oye, Cojo, los estoy escuchando, me puso. ¿Eh?
4: Ayer fue el de saca a pasear a tu esposa, ¿no?
2: Sí,
4: saca a pasear.
1: Dile que la amas.
4: Dile que la
1: novia para siempre. Qué bonito,
2: es
1: pues.
2: Tu chica.
1: Pues más adelante, sí, efectivamente te lo confirmo, ya para Tiano, hay Cojo con final feliz. Diciendo la 9:31 de la mañana, nos vamos a una rolita. Esto es Mujer Letal de Ángel Blue en
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1: Luis Miguel reapareció en Instagram con una fotografía, su primera imagen tras la ola de especulaciones relacionadas con su salud. La imagen publicada este viernes corresponde a una colaboración para celebrar 100 años de una reconocida marca de refrescos. Aparece vistiendo una camisa blanca mientras toma la bebida de una botella de vidrio. 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El gobierno federal y el gobierno de Quintana Roo anunciaron el fortalecimiento de una estrategia integral para enfrentar el arribo masivo de sargazo en las costas del Caribe. Se implementarán acciones enfocadas en la captura, recolección, transporte, disposición y aprovechamiento de esta macroalga. 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Franco Baresi, leyenda del Milan, equipo de la Serie A italiana donde jugó toda su carrera, así como campeón del mundo con la selección de ese país, falleció a los 66 años. Es considerado uno de los mejores defensas de la historia del fútbol y una de las figuras más importantes del club. 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Confirmado, los primeros partidos oficiales de Rafa Márquez como entrenador de la selección mexicana serán amistosos en Estados Unidos. México enfrentará a Colombia el 26 de septiembre en Baltimore, a Perú el 29 en Nueva Jersey y el 6 de octubre a Chile en Los Ángeles. Soy Ivette Parga Ávila.
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1: Nos vamos. 9:41 hora centro de México. Gracias, @NashiRoll.
2: Oye, pero qué rápido. Sí. Si tan solo han pasado 4 horas. 4 horas. Oigan, ya para tenernos, muchísimas gracias. De verdad que se disfrutó muchísimo la semana. Sí. En lo personal fue algo bien interesante para mí de lunes a viernes. Y gracias a todos los yaparateros rifados que estuvieron afuera de Radiópolis, Tlalpan 3000, para recibir su kit yaparatiano, que es el vasito, la playerita, la gorrita. Gracias, claro, por los miles de claxons. Nos la pasamos increíble.
1: Gracias también al Cojo Feliz que nos estuvo acompañando esta semanita. Muchas gracias, amigo, por estar con nosotros.
2: Que se quede.
1: Si quieren que se quede, escriban al WhatsApp 55 49 35 24 41. Pongan cojo, así. Pongan cojo en estos instantes.
3: Cojo. Vamos a medir. ¿Y cuánto? Cojo y por cuánto.
2: Exacto.
3: Hola, pues ya llegamos al final de esta semana y el último final feliz de esta semana, mi querido Gabo. Gracias, Nash. Yo también lo disfruté mucho, son grandes compañeros. Y hoy quería hablar sobre manejar. ¿Qué tal eso? Es que te pasa que eres violento a la hora de manejar, que eres cafre, que eres de los que regaña, que pita. A ver, tú, tonto, manejas así horrible y así.
1: Yo sí aviento el coche, ¿eh?
3: Sí avientas coche.
1: Sí, digo, déjame pasar y poco a poquito voy metiendo la puntita.
3: Ya sé cuáles.
1: Sí, despacito, no, como viejito.
3: Sí. ¿No? Pues creo que ya llegó el momento de pensarlo al revés. O sea, piensa que tu coche es como un escudo con el que puedes proteger peatones. Siempre lo pienso así, dices.
1: Es verdad.
3: Yo podría salvar una vida aquí si le doy el paso a esta persona que va a cruzar. ¿Sabes? O sea, como que en lugar de ir siempre así manejando cafre, decir, no. Si yo respeto las reglas, podría salvar una vida en este instante.
2: O sea, ser la mejor persona.
3: Sí, ser el que da el paso, porque los lugares de los enojones ya están ocupados, pienso ese. Entonces, alguien tiene que ser el chido. Alguien tiene que ser el
1: otro lado de la moneda, ¿no?
3: Exacto.
2: Oye, estás súper romántico y profundo.
1: Es que es un final feliz.
3: Es el final feliz. Es un final en el que tenemos que irnos con otra mentalidad. Sí puede pasar que se baje uno, te dé tus coscorrones por haberle pitado. Y en cambio, si le cedes el paso, dices, mira, vete tú, se ve que tienes más prisa.
2: A mí me han levantado el dedo.
3: Ah, bueno.
2: El dedo grosero me lo han levantado.
1: Y te han pitado también. ¿A ti te han pitado, cojo?
3: Sí, claro, sin duda, me lo han merecido. Sí, pero ya aprendí que en el carro todos estamos así estresados, en el carro todos son el peor conductor para ti, para el que está adentro del carro. Dices, ay, míralo, este tonto, el de enfrente, ay, mira.
2: Ay, mira. Estorbo de la vida.
1: Le voy a dar un besito con la defensa.
2: Oye, bueno, entonces, a ver, recomendación sería, no te estreses, da el paso y fórmate en la fila. Nos desgañan y te quedan.
3: Al final de cuentas, te ahorras máximo 5 minutos por manejar feo. O sea, ya en con cronómetro, que dices, ay, ya hice que el Waze bajara 4 minutos de lo que me marcaba que iba a llegar.
1: Sí.
3: Pero ya me lamentaron 8, 10 o 12. Entonces, igual y no combino. Entonces, lo que les quisiera recomendar es más tranquilito.
2: Claro. Sí, llévatela leve.
3: Sí. Deja que pase el otro. Ah, mira, vete tú, se ve que estás manejando bien feo.
1: Claro. Llega, que no sea un rápido furioso, sea un rápido grandioso, ¿no?
3: Tal vez. Ay, mira, ya estamos ahí.
2: Con frases célebres.
3: Sí. Me gustó, Gabo. Sí,
2: ay, pues pensar en ti ahora que esté manejando. No. El cojo me dijo que me relajara y que diera el paso.
3: Te pones tu musiquita, tienes aire acondicionado.
1: Claro.
2: Escuchas, si tengo que llegar a algún lugar, voy a decir, no, el cojo me dijo que haciendo estas guarradas solo me ahorro 5 minutos.
3: Exacto.
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3: Claro.
1: Y lo vuelves a escuchar.
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1: Te acompañamos.
2: Oye, está
1: cojo
2: chido,
1: feliz,
2: está chido,
1: denle follow, por favor, ya saben, manden al WhatsApp, cojo, para ver si logramos que el lunes venga con nosotros, pero estamos ahí, ¿no? Platicando.
3: Gracias. Bueno, de hecho, sí, el lunes no puedo venir porque tengo algo en Cancún, pero el martes aquí estaré toda la semana.
2: O sea, ni te esperamos el lunes.
3: Sí, no, la verdad, ni voy a llegar. Voy a hacer San Lunes como albañil.
2: Qué rico.
3: Sí, San Lunes voy a ir a Cancún a un evento, pero el día martes voy a estar acá.
1: Eso.
2: Conste, promesa.
3: Promesita
2: del dedo. Hagamos el corazón, hagamos el corazón.
1: Oye, pues ya me confirmó la producción. Claudia Chávez el lunes con nosotros aquí en Ya Párate.
2: Oigan, y como tarea, sí vean La Casa de los Famosos para que se unan a la conversación. El Rudy, obviamente, pues se la sabe de pie a pa y vamos a platicar del primer expulsado. ¡Qué nervio!
3: Sí.
1: Yo soy Gabo Ramos.

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0: Bienvenidos sean ya viernes y aparte quincena. No, oigan, yo quiero saber cuánto les duró la quincena en esta ocasión. Oigan, bienvenidos sean al brunch. Yo soy arroba Ana Maite M, quien les va a acompañar, ya lo saben, 2 horas hasta la 1 de la tarde con mucho, mucho por hablar. Y por eso tengo que presentar a alguien que también va a estar estas 2 horas con nosotros. Él es Leo Ortiz, nuestro operador. Así que Leo, por favor.
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0: Así es momento de conocer el menú. Y es que miren, hoy tenemos una mimosa. Una mimosa en la que vamos a platicar sobre los nominados de la Casa de los Famosos México. Porque, pues sí, hay que platicarlo. Ya no habíamos platicado al respecto. Así que hoy la mimosa se tratará. La mimosa entre chismosa. Pues sí, es como una mimosita chismosa en este día. Oigan, y en el plato fuerte, fíjense que por ahí anda el rumor, anda el dicho de que ahora a quienes heredemos cosas nos van a cobrar un impuesto. A todo dar. Pero ¿qué tan cierto es esto? Entre otros temas relacionados, es lo que vamos a hablar en nuestro plato fuerte en este día. Aparte, sí les traigo chismecito pop, porque mi queridísima, mi bebecita preciosa, chiquita, bella Ariana Grande estrenó su álbum Petal. Y bueno, yo me di a la tarea de escucharlo y tengo muchas cosas que decir, así que lo vamos a platicar. Aparte, en este día, en este viernes, estará con nosotros Toño Campanario para compartirnos los estrenos en cine y palomitas, ¿ok? Así que no se lo pueden perder, tenemos mucha cosa hoy, ¿eh? Ya saben que ustedes pueden participar a través de nuestro WhatsApp 2293-383704. Saludos por acá para Hugo, para Alex, para Mario, que andan ya mandando los buenos días. Buenos días a ustedes, queridos. Les mando un besote. Oigan, y entonces nos vamos con música, ¿ok? Esta rola tan bonita, disfrútenla, es de David Bisbal. Vivir así es morir de amor en el brunch de los 40.

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4: 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Yo soy Hanna Aguilera, sigues escuchando El Brunch de los 40.
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1: Ok, ya saben que tenemos mimosas chismosas. Son las 11 de la mañana con 20 minutos aquí en el brunch de los 40. Y bueno, ya tenemos a los nominados, a los primeros famosos que posiblemente se vayan. No, pues obviamente uno se tiene que ir sí o sí. Y bueno, a ver, ¿quiénes están nominados? Son 7. Aldo Rendón, que aparte él llegó directamente a la placa desde la gala, porque ya sabemos que por ahí les hicieron una dinámica de contestar un teléfono rojo y Janet, creo que fue, o Aranza, perdón, Aranza fue la que dijo: tengo que nominar a este hombre, porque eso fue lo que le pusieron de reto, por así decirlo. Lo nominó directamente. Y bueno, también tenemos a Janet García, que recibió 16 puntos, ¿eh? Fue la habitante con más puntos de nominación en la semana. De ahí tenemos a Mariano Ochoa, a Aranza Ruiz, a Jimena Herrera, Luis Chaparro y Memo Schutz. Por ahí se dice que entre las que andan como en riesgo de irse serían Janet y Mariana. Yo siento que Mariana no está conectando tanto con el público, sinceramente. O sea, de todos los que tenemos aquí, creo que hay unos que todavía dices, mueble, te voy a dejar otra semana para que me des más contenido, pero creo que Mariana Ochoa en este momento no está siendo como esta conexión con el público, o tal vez la dejen por eso, porque la quieren ver como villana. Y a ver, más allá de estos nombres, pues también ya la nominación sí dejó varios momentos que están dando de qué hablar. Por ejemplo, que las mujeres se dieron casi todos los votos entre ellas. O sea, mujeres, ¿qué onda? ¿Cómo, por qué se están echando tierra? Tiene que ser todo lo contrario. Y obvio también que Fede Villevani, pues como es el líder de la semana y aparte es el infiltrado, él anda, pero miren, pasándosela bomba, básicamente. Aldo, la verdad es que ha aprovechado muchísimo para hacer bromas al respecto, así de que ojalá ya me vaya yo para mandarlos a todos a la fregada. No sé, me está cayendo muy bien. Que de hecho, fíjense, están haciendo un buen trío, este de Aldo, esta de Karina y también Gema. Qué momentazos hemos tenido con esos tres en esta semana. La verdad, siento que ese grupito podría irse a la final. No sé, digo, ya sé que es apenas la primera semana, pero ya me empiezan a dar estas vibes. Y bueno, esto apenas está comenzando y a la vez está terminando la primera semana. Yo quiero saber ustedes, ¿quién creen que se va a ir en esta ocasión? Yo, híjole, es que no sé si Mariana sea la que se vaya, o tal vez algunos, por ejemplo, Aranza Ruiz, Jimena Herrera. Quisiera yo decir esos nombres, pero ya lo veremos este domingo. Ustedes ya votaron, acuérdense que la votación sigue igual que otras temporadas. Ustedes se tienen que meter a votar a la página por quienes ustedes quieran y según yo tienen 10 votos. Yo todavía no he votado por nadie, pero voy a votar por Aldo. Voy a votar por Aldo Rendón porque me ha caído muy bien hasta ahora y le voy a dar mis 10 puntos a él nada más. A nadie más le voy a dar mis puntos. Yo no creo que se vaya Aldo. O sea, ese hombre sí o sí va a llegar a la final, siento yo. Pero bueno, así la mimosa de este día, así los nominados de la Casa de los Famosos México. Y bueno, regresando, nos vamos con nuestro plato fuerte para platicar sobre este tema de las herencias, que hay mucho y mucha información, mucha desinformación, de hecho, ¿ok? Pero nos vamos con esta rola de Cat's Eye, se llama Animal, y la disfrutan aquí en el brunch de los 40.
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1: Ok, ahora sí comenzamos con nuestro plato fuerte y a ver, les digo, por ahí hay mucha cosa, mucho rollo andando de qué onda, si yo ya heredé algo, si de hecho eso ya se adquirió hace años, es herencia literal de generaciones, ¿cómo que no van a venir a cobrarme más por eso? Pero bueno, ya saben, miren, yo necesito aquí un especialista sobre eso porque son temas fuertes, así que por eso tenemos aquí en el brunch por primera ocasión a Aldo Meneses, quien es licenciado en Derecho y maestro en Derecho Fiscal. Bienvenido seas al brunch.
2: Hola, qué gusto estar por aquí brunchando contigo, Ana Maite. Y sí, es un tema que ha dado mucho de qué hablar. Uh-huh. Que por ahí las noticias a veces nos preocupan, son más alarmistas que otra cosa. Pero la verdad es que hay que tener mucho cuidado con qué estamos leyendo, ¿no?
1: Sí.
2: Sí, es que este tema de las herencias comenzó, pero comenzó desde la Suprema Corte.
1: Ajá.
2: Y recordemos que la Suprema Corte es un cuerpo colegiado, son uh-huh. muchas personas, y solo una de ellas, una ministra, fue la que opinó por ahí. Y estaban opinando específicamente de las Afores.
1: Ok.
2: Que las Afores se heredan, y ella decía, pero ese dinero fue trabajado por alguien. Uh-huh. Entonces, al heredarse a otra persona, debería de volver a pagar un impuesto. Uh-huh. Una acotación importante es que en muchos países del mundo esto existe, ¿no? El impuesto a las herencias.
1: Ah, fíjate.
2: Sí, no es algo ajeno. Sin embargo, sí que causó aquí mucho revuelo porque... Porque un nuevo impuesto no es nada que queramos nadie, ¿no?
1: No.
2: Y por ahí se hizo la acotación desde la presidencia que, bueno, que eso no estaba en los planes y que no iba. Y es por eso que es muy importante saber que fue una opinión de una ministra dentro de la Suprema Corte. Sin embargo, no está ni siquiera en Cámara de Diputados ni en ningún lado.
1: Muy bueno, porque te digo, ya muchas personas andaban, no, es que ¿cómo me van a cobrar? Ya lo tomamos por hecho, o sea, por un simple, literalmente como decías, pues se comentó, pero no avanzó más allá. Entonces, pues también es muy importante el informarnos sobre de verdad qué está avanzando y qué sí va a llegar a ser como, pues, oficial. Y que simplemente... quisieron hacerle ahí el relajo para alborotar a la gente. Pero entonces, a ver, ¿qué diferencia? Yo me imagino que aún así, tú me vas a decir, cuando nosotros heredamos algo, entonces nosotros no tenemos que dar ningún tipo de pago o así por el estilo.
2: Sí, mira, ahí hay que separar varias cosas. Una cosa es el impuesto y otra cosa bien distinta son estos derechos que tenemos que pagar. Uh-huh. No se nos cobra por sí mismo por lo que estamos heredando. No es como que mi papá me dejó una casa y tengo que pagar para que sea mía.
1: Okay.
2: Sin embargo, hay trámites que cuestan y que es la inscripción en el registro público, todo el tema notarial, si es intestado también habría un juicio. También. Entonces, estos costos, este gasto, sí existe, siempre ha existido, pero no es un impuesto por sí mismo.
1: Ah, muy bien, oigan, yo creo que ya desde esta primera respuesta como que todos hicimos, ay, qué bueno, pero digo, aún así tenemos mucho de qué platicar, apenas estamos iniciando con este plato fuerte, hablando con Aldo Meneses, quien es licenciado en Derecho y maestro en Derecho Fiscal, sobre todo este tema de las herencias, entre otras cosas, aquí en el brunch de los 40.
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3: Oye, continuamos en vivo desde Unimex Plantel Veracruz, acompañando a los chicos de Gastronomía Internacional en este evento, que la verdad está increíble porque justamente comentábamos sobre lo importante que es tener este acercamiento a lo que vamos a vivir en la vida laboral una vez que estamos en la universidad. Y a ver, yo tal vez te puedo decir mucho de este evento, pero qué mejor que una de las chicas que está organizando todo esto y que es parte, pues justamente de esta generación de Gastronomía Internacional. Dani, bienvenida a los 40.
4: Gracias, muchas gracias.
3: Oye, ¿cómo te sientes sobre todo? Y cuéntanos, pues, ¿qué es lo que van a disfrutar todas las personas que vienen a este evento?
4: Bueno, como logística del evento, se están tomando en cuenta un menú de 4 tiempos, una entrada, un entremés, un plato fuerte y finalmente un postre, además de una bebida de bienvenida. Además, estamos ofreciendo una experiencia junto con una escultura del arte mukimono japonés o tallado en fruta y verduras con la forma de Quetzalcóatl descendiendo de la pirámide del sol.
3: Oye, la verdad es que se ve increíble, y si ustedes nos siguen a través de redes sociales, @los40veracruz, pues se van a poder dar cuenta de justo de lo que nos está contando Dani, que la verdad está impresionante. Oye, Dani, y además, ustedes se encargaron del menú, ustedes se encargaron de cocinar, cuéntanos.
4: Junto con la asesoría de los chefs, nosotros nos encargamos de toda la producción y de ahí se nos fue separando en grupos para ya la logística del evento, unos siendo de servicio, otros del taller de mukimono, y por último, otros en el montaje propio de la línea.
3: Oye, Dani, yo estudié aquí en Unimex, pero yo estudié comunicación. Bueno, ahora, ¿tú qué le dirías a todas esas personas que nos están escuchando, que les llama la atención esta carrera? ¿Qué les dirías acerca de la forma en la que es estudiarlo en Unimex?
4: Bueno, en Unimex yo considero que es una escuela bastante buena, tiene un nivel educativo bueno, los maestros son muy buenos, hay maestros sumamente dedicados y que se nota que realmente les gusta enseñar. Sin embargo, lo que sí me gustaría que la gente supiera es que, pese a que la escuela es un medio, el alumno avanza a la escuela. Entonces, como alumnos, siempre es muy importante dar lo mejor de nosotros, buscar la forma de seguir aprendiendo y nunca olvidar el ser autodidactas. Porque actualmente, si uno no es autodidacta, no aprende nada ni aprovecha lo que está enseñando.
3: Oye, Dani, eso que dices es súper importante, pero además lo que yo veo en ti y en todos tus compañeros es la dedicación, porque yo llegué tempranísimo, yo llegué casi que a barrer aquí junto con ustedes y ustedes ya se estaban organizando, y además escuché por ahí que además de que ustedes cocinaron, ustedes son los que le van a servir a las personas que están aquí el día de hoy.
4: Sí, así es. El diseño del menú se inició al principio del cuatrimestre, que fue alrededor de los mediados de mayo. La producción del menú se realizó el día lunes y se ha continuado hasta el día de hoy en la mañana.
3: Oye, Dani, pues muchísimas gracias por contarnos tu experiencia. La verdad que justo este evento está comenzando apenas. Yo en unos minutitos más voy a regresar contigo porque tenemos mucho más que contarte de Unimex Veracruz.
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3: Oye, continuamos desde Unimex Plantel Veracruz aquí con los chicos de Gastronomía Internacional en este evento Herencia y Sabor México en la Mesa. Como te contábamos hace unos minutos, ellos fueron los que se dedicaron, obviamente también junto con sus maestros, a hacer la selección del menú, a planear todo esto. Ya están ellos formaditos por allá, se ven increíbles con sus uniformes. Ellos son de noveno de cuatrimestre, así que están ya muy próximos a graduarse. Y bueno, se nota que ellos ya tienen todas las habilidades necesarias para en unos cuantos meses salir al campo laboral y devorar el mundo también. Oye, yo te quiero contar un poco también sobre los beneficios que te da estudiar en Unimex. Ya te contaba sobre las becas, que si tú tienes también por ahí un muy buen promedio con el que sales de la prepa, eso te va a servir porque ellos te ofrecen distintos porcentajes de becas. Así que si tú fuiste de los que tenían puro 10, seguramente sin ningún problema vas a lograr una beca del 60%. Y algo que se nos estaba olvidando mencionarte son los horarios. Yo, como egresada de Unimex, te puedo decir que los horarios que son flexibles, que también son cortos, si le podemos llamar así, en comparación con otras universidades, pues sobre todo te dan esta oportunidad de hacer algo más en tu día, de que no te dediques solamente a estudiar. No sé, por ejemplo, si tú quieres trabajar, si tú tienes ahí algo familiar, algún... Sí, alguna empresa, no sé, que tú quieras apoyar a tu familia, emprendimiento, esa era la palabra. Justamente, pues vas a poder tener ese tiempo de hacer ambas cosas. Igual si tú también ya te quieres acercar a algo que, pues justamente te ayude en tus competencias que vas a tener durante la universidad, dependiendo de la carrera que tú hayas elegido. Aquí en Unimex, eso es súper sencillo porque los horarios son flexibles. Tú decides, aquí la universidad se adapta a ti y no tú te adaptas a la universidad, ¿ok? Además de Gastronomía Internacional, tienen bastantes carreras en las que tú te puedes, pues sí, también investigar y saber exactamente qué es lo que quieres. Así que si en este momento tú andas estresado porque no sabes si ahora qué voy a hacer, a qué universidad voy a inscribirme, pues bueno, yo te recomiendo Unimex y la verdad es que también te puedes acercar aquí. Ellos te van a dar orientación, te van a ampliar más toda esta información también. Así que, oye, nosotros vamos a continuar en este evento con los chicos de Gastronomía. En un ratito más vamos a regresar con más información, sobre todo si a ti te interesa inscribirte y formar parte del talento Unimex. Yo soy Hanna y Lara, continúas escuchando la radio de los conciertos.
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0: regreso con nuestro plato fuerte aquí en el Brunch de los 40, platicando sobre todo este tema de las herencias con Aldo Meneses, quien es licenciado en Derecho, es maestro en Derecho Fiscal. Y mira, por acá nos escriben un caso. Me ponen, oye, yo conozco a tres hermanos. Pues me pone que realmente son familiares. Son tres hermanos que heredaron un terreno, pero uno lo quiere vender, otro quiere vivir ahí y el tercero no quiere, mira, ni firmar ningún documento. Ya van 4 años de eso y el asunto sigue sin resolverse. ¿Qué opciones legales existen y pues cómo evitar también que esto siga como dividiendo a la familia?
1: Sí, muy interesante, ¿no? Y esto sucede justamente, hablando de prevención, cuando no se deja un testamento.
0: Claro.
1: Cuando no se deja un testamento, perdemos toda nuestra voluntad, en este caso del fallecido.
0: Ok.
1: Y todo esto queda para lo que diga la ley.
0: Ah, entonces sí es real que si tú no dejas tu testamento, por ejemplo, tus bienes, tus propiedades, ¿directamente pasan a manos del gobierno?
1: No tanto así, sino que la ley como tal va a decidir para quién son. Y aquí vamos ya a que si estaba casado en sociedad conyugal, tiene el primer derecho.
0: Ok.
1: Si había 3 hijos, entonces se van a dividir en partes iguales.
0: Okay.
1: Entonces supongo que este caso va por ahí, que no había testamento.
0: Ajá.
1: Y ellos están en un problema ahí. Tienen que esperar, tienen que hacer un juicio que es cansado, albaceas, responsables, hasta que se resuelva.
0: Ay, o sea, más dinero, por eso sí es muy importante que se deje un testamento. Oye, y por ejemplo, entonces aquí ahorita que lo dices, ¿qué pasa si ya no está tampoco, por ejemplo, la esposa, el esposo? Están los hijos y dicen, bueno, se van a dividir en partes iguales, pero tenemos este caso de que entonces uno no está de acuerdo con eso. No sé, por ejemplo, no, pues yo cuidé a mi papá, que no sé qué, me toca, me pertenece a mí como más porcentaje que los demás. Es directamente entonces con eso que dices, ¿no? Irnos a juicios.
1: Así es. Y lo que podrían hacer es una mediación, pero terminamos en lo mismo, ¿no? Es un poco de voluntades, porque la ley dice que tiene que ser para los tres herederos, ¿no? Por partes iguales.
0: Oye, por acá me preguntan, ¿qué pasa con las deudas de una persona cuando fallece? ¿Igual las heredas directamente o cómo es la cosa?
1: Sí, mucha gente cree que desaparecen, ¿no?
0: Sí.
1: No, peligroso, peligroso. Por eso es que cuando alguien muere y deja bienes, se tiene que hacer un listado, se hace un inventario, no solo de bienes, sino de deudas. Y el gobierno es quien, por ahí, bueno, mediante la ley, entonces se restan, se liquidan a los que les deben y ya lo que queda es lo que se puede dividir para los herederos.
0: Híjole. Oye, también es todo un caso esto del testamento. Digo, ya sé que incluso tenemos un mes dedicado completo a eso, pero pues ¿desde cuándo tú recomiendas que ya se empiecen con esos trámites? Porque a veces lo vemos más como del lado de me estoy echando la sal, no me quiero morir, no voy a hacer mi testamento. Y creo que es una idea pues muy errónea y hasta muy ignorante, siento yo, ¿no?
1: Sí, pues la recomendación es desde que se tienen bienes.
0: Okay.
1: Bienes ya yo diría importantes, porque sabemos que también hacer un testamento requiere de recursos, ¿no? De notariales y este tipo de gastos. Sin embargo, desde que se tienen bienes inmuebles y tienes una empresa, ya es muy importante ponerlo en papel.
0: Ah, ok. O sea, por ejemplo, imagínate que a mí me acaban de heredar, no sé, una casa. Entonces yo ya en ese momento también ya tengo que empezar a poner como en orden todos mis papeles.
1: Sería ideal. Aunque estemos jóvenes por ahí, es importante.
0: Pues es que no nos salvamos.
1: No. Si tienes una casa, es importante decir para quién va, si quieres que se venda. Y poco se sabe, pero incluso puedes poner por ahí claudio.

0: conocimiento al respecto. Que si esos pagos que estábamos diciendo hace rato en el primer bloque, que si siempre han existido o si igual son nuevos, lo que decíamos yo creo de todo este trámite que se tiene que
1: los
0: hacer.
1: Los derechos.
0: El registral, ajá.
1: Sí, no, siempre han existido.
0: Ajá.
1: Siempre han existido y eso es importante, va de estado a estado, ¿no? Eso lo decide incluso a veces el municipio.
0: Uh-huh.
1: También se les llama derechos todos estos gastos de inscripciones que tenemos que hacer para que ese bien sea completamente de nosotros.
0: Ah, muy bien. Oye, ¿y cuál sería el consejo legal que tú le darías, por ejemplo, a este caso que tenemos de esta familia? Que literalmente ya está incluso llegando a afectar, ¿no?, a la familia. ¿Cuáles desde ya serían, aparte del testamento, los documentos que sí o sí debemos de tener en regla, que ya debemos mover, tener listos para evitar este tipo de conflictos y no dejarle como más peleas o más trámites a quienes se quedan?
1: Para este caso en específico, yo diría que tendrían que llegar a un convenio, ¿sabes?
0: Okay.
1: Si la propiedad, si estamos hablando de un inmueble, uh-huh, si de acuerdo a las leyes urbanísticas de la ciudad les permite dividir el predio, uh-huh, sería ideal, ¿no? Entonces, uh-huh, quien quiere quedarse con su parte, se queda con su parte. Si no se puede, entonces la recomendación sería siempre vender y repartir a cada quien lo que se debe, ¿no? Porque está complicado.
0: Sí, sí está complicado. Y en general, o sea, quienes nos escuchan que dicen, bueno, igual yo es lo que estoy pensando. O sea, ¿qué voy a hacer con mi patrimonio? ¿Cómo lo voy a dividir? ¿Qué documentos son los que yo ya tengo? Debo de tener igual ya en regla. ¿Qué otros también deberíamos tener en cuenta?
1: Simplemente con el testamento ya estamos resguardando nuestra voluntad. Entonces ya eso es lo más importante. Muchas personas hacen donaciones en vida.
0: Ajá, ¿eso también?
1: Sí, pero eso ya podemos incurrir a justo de lo que estábamos hablando, ciertos impuestos.
0: Okay.
1: Entonces usualmente queremos darle la vuelta a eso, ¿no? A pagar más. Entonces, con una buena estrategia fiscal sí que se podría lograr ya hacer la donación en vida, porque sí que hay exenciones, pero lo ideal es dejar un testamento listo.
0: Wow, no hombre, pues definitivamente cómo se nota que hay muchas cosas en las que no estamos ni siquiera enterados. Pero qué tan importante es hacerlo, Bronchers, porque ya lo decíamos y lo estamos platicando. Desde que tú ya sabes que tienes bajo tu nombre ciertas propiedades, ya necesitas también como ponerte, moverte, hacer las cosas necesarias y pertinentes. Porque bueno, sí, la mayoría de nosotros, por ejemplo, de nuestra generación dice, no, hombre, ¿yo qué voy a pensar ahorita en el testamento? Pues uno nunca sabe, chicos. Y mejor eso a que al final o le agarre las carreras a quien se queda, o qué tal que ni siquiera tienes a quien dejarle y ahora qué pasa, ¿no? También ese es otro tema. Pero bueno, regresando, ya vamos a tener los últimos minutos de nuestro plato fuerte que se nos está pasando, miren, peor que rápido vaya. Estamos hablando con Aldo Meneses, quien es licenciado en Derecho y maestro en Derecho Fiscal aquí en el Brunch de los 40.
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5: Continuamos con los chicos de Gastronomía Internacional desde Unimex Plantel Veracruz. Oye, yo te tengo que contar lo antojados que estamos en este momento porque los olores son increíbles. Yo estoy casi dando por hecho que en un momento más también vamos a degustar porque no me puedo ir de aquí con el antojo. Y para contarte un poco también sobre este evento está conmigo Karen, que es la coordinadora, pues justamente de esta carrera. Karen, bienvenida a los 40.
6: Hola, ¿qué tal? Muy buenos días a todos.

0: amigos. Muchas gracias por asistir el día de hoy. Bueno, el evento ha sido un evento que se programó desde inicios de cuatrimestre. Llevamos casi 4 meses con la organización y la planeación de este evento. Los chicos comenzaron desde el día lunes. Con la producción de todo lo que es los alimentos, se llevaron ciertos procesos, cierta logística. Tenemos una figura de arte kimono que es Quetzalcóatl. La verdad, la figura, si ustedes pudieran verla, es impresionante. El trabajo de los chicos, trabajaron durante 3 días el corte de las figuras para poder realizar este arte, ¿no? En cuanto a los platillos, tenemos el plato fuerte que fue trabajado desde hace 3 días también. El proceso fue desde el cocimiento de la carne, que es barbacoa, y luego el prensado de la carne, porque es un lingote de carne lo que se va a presentar. Tenemos la sopa de nopales con chorizo, que es la entrada, también es una sopa saborizada. El fondo de la sopa estuvo en cocimiento durante horas para poderse concentrar todos los sabores, todo lo que se está oliendo, porque desde aquí donde estamos parados, huele hasta acá todo el aroma de esa sopa. También tenemos de entremés un chile relleno con queso y elote, y lleva una espuma de queso de requesón. Entonces, la verdad es maravilloso el chile, también lo vamos a poder apreciar en el siguiente tiempo. Tenemos de postre un tamal gourmet, que siempre pensamos en tamales y pensamos en los sabores tradicionales, ¿no? Este es un tamal gourmet que es de limón, va relleno de un limón con lechera, entonces sabe un poquito como a Carlota. También lo vamos a poder apreciar, la verdad es que es impresionante lo que han trabajado los chicos. Estoy muy contenta, muy orgullosa de ellos, de toda la logística y de toda esta ejecución. Todos estamos trabajando en equipo para poder lograr este evento que salga al 100%.
1: Oye, y es que justo hace unos minutos platicábamos con Dani y ella nos estaba contando pues que también ellos se organizaron incluso para servirnos en este día.
0: Así es, tenemos brigadas para que sirvan a los comensales, cada platillo tiene a sus propios meseros. Aún así, ahorita con la logística como estamos viendo, para que no se atrase mucho el tiempo de servido, todos sus compañeros están apoyando, no solamente un grupo, todos están en conjunto apoyando. También, si pudieran ver el techo, lo bonito que se ve, estuvieron 2 días trabajando en la decoración del techo, que son las guirnaldas estas de papel picado, ¿no?
1: Yo sé que también ustedes han de estar preguntando y diciendo también que eso suena increíble, se oye delicioso, y es que también ustedes van a poder ver un poquito de lo que estamos viviendo en este evento a través de nuestras redes sociales, @los40veracruz. Oye, Karen, ¿y qué te parece si le cuentas pues a todas las personas que nos están escuchando y que a lo mejor tienen esta inquietud, les llama la atención esta carrera, por qué estudiarla en Unimex?
0: La verdad es que Unimex ofrece un plan de estudios muy completo, además de que, bueno, estamos basados en diferentes procesos, lo cual llevamos logísticas muy, muy estructuradas, lo que nos lleva a que siempre tengamos eventos de calidad.
1: Muchísimas gracias, Karen, por contarnos un poco más sobre este evento, y también yo te invito a ti que nos estás escuchando, si todavía tienes dudas y tú todavía no sabes en dónde vas a estudiar la universidad, acércate a Unimex porque tienen licenciaturas presenciales, licenciaturas online, especialidades y maestrías presenciales también y en línea. Y también tienen becas, acércate a Unimex, tú no te vas a arrepentir. Y la verdad también es increíble que tú puedas conocer toda la oferta educativa que tienen. Para mí fue increíble haberlos estado acompañando en este día. Yo soy Hanna y Lara, te quedas escuchando el brunch de los 40.
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15: Estamos de regreso aquí en el Plato Fuerte platicando con el licenciado en Derecho y maestro en Derecho Fiscal, Aldo Meneses, sobre esto de las herencias. Y por acá, mira, me ponen: buen día, Ana Maite. Ese tema de sucesión testamentaria lo viví y sigue siendo mi vía crucis. O sea, ¿cuánto tiempo puede durar esto también? O sea, si no se tiene como tan estipulado todo, te lleva años.
16: Muchísimos años.
15: Híjole, también por acá me ponen: yo ando en ese tema, la herencia de una casa. No, es que es todo un tema. Y por acá tenemos este caso donde dicen: a ver, ¿será que puedo yo comprarle la casa a mi mamá y que ella ponga una cláusula de que nadie puede hacer nada con ella hasta que se muera para evitar que mi hermano meta sus garras?
16: Sí, qué interesante pregunta, y la respuesta es que totalmente. Ajá. Totalmente. Comenzamos dividiendo la posibilidad en que la propiedad es cuando tú eres el propietario, está tu único nombre, ¿no? Uh-huh. Ante todos los registros del gobierno, uh-huh, tú eres dueño de esa casa. Sin embargo, la posesión es quien puede usarla, ¿no? Entonces yo les recomendaría en este caso que justo durante la venta se ponga una cláusula, se le llama ya en derecho de usufructo, ¿no?
15: Ah, ok.
16: Y muy específico, que sea gratuito, que sea vitalicio, creo que eso es lo que quiere decir, y que sea, digamos, que se extinga al morir su mamá en este caso.
15: Oh.
16: Cuando se extingue, uh-huh, ya tanto propiedad como posesión pasan a esta persona.
15: Directamente,
16: correcto.
15: Ah, muy bien. No, oigan, es que cómo hay, la verdad, este tema de que no, mi hermano y mi hermana, y de que yo sé que va a ser mal uso de lo que nos dejen, entonces mejor me lo quedo yo, pero es que no, de verdad, es un embrollo todo esto. Oye, y también, por ejemplo, este bien... Con este movimiento, ¿se estaría protegiendo el bien como tal? O sea, por ejemplo, ¿el hermano ya no podría él hacer algo como para quitarle esta propiedad?
16: No, porque ahora sí que legalmente ya no es de la mamá en este, ajá, caso. Aunque ella esté habitando ahí, okay, está habitando por cláusula que el nuevo propietario está permitiendo. Exactamente. Ajá. Sí. En realidad, estas cosas en derecho y en la legalidad son posibles todos. Yo siempre digo a mis clientes: tú dime tu lista de deseos, uh-huh, y yo te digo qué es posible y qué no es posible. Uh-huh. Porque hay muchas posibilidades. A veces creemos que es cuadrado, ¿no? Uh-huh. Que el derecho es cuadrado.
15: Sí.
16: Que las posibilidades de organizar nuestro patrimonio son limitadas, pero la verdad es que es todo lo contrario. Uh-huh. Conociendo la ley podemos tratarla mejor.
15: Claro, y aparte, y si no conocemos tanto la ley, pues acércate a quien sepa, obviamente, para que te asesore y te ayude en esos trámites. Por acá me ponen: buenas tardes. Ya, buenas tardes, vecino. Buen tema. Saludos también a tu invitado y al Team 40. Muchas gracias. Qué bueno que les llamó mucho la atención, porque sí es algo que casi creo que no se habla. Pero ya lo decíamos al inicio, brunchers, para quienes apenas se están poniendo en sintonía, estamos hablando de esto de las herencias, y es que todo comenzó porque por ahí se estaba hablando de que te iban a cobrar otro impuesto sobre lo que ya es tuyo, o sea, sobre lo que ya heredaste o lo que te van a heredar. Por acá nos decían que eso realmente no ha llegado ni siquiera, o sea, no ha avanzado, fue nada más como una idea o una propuesta, vamos a decirlo así, pero no avanzó ni siquiera. Entonces, ya que lo decíamos, ¿cómo podemos distinguir de esta información que es falsa y en dónde podemos apoyarnos para realmente tener la información verdadera, confirmada y ahora sí 100% verídico, 100% real, no fake?
16: Sí, bueno, primero cuidar nuestras fuentes de información, ¿no? Y mi tip para cosas legales, porque hasta nosotros, ¿no? Somos abogados y nos alarma las cosas que podemos leer, pero lo que yo siempre hago es, observo que mi fuente de información diga cuándo va a ser la ley, cuándo va a tener vigencia, quién lo dijo, sobre qué ley es. Cuando vemos especificaciones, yo empiezo a decir, ah, bueno, y me voy a investigar ya a fuentes oficiales, como el Diario Oficial de la Federación, ¿sabes? Pero si vemos una noticia que está muy vaga, que no es clara, o que incluso unas dicen ya desde hoy, no, ninguna ley puede entrar desde hoy, todo tiene un proceso, todo va, ahora sí que mientras no cambie ninguna ley de fondo, un proceso legislativo lleva su tiempo, lleva su momento, y afortunadamente todo tiene que ser público. Entonces, asegurarnos que una ley nueva va a entrar o una va a cambiar, en realidad no es tan difícil. Yo siempre les digo, revisen bien las fuentes.
15: Sí, así es.
16: Y que les estén hablando de cosas serias, ¿no? Y nosotros hacemos una investigación secundaria de, a ver, esta ley que está pasando, porque luego nos alarman y nos preocupamos mucho.
15: Sí, y es que en las redes sociales creo que pasa mucho esto, ¿no? Y es que también hay personas que tal vez no están como tan empapadas en esto de las fake news, de corroborar sus fuentes, y de hecho, pues ya digo, ya nos estamos metiendo igual a otros temas, pero es de que ya en el link también por ahí te agarran la cara. O sea, también en las páginas de Facebook pueden poner Diario Oficial, o sea, y ellos creen que porque dice oficial es la fuente, ahora sí, fidedigna de todo esto, y no, simple, o sea, no, estaría interesante como platicarlo también todo esto, ya lo hemos hecho de hablar como justo el estar al pendiente de cuáles son esas páginas, por ahí siempre dicen busca el que tiene la palomita, ahora ya ni la palomita porque ya la puedes comprar, sí, ya la puedes comprar, entonces sí está medio complicado, pero yo creo que simplemente nos quedamos con esto, queridos brunchers, o sea, no alarmarnos si lo leemos, estar buscando varias fuentes, acercarnos precisamente a quienes saben al respecto. Ellos se van a informar, ellos te van a decir lo que es y lo que no es. Oye, pues muchísimas gracias de verdad por platicar con nosotros y pues dejarles este mensaje también, ¿no? De que nunca es tarde para empezar a hacer todo esto del testamento, para dejar en pie todo súper súper estipulado para nuestra familia. Compártenos, por favor, algún contacto que tengas por si tienen por ahí alguna duda.
16: Sí, pues ahí me pueden encontrar en redes sociales sin ningún problema. Aldo Meneses, por ahí estoy. Y pues hagan sus testamentos.
15: Así es, hagan sus testamentos. Por acá un último comentario me ponen. Qué bueno que tocan ese tema, porque la verdad sí, a mí me preocupa mucho, pero al escuchar al licenciado me tranquiliza. Bueno, siempre y cuando esta persona o personas que quieren hacer efectivo, ojalá y no se realice. O sea, así como de que nomás quieren sacar dinero y ojalá y no, porque pues sí, es todo un rollo. Pues muchísimas gracias, Aldo. Bienvenidos a Sal Brunch y ojalá te tengamos próximamente a Hidalgo.
16: Gracias.
15: Eso, muy bien. Oigan, no se vayan porque regresando tenemos chismecito pop, ¿eh? Uy, me encanta. Vamos a hablar de Ariana Grande, así que no se despeguen del brunch de los 40. 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

0: también hay chismecito.
1: Claro que sí, hermosos, chismecito. Ya las 12 del día con 20 minutos aquí en el brunch. Y bueno, acabamos de escuchar justamente Hater That Made You Love Me de Ariana Grande, que es parte de este álbum que justo ayer se estrenó, titulado Petal, así lo dice ella. Y bueno, a ver, ¿qué onda con este álbum? ¿Por qué vamos a hablar de él? Porque fíjense que la verdad, la crítica lo está catalogando como algo muy distinto a lo que Ariana nos tiene acostumbrados. O sea, sí se está quitando como ya esta careta de chica pop, del pop mainstream o del pop muy comercial. Siento que sí ha sido como experimental para ella este de Petal. Ya lo habíamos dicho por ahí, que de hecho con Eternal Sunshine, que fue pues el álbum anterior, ya nos estaba dando como un ya no quiero gritar, ya no quiero hacerte notas tan altas, lo que quiero es simplemente con mi música generarte una emoción, ¿no? Y en este creo que también lo refuerza. Y bueno, por ejemplo, Billboard dice que Ariana en este álbum deja florecer su yo más auténtico, más furioso, y Rolling Stone asegura que Ariana pues siempre está en su mejor momento cuando está de mal humor y que en Petal no se contiene, porque incluso ella a lo que hace referencia por lo que está enfurecida es a todos esos rumores, los tabloides, de que últimamente se habla y se habla de ella, de que por su vida amorosa, de que por su salud, etcétera. Y Ariana lo dijo justamente en una entrevista con Apple Music en esta semana, ¿ok? Dijo, a ver, yo creo que mis fans se van a sentir familiarizados un poquito al escuchar este nuevo disco, pero pues también siento que va a ser muy experimental y diferente para mí. Y también dijo por ahí que lo escribió desde un lugar al que ella no suele recurrir, que es el de la rabia, de la furia, pero sin filtros. Porque sí tenemos algunas canciones que pues es como de no me importa lo que digas de mí, pero en esta sí está más sin filtro la cosa, ¿eh? Porque también dice que ella siempre se ha sentido como muy tímida para conectar con esto, pero en esta ocasión ya dijo, mira, adiós los filtros, lo voy a decir como yo quiera. De hecho, tenemos frases muy, muy fuertes, digo yo fuertes, pero dice, no sé, los malos, los chicos malos que se vayan al infierno, o también todas mis historias favoritas terminan en algún tipo de catástrofe, pero no necesito que nadie me salve, porque esta música y yo nunca nos vamos a morir. Recordemos que pues este es como el concepto, ¿no?, del álbum de Petal, porque sería como esa florecita que florece, ahora sí válgase la redundancia, la florecita que florece de entre el concreto. Esa flor necia que dice no me importa, yo lo voy a hacer, yo voy a renacer o nacer. Y bueno, yo de hecho me di a la tarea, obvio, de escucharla. Hice rápidamente algunas anotaciones y fíjense, por ejemplo, Kiss Me, que es la primera, no la entendí. No la entendí de verdad, no entendí la letra, me gustó ahí más o menos lo que es el ritmo de la canción, pero sencillamente no conecté con esa. De ahí tenemos Hate That I Made You Love Me, que es la que acabamos de escuchar, me gustó muchísimo, pero vaya, ya la conocíamos, ¿no? Pero la canción que le da nombre a este álbum, linda pero diferente de cierta manera, Stay, me gustó, Oh Well, me encantó el inicio, pero igual no entiendo y de hecho me molesta mucho que en las canciones algunas letras no riman. O sea, como que se quiso hacer la diferente en esta y no rima, ni a mí eso me molesta. Pero el mensaje de final de vamos a ver quién puedo ser sin ti. Ah, no, yo dije, muy bien, querida. Big Feelings, pues una canción como muy, muy, muy cachondona, vamos a decirlo así. Freak es de mis favoritas, de hecho, en mi top 3, la verdad. De ahí tiene una transición a Warning Signs, que es como el interludio, pero la canción suena como a distintas frases que nada más puso así, ¿no? Como que, no sé, no conecté muy, muy bien. De ahí, Like I Do, amé el mensaje del inicio, pero igual no entiendo esta mezcla de le hablo a todos, pero le hablo también a un hombre, pero me hablo a mí y a la vez como que a nadie. No sé. De ahí tenemos Never Get Over Me, me gustó, igual como muy cachondoncita, muy coquetona la canción. Bad Thing, el inicio me gustó muchísimo, lo amé. Creo que de hecho esta canción es para su actual novio, con el que ya había salido, de quienes ya habíamos platicado. Me gustó mucho la canción también, está en mi top 3, yo creo. Me suena un poquito esa canción, Bad Thing, como a Olivia Rodrigo, se encuentra con Ariana Grande. Y la última, Nowhere Nobody, el final perfecto, la canción más bonita de este álbum, la verdad. Mucha nostalgia en ciertas canciones, pero personalmente siento que no conecté tanto como con Eternal Sunshine. Ya las demás escuchadas voy a ver qué onda. Pero así este chisme, así este análisis, ¿qué tal se quedaron, eh? Oigan, y regresando, tenemos de hecho cartelera con Toño Campanario, cine y palomitas, así que no se vayan, sigan disfrutando del brunch de los 40.

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1: Ok, ahora sí comenzamos con cine y palomitas con Toño Campanario, porque claro, ya estamos de hecho hablando de
2: sí,
1: estrenos.
2: Sí, pero... ya estamos aquí pegados. Hola a todos, ¿cómo están? Yo bajándome del avión. Llegando a la Ciudad de México. Pero bueno, sí, tenemos estrenos. Hay muchas cosas bonitas que están buenas por ahí. Uh-huh. Y justo, pues vamos a saltarnos, vamos a pasarnos rápido a música porque no vamos a reseñar todo. Sí. Pero tenemos nuevo de Ariana Grande, acaba de sacar su nuevo disco. Uh-huh. Y entonces.
1: Acabamos de hablar de eso. De hecho, ahorita estamos
2: viendo el video nuevo de Petal, que está muy good, muy tiene algo de Tarantino al final, sí. Ahí muy muy muy
1: es que
2: muy
1: kilbido. A ella le gustan mucho las películas de terror, entonces uh-huh. como que quiere hacer una cosa muy como cinematográfica en sus videos. Sí. Lo hemos visto, yo creo que desde la era pasada, y no lo he terminado, me queda como un minuto literalmente, como un minuto más o menos, y está mono, y aparte mono. Se burla muchísimo de lo que le dicen en las
2: Así
1: redes
2: es.
1: Sociales.
2: Esto está cool. Tenemos lo nuevo de Shania Twain, hay un nuevo disco, se llama Little Miss Twain, que regresa a las raíces del country, se los recomiendo, está
1: muy
2: rico,
1: bien.
2: Está sabroso.
1: Me encanta cuando son de country, se pierden en otro y de ahí regresan al country, gracias.
2: Y tenemos lo nuevo de Charlie XCX, que es rock music fashion. A mí no me encantó Rock Music Fashion, pero pues le está gustando a la gente y se está perfilando que sea número uno allá en Inglaterra. Entonces,
1: Va bien.
2: Y les cuento que habíamos platicado el martes pasado de las canciones del verano y todo eso.
1: Ajá.
2: Que Rain Me In de Olivia Dean y Sam Fender se acaba de convertir en la canción más exitosa en Inglaterra en la historia. Regresó al número uno por 19 ocasión o 19ª ocasión. Ajá. Así que ahí lo tienen. Y pues para echar el chisme despuesito, nos podemos ver con pues la casa de los famosos, uh-huh. Aldo Rendón, Karina Torres, Cynthia Clitmon, los andan dando ahí
1: Cynthia también.
2: Bastante material para divertirnos.
1: Oye, también yo platicaba al inicio de Gema también se ha pegado con ellos.
2: Con ellos,
1: sabido,
2: y están haciendo buena mancuerna. Hasta el Yair se está pegado con ellos.
1: Yair, te quiero mucho, un beso.
2: Justo ayer vi un videito pues, en lo que estaba tonteando en el Metrobús paseado por la Ciudad de México, que justo Aldo como que cantó algo y se notó, dijo... Qué flojera esto de que la casa contra el cuarto, somos uh-huh. equipo. No, aquí todos contra todos, a la goma. Y como que también eso ha hecho que todos estén como que haya una rotación de lo que está pasando,
1: okay.
2: ¿no? Entonces como que...
1: Va a estar interesante.
2: Va a estar interesante,
1: eso, ¿no?
2: Va a estar interesante. Y aparte de chispa que se están tirando la Karina Torres y el Aldo.
1: No,
2: Rondón.
1: Es que esos de verdad solitos.
2: Por eso lo estoy viendo, les voy a decir, por eso estoy viendo la casa de los famosos, por
1: Es
2: ellos.
1: Que en dos minutos tenemos muchos chistes.
2: Sí,
1: o sea,
2: sí.
1: Es una cosa impresionante. Oye, y a ver, ¿ya fuiste a ver Spider-Man?
2: Obviamente nos fuimos al preestreno el miércoles.
1: Tal? Sin spoilers.
2: Sin spoilers les doy 4.5 de 5. Así que...
1: Buena.
2: ¿Por qué les doy ese 4.5? Siento que hay cositas que pueden haber acortado un poquito nada más para que la película fuera de 2 horas 40.
1: Ok. Ay.
2: Pero, sí, 2 horas 40. No, pero pues sí. Hay mucho contexto, hay mucho trasfondo. Hay una escena post-créditos hasta el final. No es relevante.
1: Ok.
2: Pero sí nos dice como que hacia dónde va... Para perfilarnos hacia Avengers Doomsday, que llega en diciembre.
1: Okay,
2: y hay unos cuantos cameos por ahí bastante interesantes. Y obviamente ya nos hacen una. Ya nos abren la parte que Marvel, porque en lo que compró Fox, etcétera, etcétera, uh-huh. Disney. Pero bueno, ya nos abren directamente a la entrada a los mutantes.
1: Ok.
2: Así que ya saben. Bastante entretenida, muy, muy buena. Y aparte se perfila que sea un super récord. Podría la película debutar a nivel mundial con. $800 millones a nivel mundial.
1: Ay, muy bien. Oye, ¿y qué otros estrenos así
2: rapidito tenemos The Gus Van Sant, uh-huh. Pues si usted no quiere ver superhéroes, tenemos La Negociación con Colman Domingo, Bill Sarsgaard y Al Pacino, que nos va a contar, pues, basada en historias reales, que pues a un señor le roban, desaparece su dinero del banco, se enoja, va al banco y agarra de rehén al hijo del dueño del banco. Y es dirigida por Gus Van Sant, así que va a estar bastante bueno. En Prime tenemos Ride or Die, yo uh-huh. se las recomiendo. Es una serie con Octavia Spencer y Anna Wingham. ¿Qué pasaría si tu mejor amiga resulta que es una asesina tipo James Bond?
1: La Mata Viejitas.
2: La Mata Viejitas. Viene una serie de La Mata Viejitas, por cierto.
1: Sí.
2: Pero bueno, ¿qué pasa? Que resulta que tu mejor amiga de 20 años, pues es que resulta que soy como un agente secreto.
1: Marisol, no hagas eso, nunca.
2: Anda, por favor. Y terminas amarrada ahí. En esta aventura, porque tu esposo se mete con la mafia albanesa. Y bueno.
1: Ay, no.
2: Pero les digo algo: 10 de 10.
1: Okay.
2: Está en Prime. Y de hecho, ahorita, si ustedes se meten a Trending, que baja un campanario, está como la serie que más fue vista la semana pasada, okay, con más de 1,000,000,000 de vistas. Así que va muy bien. Yo se las recomiendo. En Disney Plus llegó El Diablo se viste a la moda 2.
1: Perfecto.
2: Así que si usted no la vio en el cine o la quiere volver a ver, es el momento. Y en HBO ya está por terminar en ahorita a mediados de agosto La Casa del Dragón 3. Así que,
1: wow, yo no he visto ninguna, tengo que ver.
2: Les voy a decir algo, luego los spin-offs sí me dan flojerita.
1: Sí.
2: Y yo House of Dragon no la he visto, pero tengo un amigo que es súper fan, entonces ya me echó el resumen de la novela con
1: él. Ah, no, bueno, perfecto.
2: Entonces ya me lo cuenta. Pero sí, yo la verdad, luego sí soy como, me gusta el material original, uh-huh, y ya como que pasarme a los...
1: A lo demás, Nel.
2: Sí, lo mismo pasó con Glee. No sé si te acuerdas que Glee también tuvo unos spin-offs.
1: Yo no la vi. La verdad es que no. Me desesperaba un poquito. Me gustan las canciones.
2: Bueno, vamos lejos. Walking Dead tiene como 4 spin-offs ya, ¿no? Entonces, sí, así como, no, ya no. El amanecer del Walking Dead. ¿Cómo se hicieron los Walking Dead? No, ¿cómo se murieron los Walking Dead? No, ya, güey.
1: Ya basta. Oye, Toño, pues muchas gracias de verdad por compartirnos este día de cine y palomitas, estos estrenos, hablar un poquito. Ahora sí, de todo un poco.
2: De todo un poco. Porque sí, es que está padre, porque a veces no quiero ir al cine. Bueno, ahí está música. Bueno, güey, te puedes sentar a descubrir la música. O mientras usted está haciendo ahí la limpieza de la casa, pues echa ahí un disco nuevo.
1: Muy bien.
2: Y si no, pues una serie donde usted se pueda sentar con su climita en su casa, ya sea en la tablet, computadora o tele, ahí se echa la serie.
1: Perfecto. @trending_campanario. Así lo encuentran en las redes sociales. Y bueno, regresando, ya nos tenemos que despedir, brunchers, así de rapidísimo, así que no se vayan, que tenemos más música aquí en el brunch de los 40.
2: Oye. Oh, yes.

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1: Ok, es momento de despedirnos. Oigan, muchas gracias por pasar esta semanita, que ahorita me quedé pensando, ¿qué? Siento que ayer apenas les dije estamos iniciando la semana, pero acuérdense que mañana es día de chisme. A partir de las 4 de la tarde nos escuchamos por acá para compartir música y chismecito que en esta semana no pudimos platicar. Gracias también a Leo Ortiz por la... pues básicamente la operación, la buena vibra, a todos ustedes por estar aquí con nosotros. Yo como todos los días, miren, les dejo un besote. Si todavía no se han acabado la quincena, no se la acaben, guarden ahí tantito. Pero dense sus gustitos, ¿ok? Y mañana ya saben, por acá tenemos una cita. Síganos en redes sociales, @los40veracruz. Yo estoy como @anamaitem y esto fue todo en esta semana en el brunch de los 40.

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4: ¿Y si uno se relajara? ¿Y si uno se relajara? No, no, no, espérame, espérame. Vamos a entrar ahí primero. Bueno, antes de saludar a la afición pecadora.
5: Eres de los güeyes menos relajados que conozco. ¿De qué
4: por
5: estás
4: eso
5: hablando? Te vas a relajar, hoy voy a cambiar.
4: ¿Y si uno se relajara y tuviera más tiempo para sí mismo y viera la vida de otra manera y no estuviera todo el tiempo preocupado por y este proyecto y el otro y aquello y lo de allá? No sería muy bonito. Bueno, sí, no, hay ni modo. La presión económica está.
5: Rentas que hay que pagar.
4: Sin duda. Pero uno podría vivir mucho más tranquilo si no estuvieras pensando todo el tiempo en el siguiente paso del Super Mario, ¿no?
5: Sí, pero somos esclavos. Estamos ahí correteando la zanahoria. La
4: correcto
5: gente verdaderamente rica, uh-huh, lo que tienes es tiempo.
4: Sí. Sí, en efecto, es que eso
5: ese
4: es lo que sucede.
5: Es el verdadero valor,
4: hoy, por ejemplo,
5: patrimonio.
4: Me cambiaron un itinerario y entonces tuve 2 horas en la mañana. 2 horas en la mañana. La pinche diferencia que hace tener 2 horas en la mañana.
5: Pues sí, tuviste
4: es
5: dos
4: grande
5: horas, pero ¿a qué las aprovechaste? Para estarte masturbando.
4: No, no, no, me masturbé nada más mis 15 minutos de siempre. O 20, y luego ya seguí con mi día y estuvo muy bien.
5: Me quedó 1:40.
4: Me quedó 1:40 y ya masturbadito a gusto.
5: Ya relajado,
4: entonces,
5: ya sin la
4: relajado. Sí, correcto. Y entonces dije, pues, ¿qué hago? Pues me fui a pasear al perro, toqué un poco de piano. Luego ya me puse a trabajar normalmente porque no podía yo hacer nada con esas 2 horas. Estaban ahorcadas y ya había yo quedado con. Ya tengo mis cosas organizadas. Entonces tenía yo 1:30 y me salí a pasear. Y vi llover, y vi gente coger. O sea, es, bueno, no, porque era de mañana, entonces yo creo que había poca gente haciendo eso.
5: Y vi gente correr.
4: Es correr, ¿no?
5: Sí. O coger el camión.
4: Coger el camión también. Pero sí, de pronto, llevando una vida tan azarosa como la que llevamos todos, queridos radioescuchas y radioespuchas, de repente frenar y tomarse un momento, a mí me cayó muy bien hoy en la mañana. Estoy de
5: cállate, buen humor. O sea, ¿sabes cómo está mi vida en estos momentos?
4: Ya sé cómo está tu vida.
5: Para que me vengas a presumir
4: ya
5: tus
4: sé
5: ratos libres, güey.
4: Anoche, antes de irme a dormir, anoche, estaba leyendo estupideces. Y entonces leí que lo que yo hago, que es dormir desnudo, tiene un lado oscuro, tiene un lado terrible. Hay que cambiar más las sábanas. Y te voy a decir por qué.
5: Porque se cae toda la materia fecal en tus sábanas.
4: Las personas se sueltan gases más o menos entre 6 y 12 veces durante una noche normal.
5: Yo
4: y cada vez que uno hace 12, eso.
5: 15.
4: Sí, yo también, seguro.
5: Pobre
4: y
5: Sofía,
4: depende, ¿verdad? ¿No? Si he comido más proteína,
5: pobre
4: peor.
5: Doctora.
4: El asunto es que con cada emisión de gas, pues también hay salen otras cosas, un poquito.
5: Y el calzón lo filtra, o la pijama lo filtra.
4: La pijama, digamos que se queda en la pijama o en los calzones, pero si no hay tal, se queda en las sábanas o en tu compañero o compañera de cama.
5: Híjoles.
4: Entonces todo el tiempo estás
5: pasar
4: emitiendo
5: gas, que es el término correcto para pedorrearse, según aprendí.
4: Tirarse pedos. Ajá.
5: Pasar gas es el término correcto. Un término médico.
4: Pasar gas.
5: Encuerado es delicioso.
4: Sí.
5: Porque no hay restricción. No, no, no sientes freno alguno. Sale como Dios manda. Sí.
4: ¿Tú modulas?
5: ¡Claro!
4: O sea, porque yo realmente lo que hago es que si siento que no está bien dormida, sí hago
5: de la doctora.
4: Abro un poco para que no haya ruido, ¿no? Entonces, que como que levanta para que la exhalación sea silente, ¿no?
5: No, mira, Sofía y yo tenemos políticas mucho más laxas con relación a
4: no, yo digo, si está bien dormida, pues me lo reviento acá.
5: Ay,
4: sabroso,
5: si está despierta,
4: ¿no?
5: También.
4: No.
5: Me he echado unos que órale, hasta tembló el colchón. Así, o sea, no.
4: Pero
5: pasa
4: acá,
5: nada.
4: O sea, pedotes
5: sí,
4: así.
5: Sí, sí, no, y ella también, o sea, no pasa nada.
4: Wow.
5: Es un tema que tenemos muy, muy procesado. Somos seres humanos, güey. En algún momento tienes que relajarte al respecto.
4: No, fíjate que ya, así de plano de acá, acá de concierto. Porque cuando estás solo, cuando estoy solo.
5: 20 años con la doctora, güey.
4: Lo que me gusta mucho es, por ejemplo, asustar al perro. Si estamos solos, el perro y yo, que se ha ido, que no está la doctora, ahí sí.
5: Creo que lo conté aquí. Estábamos viendo un programa, una película de terror y llega un momento de esos de silencio de tum, Y me reviento uno así sonoro. Sofía, güey, casi le pega al techo del susto que se llevó. No, ese sonó caldoso y aguado, ¿no?
4: Ese sonó terrible.
5: Un trueno, fue el dios Thor. Sí.
4: Ahora, para eso te voy a decir una cosa. También es notable la sensibilidad que tienes en esa parte del cuerpo, porque bien sabes lo que viene, bien sabes si puedes exhalar con fuerza o no. Porque luego, tu cuerpo luego te dice, cuidado, porque viene, puede venir, sí. Esto no viene solo, o podría no venir solo. En cambio, a veces sabes que viene solamente limpio, aire. Feliz, sí.
5: Y lo puedes tronar a gusto.
4: Acá, sí, y es más, incluso haces, o sea, lo guardas un poco, tomas aire, y eso es lo que yo le hago al perro. O sea, está en su canastita dormido, y me acerco y a
5: todo. Le pones las nalgas en la cara y le
4: dices. No, pero nomás así cerca de la canastita, y sí, brinca el güey.
5: Y el perro feliz. Yo de repente sí le aviento algunos ahí al.
4: Pero sabes una cosa también. Este es el primer perro, el Cholo, es el primer perro que se apena de sus propios pedos. Porque en algún momento tenía problemas digestivos cuando era más joven. Y entonces se tiraba unas cosas, pero o sea, de espantoso de que te tenía que salir del cuarto. Y entonces todos. Si yo le hago al perro, ¡Cholo! Pone una cara de vergüenza el güey, mete la cola entre las patas y se sale del cuarto. Y ya con la edad, porque ya está grandecito, ha aprendido que cuando está enfermo se baja a dormir a la sala. Porque le dejamos la puerta abierta, se sale de su canasta del cuarto y se va a su canasta de la sala. Y ahí se queda, a pedorrearse a gusto.
5: Pues eso es pinche perro pedorro.
4: Lo malo es que aparecen las plantas luego muertas. O sea, tengo varias plantas en la casa y están secas de los pedos asquerosos del perro.
5: ya, Dios, cambiemos el tema, por piedad. Ya
4: bueno, empezamos acabamos, con ¿no? las presiones de la vida y acabamos con los pedos de la vida. Pero bueno,
5: pues sí.
4: Tenemos más, ¿no?
5: Sí, y llevémosla tranquila, relajémonos.
4: Es un mito que usted no pueda tener una segunda erección. Usted puede tenerla. Le vamos a explicar cómo.
5: Esto sí que me interesa. Porque
4: ya, mira, o sea, que usted tenga hueva y que se quiera dormir.
5: Que ya una le valga vez, gorro, porque ya
4: es chisporroteo, ya se quiere dormir. Esa es otra cosa. Pero de que puede seguir, puede.
5: Pero por ejemplo, yo creo que los españoles antiguos no entenderían el verbo chisparse, ¿no?
4: No. Y chisporrotear estaba mejor, que peor.
5: Clavando este clavito, se chispó el clavo. Se chispó. Es muy mexicano.
4: Con ese sonsonete te entenderían más los mexicas.
5: Los aztecas.
4: Ajá, que los españoles, ¿no?
5: Porque yo supongo que de ahí viene el tonito, ¿no? Que
4: sin tenemos, duda.
5: Porque yo me acuerdo, una vez estaba yo en la Sierra Tarahumara y estaba oyendo a unos indígenas hablar a la distancia.
4: De lejos.
5: Y yo pensé que estaban hablando español por la entonación.
4: Ajá, y no.
5: Pero me acerqué y no entendía ni nada.
4: Así se oía acá.
5: Ajá, yo sentía que estaba oyendo unos compitas hablando en español a lo lejos, ¿no? O sea, la inflexión, la entonación,
4: ya.
5: La musicalidad del idioma es como
4: ahí
5: la
4: estaba.
5: Que hablamos los chilangos.
4: Pero tú no entendías nada.
5: Bueno, los chilangos, los mexicanos en general, no.
4: ¿Qué dialecto hablan los tarahumaras? Hablan tarahumara.
5: Hablan rarámuri.
4: Rarámuri, ok.
5: Que pues
4: y no entendías nada de su rarámuri, ¿no?
5: Nada, no se entiende absolutamente nada. Es como oír náhuatl, tampoco se entiende.
4: ¿Y su rarámuri era distinto al de otros rarámuris de otras regiones?
5: Sí, porque son tribus nómadas que están diseminadas por toda la Sierra Tarahumara a kilómetros y kilómetros de distancia y se reúnen poco. Entonces esto hace que sí haya muchas variedades regionales,
4: okay.
5: Muchas diferencias en cómo hablan el rarámuri.
4: ¿Y les preguntaste eso? Oiga, ¿su rarámuri es diferente?
5: No. Lo único que sé decir rarámuri
4: hace que me duela la cabeza su rarámuri. Por ejemplo, a mí hace que me duela la cabeza su rarámuri,
5: no,
4: caballero.
5: ¿Por qué iba a hacer con eso? Aparte son retealbureros también los
4: rarámuris. Bueno, pues ahí está, entonces me imagino que les haría gracia,
5: como
4: ¿no?
5: Como el de todos los mexicanos. ¡Cuiraba! Sí. ¡Cuiraba es hola en rarámuri!
4: Ok. ¿Cómo se dice camote en su rarámuri?
5: Ya, deja de decir el mismo chiste. Está malísimo, además. Aferrado a su nahualada. Ya te entendimos todos. Ya no tienes que decir su rarámuri más veces, por Dios.
4: Oiga, le cambia este garrote por su rarámuri. Ya. Suficiente.
5: Oye, la siguiente nota, al destacar, bueno, el súper alborotó, creo que a varios de aquí les va a interesar.
4: Ajá.
5: Nueva investigación basada en una encuesta, dicen que basados en una encuesta pueden emparejar tu perfil sexual con modelos y amigas. Es decir, en Pornhub, en este portal de pornografía, tú dices, defines cómo te gusta una mujer y te encuentran unas muy parecidas.
4: Ok, eso está bien. Está bien que te encuentren unos parecidos. Pero yo lo que me gustaría que inventaran la función es que pongas fotos de tus conocidas y te pongan puros modelos que se parezcan.
5: Algo
4: mira,
5: así.
4: Esta está igualita, tal, y entonces ahí estás viendo la película feliz, ¿no?
5: Algo así ya se va a poder hacer en breve. Está muy curioso, ¿no?
4: Sí me llama la
5: atención.
4: ¿A quién
5: pondrías?
4: A varias. No quiero decir nombres aquí porque entonces ya no van a ser mis amigas, pero a varias.
5: Sí, yo creo, sí, supongo que varias de tus amigas, vamos a llamarlas así.
4: No, que la chica. No tienes amigas tú, ¿no?
5: Sí, sí tengo amigas.
4: Ahí está, yo también tengo amigas.
5: Bueno, algunas de tus amigas van a
4: llamémoslas así.
5: Vamos a decir, estas tus amiguitas.
4: Ajá, amiguitas.
5: Amiguita ya le da una connotación totalmente diferente.
4: Distinta.
5: No, mira, ahí va una de las amiguitas del estaca. Eso es otra cosa, ¿no? Eso ya da a pensar más allá de la amistad.
4: Exactamente. Ahora, bueno. Y luego los amigos de los hombres son amigotes, ¿no? Tus amigotes.
5: Sí. Voy a ir con mis amigotes y unas amiguitas.
4: Está bien. Wow, suena bien eso.
5: Se va a armar una buena parchanga por ahí. Bueno, ¿les ha pasado que alguna vez alguien es demasiado acomedido? Alguien es tan amable, tan educado y tan cortés que te dan ganas de reventarle un puñetazo en el hocico y decirle, ¡ya, por Dios! ¡Ya,
4: sí.
5: Estoy bien!
4: Sí,
5: no estés
4: sí.
5: Jorobando.
4: Pues les vamos a dar la explicación científica de por qué a veces cae tan gordo que alguien sea excesivamente amable.
5: Sí, porque sí hay gente que cruza ciertas líneas.
4: Pues les dejas de creer, ¿no? O sea, no he leído la nota, pero yo le dejo de creer. Alguien que es demasiado, o sea, ya de plano, ya suenas poco sincero.
5: Nuestro mutuo amigo Martin Guggisberg, que está acá, que es de origen suizo, nacido allá,
4: sí,
5: en Berna.
4: El suizo sucio.
5: El suizo sucio, exactamente. Me contó en alguna ocasión que cuando todavía existía la Unión Soviética, que él era un adolescente, le tocó ir a un viaje escolar de intercambio a uno de los países del bloque soviético, que me parece que era Hungría. Ajá. En esa época, en esos países había una desigualdad salarial entre los que estaban
4: espantosa.
5: Del lado soviético y los capitalistas, los comunistas y los capitalistas, espantosa, ¿no? Y bueno, llegó él y estaban encantados de tener a alguien de Occidente ahí en su casa. ¿Y sabes qué hicieron? Los recibió una familia. Los papás se salieron de su recámara y se dormían en el pasillo.
4: No.
5: Y tenían al Googie durmiendo en
4: su cama.
5: Incomodísimo. O sea, él no podía. Se gastaron el equivalente a su sueldo de un mes en poderles ofrecer una cena con Coca-Cola, que era la cosa más cara que había en ese momento.
4: No.
5: Sí, les dieron absolutamente todo. Y el güey decía, ya no puedo con tanta amabilidad. Llega un punto en que se cruzan ciertas líneas y tanta amabilidad empieza a ser molesta. ¿O no te ha pasado en un restaurante?
4: A ver, pero no lo querían transar o algo, no se aprovecharon.
5: No.
4: Entonces,
5: no.
4: ¿Por qué estaban siendo tan amables?
5: Ah, no sé, pero me parece muy simpática.
4: Una cena con Coca-Cola, güey. Además, ¿quién quiere cenar con Coca-Cola?
5: En esa época, en los países soviéticos, la Coca-Cola era algo prohibido, no se podía conseguir. La tenías que comprar en el mercado negro y para hacerlo sentir en casa, les ofrecían eso, que él sabía que estaban invirtiendo un mes de su sueldo en poder pagar esos lujos mientras dormían en el piso y este güey utilizaba su humilde recámara matrimonial. Creo que los niños, los hijos, los sacaron a dormir en el jardín y era en pleno invierno en un
4: No es cierto,
5: imagínate.
4: No es cierto. No, se congelaron, ¿no? Los niños.
5: En aras de la amabilidad extrema de ser un súper, súper buen anfitrión. Pero bueno, también seguramente te ha pasado que en un restaurante llegas y dices, ya mesero, por Dios, estoy bien, no me vuelvas a preguntar si me gustó.
4: O sea, no, nunca, a mí lo que me pasa.
5: No se me ofrece nada.
4: En restaurantes es que regresa a la mesa y se pone a platicar. No, está todo bien, de veras, todo bien, ya, cállate.
5: Nunca hagas eso, ¿eh?
4: No, porque te pueden escupir la comida.
5: No.
4: Porque además sabes que están tienen ese poder,
5: ¿no? Con el cocinero
4: no
5: te peleas, nunca.
4: No, sí, imagínate que le echaron un poquitito de pipí a tu sopa, güey. Solo un poquito.
5: Que no te va a hacer nada, ¿eh? No te vas a morir, ¿no?
4: Estás bebiéndote, o un gargajo.
5: Te has comido muchos.
4: Seguro.
5: Y yo también, todos los hemos comido, gargajos, pipí, pelos púbicos que te esconden ahí en la torta, de todo.
4: ¿Pelos en la torta? Cuando la torta trae pelos.
5: A mí no me gusta que la torta traiga pelos, la verdad.
4: Prefiero... Ay, pues eres un pusilánime, güey. La torta trae pelos.
5: No, trae pelos. No, no.
4: La torta trae pelos, ya.
5: A mí me gusta sin pelos, ¿ok?
4: Bueno, pues ya, eso es por pusilánime.
5: Tú, si
4: marica,
5: quieres, floséate los dientes,
4: sí,
5: ahí.
4: Sí,
5: los
4: pelos. Y lo hago. Y lo hago.
5: ¿Te floseas?
4: Sí, ay, permíteme. Espérame tantitos. Es horrible.
5: Me voy a frenarme ahí porque se me ocurren cosas horribles y no estamos en el horario adecuado ni en el, exacto, espacio correcto. Pero bueno, los científicos finalmente han descubierto qué tan rápido te pone la marihuana.
4: ¿Qué tan rápido? Uh-huh. O sea, ¿qué tan rápido se te sube? ¿Y
5: durante cuánto tiempo?
4: Ok. ¿Era un misterio?
5: Era un misterio. ¿No te ha pasado que cuando fumas marihuana, que pese a que no te gusta, lo haces a cada rato? Uh-huh. Cosa rarísima, tu drogadicción canábica. Que primero fumas y te pones hasta el cepillo rápidamente, ¿no? ¿En cuánto, ajá, tiempo crees que llegue? Como en 2 minutos ya sabes si estás...
4: Hasta menos, como hasta en menos, segundos.
5: O sea, sí, en, uh-huh, muy breve. Y no tan rápido como quita... la cocaína
4: es... No, esa sí es inmediata. Y esa no dura nada, además.
5: No dura mucho.
4: O sea,
5: no,
4: los 2-3 minutos es más. Y ya, es una basura, eso sí, por una favor, nunca se les ocurra, droga. No se les ocurra.
5: Pero cuando te pachequeas, es así una línea muy clara de cuando estás pacheco, es unos, uh-huh, cuantos minutos, muy poquitos minutos después de fumar, pero luego de salida es un fade out.
4: Sí.
5: Va decreciendo y a lo mejor una hora después, uh-huh, o dos, todavía dices estoy medio puesto, sí. Finalmente los científicos han descubierto cuándo termina el efecto de la marihuana.
4: A mí lo que me molesta mucho es cuando se te pasa la dosis y dices, no, estoy de plano hasta la madre, o sea, no, y ya quieres que se te quite y no se te va a quitar en un ratote.
5: Sí, no hay mucho que hacer, ¿eh?
4: No, te comer, tienes que aguantar.
5: Echarte un baño de agua fría y comer, yo creo que es lo único que te... Un café y ya.
4: Sí, no, a mí te digo que lo peor es que me pone como autoconsciente y hasta medio paranoico. Y eso me molesta mucho, entonces por eso no lo debo de hacer. Pero seguramente próximamente voy a volver a hacerlo y voy a pensar lo mismo. ¿Por qué hice esto? No me gusta.
5: Es que te hace reflexionar, güey. Te vuelve,
4: no,
5: introspectivo.
4: No te vuelve introspectivo.
5: Miras hacia adentro y te asqueas de lo
4: a
5: que
4: a mí me
5: ves,
4: hace autoconsciente, nada
5: lo
4: más.
5: Lo entiendo, por eso. Miras hacia adentro y dices, qué horror, no, que sea yo este ser humano. Me pongo en tus zapatos y lo puedo ver claramente.
4: Claro,
5: debe ser,
4: claro,
5: un infierno, un mal viaje.
4: Lo que es un mal viaje es darle oportunidad a un güey como este de ponerle la mesa para que pueda decir una estupidez como la que acaban de oír. El muy bastardo. Pero bueno,
5: la prueba definitiva de que la Tierra es plana. Un,
4: wow,
5: joven español muestra su experimento en TikTok y pues le llueven críticas por...
4: Pues es
5: animal,
4: que es un imbécil. Por favor, ya dejen de...
5: Digo, su pregunta es válida, ¿no?
4: Pero es un idiota. Les vamos a explicar después por qué es un idiota. Es muy sencillo comprobar su idiotez supina, extrema.
5: Lo que dice es, si un avión que vuela más o menos a 900 kilómetros por hora... va moviéndose en la misma dirección en la que se mueve la Tierra, que se mueve, ajá, mucho más rápido que eso.
4: Nunca va a llegar a donde va.
5: En realidad, nunca debería de llegar a su destino.
4: ¡Ay, qué estúpido! ¡Qué estúpido!
5: Pero es una pregunta válida.
4: El avión, como todo el resto de la materia del planeta, está girando constantemente. Ya tiene ese momento, esa
5: ya
4: aceleración.
5: Ya tiene la inercia, de la rotación de la Tierra.
4: Entonces va a acelerar como uno... O sea, es una estupidez, pues.
5: Sí,
4: imbécil.
5: Yo también había pensado, pero esto hace muchos años, que si la Tierra se mueve, ¿por qué cuando yo doy un brinco... caigo en el mismo lugar? En realidad debería, uh-huh, de brincar, la Tierra se mueve y caería yo un poquito a un lado. ¿Estás de acuerdo?
4: Estoy de acuerdo.
5: Es la misma lógica. ¿Por qué, sí, no sucede? ¿Por qué no sucede?
4: Pendejadas.
5: Estoy preguntando, ¿eh? Contéstame.
4: Pues porque ya te lo dije, porque estás acelerando igual que el resto del todo lo que está en la superficie de la Tierra. Se está moviendo de cualquier manera.
5: Y entonces, si llegara yo en una nave espacial desde fuera del planeta, y nunca me posara sobre la Tierra, ¿vería cómo la Tierra se desliza con mis pies?
4: Pues es que depende. Mira, por ejemplo, considera los satélites geoestacionarios. Si igualas la aceleración, la velocidad de la rotación de la Tierra, pues te quedas sobre un solo punto. Depende del ángulo en el cual llegues, cómo incides. O sea, hay muchas variables.
5: O sea,
4: sí,
5: yo,
4: el ángulo en el cual llegas.
5: Deja tú el satélite geoestacionario, que es un satélite que está siempre sobre el mismo punto de la Tierra.
4: Sí, sí, sí, sí.
5: Yo me bajo de uno de esos con un cable, una cuerda.
4: Ajá. Y sí, vas a estar estático. ¡No! Que sí, coño, que si estás en una cosa que no se está moviendo y bajas directamente, pues vas a bajar nada más.
0: Sí, entonces déjate en el satélite. Llego yo de Marte. Y bajo a la atmósfera.
4: Mira, ¿por qué no llegas?
0: Llego a la Tierra.
4: ¿Por qué no explicas lo que quieres explicar y dejas de estar jodiendo? Porque ya me aburriste, güey.
0: Porque no estás poniendo atención y no me estás entendiendo.
4: Esto no es
0: lo que estoy diciendo.
4: Mira, esto ni es un examen y te voy a contestar ni una chingada. Di lo que quieras decir y ya no estés jodiendo, güey. Por favor.
0: Bueno, veo que no entiendo.
4: Me estás aburriendo.
0: Nada.
4: Ah, ahora no entiendo. Ahora resulta que no entiendo. Di lo que quieres decir y no estés jodiendo. A ver, ¿cuál es tu punto?
0: Que todos estamos sometidos al mismo campo gravitacional.
4: ¡Es lo que acabo de decir, peneque!
0: ¡No!
4: ¡Es que sí!
0: Bueno, thank you very much. Y el top 10 del día de hoy llevará por título: cosas que puedes decir de la comida, pero no de tu pareja.
4: Cosas que puedes decir de la comida, pero no de tu pareja. Mande por favor sus sugerencias @lacornetafm. Cosas que puedes decir de tu comida, no, pero no de tu pareja.
5: No se me antoja, se ve muy grasoso y le falta carne.
4: Eso está demasiado caliente. Le voy a soplar.
0: Somos @lacornetafm y volvemos en breve.
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2: Yo no quería. Ella me sedujo.
3: Ella me obligó, me forzó.
2: Se me puso enfrente y se quitó la ropa y tuve que tener sexo con ella.
3: Me provocó una erección, me excité mucho.
2: Fue horrible.
3: Fue culpa de ella y su nota.
2: Bueno, el sexo no deseado, evidentemente tiene una cara muy fea cuando se trata de un hombre que forza a una mujer a tener relaciones sexuales, pero aunque usted no lo crea, hay un gran número de personas, por lo menos en los Estados Unidos, que reportan, hombres, y estaba hablando de hombres, que reportan haber sido forzados de alguna manera...
3: Por una agresora femenina.
2: Sí, por una agresora femenina. Que los sedujo o los forzó o a través del cohecho los hizo tener relaciones sexuales en contra de sus deseos.
3: Bueno, yo supongo que estamos hablando de que los están forzando, pero no físicamente, sino a través de otras estrategias, porque físicamente es muy complicado que suceda eso de una mujer hacia un hombre, ¿no? Pero
2: no, y además de todo hay un mecanismo que se llama la ingurgitación del tejido cavernoso y esponjoso, que no se puede llevar a cabo hacia la de a fuerza, o sea, tiene que haber...
3: Y si alguien sabe de eso, se le estaca.
2: Tiene que haber algún tipo de cooperación por parte del machín en cuestión, ¿no?
3: Bueno, pues resulta que el 31% de los hombres en Estados Unidos dicen haber tenido relaciones con una mujer no queriéndolo, simplemente porque ella pues los forzó.
2: Qué cosa tan horrible. Bueno, la mitad de estos hombres dicen que de plano ellos estaban en contra de tener esta relación sexual, pero que fueron de alguna manera convencidos. Aquí se habla de cohecho, por ejemplo, a lo mejor, no sé, una mujer en un puesto, una posición de poder, a lo mejor una jefa trató de, o no trató,
3: ¿a ti te ha pasado algo así?
2: Forzarlos. No voy a hablar de ello. No voy a hablar de ello porque se me hace feo.
3: Uy, qué recuerdo me vino,
2: Y a mí también, pero no voy a hablar de ello porque se me hace feo. Porque
3: es feísimo. Porque no. Porque no, un hombre no hace eso. No es de hombres. Si quieres, lo tienes. Si no quieres, no lo tengas.
2: Eres un imbécil.
3: Y si sucede, ya.
2: ¿Estás diciendo esas cosas, güey? ¿Qué pasa?
3: Bueno, yo decía, yo tiré al suelo a ver si picaba algo, ¿no?
2: Atrapado entre la espada y la pared, encerrado. No, bueno,
3: yo también me he visto en algunas circunstancias así en las que no he querido. De entrada, ¿no? Pero ya luego pues, no te empiezan quería. A incentivar.
2: Al fin que ni quería.
3: Y se dice que hay una herramienta que nunca le falla a las mujeres para decirles, para hacer que el hombre se decida. Ah, decirle, te da miedo.
2: No eres lo suficientemente hombre.
3: Exacto, eres puñal.
2: Y eso
3: puñal.
2: Al parecer estimula la competitividad del hombre que dice, no, yo soy bien, yo te voy a zumbar. Y luego... vienen los arrepentimientos, ¿no? A lo mejor un hombre casado al cual reta a una joven, núbil mujer bellísima, y dice que o
3: que te pega tu esposa. Te va a pegar
2: tu
3: esposa.
2: Tu mujer, ¿verdad, güey? Ese tipo de cosas
3: puede ser un camino con algunos hombres para que digan, no, mi masculinidad va primero que cualquier otra cosa, tengo que defenderla.
2: Primero que mi familia y mis hijos y mi futuro entero. Sí, yo te voy a tomar aquí mismo.
3: Aquí voy, ahí te va.
2: Entonces, bueno, ¿qué puede pasar? Nomás me pueden divorciar y puedo descarrilar totalmente el tren de mi vida y que todo se vaya al carajo, pero
3: embarazarte
2: quítate la ropa.
3: Y acabar con herpes, no importa. Pues no. No.
2: Yo sí soy un hombre.
3: Yo sí soy un hombre y no te voy a quedar mal.
2: ¿Qué cosa?
3: Por ahí oí una frase alguna vez que decía, si a una mujer no le vas a hacer un favor, por lo menos no le hagas un desaire, ¿no? Así como dice otro amigo nuestro, ¿no? ¿Quién soy yo para decirle que no a una mujer?
2: Bueno, y hay muchos dichos así, ¿no? Pero que pase por tu casa, rómpele las muelas también, se dice por ahí, ¿no?
3: Sí, pero es más proactiva, ¿no?
2: Sí, ahí tienes tú que estar buscando romper un vidrio.
3: Exactamente, levantar la piedra y tronarle la muela, ¿no? Es otra cosa que bueno, ya es no hacerte para atrás, pero en fin, ya si te vas a echar para atrás.
2: ¿Quién soy yo para hacerle un desaire?
3: Así es. Y de esas frases pues abundan, ¿no?
2: ¿Sabes qué? Lo que realmente es bastante más común y tengan mucho cuidado.
3: Ay, ya acabé en la cama, pero fue culpa de ella, que es una zorra.
2: Cuando se ha bebido.
3: Sean hombres.
2: Toman decisiones que después uno puede lamentar. Si ustedes han bebido, esténse conscientes de que han bebido y no digan, órale, sí, vamos a tu departamento. Nada más te dejo ahí y ya me voy.
3: A ver,
2: no
3: ¿qué
2: vayan.
3: Pasa?
2: No vayas, güey, porque si vas, te vas a meter.
3: Bueno, nos
2: en
3: echamos
2: un
3: una.
2: Ahí ya valió. Oye, ¿sabes qué? ¿No tienes sed? ¿No tienes la boca muy seca? Nada más una cervecita y ya te vas. Ma, por favor.
3: A mí, ¿sabes qué? ¿Qué me resultaba cuando era yo soltero y andaba en esas? Un par de veces me resultó muy efectivo para meterme hasta donde yo quería llegar.
2: Ajá.
3: Híjole, necesito pasar a tu baño. Y ahí ya estás dentro. ¿Y quién te lo va a negar? ¿Quién te va a decir? Pues aquí no, en la puerta. No.
2: Sí, a mí sí, una vez me mandaron, me dijeron, aquí en la esquina hay una gasolinera, güey.
3: Así te habrán visto.
2: Su departamento y se fue.
3: O sea, ni eso te sirvió.
2: Fue nada. Ni al baño vas a entrar nunca. Verás jamás el interior de mi departamento.
3: Bueno, ya, digo, aguántense. ¿Qué declaraciones tan horribles? Me hace sentirme avergonzado de mi género.
2: Sí, estos hombres, no sean,
3: en lugar de agradecer y demás, decir, ay, me forzaron, pues si no querías y dijiste que sí, pues te faltó hombría, punto. Resulta bastante obvio cuando, no sé, ves a un cuate tuyo que ha estado tratándose de ligar a una niña, a una amiga suya, a una novia, y de repente llega un día en que lo ves al güey chiflando, bien sonriente, bien amable, y en 5 minutos te dice, güey, llama, ¿quién crees que me di anoche?
2: ¿Qué quiere decir? Claro, claro, que lo logró, logró su cometido, metió la cuchara en ese flanecillo, finalmente hizo lo que quería hacer, lo logró y ya está contento. Pero ¿cómo saber cuando una mujer, cuando una fémina ha tenido sexo muy recientemente? O sea,
3: la noche anterior.
2: ¿Cómo saber que una mujer tuvo sexo la noche anterior?
3: Y esto es importante si te
2: estás
3: tratando.
2: ¿Sabes cómo? ¿Cómo? No, una de las señales de que tuvo sexo anoche, por lo menos ayer, regresó feliz porque ya se inscribió al CEA.
3: No, bueno. Espérate. Eso es importante saber si tuvo sexo anoche una mujer que conoces en un bar, o a lo mejor a una compañera de trabajo a la que quieres tirar la onda, en el gimnasio, en la escuela.
2: Tu hermana.
3: Tu hermana o tu propia pareja.
2: O tu propia madre.
3: Tu propia madre también, si es que...
2: Vamos a ver.
3: Cámara.
2: Vamos a ver.
3: ¿Podemos hacer como que eso no sucedió y seguir la nota?
2: No. Bueno, es que, bueno, ¿cómo saber? La de los demás, a lo mejor.
3: ¿Te cae?
2: No, en realidad no quiero, nada más sonaba feo y lo quise decir, pero no tengo ningún deseo de saber si su mamá, la de usted, querido Radio Escucha, tuvo sexo anoche.
3: Lo más probable es que sí.
2: Para todas las mujeres. Yo espero... Se lo deseo a su madre.
3: Bueno, hay algunas señales que de las que hemos hablado antes o que se han mencionado. Por ejemplo, que trae el pelo revuelto, que trae el chupetón por aquí, por ahí. Pero no, esos
2: que trae rasgada la blusa.
3: Esas pueden ser engañosas.
2: Trae el tacón colgado de la oreja.
3: No son realidad. Bueno, eso sí, ya. En fin, ya si nos ponemos muy específicos, sí habría otras formas, pero a esas claro. Se las dejamos a los médicos asignados para tales labores. Y aquí tenemos 5 señales genuinas que nos pueden dar a entender si una mujer ha tenido o no ha tenido sexo en las últimas horas. Empezamos.
2: La primera señal es que la ves más atractiva.
3: La cosa es esta. Si la mujer te atrae inusualmente, más que de costumbre, puede ser porque su olor natural está segregando o está siendo acompañado por las feromonas que ella misma segrega.
2: Así
3: o secreta.
2: Es, porque después del sexo incrementa la producción de este tipo de moléculas. ¡Hola! Que nos dan ese olor a... Ese olor a... Tú a mí me hueles a que...
3: La siguiente la señal... Se siente más contenta, se ve más contenta de lo común.
2: Sí. Bueno, esto según la Universidad de Colorado, allá en Boulder, dice que la frecuencia en la actividad sexual incrementa nuestro y la sensación también de las mujeres de felicidad. Este estudio, en el cual participaron 15,000 mujeres, encontró que las que habían reportado haber tenido sexo 2 o 3 veces durante una semana estaban 55% más listas para decir que estaban contentas, que estaban felices.
3: Mira, nada
2: que otras
3: más.
2: Mujeres que habían pasado varios meses sin nada de nada.
3: De ahí la frase cuando ves a una mujer amargada en una oficina de gobierno de ya cásese, señora. O sea, cásese. Que hay una realidad. Ya cásese es la versión eufemística y elegante.
2: La versión más leve, ¿no?
3: Existe.
2: Oiga,
3: la leve,
2: ya pídale a alguien que le
3: den. Ya que le hagan el favor, ¿no?
2: Exacto, ya que le den una.
3: Al parecer hay algo de verdad en estos hechos.
2: Ya es hora de explorar la gruta de Cacahuamil, parruca.
3: La tercera señal.
2: Y cosas de esas.
3: Se ve más bonita que de costumbre. ¿Por qué? Porque durante el sexo nuestro cuerpo va pasando por varios cambios. Nos dice un doctor. de quién sabe dónde, en un programa en la Universidad de Minnesota.
2: ¿Cómo de quién sabe dónde, güey?
3: ¿Qué más da, güey? Que digamos que es en Minnesota.
2: De la Universidad de Minnesota.
3: Exactamente.
2: Bueno, pues ahí está.
3: Las dos principales cosas que suceden tienen que ver con la tensión de los músculos, que se incrementa, y también se incrementa el fluir de la sangre a todas las áreas de nuestro cuerpo, y eso le da una cualidad más bella a la piel, se ve más tersa, más joven, se ve lozana, los músculos se ven más tonificados.
2: Acabadita de planchar, pues.
3: Acabadita de planchar la camisa, se ve todo lisito.
2: Exacto, todo bonito. Mira, y sonriente.
3: Qué bonito.
2: Ahí les va la siguiente señal.
3: Elegantísimo, sí, sí. Tu eufemismo, mi estimado Estaca.
2: Acabadita de plancharla, la camisita. Bueno, la otra es que durmió muy bien. Sí, durmió.
3: Ah, sí, se echó una dormidita.
2: Un sueñito reparador, ¿eh? Ahí está, un sueñito reparador, total y absolutamente dormidita y descansada. Amanece después de echar un buen una ronda.
3: Y alcanzar un orgasmo, porque las mujeres después de alcanzar un orgasmo tienen 30% de incremento en la hormona prolactina, que les permite tener más siestas, estar más relajadas y alcanzar un sueño más profundo.
2: Si usted no puede dormir, lo que necesita es una buena sesión de sexo.
3: Bueno, ya bien claro está que no hay insomnio que aguante dos...
2: No, y bueno, si tú ves que tu novia o tu esposa se despierta a medianoche y no puede conciliar el sueño, ataca. Ahí está tu oportunidad de ayudarla a dormir y aparte de mandarla a trabajar con una sonrisota en la cara.
3: Así es, y de que huela mejor y se vea más bonita y tenga los cachetes llenos de sangre y así.
2: Porque recuerden que no hay mujer fea si se le mira.
3: Ya, vamos a la que sigue, que es la número... La número 5. Ah, no, si no estamos en el top 10. Ella te necesita menos.
2: ¿Cómo? Sí. ¿Cómo que te necesita menos?
3: Bueno, ella necesita en general menos cosas. Se siente más segura, más completa a través de todas sus relaciones con los demás. Te das cuenta que se siente mejor, más sólida.
2: No te va a estar pidiendo cosas, ni preguntándote, ni dándote lata. Oye, pa' ver, ¿por qué no te levantas?
3: Ni va a andar de encimosa la compañerita de la oficina, sí, o de la escuela, exacto, que siempre te platica y te cuenta y que quiere que estés con ella. No te va a pelar, va a estar más relajada. Se va a sentir menos su necesidad de afecto y de atención de los demás. O sea, porque que si le surtieron bien la despensa.
2: Si la ves tranquila, bien dormida, sonriente, lozana, y además de todo no te habla mucho, que ayer le dieron, pero hasta para llevar.
3: Y lo más probable es que llegue pronto el acta de divorcio.
2: Exacto.
3: Si de pronto, en el caso de que haya sido tu esposa si quien estás estudiando.
2: Notas que tu mujer, tú no has hecho absolutamente nada y está toda contenta y anda por ahí silbando y ni te pregunta
3: huele
2: nada.
3: Huele bien, se ve más bonita y duerme mucho. Ajá. Y no te
2: está
3: necesita.
2: Está yendo al gimnasio, perdió peso y se la pasa toda la tarde
3: entonces,
2: con sus amigas.
3: Siéntate a esperar la hojita del divorcio. Vamos a lo que sigue.
2: O un afilador para tus cuernos, ¿no? También se puede un sacapuntas para que te los dejen bien filositos.
3: Supongo que es una realidad. En fin, atención a todos los caballeros que nos escuchen, a todos los representantes del género masculino humano y también a su contraparte femenina, porque les vamos a dar 5 secretos que les pueden ayudar a elevar su excitación sexual o su interés por el sexo.
2: Exacto.
3: El de la mujer, correcto.
2: Si usted lleva mucho tiempo tratando de meter la manota en esa blusita y no lo ha logrado, nosotros le vamos a dar 5 puntos importantes y muy fáciles de llevar a cabo para que usted pues haga la mala obra, para que pueda tronar ese vidrio, para que le rompa las muelas a ese perro.
3: Digamos que independientemente de cómo lo evaluemos, para que ella se sienta más atraída y más interesada en el sexo con tu persona.
2: Digamos que la santa sede no no avala estos puntos y nosotros, pues, sí.
3: Nosotros sin duda los avalamos. Y empecemos con el número 1, que es la montaña rusa.
2: Y no es una posición sexual.
3: Nada como, como una rusa, estoy de acuerdo, pero no tiene absolutamente nada que ver con lo que estamos diciendo.
2: No. Es llevarla a una montaña rusa, porque resulta que la Universidad de Texas hizo un estudio que arroja el siguiente resultado. Las personas que acaban de bajarse de una montaña rusa, que evidentemente causa pues emociones muy fuertes.
3: Por la liberación de adrenalina, ¿no?
2: Así es, están en un estado físico y mental que los hace mucho más receptivos a el atractivo del sexo opuesto.
3: Así es, y encuentran más atractivo al sexo opuesto después de haber estado en una vuelta en la montaña rusa. Se acelera el corazón, se incrementa el ritmo de la respiración y esta sensación permanece durante varios minutos después de la rueda de la montaña rusa, perdón. Ahora, no tienes que estar todo el tiempo llevando las Six Flags, ¿no? O a donde sea que vayas.
2: Lleva las Six Flags. Mejor.
3: No, con ver una película puedes obtener un efecto parecido, pero atención, y este es el éxito consabido de las películas de terror. Tiene que ser una película en la que constantemente se esté asustando ella, que esté generando adrenalina y corriendo por todas sus venas.
2: No se confundan, eso de subir a su novia con su amigo el taxista y que se meta por una calle que no es y hacer como que los van a saltar y tú lo madreas, eso no, olvídenlo, porque puede ser muy peligroso.
3: Es demasiado
2: susto, sí, ahí sí ya hay bronca. O sea, una cosa leve, una
3: querer ir a rezar, no a la iglesia, no al hotel.
2: Y no va a querer volver a salir contigo porque primero pues la llevaste en taxi, güey, no en tu coche, pero bueno.
3: Ahora, tampoco es buena idea manejar como si estuvieras en una montaña rusa para irla espantando.
2: No.
3: Eso es pésima idea y lo más probable es que se baje y no quiera saber nada de ti después
2: nunca
3: de ello.
2: Nunca más. Bueno, pues ahí lo tienen, asústenla pero leve.
3: Exacto.
2: Y además,
3: una dosis controlada de susto.
2: Y ustedes lo que tienen que hacer es ser protectores. Si ella se asusta en el cine, tómenle la mano, pásenle el brazo, denle su hombro. I see dead pitos. Bueno,
3: ¿qué te pasa?
2: I see dead people, dije.
3: Limp. Bueno.
2: Pero bueno, el asunto es que asústenle un poquitín y sean comprensivos con ella.
3: Vamos.
2: Hagan como que la protegen.
3: Vamos al siguiente punto, que es el número 2, y hemos decidido titular ese de rojo.
2: Ese de rojo.
3: Ese de rojo.
2: Ustedes ya saben, y sí, en efecto, la Universidad de Rochester encontró que los hombres que tienen una prenda puesta de color rojo, mientras más rojo, más carmesí, más vibrante sea el color, o estén rodeados del color rojo.
3: Ni siquiera lo tienen que tener puesto, tiene que estar, por ejemplo, en las paredes.
2: Exacto.
3: O en los alrededores.
2: O sea, que consíguense una motosierra y cuando todas las paredes estén rojas, díganle, ¿qué hubo, mi vida? ¿Ya quieres o no?
3: No. Qué barbaridad. Voy a hacer como que no entendí. Y bueno, sí, utilizar alguna prenda. Ahora, es difícil, ¿no? Vestirse de rojo.
2: No, una camisa roja, una playera roja, por ejemplo, no es difícil.
3: Pues vas a parecer como priista, ¿no? En
2: no.
3: Meeting.
2: Bueno, mira, yo creo que no está nada mal el color rojo.
3: ¿Habrá sido ese el secreto de por qué ganó las elecciones Enrique Peña Nieto? ¿Por vestirse siempre con camisas rojas en la campaña?
2: Y todas las mujeres decían, ese de rojo yo lo
3: ese
2: voto.
3: De rojo, Enrique
2: yo
3: Bombón.
2: Exacto, el Enrique Bombón.
3: Bueno, ahora, no tienes que estar totalmente vestido de rojo. Si eres más conservador, pues alguna cosa, por ejemplo, la ropa interior.
2: La ropa interior como...
3: calzones de Santa Claus.
2: Una truzo trueno. Que podríamos hacer una frase publicitaria que dijera, truzas trueno rojas. Con mi suerte, tu estruendo. Con esta sí te doy.
3: Truzas truenos, sí.
2: Exacto.
3: Me la...
2: Exacto. Sí, fin. Sí me la doy.
3: Esa es la número 2. Vamos a la que sigue. Órale, truenos.
2: Trueno, ese chico.
3: Y la número 3 es bailar. Bailar. Siempre se ha dicho que existe una relación entre las capacidades en el baile, en la pista de baile, y las capacidades que pueda tener un hombre en la cama. Yo soy la prueba viviente de que esto es falso. Porque bailo fatal.
2: Ay, sí, Rasputín, a verte, el amante del siglo habló.
3: Bailo pésimo. Es más,
2: ¿pero qué? Pero soy un tig, dice el güey.
3: No bailo, punto.
2: Además, yo ni tengo idea de cómo baila, sí. De lo demás, me cae que no sé, pero...
3: Y el punto no es ese. El punto no es que exista un vínculo entre cómo baila un hombre y cómo las habilidades que pueda tener o no en la cama. Sino que el que un hombre baile de manera energética le está demostrando, en el sentido más animal del comportamiento, a la hembra de la especie, que se encuentra sano y fuerte y resistente.
2: Eso es lo que el baile denota. Una capacidad física, denota flexibilidad,
3: vitalidad.
2: Denota fuerza. Sobre todo los movimientos, así como los giros muy violentos y los movimientos de cabeceo dejan ver que estás flexible, que estás con un tono muscular suficiente. El baile de abuelito, el baile ya de ruquín, es el que no atrae nada, porque
3: con los codos doblados y los puños así junto al pecho, así moviéndote de ladito. No, eso no es la onda. Eso está bien para la mamá de Lucero, pero no para el
2: resto. Pero con una cayéndose con una por de lo pesada que está la cuba.
3: Ah, qué bonita imagen, qué bella. Es imborrable. De mi memoria, por lo menos, nunca se borrará. Ok, otro punto interesante que puede hacer que increíblemente las mujeres se interesen en tener sexo con nosotros es la falta de desodorante. Sí,
2: No se pongan loción, amiguitos, porque resulta que en la Universidad de Berkeley, en California, encontraron que tu olor, tu humor natural, es lo que a ella le gusta. Los científicos encontraron que las feromonas que existen en tu sobaco, o sea...
3: En tu axila, ¿no?
2: En tu axila.
3: En tu bisagra.
2: Causan que suba el cortisol, la producción de cortisol, que es una hormona asociada con la excitación sexual y la actividad en el cerebro que, pues... hace que la mujer piense en sexo. Así que, digo, no estamos diciendo que sean unos marranos, pero...
3: Pero el olor a bisagra, usualmente a bisagra masculina, a algunas mujeres les cambia el humor, las pone de buenas. Y cuando una mujer está de buenas, pues es más fácil.

0: Bueno, estamos hablando de ese...
1: Que te sentaste violentamente en algo antes
0: no,
1: de...
0: No. Estamos hablando de la bebida tan de, apreciada en todo el mundo, el vino de uvas.
1: Ese rojas. Exquisito caldo de uva que tanto gusta. Bueno, una mujer que bebe una o dos copas de vino al día va a tener más altos niveles de deseo sexual que una mujer que no bebe nada.
0: Bueno, pero están hablando los científicos que hicieron esta parte del estudio en la Universidad de Florencia, que se trata de una ingesta moderada de alcohol.
1: Claro, claro.
0: Porque además de todo, más de dos copas constriñen los vasos sanguíneos en la genitalia masculina. Entonces, tú podrás estar, o sea, ya la convenciste de hacer unas cosas horrorosas y después de tres vasos de vino, tú ya no vas a poder, güey. Entonces, por favor, modérate.
1: Cámara, bueno, hay tres copitas de vino. Por
0: ¿en
1: favor.
0: Una hora? ¿En una hora?
1: Sí, sin problema.
0: Bueno, tres copitas porque eres un alcoholicazo, ¿no? Pero la gente normal.
1: Pero
0: no,
1: sí, los investigadores han descubierto que existe una correlación entre el consumo moderado del vino tinto y altos niveles de lubricación.
0: Exactamente.
1: Y eso es útil.
0: Sí,
1: y eso es buena noticia. Entonces ahí lo tienen.
0: Y si la ves que se está mojando los labios después de echarse su vinito así de qué rico me supo, mejor.
1: Pues le ofreces otra copita, ¿no?
0: Por exacto, hasta que los moje bien, bien, bien.
1: ¡Ah!
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10: Y por acá me preguntan, a mí me ha pasado que a veces voy como en piloto automático por la vida. Todos los días es la misma rutina: despertarse, ir al trabajo, regresar tarde y dormir. ¿Cómo se puede salir de ese ciclo en piloto automático?
11: Pues tendríamos que identificar primeramente qué es lo que nos mantiene en ese piloto automático. Uh-huh. Tal vez es un

0: una situación pues obligada, una persona que se tiene que levantar todos los días a las 4 o 5 de la mañana porque lleva a su hijo a la guardería a las 7 de la mañana y entonces ahí se tiene que ir al trabajo y estar todo el día y de ahí regresar en la tarde noche por él y de ahí llegar a su casa y al otro día cíclico. Primero lo que tenemos que tocar de manera muy sensible es el motivo del por qué estoy en piloto automático. Hay veces que el piloto automático es la única forma de estar. Hay veces que los estados disociativos es la única manera de seguir estando. Hay una frase muy linda que dice, irme fue la única forma de quedar.
1: Wow.
0: Si estamos por una cuestión de ese tipo, si estamos por una cuestión a lo mejor de falta de motivación, si estamos porque no le encuentro sentido, si estamos por apatía, ¿qué es lo que está pasando? Y cualquiera me requeriría detenerme un momento.
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0: La temperatura, 32 grados.
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6: A ver, no sé si
7: no
6: alguien.
7: No tenía nada que ver con los chacas de hoy en día. Nada.
6: No, es otra cosa. No sé si alguien tenga la edad suficiente, aparte de nosotros dos, para recordar esa cosa que acaban de oír. Era un anuncio de televisión. Era un fraude en donde anunciaban un detergente de Ariel que supuestamente hacía chaca-chaca. Entonces en el comercial echaban jabón en polvo en una cubeta y se empezaba a mover como si fuera una lavadora. Y entonces.
7: Sí, ese era el chaca-chaca.
6: Era el chaca-chaca de Ariel. Y bueno. Digo, pasando por alto el asunto absolutamente misógino de que las únicas que lavan la ropa son las mujeres y que un hombre, además de todo, les trae lo nuevo. Son tan estúpidas que ellas solas no podían hacerlo bien. Entonces tiene que llegar un hombre a traerles la maravilla tecnológica del chacachaca, que es una mentira, porque la pinche cubeta no hacía chacachaca. Yo fui a comprar detergente, fui al súper y compré detergente y lo eché en la cubeta y no hacía chacachaca y me sentí horriblemente engañado a mis 9 años.
7: Ya tenías 30 años.
6: Sí, tenía yo 30 y tantos. En 1974 o 5 que salió ese anuncio. Pero no servía el pinche chaca.
7: Pero a mí me llamaba la atención en la tele. Decía, wow, eso hace que una cubeta se convierta en una lavadora. Y obviamente, sí. Después de algún tiempo, la Profeco les dijo, oigan, no mames, no hagan eso, por favor. Y bueno, el detergente será muy bueno, sin duda, pero pues no convierte la cubeta
6: en una
7: lavadora.
6: Y la gente iba y lo compraba. Bueno, los niños de 9 años y algunas personas ya de 30 que no entendían que pues, esas cosas no pueden ser. Ahora,
8: miren,
6: es de la época donde...
8: Escuchen esto tantito rápido.
6: A ver. Gracias, Nuevo.
9: Ariel hace de cualquier cubeta una lavadora que limpia mejor y además desmancha. ¿Eh?
6: ¿Qué hubo? Sí, no es cierto, gracias, Nuevo. Y la Profeco les dijo que
7: hace 50 años.
6: ¿No? Recordemos que esta es la época en la cual salían comerciales como agarra la jarra y entonces todo mundo metía una jarra gigante, media botella de ron y salía la gente chupando en la tele y poniéndose hasta el huevo. Agarra la jarra. Era la campaña.
7: Coca-Cola.
6: Sí, ponte hasta el huevo. Y sí, era muy bonito.
7: Y todo el mundo decía, pues vamos a agarrar la jarra. Todavía se utiliza esa expresión, ¿no?
6: O sea, agarrar la jarra, no, ya es como de abuelito, güey. Nuevo, si alguien te dice vamos a agarrar la jarra.
10: Y yo, sí. La jarra.
11: Agarra la jarra.
6: Y te, con jingle y todo.
11: Agarra la jarra.
6: Y había una fiestota, una pedota ahí con gente chupando en la tele. ¡Precioso!
7: Sí, hoy en día, bueno, ya no se puede tocar, ya no se puede anunciar alcohol en ciertos horarios, ya no se puede. Nosotros hemos hecho algunas veces publicidad para televisión. No puedes tocar el vaso.
6: No la puedes manipular.
7: No la puedes manipular. Beberlo. Puede estar ahí la cerveza, pero no la puedes tocar, lo cual me parece también totalmente absurdo.
6: Pues sí, pues para tomar, ¿no? Pero supuestamente estás protegiendo a la gente del consumo de alcohol de alguna manera.
7: No tocando el vaso. Pero ahí está el vaso en la tele, enfrente de mí.
6: Y estamos hablando de las cualidades de la cerveza, pero nadie se la toma. O sea, nada más es una manera de tirar cerveza. Y ya saben, hay un lugar especial en el infierno para la gente que desperdicia alcohol. Bueno, todo esto dicho.
7: Que corra la sangre, pero no, sí, no el alcohol. No el se alcohol. Derrame la sangre, pero nunca el vino.
6: Bueno, todo esto dicho porque vamos a hablar de lavar ropa. Sí, es un tema fascinante.
7: ¿Tú no tuviste una mala experiencia la primera vez que a ti te tocó lavar ropa?
6: Sí, es no sabía la verdad, operar la lavadora.
7: Me fui así al extranjero y a mí, pues me habían, en mi casa, pues mi mamá o la señora que se encargaba lavaba la ropa. Doña Adela, que le damos mucho cariño, por cierto. Entonces yo no sabía y lo primero que hice cuando me fui de viaje, tengo que lavar mi ropa, pum, toda junta. No separé lo blanco de lo de color. Durante un año tuve toda mi ropa gris, toda la pareja. Y dije, ya
6: entendí. Ese no fue el peor problema, o bueno, no fue el problema el que yo me enfrenté la primera vez que operé la lavadora. Pues también en mi casa había personas que se ocupaban de ello y alguna vez lo tuve que hacer yo. En una casa de fin de semana y entonces le eché como la mitad del paquete de jabón y la prendí y me fui y cuando regresé O sea, abrí la puerta y hagan de cuenta que era una pared como de nieve, así como en las películas cuando acá, y era espuma del jabón, que subió toda la lavandería, estaba llena de espuma y agua que se había
7: como
6: rebasado.
7: Como fiesta en Ibiza.
6: Sí, como fiesta en Ibiza, porque le eché la mitad del paquete de jabón y evidentemente se salió por todos lados, ¿no? Y se jodió todo, tuve que pagar la lavadora, o sea, fue un desmadre. Pero bueno.
7: Oye, por cierto, hablando de eso de la espuma, ¿alguna vez te has hecho un baño turco? ¿Has ido a un hammam, a un baño turco?
6: No, fíjate que no.
7: Bueno, yo estuve con Sofía allá en Turquía y, bueno, todo el mundo hablaba del baño turco, ¿no? Yo decía, bueno, ya probé el café turco, ahora quiero probar el baño turco, ¿no? Una cosa extrañísima, pero muy agradable. Entramos Sofía y yo a un espacio bastante grande donde había una especie de hexágono en el centro de concreto. Ajá. Pero todo es forrado así con azulejos muy bonitos de estilo turco y demás.
6: O sea, como una especie de tina, una cosa hendida hacia el
7: piso. No, plana, como una mesa, pero tenía seis lados. Ya. En cada uno de esos lados se acuesta una persona, porque entran un friego de personas.
6: Ok.
7: Pero en esta ocasión entramos Sofía y yo, y para empezar, bueno, por favor pónganse esto. Y nos dan una pinche mini tanga, güey.
6: Perfecto.
7: Pero mínima.
6: Excelente. Ajá.
7: Y nada más, ¿no? Así, topless.
6: ¿Y quiénes te dicen, por favor, pónganse esto?
7: Unas señoras muy amables.
6: Unas señoras
7: turcas muy amables, muy respetuosas, eso sí. Y nos acostamos los dos y entran las dos señoras. Ajá. Así todo.
6: Aquí no pasa nada.
7: No pasa nada. Y la señora me dice, bueno, acuéstese aquí. Y te empiezan a bañar como a jicarazos con agua caliente, pero te echan despacito, ¿no?
6: Ajá.
7: Y luego te empiezan a exfoliar todo el cuerpo.
6: ¿Con qué? ¿Con una piedra pómez?
7: No, como con una cremita con arena. Y te tapan todo así, te exfolian todo por completo. Después.
6: Y leve.
7: Uh-huh. Sí, te ponen de un lado, del otro, a ver, siéntese, te echan.
6: ¿Y te exfolian todo el cuerpo?
7: Todo el cuerpo. No, obviamente también no te tocan las partes nobles, pero casi, güey. O sea, la señora, casi así frotándome las ingles, ¿no?
6: Oye, una pregunta rápida. ¿Estaba chida la señora?
7: Era una señora, güey.
6: Bueno, pero estaba ahí tu esposa, no hubo reacción.
7: Sí, estaba Sofía. A mí me tocó una señora turca y ella estaba con una.
6: Con un turco.
7: Con una taila. Se podía esa opción. Se podía esa opción, pero no se pueden cruzar. O sea, el hombre no le puede hacer el baño turco a la mujer, pero viceversa sí. Pero no, me dijeron, ¿qué prefiere, un hombre o una mujer? No, pues yo prefiero una mujer. La verdad, sí, que me esté aquí sobeteando, semi-encuerado. Pues,
6: Bueno, entonces.
7: Y ya que acaba, entonces sacan una especie de arcilla, como barro. Ajá. Y te embarran todo. O sea, y yo volteaba y veía a Sofía, a una señora tailandesa, embarrándola toda. O sea, me refiero a toda.
6: De lodo.
7: De arcilla, de lodo.
6: Suena así, bien, ¿eh? Este cuento se está poniendo bueno. Ajá. Entonces estaba ya toda embarrada de lodo por la mujer tailandesa. Muy bien.
7: Mujer tailandesa.
6: Vamos bien.
7: Y la otra embarrándome de lodo a mí.
6: Vamos muy bien. Ajá.
7: Y todo muy agradable, con musiquita y la chingada.
6: Después porque siento que viene algo horrible.
7: No, viene algo horrible, viene algo muy bonito que tiene que ver con la espuma, ¿no?
6: Ajá.
7: Y después ya te enjuagan de todo eso.
6: Ajá.
7: Y agarran una especie de como de funda de almohada.
6: Ajá. Te la ponen en la cabeza, ¿no?
7: Te la ponen en la cabeza. ¡Órale!
6: No.
7: Y la meten en una cubeta como de Ariel Chacachaca. ¿Te das cuenta?
6: Ajá.
7: La mojan toda, la inflan. La aprietan de la parte abierta y luego le bajan la mano así rápido para que por los poros empiece a salir y se hace una cantidad de espuma gigante.
6: Ajá.
7: Y con esa espuma te hacen un edredón.
6: Un edredón de espuma.
7: Te cubren por completo en espuma.
6: Un traje de espuma.
7: ¿Me das de cuenta? Tenía yo como 50 centímetros de espuma. Sentía el peso.
6: Wow.
7: Pero espuma calientita, deliciosa. Y te la van moviendo así de parte a parte. Una verdadera maravilla el hammam, el baño turco.
6: No se me ocurrió ir al hammam cuando estuve en Turquía. Me hablaron de ello, pero como que dijimos, no, porque iba yo con toda mi familia, con mis hijas. Y dije, pues no, a nadie le interesó mucho. Pues la próxima vez que vaya, yo quiero mi túnica de espuma. Quiero hacer.
7: Sofía, que estuvo allá seis semanas, se fue con una amiga suya a uno de estos hammams. Me dijo, no, hombre, eso hubiera sido para ti el paraíso.
6: Pues
7: éramos como 10 mujeres todas topless, lleno de otras mujeres todas embarradas, no sé qué, para acá y para allá.
6: Pues sí.
7: Y es un baño turco ahí en el centro
6: de
7: Estambul.
6: Pero a ver, espérame, yo me imagino
7: un baño público.
6: Que si las otras mujeres no son tu esposa o tu pareja, pues no te dejan entrar a donde están las otras
7: ahí
6: mujeres.
7: Ahí no te dejan entrar,
6: ¿sí?
7: Ahí pues te separan en hombres y mujeres.
6: Sí,
7: al que fuimos se permitían parejas.
6: Bueno, claro, si es tu pareja se entiende, pero imagínate, o sea, que ibas a estar ahí con la amiga y con
7: con otras señoras turcas ahí todas...
6: Muy bien.
7: Pero me dejaron muy limpio, ¿eh? De verdad, bueno, de todos lados.
6: Hammam.
7: y esa onda de hacer espuma así
6: con una almohada y no preguntaste la técnica para poderte hacer en tu casa tus túnicas.
7: No, sí, la vi, sí, es una funda de almohada, la metes en agua bien jabonosa. ¿No es
6: jabón especial?
7: Inflas un poquito la almohada y luego la vas apretando y con el puño vas sacando y de verdad salía una cantidad gigante.
6: Bueno, ya saben, entonces consíganse una funda de almohada, una cubeta con Ariel.
7: ¿Con
6: y
7: Ariel?
6: Háganse su hammam en su casa. Embárrense de lodo los unos a los otros, en pareja o entre amigos. Pueden hacer fiestas hammam, si ustedes así lo desean. O sea, porque escucho que no hay nada especial en ello, nada más es la técnica. O sea,
7: sí, es como
6: el cuarto está caliente.
7: No, el cuarto estaba a temperatura muy agradable.
6: Solo normal. El cliente está caliente, el cuarto no.
7: No, era ya. Una cosa, no estaba yo caliente ni nada. O sea, era una cuestión de entender la cosa cultural, ¿no?
6: Ajá, ok.
7: Y es muy placentero, la verdad. O sea, salí
6: relajadísimo. Es que esos turcos, de verdad.
7: Era como una hora el proceso.
6: Es uno de los lugares históricamente más relevantes. Por ahí pasaba de todo, ¿no? Comercio, culturas, intercambio.
7: Era el Nueva York del milenio pasado.
6: Conectaba un lado del mundo con el otro. O sea, y era un lugar a donde se amasaron unas fortunas, pero así escandalosas. Yo fui a algunos museos que eran como palacios, güey. Pero unas cosas que decías, güey, el piso es de mármol de no sé qué madre, y esto es de no sé qué.
7: Hay oro por todos lados.
6: Y este cuadro de acá está todo forrado en oro, y este es uno de los castillos del sultán.
7: Esto es marfil.
6: Güey, de veras, cabrón. O sea, un lanal. Entonces,
7: una opulencia.
6: Y además de todo, hammams. Pero bueno, nos estamos, dimos un paseo hacia allá, hacia el Mar Negro.
7: Es que me recordaste con el baño de espuma cuando la regaste con la lavadora.
6: Exacto.
7: Hubieras aprovechado y te hacías tu hammam.
6: No se me ocurrió entrar y hacerme una túnica de jabón. Nomás dije, madres, ya le di en la torre a todo. Pero bueno, estábamos en las lavadoras y en lavar ropa porque les vamos a platicar el día de hoy. ¿Cómo lavaban la ropa los romanos? Y es una cosa muy interesante. Los romanos no lavaban su propia ropa. Tenían lavanderías. Y de hecho, las lavanderías se convirtieron en un negocio gigantesco. Un negocio importante para el Imperio Romano. Tan importante que un emperador romano se llamaba Vespasiano. ¿Cómo se apellidaba? No lo sé, pero Vespasiano. Tuvo que poner un impuesto sobre uno de los materiales más utilizados en las lavanderías romanas. ¿Qué era ese material? Meados de romano.
7: Pipí,
6: orina de romano y también orina de animales. Y era el detergente principal para lavar la ropa en el antiguo Imperio Romano.
7: Pero la orina, eso
6: sí.
7: Si no hay una infección, como hemos dicho otras veces.
6: Es absolutamente.
7: Es totalmente estéril, no hay microorganismos. Pero qué tanto te. Y además huele. Entonces, cuando salía tu ropa limpia, es. Huele a meados.
6: Y ni salía amarilla. No.
7: Qué limpio.
6: Es que fíjate, los romanos de verdad encontraron un uso exacto y preciso de muchos de los materiales que tenían a su alcance. Entonces, para lavar la ropa utilizaban orina, ceniza y arcilla. Y bueno, con estos tres elementos, inventaron un sistema para echar a andar sus lavanderías que se llamaban las Fulonicae. Y las Fulonicae eran unos lugares en donde llevaban la ropa todos los romanos, los ciudadanos romanos, desde los más acomodados hasta los menos. Bueno, también había esclavos, ¿no? Y esos eran precisamente los que trabajaban en las Fulonicae.
7: Lavando
6: ajeno y además pues
7: y
6: lavando
7: sin cobrar.
6: Con pipí, güey. Sí, además de todo, pues todo el día ahí manipulando pipí de los demás romanos. Bueno, el asunto es que hacían una mezcla con estos tres elementos, con orina, ceniza y arcilla. Y esto, blanqueaba la ropa increíblemente. La orina, que es el elemento central del método, era recogida en las letrinas públicas o directamente en recipientes cerca de los Fulonicae, en donde la gente pasaba y meaba. Y entonces pues, tú estabas aportando a que lavaran tu ropa echando una miocha ahí en la Fulonicae. Y bueno, se aprovechaba el amoníaco de la orina, que es un compuesto químico que actúa como un limpiador porque descompone la grasa y la suciedad en las fibras de la ropa. O sea, la ropa percudida se limpiaba muy bien. Y las cenizas y la arcilla hacían una mezcla rica en potasa, hacía las veces de la lejía. Entonces, pues esto blanqueaba la ropa. Exacto. Hacía un poderoso blanqueador, un detergente.
7: Bueno, yo sé producir algo que huele a cloro.
6: Pero no eso mancha.
7: No sé si les hubiera servido
6: para la orina. ¿Nunca te ha pasado que dejas algo sucio así y luego sacarle la mancha es difícil, güey?
7: Nah, con agua, con agüita ya se deshace. Se, pues se
6: depende,
7: vuelca,
6: depende.
7: Recupera su consistencia anterior.
6: Depende de la cena de la noche antes. Pero bueno, el asunto es que estos lugares pues eran operados por los esclavos, los miembros de las clases más bajas que pisoteaban la mezcla e impregnaban la ropa con esta solución. Y bueno, pues posteriormente se enjuagaba con agua limpia y ya se tendía al sol para secar. Y era un negociazo. De hecho, hay una historia bonita del emperador este,
7: de Vespasiano.
6: Vespasiano. Y Vespasiano acuñó una frase que era ovino de que un amigo le mostró dinero, el dinero del impuesto que le quiso poner a la orina, y este amigo suyo pues se quejaba mucho de por qué le están poniendo un impuesto a la orina, por qué tengo que pagar por algo que fluye naturalmente de mi cuerpo y lo tengo que comprar para pagar que limpien mi ropa.
7: Manchadez fiscal.
6: Bueno, pero entonces el asunto es que le enseñó una moneda de oro este hombre Vespasiano y le dijo, a ver, ¿te huele a meados esta moneda de oro? Pues no.
7: No.
6: Y entonces acuñó la frase, pecunia non olet. El dinero no huele. No importa su sucio origen. El dinero no huele, güey. Mira todo el dinero que estamos recaudando para el imperio a través de ponerle un impuesto a los meados para que sigan funcionando las lavanderías. ¿Cómo ves? Entonces,
7: pero si
6: el
7: hay
6: negocio,
7: dinero sucio, hay dinero que apesta. Bueno, lo que pasa es que las monedas de oro no huelen mal.
6: Los lingotes de oro huelen rico, no importa si han sido de despojos de la guerra horrible, injusta. Pero el oro no huele mal, güey.
7: No.
6: No huele a las casi cosas no horribles huele que hace la gente para obtenerlo.
7: Pero hoy en día los billetes sí medio que huelen, ¿no? De repente.
6: El dinero, el papel moneda yo creo que tiende a extinguirse.
7: Huele muy bien, de hecho, los billetes nuevos así dices.
6: Sí. Pero tiene, ya sabes que yo creo que cada vez se va a usar menos el papel moneda, porque cada vez los gobiernos quieren más control fiscal. Entonces, mientras más bancarizado estés, más fácil es para el gobierno obtener toda la información de dónde sacaste tu dinero y dónde lo gastas. Entonces, yo creo que el papel moneda tiende a desaparecer. Por eso compren oro si pueden, porque ese sí no te lo puede, a menos de que te lo roben físicamente, no, el gobierno no tiene por qué enterarse de dónde está tu oro.
8: Ya esto me huele, me apesta.
6: Sí, sí, sobre todo el dinero sucio, señora Sansores. El dinero sucio y mal habido sí apesta, por eso le huele y le apesta.
7: Bueno,
6: de hecho,
7: no lo sé por un hecho, pero bueno, tengo
6: las sospechas.
7: Vamos a dejarlo de ese tamaño.
6: Sí.
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4: Chiqui, chiqui, chiqui. Bueno, ya llegó el momento. Ya se acerca. Ya está aquí. Ya está acá. Estaquita. Estacota. Ya eres estacota en realidad porque.
5: No. El estaca.
4: Porque ya eres muy viejo.
5: El estaca.
4: Antes eras el estaquita picioso y así.
5: Cota.
4: Es cacota.
5: Es horrible. Este chapodo es muy molesto porque.
4: ¿Por qué? ¿Qué tiene?
5: Es que se puede convertir. Rápidamente se puede hacer escatológico. Es muy fácil hacerlo, ¿no? Cualquier imbécil puede.
4: Yo no sé por qué se molestaba cuando de adolescentes hacíamos el chiste de: mira, él es Agustín, él es Eugenio, él es Eduardo, él es Taca.
5: Y ya. Él es.
6: No, cabrones, no me llamo Taca.
5: Pues bueno, eso cuando ofendía. Eres. Cuando eres adolescente te importan esas cosas. Ahorita nomás me da risa, pero sí, es muy maleable para hacia la mala. Hacia la. Hacia
4: menos
5: la,
4: mal que no te apellidas Gante.
5: Hacia la zurrapia. Gante.
4: Eso hay, sería.
5: Hay fray de Gante o algo
4: claro,
5: así.
4: Claro,
5: ¿no?
4: sí,
5: ¿no?
4: El apellido Gante sí existe. Gante.
5: Sí existe Gante.
4: También Gante.
5: Ok, entonces puede ser Federica Gante.
4: Ajá, Erika Gante.
5: No me digas, Erika
4: Mónica Gante.
5: Gante. Mónica Gante.
4: Jessica wow. Gante. Saludos, por cierto, a las hermanas Cota, Jessica Cota y Mónica Cota.
5: Y Gante.
4: Que siempre nos escuchan.
5: Mónica Cota y Mónica Gante.
4: Y por supuesto, Mónica Galindo, que esa literalmente teníamos una compañera en nuestra escuela de ese nombre.
5: Sí, Mónica Galindo.
4: Se lo cambió ante la distracción de sus padres, digamos.
5: Mónica Cota Aguado. No, es que no. Se puede, ¿no?
4: Se puede, sí, se puede.
5: Yo problema. Me acuerdo que estaba la señora del busto, que puede ser del busto blanco, del busto prieto, del busto aguado.
4: Es que sí existe el apellido Aguado, ¿verdad? ¿Hay quien se apellida
5: sí,
4: Aguado?
5: Sí, claro, Aguado. Sí. Sí,
4: es
5: sí,
4: muy
5: sí.
4: Extraño que exista ese apellido. No,
5: Aguado.
4: No sé por qué.
5: ¿En qué momento? Pues me imagino que será, no será, me suena un poco árabe, ¿no? Aguado.
4: No.
5: ¿Nada?
4: Suena español. Bueno, en la ¿Aguado? Parte de Guado, como de Guadalquivir
5: sí, sí,
4: y de Guadalupe.
5: Y Guadalajara.
4: Es árabe.
5: Que algo tiene que ver con ríos,
4: río.
5: ¿No? Sí, sí, Guada. Entonces Guado pues debe de ser algo así, ¿no? Ajá. Aguado. El señor Aguado.
4: Al río.
5: Tiene disfunción eréctil el señor Aguado, sí, desde hace muchos años. El señor
4: como
5: Aguado.
4: El señor Blandón.
5: El señor Blandón.
4: Saludos a Regina y a toda su familia. Pero
5: wow,
4: pues sí.
5: El señor Blandón, qué feo.
4: El señor Blandón y el señor Aguado.
5: Pensado que el papá de Regina. No,
4: Sí.
5: El
4: don
5: señor
4: Roberto Blandón.
5: Blandón,
4: que es además un destacado actor también.
5: Ay, el señor pues
4: seguramente
5: Blandón.
4: Lo habrán vacilado algunas veces con su nombre.
5: Con el señor Blandón.
4: Ahí a unos chistes.
5: Imagínate el primer día que tuvo disfunción eréctil, porque todos hemos tenido en algún momento. El señor Blandón. Ahora sí ya soy el señor Blandón.
4: Híjole.
5: Ya valió madre.
4: Haciendo honor al apellido aquí.
5: Híjole, me tenías que quedar mal ahorita. Porque así se le habla, con esa voz se le habla al pene.
4: Se le habla al pene.
5: Que no hagas eso. Mira,
4: ¿tú le hablas
5: más
4: al pene?
5: Alguna vez sí lo he hecho, fíjate.
4: ¿Y al tuyo?
5: Pues yo me refería al mío, ya que arteramente pusiste la trampa y ahí fui como.
4: No, me di cuenta al vuelo, la verdad.
5: Como
4: no puse
5: zorro a meter la pata en el cepo. ¡Pah! Estúpido. Bueno.
4: Ay, zorrito. ¿Por qué eres tan zorro? Me das asco esta cara.
5: Menzorrito. Así le digo al perro, el menzorrito. Porque medio parece zorro el güey. Y es medio menso.
4: ¿Es muy zorro?
5: Es zorrón.
4: Es
5: no,
4: fácil,
5: que
4: es fácil.
5: Está capado. Yo no sé, los perros, no sé si tenga deseo sexual. Lo que sí es que todo el tiempo está oliendo y marcando territorio. Y luego si ve una perra, sí le busca. Pero no tiene testículos. Entonces me imagino que no tiene deseo sexual. Me imagino, no lo sé.
4: Está castrado.
5: No, ¿nos puede alguien que sea veterinario decir si
4: ya,
5: realmente
4: la
5: es la o sea, es buena idea estar haciendo? Digo, yo entiendo que los perritos para que no se salgan luego y se reproduzcan está bien que estén esterilizados, para que no haya perritos en la calle que viven vidas muy feas, y solitarias y con
4: hambre.
5: ¿Pero
4: es correcto mutilar de esa manera a nuestras mascotas? A mí.
5: A mí me causó un
4: fíjate,
5: poco de problema.
4: Eso de los testículos me sabe mal. Ya antes,
5: pues sí.
4: antes de que lo avientes.
5: Me sabe raro.
4: Que ansías antes de morir tener la boca llena de testículos de camello.
5: Pero bueno, dejando los testículos del camello de lado, ¿Por? Vamos a quitarlos, a correr ese velo. Vamos a correr ese velo y dejar que veamos el top ten del día de hoy, que se intitula
4: Cosas que puedes decir
5: de la comida.
4: Ajá. Pero no de tu pareja.
5: Hace rato que estábamos planeando el top ten, dice cosas que puedes decir de la comida, pero no de tu pareja. Y el nuevo yo clarito vimos de tu pareja.
4: Cosas que puedes decir de la comida, pero no de tu pareja. O sea, pareja. No, ¿por qué?
5: ¿Qué crees que soy tu o qué?
4: Wow, qué cantidad de grasa.
5: Qué bruto. Qué cantidad de grasa.
4: Ay, qué poquita carne, qué barbaridad.
5: Chale, con lo poco que me gusta el pepino.
4: Ay, con eso no me lleno. Bueno, ni una muela, de veras.
5: Esto fue idea de mi esposa, carajo.
4: Bueno, gracias a quienes enviaron sus propuestas a través de arroba la corneta FM. Vámonos con esta, que es la número
5: 10. La número 10, cosas que puedes decir de la comida, pero no de tu pareja. Fíjate, si cierro los ojos y me imagino que es otra cosa, no está tan mal.
4: Qué feo.
5: Wow. Qué feo, ¿no?
4: Qué horror. Pero pues casi todos los seres humanos en algún momento hacen eso, ¿no?
5: Bueno, y no importa, o sea, no es porque...
4: Es el último reducto de intimidad, la
5: no es porque no te guste, ¿no? Tú puedes estar imaginándote lo que quieras durante el sexo.
4: Te dé la gana, sí.
5: No importa.
4: Y tu pareja también.
5: Y tu pareja también puede estar en su mundo imaginando lo que
4: sea. Estoy seguro que las nuestras tienen muchas mejores opciones.
5: Pues sí, güey. Que voltean y ven allá el vejete. No, pues no.
4: Güey, eso es lo más cañón. Cuando estás en la posición del misionero.
5: Sí.
4: Y la estás viendo a la cara románticamente.
5: Y todo.
4: Tu cara toda escurre hacia abajo. Sí, pareces cera derretida. Sí. Se te marcan las arrugas, se te cuelgan los cachetes, los párpados, la piel del cuello. Una cosa asquerosa.
5: La piel del cuello es lo peor, güey. Bueno, la piel.
4: Y luego todo echado a andar.
5: Además,
4: con los ojos botados de lujuria, jadeando y así.
5: Qué viejo caliente.
4: Un espectáculo dantesco. Pobres de nuestras mujeres. De verdad, Sofía, una disculpa por las cosas espantosas que has tenido que ver.
5: ¿Nunca has visto también el punto de vista a la hora del sexo oral de la mujer? Es terrible, güey.
4: ¿Tú sí?
5: Sonriendo acá.
4: ¿Tú sí has visto el punto de vista?
5: Es que han hecho fotos así. No, es que han hecho fotos así y han hecho memes de ello. Y entonces se ve el güey acá sonriendo, volteando para abajo, con una cara así.
4: De sátiro.
5: Sí. De horrible.
4: Incubo, sucubo,
5: asqueroso.
4: No sé
5: cuál. Incubo, ¿no? Los sucubos no son los demiurgos femeninos.
4: Exacto, uno es femenino y otro es masculino. No me acuerdo exactamente cuál es cuál.
5: Demiurgos, demonios menores.
4: Menores, sí, exactamente.
5: Sucubos e incubos.
4: Entonces, si ustedes son de avanzada edad, como nosotros, les
5: apague
4: favorece.
5: Apague la luz.
4: No, porque es chido ver, güey. ¿Cómo apaga la luz? No.
5: ¡Apaguen
4: no.
5: la luz!
4: No, pónganse ustedes abajo para que la gravedad les ayude, porque también he notado que cuando me tomo fotos acostado, como la gravedad estira toda la piel que se me escurre hacia atrás, entonces se ve uno mejor.
5: Bueno, y además, si estás abajo, tienes allá a la mano un montón de cosas para jugar.
4: Es una posición fabulosa, no tienes que hacer realmente gran cosa.
5: No, y nada más mueves la
4: tienes
5: cara.
4: Tienes los juguetes a la mano, exactamente.
5: Sí, te puedes tapar los oídos. No oigo. Exacto.
4: Es sensacional. Entonces eso favorece. Chingula. Bueno, también favorece la posición de perrito, ¿no? Porque ahí nadie te ve. Entonces.
5: Ahora, eso de poner un libro y estar leyendo ahí, no, eso está mal.
4: Nadie hace eso.
5: Eso, no hagan eso. Está feo.
4: Nadie hace eso porque se mueven las letras, se mueve el libro y no ves, no alcanzas a leer.
5: Bueno, un libro con letras grandototas, un librote.
4: Sí, no, mejor un espejo.
5: ¿Un espejo? Sí. ¿Para que te veas tú?
4: Es ahí.
5: ¿Para que te veas tú?
4: Bueno, no tú. Para que veas todo.
5: Yo pensé que... Yo decía, este güey pone un espejo, o sea, le montas un espejo acá para verte tú. Chadísimo andar, güey.
4: No, ¿quién quiere ver eso? No, un espejo grande donde se vea toda la acción así replicada. Ves de frente y por delante, por detrás. Y...
5: Bueno, yo creo que ya estuvo bueno, ¿no?
4: Vamos a la que número. Sigue, la número.
5: La número 9, cosas.
4: Eso es divertido. Esa es
5: sin
4: la
5: duda.
4: Cosas que
5: puedes decir. De la comida, pero no de tu pareja.
4: Ay, dice, ay, qué barbaridad. Otra vez verdura.
5: ¡Guácala!
4: Otra vez verdura.
5: Esto sabe demasiado a camote.
4: Yo quería algo de fruta, ¿no hay papaya? Otra vez me toca verdura, ¿de veras?
5: Urge que le bajes al fierro. Perdón, al hierro. Perdón. Al hierro. No, el hierro, creo que debes de comer todo el hierro posible, de hecho.
4: No creo que todo.
5: Los, bueno, no, me imagino que llegaron a un límite, pero no sé si te podrás intoxicar con vegetales verdes, no creo. Por ejemplo, las espinacas, las hierbas que son
0: los
5: muy verdes, un verde intenso.
0: Tienen mucho hierro.
5: Cualquier cosa que sea de verde intenso, así oscuro.
0: Acuérdate es muy lo que sano. Decía gargantuda, güey.
5: Gargantuda. ¿Te gusta la carne peluda?
3: Gargantuda, preguntaba, decía. Ajá. El que fierro mata, fierro muerde.
5: Exacto. Hay que rescatar a Gargantuda, güey.
3: Gargantuda. Sí, quién sabe dónde ande.
5: Le mando un saludo.
3: Bueno, yo sé perfecto
5: peluda.
3: Dónde anda. Le mando un saludo a mi querida segunda madre, Gargantuda. Vamos a la número
5: 8. La número 8, cosas que puedes decir de la comida, pero no de tu pareja.
0: Acá, con razón, el abuelo estaba tan bien nutrido, ¿eh?
5: ¡No!
0: Comía claro. Bien el perro.
5: Come bien el perro. Esa expresión es. ¡Qué bruto! Come bien el perro, ¿eh?
3: Es naquísima.
5: Es naquísima. Naquísima. Sí, naquísima.
0: Sí. Y poco original, ¿eh? Les recuerdo.
5: Exacto.
0: ¡Qué bruto! Bueno,
5: y si llega una amiga con otra. ¡Ay! ¡Qué bien come la perra, ¿eh? También.
0: También es válido. ¿Cómo no? Bueno, vamos a ¿qué número nos hemos quedado?
5: La número 7, cosas que puedes decir de la comida, pero no de tu pareja. Uy, no, tu hermana lo hace más rico, ¿eh?
0: Sí, a tu hermana le sale más sabroso.
5: Le sale.
0: El guiso, güey.
5: El de tu hermana sabe más salado. No sé, güey.
0: Vaya grosería.
5: El de tu mamá está más aguado y me gusta más.
0: Bueno, vamos a la que sigue, que es la número.
5: Y el de tu papá está más jugoso.
0: Cosas que puedes decir de la comida, pero no de tu pareja. Híjole, esta empanada trae hongos y aún así me la voy a comer. Con permiso.
5: Uy, hasta cebra. Wow. Tiene hongos y hace hebra.
0: Hay una vez vi una cosa asquerosa.
5: ¿Qué? ¿Dónde viste alguna cosa asquerosa?
0: Hace ¿ahí? muchos ¿ahí? Años. Sí, ahí. Había una infección o algo.
5: No.
0: Era ese efecto quesadilla, como de cuando el queso ya está muy derretido y hace hebra. Pero en un verde. Sí, clarito. Como
5: ¿verde?
0: Verde, güey. Verde era lo que pensaba yo en mi cabeza, porque iba yo hacia allá y de repente dijo, verde, eso no.
5: No,
0: eso no puede ser. No, eso es
5: ¿verde?
0: Sí, no, y me di vuelta y me regresé.
5: Madres, sí, ¿y qué hiciste?
0: No, emprendí la retirada, güey.
5: O sea, te fuiste, adiós, bye.
0: Sí.
5: No sabes qué, con permiso. No.
0: Con permiso, como, no sé, como los alemanes en Normandía, güey. Emprendí la retirada.
5: Wow. ¿Y le dijiste el por qué?
0: No. Y fíjate que después la volví a ver y ya nunca hubo nada de eso, ¿no? Entonces, no, nunca supe. Es un misterio, pero...
5: Ah, o sea, repetiste algo... y ya no había eso.
0: Ya no había, ¿no? Sí, fue una cosa de una vez.
5: Y se habrá más. Sido
0: solamente
5: que dijo...
0: De una vez.
5: Chale, ¿no? Sí, me la super mal. Qué brutal.
0: No sé qué.
5: Qué barbaridad, güey. Ahora sí me pasé, de veras.
0: Y sigo con la duda, nunca me moriré
5: no sé
0: con la duda.
5: ¿Qué era eso?
0: Nunca voy a saber.
5: No sé qué era eso.
0: Nunca volví a ver algo parecido, nunca antes, nunca después. Pero...
5: ¿Qué es eso? Es que es. No, ya.
0: Ya está muy asqueroso. Vamos a la que sigue, la número
6: 5.
0: Cosas que puedes decir de la comida, pero no de tu pareja.
5: Bácala, güey. Qué bruto.
0: No, pues todos mis cuates han comido aquí.
5: Y lo recomiendan. De hecho, me lo recomendó mi mejor amigo.
0: Cinco estrellas, de veras.
5: Gran servicio.
0: Okay. Con hambre no te quedas, ¿eh?
5: O sea, está medio verde, pero ya. Vamos a la que sigue.
0: Está verde y baboso, número. Pues quién sabe.
5: No.
0: Ok, sí, ya, perdón.
5: Número 4, cosas que puedes decir de la comida, pero no de tu pareja. No, pues la verdad es que nunca quedo satisfecho. Quiero un segundo plato.
3: Pues yo tampoco quedo nunca satisfecha. Así que va a comer a otro lado. Adiós.
5: Quiero más. Me voy a comer a otro lado. No quedé llena. Digo, satisfecha. Eso, fíjate que es una cuestión que me insistían mucho que no dijera. Ya estoy lleno, güey, no eres barril.
0: ¿Por qué?
5: Estoy satisfecho.
0: No entiendo por qué. En inglés es muy común decir I'm full y nadie se ofende.
5: No está bien visto, decir no, I'm full.
0: Sí está bien visto. Bueno, por lo menos yo, las personas que conozco de allá, nunca he oído a muchas personas decirlo.
5: Ya I'm terminé. Done,
0: si tú quieres.
5: Acabé,
0: pero I'm full, nadie se ofende. Aquí pues no. Yo decía de niño, ya estoy lleno. Pues ni que fueras camión, ni que fueras barril. Costal o que exacto. Fueras barril.
5: Pues sí, es que suena raro, ¿no? Estoy satisfecho. Ya no quiero más.
0: ¿Ya
5: gracias.
0: ¿Estás llena?
5: Sí, ¿estás llena o te cabe algo más? El postre. ¿No? Y luego en Estados Unidos dices I'm full. Oh shit. ¿Estás lleno? ¿Qué quiere decir que nada más dices mentiras, ¿no? Que eres un mentiroso, un fanfarrón. Sí. No sé por qué ese dicho en inglés siempre me da mucho la atención. Estar lleno de caca quiere decir que dices mentiras.
0: Sí. Bueno, algo tiene, ¿no?
5: Que si estás lleno de caca.
0: Pues sí, las mentiras, pues es eso, desperdicio, no es nada, ¿no?
5: Pero estás
0: no
5: lleno de caca. Es raro.
0: Es bueno, raro. Aquí en México, ¿cómo le dices a alguien que dice mentiras? No, pues eres un pinche choricero. Porque ¿qué eso qué?
5: Un choricero. Pues sí, es cierto.
0: Puro choro.
5: Tienes toda la razón, puro
0: ¿Qué
5: choro.
0: ¿Qué carambas quiere decir choro que después paras? Ah, eso es puro chorizo, güey.
5: El choro mareador.
0: El
5: choro mata carita.
0: Exactamente.
5: Un choro interminable. Bueno, vámonos a la que sigue, que es la número...
6: ¿3?
5: Número 3, cosas que puedes decir de la comida, pero no de tu pareja.
0: ¿Cómo? ¿Otra vez pescado del canal? ¡Ya no quiero!
5: ¿Otra vez lo mismo de anoche? Ya me aburrí, güey. Otra vez lo mismo de anoche. Que así decían, ¿no? De algún rey que invitó a un cardenal o un papa, no me acuerdo, y entonces le sirvió faisán, ¿no? Y entonces estaba delicioso el faisán, buenísima la cena. Y así lo trajo a faisán como durante 2 semanas que estuvo en el castillo hasta que dijo, oiga, no tendrá otra cosa. Porque era un rey inglés que quería divorciarse de su esposa. Creo que era Enrique VIII. Y entonces pues le di, pues ve, o sea, todas las noches faisán, ya me aburrí, yo también. Entonces, ¿qué onda?
0: Divórcieme, cardenal.
5: Divórcieme con un carajo. Y como no lo divorciaron.
0: Bueno, eventualmente lo logró, pero antes
5: tuvo que matar un par de reinas.
0: Decapitó a algunas de sus esposas.
5: Sí, creo sí, que Ana ¿qué Bolena, tal? ¿No? Ya me aburrió le corto la cabeza. ¿Qué es eso?
0: Qué bárbaro, qué salvajismo.
5: Sí.
0: Y Enrique VIII fundó la Iglesia Anglicana, la Church of England, que permite el divorcio. La Iglesia.

0: Fíjate que así una vez me dijo un taxista, que había unas... Oiga, joven, ¿ha probado los tacos estos de aquí, del puesto? No, no, son bien ricos, pero hacen daño. Pero mire, le voy a decir mi secreto. O sea, le pido 5, le como 2 y así no me enfermo. ¿Eh?
1: ¿Qué?
0: ¿No? Sí, sí, le pido 4 y le como 1.
1: 1.
0: Y ya, y así no se enfermaba el idiota. O sea,
1: no, pero es que eso no tiene pies ni cabeza.
0: Ninguna lógica.
1: No lo entiendo.
0: Una estupidez.
1: Vamos a la número. Digna de este programa.
0: Qué bruto.
2: 1.
1: O sea, están sucios. Entonces solo pido 4 y solo te como 1.
0: Y le como 1.
1: Le como 1 y entonces así no me enfermo. pero pagué 3.
0: Nomás te como 1.
1: Le vi la cara al güey de los tacos. Le compré 4 y no me comí 3. ¿Eh?
0: ¿Cómo viste? ¿Cómo ¿eh? ¿Qué hago? ¿Qué hago? ¿Soy un imbécil?
1: Genio.
0: ¿O no?
1: Genio.
0: Qué bruto.
1: Bueno, la número 1. Cosas que puedes decir de la comida, pero no de tu pareja. Pues la verdad, le entro a todo menos a la calabaza.
0: Pues es que la calabaza sí es dura de roer, ¿eh? La verdad. O sea, bueno, ya cuando depende. Hay calabaza involucrada.
1: Sí, no. No, es que la calabaza no va.
0: Ni las calabacitas tiernas.
1: Qué bonitas piernas. Como decía Tintán.
0: Calabacitas tiernas, exacto.
1: Calabacitas tiernas. Bueno, la calabaza. Yo a la calabaza le saco, la verdad, también.
0: Hijo.
1: Porque...
0: No sé. La calabaza en pipián. Y es rica, ¿eh? Bueno, es buena la calabaza en pipián, que es lo peor.
1: Nunca he probado calabaza en pipián.
0: ¿Te acuerdas de la reina del pipián?
1: Claro que me acuerdo de la reina del pipián. Le mando saludos.
0: No, ya me tengo que regresar porque me está esperando la reina del pipián.
1: Sí, creo que eso lo vimos en un puesto de tacos en la calle tragando, ¿no?
0: Ya me tengo que regresar porque me está esperando la reina del pipián. La reina del pipián, güey.
1: ¿Cómo se oyen cosas increíbles en cualquier rincón de la República Mexicana? Ay, o entre güey. Mexicanos donde te encuentres en el mundo. Bueno, pues muchísimas gracias. Gracias por haber sintonizado esta absurda babosada cochinada de programa.
3: En este instante se va la meme en la corneta.
1: ¿Y este es el cierre?
3: No, este.
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6: Hay una película que está haciendo que muchísima gente salga del cine con una sola pregunta en la cabeza. Y si un día la vida te diera una segunda oportunidad con el amor de tu vida, esta película acaba de salir apenas en cines y se llama Hasta el fin del mundo. Y reúne nuevamente en pantalla a Aislinn Derbez y a Mauricio Ockman. Y antes de que comencemos con las teorías, no. La película no está basada como tal en su historia de amor, aunque es imposible no pensar en eso al verlos juntos una vez más. En realidad, esta historia nació de experiencias personales de su director y de su guionista, quienes quisieron hablar de esos amores que, aunque pase el tiempo, nunca terminan de irse del todo. ¿Y de qué trata? Bueno, pues de Manuel, que está a punto de casarse y su vida parece perfecta hasta que recibe una llamada de Esmeralda, la mujer que fue el gran amor de su vida y a la que no ve desde hace 15 años. Y ahí es donde comienza el caos, porque no es una película sobre infidelidades o triángulos amorosos, no. Es una película que plantea una pregunta mucho más incómoda. ¿Qué pasa si la persona correcta llega, pero en el momento equivocado?
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0: Los estrenos, lo más viral y el cast de las películas y las series ya están aquí con Gaby Cam y Javier Ibarreche. Este episodio de estreno.
4: Peter Parker es hoy un superhéroe desconocido para la gente que antes lo amaba.
5: We used to know each other. We were together.
4: Con el traje y el corazón rotos, ahora Peter Parker tiene un nuevo desafío.
5: But something bad was gonna happen.
4: Sobrevivir a la soledad.
5: I'm gonna come and find you.
4: El villano más difícil de vencer.
5: And I'll explain everything.
4: Bienvenidos al viaje de Spider-Man, un nuevo día.
5: My name is Peter Parker and I like a coffee.
6: Bandita querida, es un placer saludarles como cada semana aquí desde la cabina internacional de estreno, que siempre nos movemos y estamos en diferentes lugares. La semana que viene les tengo por ahí un par de sorpresitas del desde dónde voy a estar transmitiendo, pero esta semana me entusiasma mucho lo que vamos a discutir porque se viene una de las películas más esperadas del año, una de las pocas cosas que mantiene viva mi esperanza en el mundo del cine de superhéroes. Pero si de mantener viva la esperanza en el heroísmo se trata.
7: ¡Ay, ya!
6: Si de ser un estandarte. No, Gaby Cam, te lo digo en serio. Si de mantener vivo el furor por el cine de superhéroes, por la tremenda conducción que se avienta en cada evento que le toca saludar a estas personas, qué placer saludar aquí a mi querida colega de las películas y colega del mundo arácnido, mi queridísima Gaby Cam.
7: Javier Ibarreche, siempre un placer. Y yo, o sea, siempre que hacemos este programa, yo me vuelvo un pavo real. O sea, salgo de aquí, ya nadie me mira a los ojos. Ya me vuelvo esa persona insoportable, así de... ¿Sí conoces a Javier Ibarreche? ¿Sí lo ubicas?
6: Así
7: me encanta.
6: Ser.
7: No, de acuerdo, pero bueno, también, obviamente para mí siempre es... Cada semana es un honor sentarme aquí a platicar contigo. De algo que nos apasiona y que además... He descubierto con el tiempo que hemos vivido una evolución parecida en el cine de superhéroes. Yo antes era súper fan, fui perdiendo la fe, pero Spider-Man siempre me la ha devuelto. O sea, Spider-Man, sí. Las películas de Tom Holland siempre me han devuelto la fe en lo que puede ser una buena película de superhéroes. Y hoy es el día en el que vamos a hablar de Spider-Man, un nuevo día. Así que no se diga más, que comience la función en...
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Comenzamos esta aventura de Spider-Man, un nuevo día con Neighborhood Like, tema principal de la más reciente serie animada del superhéroe, Your Friendly Neighborhood Spider-Man. Un dato interesante de producción, esta composición rescata la estructura del arreglo animado original de 1967, adaptándolo con instrumentación moderna para definir el entorno.

0: 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Día. Nueva York. Spider-Man se balancea entre los rascacielos. Combate un villano enmascarado entre explosiones y telarañas. Está completamente solo.
1: You're gonna forget who I am.
2: What?
1: What are you talking about?
2: I'm gonna come and find you. I'm gonna explain everything.
1: You better. I'll love you.
0: 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Un nuevo día.
3: Es un nuevo día para Peter Parker. Despierta en su departamento recordando lo que su tía May le enseñó, que un gran poder implica una gran responsabilidad. Y que Spider-Man siempre debe hacer lo correcto, aunque eso implique que absolutamente todos olviden quién es Peter Parker.
4: A diferencia de las versiones de Tobey Maguire y Andrew Garfield, la de Tom Holland, después de tres películas, por fin enfrentará las consecuencias de ser el Hombre Araña. Tom visitó México y desde la alfombra roja nos confesó en exclusiva cómo él enfrenta al peor villano actual, la soledad.
5: I think this idea of being alone in this new age of phones and social media.
6: Pienso que esta idea de estar solo en esta nueva era de teléfonos y de redes sociales,
5: it's so easier to sit at home.
6: Hace que sea tan fácil estar solo en casa
5: and just scroll through your phone.
6: Y solo scrollear en tu teléfono.
5: This movie is all about the importance of community.
6: Y esta película trata sobre la importancia de la comunidad.
5: Which is why I love being here tonight, because our Spider-Man community is just unmatched.
6: Es por eso que me encanta estar aquí esta noche, porque nuestra comunidad de Spider-Man es simplemente increíble. Igualable.
3: El viaje es sumamente emocional en Un Nuevo Día, porque la humanidad que ha acompañado a Spider-Man por más de 64 años desde su creación verá su esplendor en esta adaptación de los cómics. Pero, ¿por qué a pesar de que el cine de superhéroes ha perdido fuerza, Spider-Man particularmente sigue siendo un fenómeno?
4: La respuesta, creo yo, es porque cualquiera podría ser ese estudiante con problemas amorosos, intentando descubrir su misión de vida. Cualquiera podría ser esa persona debajo de la máscara. No es perfecto, tiene defectos y es un superhéroe que es muy, muy humano.
3: Yo creo que Spider-Man es una inspiración tanto para niños como para adultos. Lo hemos visto sangrar y caer miles de veces, pero lo hemos visto levantarse siempre. Spider-Man siempre nos recuerda que el verdadero poder está en la responsabilidad de tus actos. Creo que es the ultimate superhéroe, este personaje. Es uno con el que uno se puede identificar. Cualquiera ha sido ese adolescente medio buleado, medio solitario, que se siente como un paréntesis de su sociedad. Y la posibilidad de que de pronto obtengas un poder que te podría hacer destacar por encima de cualquiera de las personas que te han pisoteado, pero que encima tenga como la bondad y la como la fortaleza de carácter para usar ese poder para el bien, es que es la historia de heroísmo. O sea, como esa que por cursi que podría llegar a sentirse, incluso en el mundo en el que vivimos, creo que sigue resonando porque tiene como algo muy sincero de por medio. No es de gratis que Spider-Man solito esté sosteniendo el hype por el cine de superhéroes, que ya no tienen los Avengers juntos, ni sus potenciales villanos, ni el universo de DC, ni nadie. O sea, Spider-Man solito es el único superhéroe live action que en este momento genera, por lo menos para mí, esa sensación que yo tenía con los superhéroes en general hace 7 años.
4: Y creo que tiene mucho que ver con que esa sensación no cambia cuando pasan los años, ¿no? O sea, yo recuerdo mi pasión por Spider-Man desde que era muy joven. Me encantaba porque, por si todos ustedes se lo preguntaban, sí, siempre me gustaron las cosas que la gente denominaría de niños cuando era niña. Siempre fui esa persona. Y creo yo que también hay muchas cosas alrededor de Spider-Man que lo hacen un superhéroe que siempre va a trascender el tiempo, ¿no? Una de ellas, evidentemente, es su humanidad, pero no solo la de él, también la de todos los villanos a los que enfrenta, porque al final todos tienen un poquito de eso, ¿no? Como de este estar buscando un lugar para encajar, como el ser normales, pensemos en el lagarto también. Todos ellos están buscando algo para ser mejores y para sentirse más parte de, ¿no? Al final todo es un toque de humanidad en una película de superhéroes. Y también yo lo tengo que decir, o sea, para mi gusto, Tom Holland le trajo aún más humanidad a este personaje, que definitivamente pues se ha convertido en uno de los más queridos, porque tanto como Peter Parker como Spider-Man tiene este corazón y esta como esta parte de mundanidad que no todos los superhéroes tienen.
3: Creo que no es casualidad tampoco que el Spider-Man de Tom Holland es el primero que rompe también como esta racha de el de Tobey Maguire se quedó en tres películas que un poco le dan cierre a la franquicia, pero que la tercera dejó mucho que desear. El de Andrew Garfield iba a tener una tercera, pero se quedó en la segunda y tuvo por ahí su redención. en una película de Tom Holland, pero en realidad no tuvo su tercera película. Tom Holland como Spider-Man, como protagonista de su historia, esta ya es su cuarta película. No es de gratis que sea esta versión del superhéroe la que por fin rompe esa marca. Creo que se juntan varios elementos que ahorita estaremos discutiendo, pero definitivamente es en este momento el superhéroe que más da de qué hablar, y me encanta que estemos viendo una película nueva de este personaje. Me emociona esta semana como no me emocionan los superhéroes hace mucho tiempo.
4: Por dos.
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4: Spider-Man Un Nuevo Día le dará a Peter el mayor reto que ha vivido como superhéroe: aprender a valerse por sí mismo sin su tía May, sin MJ, sin amigos, incluso sin Tony Stark. Es el precio a pagar para que el mundo olvidara su identidad.
3: Y a propósito de olvidar, le preguntamos a Tom Holland y a Zendaya si alguien los olvidara, ¿qué desearían que no recordáramos?
9: Cada vez que hice un spoiler de alguna de estas películas, eso sí me gustaría que la gente olvidara.
10: Zendaya.
11: You can be critical.
12: I mean, my childhood was on, you know, very public.
13: Como fui actriz desde niña, gran parte de mi infancia fue pública.
14: Because I was a child actor, so, you know, there's some early videos and early Instagram posts and maybe some outfit choices that I wouldn't be too mad if they just disappeared.
13: Así que hay algunos videos viejos, publicaciones antiguas de Instagram y quizá algunas decisiones de vestuario que no me molestaría que simplemente desaparecieran.
14: You know what I mean? And we just all collectively forgot about some of that.
13: Si todos colectivamente las olvidáramos,
14: I wouldn't hate it.
13: No me quejaría.
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0: Hola. Si te estás preguntando quiénes son los villanos de esta nueva película, te adelantamos que The Punisher, Scorpion, Hulk y The Hand son solo algunos villanos a los que enfrentará Peter Parker y te diremos cómo llegan a Spider-Man un nuevo día. Todo esto aquí en De Estreno.
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3: Zendaya ha aparecido vistiendo tonos negros durante la gira de promoción de Spider-Man Un Nuevo Día. Y en Destreno le preguntamos directamente qué significa esto. Es un ícono de la moda.
4: Sin duda. Tom Holland nos cuenta qué es lo que le ha dado el portar el traje especial de Spider-Man aquí en
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0: Spider-Man, un nuevo día, arranca con una secuencia al ritmo de Wolf Like Me de TV on the Radio, tema de 2006. La letra sobre una transformación incontrolable funciona como una metáfora sutil de los cambios físicos que atraviesa uno de nuestros superhéroes favoritos, el increíble Spider-Man.
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3: Con el estreno de Spider-Man Un Nuevo Día, los fans ya comenzaron a analizar cada tráiler, cada fotografía e incluso cada entrevista del elenco. Y hay teorías que cada vez toman más fuerza.
0: Una de las más comentadas gira alrededor de Zendaya. Durante toda la gira de promoción se habrán dado cuenta que ha aparecido vistiendo tonos negros y muchos creen que Marvel podría estar adelantando de forma sutil un destino un poquito trágico para MJ dentro de la película. Pero también hay quienes tienen la teoría de que está adelantando el simbionte. Por eso yo, la verdad es que no me quedé con las ganas de preguntarle directamente si sus atuendos esconden alguna pista.
4: Yeah, no, for sure. Obviously, yeah.
5: Sí, claro, obviamente.
4: I mean, I think so much of kind of the process of like doing the press stuff and trying to make the clothes intentional.
5: Creo que gran parte del proceso de hacer prensa consiste en que la ropa tenga una intención.
4: Part of that is trying to not just pay homage, but I don't know, give little trails of ideas and thoughts and...
5: No se trata solo de rendir homenaje, sino también de dejar pequeñas pistas, pequeñas ideas.
4: Maybe it's true.
5: Tal vez sean ciertas.
4: Maybe it's confusing.
5: Tal vez se lo confundan.
4: Maybe it's, you know, that's the fun of it.
5: Quizá no signifique nada. Esa es la parte divertida.
4: These trailers, like, you think they cover a lot, but there is so much that nobody knows and nobody has seen.
5: Además, estos trailers parecen mostrar mucho, pero todavía hay muchísimo que nadie sabe ni ha visto.
4: Which I'm so excited about, and
5: eso me emociona muchísimo.
4: It's hard to talk about, obviously, in interviews, but like, yeah, you guys have seen nothing yet.
5: También hace que sea difícil hablar de la película en entrevistas, pero de verdad todavía no han visto nada.
4: So I'm like,
5: solo esperen.
3: Otra de las teorías apunta al regreso de Venom, y es que se cree que en Spider-Man Un Nuevo Día podría terminar con Peter Parker preparando el camino para los eventos de Avengers Doomsday y de Secret Wars.
0: Y la tercera teoría tiene que ver con nada más y nada menos que Sadie Sink, a quien vimos en Stranger Things, porque a la fecha no tenemos idea de quién es su personaje.
3: Justo ahí con estas teorías que hay sobre lo que posiblemente viene para Doomsday y para las películas de Marvel y de Avengers en general que siguen, creo que ahí es donde se ve esta diferencia que hay con el mundo de Spider-Man. El universo de Avengers hay una cosa donde hoy en día no me genera el entusiasmo que me generó Endgame y que no me han generado películas en los últimos 7 años. Doomsday es un cambio radical de planes porque donde el villano iba a ser Kang, interpretado por Jonathan Majors, que después bajaron del barco porque se metió en una bola de controversias de las que después parece que salió librado, pero Disney dijo yo me lavo las manos, pues cambian de villano y metieron el botón de pánico y traen de regreso a Robert Downey Jr., que ahora va a ser Doctor Doom, en una película en la que salen 700 personajes que no hemos visto en 20 años o que no hemos visto nunca, a ver cómo carajos los combinan a todos, o van a tener todos poco tiempo de participación, o va a ser un pinche revoltijo de cameos y la película no va a aportar nada, o en una de esas sorprende con algo más. Pero Spider-Man se ha mantenido precisamente porque no importa qué villanos le eches y si son personajes que hacen un cameo o que ya habíamos visto o que no habíamos visto, al centro tienes un individuo que por sí solo destaca. Es un personaje que además, después de que le borró la mente al mundo, hizo como este borrón y cuenta nueva, donde puede empezar desde cero siendo un personaje que no depende de ¿se acuerdan cuando estuvo en Civil War? ¿Pero se acuerdan que si en Avengers no sé qué? Da igual, el mundo entero lo olvidó y podemos ver de verdad un reinicio desde cero del mundo en el que vive este personaje. Qué refrescante una película de superhéroes que no necesariamente va a depender de ver otras 70 películas y 40 series, sino algo que puede funcionar por sí mismo de algún modo. Creo que ahí hay una diferencia importantísima.
0: Y curioso también el tema de Sadie Sink, o sea, considerando que Tom Holland es la persona que más películas ha spoileado en su carrera, me parece increíble que han logrado mantener el secreto. Pero además estábamos viendo toda esta gira de medios en la que decidieron poner a Sadie Sink a pesar de que no podía hablar de absolutamente nada. Eso me pareció interesante, a la par que en Comic-Con, por ejemplo, vemos cómo presentan al elenco, vemos que está James Marsden, vemos que regresa parte del elenco original de X-Men. Entonces, a ahí las teorías de alguna forma se empiezan a contraponer, porque ¿cómo es que tenemos al original Cyclops, pero vamos a tener una nueva Jean Grey que es mucho más joven, ¿no?
3: Claro.
0: Empiezan a jugar bastante con todo lo que está ocurriendo alrededor de Spider-Man. O sea, eso lo han hecho muy bien, el jugar con todas las teorías que hay de otras películas de Avengers. Y también, no lo hemos mencionado, y creo que sí es muy importante decirlo, lo que hicieron súper bien con el Spider-Man de Tom Holland es que no nos regalaron la historia de origen otra vez. O sea, ya la conocemos, sí. Ya lo sabíamos. De sí. hecho, ni siquiera apareció por primera vez en su propia película. O sea, apareció por primera vez en Capitán América Civil War. Excelente Correcto. Escena donde todos recordamos On the Roof, ¿no? ¡Calzoncillos!
3: ¡Uf! ¡Momentazo!
0: Y que él tuviera esa oportunidad después de en la primera película contar cómo fue su primera interacción con los Avengers. Y que esa es la introducción que tenemos de Peter Parker, ¿no? Y es lo que nos da realmente la línea de quién es este personaje, más allá de entró a un laboratorio investigando y de pronto lo picó sí. una araña. O sea, esa parte ya la sabíamos, ¿no? Y las películas de Andrew Garfield lo volvieron a hacer. Creo yo que el problema, para mi gusto, de las otras películas, que no habían logrado el equilibrio perfecto entre Peter Parker y Spider-Man. Y aquí lo hicieron todo al revés, ¿no? No es un personaje marcado por la tragedia, es un personaje de hecho marcado por la aventura, por las ganas de pertenecer a los Avengers, al que después de hacer todo lo que hace, lo alcanza la tragedia, y entonces ahora Correcto. Sí, ya le cayó el 20 de lo que tiene que hacer para mantenerse como un superhéroe, ¿no? No es al revés, no es como de, ay, me picó una araña, se murió mi tío Ben. Es al revés, es como de, voy a hacer el bien, y de pronto darse cuenta de, oye, pero hacer el bien me está costando horrible, ¿no? Me está costando la gente a la que quiero, me está costando quedarme solo. Entonces, creo yo que el planteamiento completo de este Spider-Man, más las actuaciones de Tom Holland, Jacob Batalon, por supuesto de Zendaya y la química que tienen Peter Parker y MJ en la pantalla, pues son el corazón de esta película y por eso queremos seguir viéndolas. O sea, si a mí me dices va a haber más películas de Spider-Man, no voy a decir, voy a decir ¡yay!
3: Lo dijiste impecablemente, todo, yes, de acuerdo con todo.
6: ¿Talk to Banner?
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versión más emocional y reflexiva de Spider-Man, el director echa mano de un contraste estratégico con I Am Every Woman, el clásico de 1978 interpretado por Chaka Khan. Esta rola de rhythm and blues y disco se utiliza para romper la tensión dramática de la escena y darle un giro dinámico a la historia.

0: Hay actores que interpretan superhéroes y luego está él, el chico que conquistó la escena teatral de Londres bailando ballet y que terminó cargando al hombro el universo cinematográfico de Marvel. Hoy le quitamos la máscara de Spider-Man para contar la gran historia de Tom Holland.
1: Hijo de una fotógrafa y un comediante, Tom descubrió su pasión en la danza y después de ser diagnosticado con dislexia, el baile fue su refugio. 2 años de disciplina brutal en ballet y gimnasia lo llevaron a debutar a los 12 años en el musical de Billy Elliot. El talento era innegable, pero ya la pantalla grande lo estaba esperando.
0: Qué pequeño paréntesis, el papá, que es comediante, tiene por ahí un chiste que ha circulado en redes donde dice como, si me preguntas si tengo hijos favoritos, es como, bueno, está un poquito cabrón, o sea, tengo mis hijos y Spider-Man. O sea, como que algo apunta que es como de, güey, ¿cómo vas a no tener un,
1: ¿cómo no va a ser mi favorito Tom, no?
0: ¿Cómo no va a ser mi favorito si es un chingado superhéroe? Pero bueno, a los 14 años, el director José Antonio Bayona lo eligió para la cinta Lo Imposible. Tom Holland nos rompió el corazón interpretando al hijo de Naomi Watts en El Tsunami de 2004, demostrando además una madurez que dejó a Hollywood con la boca abierta.
1: Curiosa historia aquí en estreno. La primera vez en mi vida que yo entrevisté a Tom Holland fue precisamente por esa película. Tenía 14 años y algo que no puedo olvidar fue que yo salí a esas entrevistas, estaba Tom Holland, estaba Ewan McGregor y por supuesto Naomi Watts, y le marqué a nuestro jefe aquí de estreno y le dije, acabo de entrevistar a un niño que me impactó porque era maravilloso actor, súper inteligente y fue el más carismático de las entrevistas y tenía 14 años, Javier, 14 años, o sea, desde ese momento yo supe que tenía enfrente a una futura leyenda y jamás imaginé que también al futuro Spider-Man.
0: El destino llegó con el casting para el nuevo Spider-Man. Impulsado por John Bernthal, Tom inició su audición con un salto mortal hacia atrás. Tras fascinar en pantalla a Robert Downey Jr. y Chris Evans, el papel fue suyo. El resto es historia pura de la cultura pop.
1: Hoy, a punto de recibir Spider-Man un nuevo día, Tom Holland nos confiesa qué significa portar ese traje.
2: Yeah, I think walking into that writer's room with a real sense of like protection.
3: Creo que entrar a la sala de escritores con un verdadero sentido de protección.
2: And I love this character. This character absolutely changed my life.
3: Amo a este personaje. Cambió mi vida por completo.
2: And it has been the opportunity of a lifetime.
3: Y ha sido la oportunidad de mi vida.
2: So for me, there's a real sense of care and desire to carry the responsibility in a certain way.
3: Siento una gran responsabilidad de cuidarlo y de llevar ese peso de la manera correcta.
2: And the other thing for me is that I was a fan of these movies before I was, you know, cast in them.
3: Además, yo era fan de estas películas antes de formar parte de ellas.
2: So I feel like I am the sort of fan representative in that room.
3: Así que siento que representaba a los fans dentro de esa sala.
2: So it was really important to me to make sure that I was heard because I really felt like I was representing all of the people at home that go to the cinema and love these movies.
3: Era muy importante para mí que mi voz fuera escuchada porque sentía que representaba a toda la gente que va al cine y ama estas películas.
2: I just want to say to all of our friends and family in Mexico, I love you all from the bottom of my heart.
0: Ese niño que aprendió a dar saltos bailando ballet hoy puede ser un superhéroe como Spider-Man, un personaje de epopeya de la Odisea o un veterano de guerra llamado Cherry, uno de los nuevos talentos que no necesita máscara para que la gente lo ame. Su carisma natural, vulnerabilidad pública y cercanía en redes lo convirtieron en un referente de la cultura pop global.
1: Yo solo tengo que decir que Tom Holland me parece uno de los mejores actores de su generación. Estoy un poquito ofendida por todos los comentarios que ha recibido en la Odisea de ¡su actuación es la más floja! No, su actuación es lo que tiene que ser, ¿no? O sea, me parece que es lo que tiene que ser. Y a ver, Tom Holland es un tipo que se preparó toda su vida para ser estrella de cine, ¿no? O sea, no, realmente no es un tipo al que hayan encontrado en un supermercado y hayan dicho tienes físico para ser estrella, deberías entrarle a la actuación. A mí me impacta la historia de cómo llegó al papel de Spider-Man. Me encanta la idea de que hoy vemos juntos a John Bernthal y a Tom Holland que se grabaron mutuamente en sus audiciones. Que además, curioso, porque Tom decía, yo voy a hacer el casting, ¿no? Y John Bernthal le dijo, pero tienes que hacer tus piruetas, o sea, tú sabes hacer eso, tienes que aprovechar ese talento tuyo. Y él, no, pero es que me voy a ver demasiado como, no sé cuál es la palabra, me voy a ver muy pretencioso. Y al final eso fue lo que lo tuvo ahí, ¿no? Yo pienso que Tom Holland es un gran actor y creo que lo ha demostrado en muchas producciones. No necesariamente todas son buenas, pero sus actuaciones sí. O sea, si tú ves el The Devil All the Time junto a Robert Pattinson, que también es uno de los mejores actores de su generación. Hay que decirlo, ¿no? O sea, Crepúsculo ya fue, ¿no? Ya. Y hasta ahí actuaba bien.
0: Vi esto, me encantó. Robert Pattinson es el actor que Timothée Chalamet cree que es.
1: Totalmente de acuerdo. Estoy 100% de
0: acuerdo. Robert Pattinson es ese actor que sí hace lo que se le ponga enfrente y lo hace cabrón. Y sin todo el ruido alrededor de que si es mamón o que si nada. Es un actor. Así.
1: Y Tom Holland, ¿sabes qué tiene Tom Holland? Yo he tenido la gran oportunidad, y lo digo así, la gran, porque es probablemente el único actor al que he visto crecer. O sea, y él a mí de alguna manera, ¿no? O sea, él tenía 14 años. Cuando yo lo entrevisté por primera vez, yo tenía 24. Sí, soy 10 años más grande. No, no, ¿para qué sacan las cuentas? Es evidente. ¿Y qué tiene? ¿Y qué tiene? Pero a lo que voy es a que he tenido la gran oportunidad de verlo crecer en diferentes proyectos, ¿no? O sea, lo he entrevistado por muchos proyectos. Uno de ellos y de mis favoritos, The Crowded Room, una serie de Apple TV, donde hace un personaje con personalidad múltiple. Y la verdad es que me impresiona que es un tipo demasiado aterrizado, y a veces eso es lo que te da la magia de actor de Hollywood, ¿sabes? O sea,
0: sí.
1: Creo yo que él tiene una naturalidad muy peculiar, pero además es que me da la impresión de que no ha cambiado en todo el tiempo que ha pasado, ¿no? Es un tipo que sigue disfrutando mucho actuar, que sigue disfrutando mucho hacer papeles y que sigue teniendo cierto síndrome del impostor en algún momento, ¿no? Y eso lo hace muy humano para un personaje como Spider-Man, que eso es lo que requiere.
0: Sí, creo que digo un poco como para ir cerrando, porque podríamos pasarnos horas hablando de Tom Holland y de lo que implica a nivel cultura pop y a nivel estrellato, pero creo que es un actor que, así como Timothée Chalamet, que ahorita mencionaba, aspira a un tipo de grandeza, como que aspira al reconocimiento en cuanto a premios, en cuanto a hacer este cine que a lo mejor se siente rebelde y hacer como personajes arriesgados y tal, que qué tanto le está funcionando, eso es para otro episodio. Creo que Tom Holland se ve que también es un tipo que aspira a la grandeza, pero a otro tipo de grandeza. No se trata de los reconocimientos en cuanto a premios, no se trata de películas que generan dinero, o sea, no va ni por el trofeo ni por el dinero. Tiene más que ver como con un qué tan grande podemos hacer las cosas en un set de cine. O sea, se ve que lo inspiró mucho trabajar con Christopher Nolan, y cuando vio lo que se podía hacer en el set de la Odisea, regresó al set de Spider-Man a decir: banda, hay que treparle a la calidad de esto, porque no podemos solamente hacer una chingada pantalla verde, yo quiero hacer cosas de verdad acá. O sea, el lenguaje del cine implica truquear con la edición y con la cámara, que se vean las cosas espectaculares, pero hay mucho que sí está ocurriendo atrás. Me encanta que se ve que tiene ese espíritu de querer hacer cosas grandes, y yo estoy muy emocionado de ver hacia dónde evoluciona su carrera, porque una vez que ahora sí que haya conquistado el plano de lo físico, porque también es un stunt de calibre importante, me interesa ver hacia dónde va a llevar su ambición y su deseo, porque es un actor que, si bien físicamente no es el más grande, se ve que aspira a una grandeza que supera su tamaño.
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0: Al volver, Tom Holland y Zendaya nos revelan cómo interpretar a Peter Parker y MJ los ha forzado como actores. Aquí en...
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6: Volvemos en unos minutos con... Javier Ibarreche y Gaby Ham.
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27: Y en este momento desempolvamos el cassette del mundo del otro lado de un ropero que todos conocimos como Narnia, pero que en realidad empezó muchísimo antes que eso, ¿lo sabías? 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Y es que esta vez esa historia no comenzará con Lucy entrando a un ropero, sino con el sobrino del mago. El libro que cuenta cómo nació todo. Y esa historia es muchísimo más interesante porque todo comienza con dos niños, Diggory y Polly, que descubren que su extravagante tío Andrew creó unos misteriosos anillos mágicos de dos colores. Un color que te lleva y otro color que te trae de vuelta. Y esos anillos, los amarillos específicamente, te permiten viajar a un bosque conocido como el Bosque Entre los Mundos. Un lugar lleno de pequeñitos estanques que te llevan a otro universo. Entonces es la puerta hacia un universo que todavía no existe, y ellos, llegando ahí, presencian uno de los momentos más importantes de toda la saga, cuando Aslan crea Narnia con el simple hecho de rugir con su voz de león.
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0: ella nos reveló cómo ha logrado que millones de personas la vean como uno de sus personajes favoritos de la infancia.
1: Y Tom Holland tiene un mensaje para todos sus fans, en exclusiva aquí en...
2: Música.

En las escenas de transición por la ciudad de Nueva York, donde se columpia Spider-Man con su telaraña entre edificios, destaca la inclusión de la artista indie Monetoca con el tema Monopoly. La apuesta por texturas sonoras internacionales busca reflejar la multiculturalidad real de las calles de Brooklyn fuera del circuito comercial habitual.

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2: Spider-Man es un superhéroe que conocemos de memoria. Su origen, ya lo sabemos, sus amores, sus motivaciones, sus frustraciones. A pesar de ello, el personaje sí ha cambiado mucho dependiendo de quién está detrás de la cámara, porque Peter Parker siempre va a ser Peter Parker, pero no es lo mismo verlo a través de la mirada de Sam Raimi, de Mark Webb o de Destin Daniel Cretton.
3: Y con Spider-Man Un Nuevo Día, ya de estreno, vale la pena recorrer cómo cada director ha entendido al arácnido, porque más allá del traje, los villanos o el actor en turno, cada uno ha contado una historia completamente distinta.
0: Sam Raimi.
3: Sam Raimi es, sé que no es el mejor, pero este Spider-Man es mi favorito. Porque es con el que yo crecí, es al que yo vi cuando era niño, es el que yo me acuerdo que por primera vez ir al cine a ver una película de Spider-Man y lo que me voló la cabeza esa primera película con el Duende Verde, la tenía en VHS y la vi hasta memorizarme cada perro diálogo. Estoy seguro que parte de lo que aprendí a hablar inglés lo aprendí por escuchar tantas veces los diálogos de esa película. Y tengo mi más grande guilty pleasure en esta vida es el Spider-Man de Tobey Maguire bailando la canción de James Brown en las calles de Nueva York, haciendo este movimiento que no tiene ningún sentido y que es la cosa menos cool que se ha visto jamás. Y sin embargo, he pulls it off. A mí me encanta porque siento que es esta parte como todavía cursi, podremos decir, pero que se siente súper heroica. Spider-Man 2 creo que es a la fecha una de las mejores películas de superhéroes que se han hecho jamás.
2: Yo me sigo preguntando por qué estaba tan empeñado en conquistar a Mary Jane. O sea, no fue una buena persona con él. Pero bueno.
3: Sí, así somos a veces.
2: Somos aferrados. Oye, no, pero bueno. Hablando un poquito del tema de Sam Raimi. Bueno, pues al final él fue el primero que nos trajo esta adaptación al cine. Él puso la vara y creo yo que la vara no fue bajita. O sea, el tema justamente fue que él pues nos regaló la primera versión en carne real de Spider-Man con un Tobey Maguire que a mí, la verdad, conforme fueron saliendo las demás películas, les fui perdiendo un poco de cariño a las de

0: a las de Sam Raimi, porque me costaba un poco de trabajo entender la dualidad. Creo que sí era demasiado grande la dualidad entre Spider-Man y Peter Parker en las películas de Sam Raimi. O sea, para mi gusto, Spider-Man era turbo cool y Peter Parker era un tetazo, ¿no? Y entonces, como
1: qué
0: que...
1: turbo pendejo.
0: Sí, como que esa parte a mí me daba un poco de conflicto porque decía, o sea, es que Mary Jane no se está enamorando de la misma persona, pero también los villanos fueron increíblemente bien elegidos, ¿no? Alfred Molina hace un papelazo como Doctor Octopus. Tiene grandes actores, o sea, tiene también obviamente a Willem Dafoe, Kirsten Dunst, James Franco también es como un muy, muy buen personaje de Harry Osborn, que creo no lo lograron más adelante cuando lo volvieron a traer a la pantalla, ¿no? O sea, Dandy Hand en las películas de Mark Webb quedaron como un poquito, quedó un poquito atrás. Pero ya hablaremos de Mark Webb.
2: Who are you?
3: You know who I am.
2: I do.
3: Your friendly neighborhood Spider-Man.
4: Mark Webb. Justo creo que bien apuntabas, el error de esta franquicia nueva de Spider-Man fue volver a contar la historia de origen que hacía no tanto tiempo nos habían contado. Los que crecimos con el Spider-Man de Sam Raimi teníamos muy fresca la historia todavía. Era momento de a lo mejor actualizar el personaje con otro enfoque, pero volver a contar la historia, volver a pasar por la pérdida del tío Ben, actualizar los personajes, se sintió como un poco, no forzado, pero como que se perdió tiempo en esa primera película pudiendo explorar otros villanos. Entonces, para cuando llega la segunda, como que el hype un poco ya había muerto, no obtuvo los resultados que esperaba, tuvo momentos desafortunados. A mí la segunda me gusta mucho lo que veo sobre todo de Spider-Man como personaje y bueno, la pérdida del personaje de Emma Stone, que de algún modo Andrew Garfield recapitula en la película de Spider-Man No Way Home cuando salva a la Mary Jane de Zendaya de caer al mismo destino fatal. Siento que tiene momentos muy bellos, pero falló un poco en el timing. Era un gran Spider-Man y un gran Peter Parker. Bueno, un Peter Parker que ahí siento que carecía un poco de la pendejez que excedía el personaje de Tobey Maguire. Andrew Garfield es excesivamente cool y atractivo como para ser el tetazo de la escuela. O sea, perdóname, pero es el güey toma fotos y patina y es acá flaquillo y alto y como que, ay, o sea.
0: Y es hermoso. Te pido por favor que digas
4: en voz alta. Sí, es hermoso, güey. O sea, como que ¿en qué cabeza cabe que el güey es como de necesito un pendejazo para ser Peter Parker? Ese. Es como esa escena de Another Teen Movie que es como con la más fea de la escuela y una morra guapísima con lentes. Ah, no, ella no. Que es como, ¿de qué me estás hablando, güey? O sea, es
0: la
4: como...
0: de lentes. La pasada de moda.
4: No mames, pero bueno, es un poco esa lógica, pero tiene sus muchas virtudes esas películas y yo quiero mucho a Andrew Garfield. Me parece de los tres Spider-Man el mejor actor.
0: Totalmente. Yo estoy de acuerdo. Creo que cuando los vimos juntos en No Way Home, lo comprobamos, ¿no? O sea, como que Tobey Maguire, súper tibio, Andrew Garfield lo daba todo y Tom Holland es el chavito, como tenía que ser, ¿no? Al final claro. Es el Spider-Man más joven. Sí. Yo, ¿sabes qué? Yo soy fan de Mark Webb, a mí me gusta mucho cómo cuenta películas, pero es un tipo que tiene dos virtudes. La primera es maravilloso contando historias románticas, lo cual hace que la relación de Peter Parker y Gwen Stacy sea muy memorable, además de que obviamente el casting estuvo excelentemente bien hecho.
4: Claro.
0: Y dos, es un tipo que tiene las mejores bandas sonoras en sus películas y esta película no es la excepción. O sea, yo descubrí grandes éxitos como Gone Gone Gone de Philip Phillips o Till Kingdom Come de Coldplay, que fueron temas que participaron en esta película. Ahora, ya si lo que más recuerdas de las películas es la banda sonora, algo está mal, algo está muy mal. No obstante, coincido contigo en que Andrew Garfield para mí es el mejor Peter Parker en cuanto a que una vez más es súper humano, entiendes muy bien lo que está pasando, pero claro que es demasiado cool. O sea, por Dios, todo la escuela estaría detrás de él. ¿Qué le va a costar trabajo conquistar a Gwen Stacy? O sea,
4: y a Gwen Stefani también, si quieres.
0: A Gwen Stefani, sí. Siempre confundo esos dos nombres.
4: A la Gwen que tú quieras, a la Gwen que tú quieras, sí.
0: Wendy Guevara también.
4: A la Gwen que tú quieras, la conquista, claro que sí.
0: La que sea. O sea, yo llevo haciendo fila años.
3: I'm Peter Parker.
2: It's not possible.
3: I am Spider-Man in my world.
5: Destin Daniel Cretton.
4: Y bueno, Destin Daniel Cretton, un poco lo hablábamos ahora, tuvo el gran acierto de brincarse la historia de origen, que un poco eso ya se lo perfiló Marvel desde la primera vez que vimos a Spider-Man, que no lo vimos en una película de Spider-Man, lo vimos ya con poderes en una película en la que aparece como invitado, ¿no? En la que protagonizó, una historia en la que protagonizaban otros personajes, cosa que creo que fue un acierto porque entonces pudimos tener una probadita de este Spider-Man antes de saber si queríamos una película completa de él. Claramente ya le estaban armando, pero fue lindo como ver reacciones del público a un nuevo actor interpretando Spider-Man, este carisma, esta habladuría inocente de Peter Parker, que está en medio de una pelea de la cual depende el destino político del mundo, y el cabrón está haciendo chistes y referenciando Star Wars.
0: Y grabándose.
4: Y haciendo pendejadas, que es como, y haciendo un blog para él mismo, porque pues le está pasando cabrón, porque son sus superhéroes de la infancia. Entonces, tiene como una cosa muy refrescante que después pudieron aprovechar en una película que se brinca la historia de origen y que más bien ya ataca directamente esta noción de responsabilidad, y un Spider-Man que tiene ganas de ser un superhéroe. Bien lo decías hace rato, creo que lo escribieron al revés, ¿no? Como que primero vemos su historia y después lo alcanza la tragedia. Aciertos narrativos por todos lados que contrastaron con lo que ya habíamos visto de Spider-Man, y eso permitió que Tom Holland y este Spider-Man se instalaran en la cultura.
0: También hay que decir algo importante, o sea, Destin Daniel Cretton es súper fan del cómic, o sea, es un tipo que un poco lo que le pasó en su momento a Zack Snyder, pero a Zack Snyder lo superó su fanatismo, ¿sabes? Creo que Destin sabe hacer una buena película, pero además sabe cómo complacer a los fans. Todos estos videos que han salido a lo largo de los meses previos a Spider-Man, Un Nuevo Día, vemos la recreación de las portadas de los cómics, por ejemplo, o los villanos que eligió. O sea, el hecho de que tú y yo, hoy, este día, el día del estreno de Spider-Man, o sea, que la película apenas llegó a cines, no sepamos realmente quién es el villano de la película, habla de que este hombre estuvo involucrado hasta el último detalle, incluyendo el marketing, y que lo hizo increíblemente bien. O sea, yo le tengo mucha fe a este hombre. Las primeras críticas de Spider-Man han dicho que pues la gente ya lo quiere para que haga más películas de este superhéroe, y pues es una concatenación de muchas cosas, ¿no? O sea, es este hombre siendo fan, Destin siendo fan, siendo buen contador de historias de superhéroes. Lo habíamos visto en Shang-Chi, lo hizo increíblemente bien también, a pesar de que era un superhéroe nuevo que no sabíamos cómo le iba a ir. El hecho de que Tom Holland esté involucrado también ya en los guiones, lo mismo que Zendaya. La verdad es que ya hoy a mí me cuesta trabajo ver a los otros Spider-Man sin pensar que el mejor es Tom Holland, pero es por la forma en la que está construido, no necesariamente porque Tom Holland sea el mejor actor, aunque claro, sí es un buen actor.
4: Correcto. Y pensando en estos contrastes, justamente Destin Daniel Cretton nos confesó cuál es la diferencia más marcada entre su versión de Spider-Man y la de los directores que lo antecedieron.
1: It's impossible for me to talk about differences because we've built off of the legacy that came before us, and I
6: quiero decir, es imposible para mí hablar de diferencias porque hemos construido a partir del legado que vino antes de nosotros.
1: Love all of the Spider-Man movies that came before.
6: Amo todas las películas de Spider-Man que vinieron antes de mí.
1: I would not be standing on this carpet if it wasn't for the inspiration that we had from those movies and those directors.
6: Yo no estaría parado en esta alfombra si no fuera por la inspiración que tomamos de esas películas y de esos directores.
1: So you'll see nods to all of the directors in this movie. I love them all.
6: Así que verán guiños a todos los directores en esta película. Los amo a todos.
0: Sin duda, el Hombre Araña es uno de los superhéroes más queridos y cada uno ha tenido su sello. ¿Tú con cuál Spider-Man te quedarías?
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4: Spider-Man Un Nuevo Día no solo pondrá a prueba al superhéroe enfrentándolo a un villano invisible y casi imposible de descifrar, sino que pondrá a prueba al universitario debajo del traje, quien en medio del duelo tendrá que redescubrir por qué nadie puede vivir completamente solo.
0: Las películas de Tom Holland nos recuerdan por qué Peter Parker sigue conectando con nuevas generaciones, y la respuesta es simple: porque es un joven que se equivoca, que tiene miedo y que aún así siempre decide hacer lo correcto. Tom Holland y Zendaya nos revelan cómo interpretar a Peter Parker, y MJ los ha forjado como actores frente a millones de personas que ven en ellos a sus personajes favoritos de la infancia.
9: We've been able to work with the coolest, best people.
10: Hemos podido trabajar con las personas más increíbles.
9: We've made wonderful friends and, you know, lifelong connections.
10: Hemos hecho amistades maravillosas y creado vínculos para toda la vida.
9: And we all still like each other as well as love each other, which is kind of sometimes hard to do in like 10 span of 10 years making these movies together, and every new addition has been so wonderful.
10: Y lo mejor es que después de casi 10 años haciendo estas películas juntos, seguimos cayéndonos bien, además de querernos. Eso no siempre pasa. Cada nueva película ha sido una experiencia maravillosa.
11: Yeah, I think walking into that writer's room with a real sense of like protection.
12: Creo que entrar a la sala de escritores con un verdadero sentido de protección.
11: And I love this character. This character absolutely changed my life.
12: Amo a este personaje. Cambió mi vida completo.
11: And it has been the opportunity of a lifetime.
12: Y ha sido la oportunidad de mi vida.
11: So for me, there's a real sense of care and desire to carry the responsibility in a certain way.
12: Siento una gran responsabilidad de cuidarlo y de llevar ese peso de la manera correcta.
11: And the other thing for me is that I was a fan of these movies before I was you know, cast in them.
12: Además, yo era fan de estas películas antes de formar parte de ellas.
11: So I feel like I am the sort of fan representative in that room.
12: Así que siento que representaba a los fans dentro de esa sala.
11: So it was really important to me to make sure that I was heard because I really felt like I was representing all of the people at home that go to the cinema and love these movies.
12: Era muy importante para mí que mi voz fuera escuchada porque sentía que representaba a toda la gente que va al cine y ama estas películas.
4: Los días de Peter Parker jugando a ser héroe de la tecnología de Tony Stark quedaron atrás. Se acabaron las llamadas con Ned, los paseos por Nueva York al lado de MJ y la calidez del hogar esperando a la tía May. El traje se volvió pesado y la verdadera vida de un héroe empieza justo aquí, en el silencio del sacrificio.
0: Porque al final del día, Spider-Man nunca fue grande por lanzar telarañas o trepar rascacielos. Lo que verdaderamente nos rompe y nos inspira de él es esa terca capacidad de levantarse una y otra vez, aun cuando la vida lo ha dejado sin nada. Es la valentía de abrazar la soledad para proteger a los que ama.
4: Para Peter Parker, entre las sombras de Nueva York, hoy amanece un nuevo día y Tom Holland se ha quitado por momentos la máscara para darte un mensaje muy importante que espero guardes en tu mente.
11: I just want to say to all of our friends and family in Mexico.
12: Solo quiero decirles a todos nuestros amigos y familia en México.
11: I love you all from the bottom of my heart.
12: Los amo desde el fondo de mi corazón.
11: Every time we come here, you make us feel so special.
12: Cada vez que venimos aquí, nos hacen sentir muy especiales.
11: So welcome.
12: Muy bienvenidos.
11: We make these movies for you, so enjoy it with your friends. Family.
12: Hacemos estas películas para ustedes, así que disfrútenlas con sus amigos y familia.
11: And thank you always for welcoming us with such open arms and with such love.
12: Y gracias siempre por recibirnos con los brazos tan abiertos y tanto amor.
11: Thank you, gracias.
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4: Gracias por estar en el episodio de hoy. ¿Ya están listos para divertirse en casa? ¿O en el cine? Comenten el hype. Y nos vemos en Cinemex. En guión, Riva Pop, Salvador Giauclazoli, Carlos Camacho, La Voz, Alex Cámara. En la producción y diseño de audio, Javi Mix García y Charlie de la Mora. Producción general es de Armando Reina. 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

0: la temperatura, 32 grados.
1: 4:13. 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

tarde con 16 minutos. Yo soy Úrsula en los 40 y arrancamos contigo esta tardecita de hoy. Viernes, al fin es viernes, 31 de julio y terminando con todo el mes. Oye, y quédate hasta las 6 de la tarde porque tengo muchísimo que contarte. En un ratito te tengo un modo fan sobre el álbum, el nuevo álbum de Ariana Grande, que se viene con una nueva interpretación de ella y viene hecho, nos confesó hace poquito y te lo voy a platicar en unos minutitos, de la forma en la que ella abordó este nuevo proyecto. También se viene otro modo fan sobre la actriz más taquillera del año, a ver si adivinas quién es. Un archivo pop de una serie que seguramente sí o sí vas a recordar. Era de un adolescente que tenía visiones del futuro e intentando arreglarlas, pues bueno, ponía todo de cabeza. Es por ahí una de las series favoritas de la época icónica de Disney Channel. Y muchísima más información, una colaboración entre unos artistas, Selena Gómez, Benny Blanco, también Miley Cyrus, que regresa con un nuevo sencillo y una sorpresa más al cambiar de sello discográfico, y muchísima más información. 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Si tú la presentas en este momento, tienes hasta las 5:30, 6 de la tarde para venir a nuestros estudios en Delfino Valenzuela, número 215, fraccionamiento Virginia. Y si llegas mostrando esa story que pusimos en Instagram, te vas a poder llevar esos boletos. Ojo, es hasta agotar existencias, así que córrele para que seas de los primeros, para que todavía tengas oportunidad de irte con tus boletos y que disfrutes del béisbol el día de hoy. Como siempre, como cada viernes, estoy acompañada de Rafa en operación. Y ya repórtate de una vez a nuestro WhatsApp 2293-383704. Cuéntame cómo lo estás pasando, qué vas a hacer el findecito de semana, desde dónde nos escuchas. Y te dejo con más música. Escuchas ya mismo Earrings de Malcolm Todd en los 40 Veracruz.

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1: De la tarde con 35 minutos, yo soy Úrsula en los 40 y activamos en este momento el modo fan porque, oigan, ¿alguna vez han escrito un mensaje cuando están enojados y luego lo borran porque dicen, mejor lo corrijo, mejor lo endulzo un poquito? Bueno, pues resulta que Ariana Grande hizo algo así, pero lo contrario, y eso convirtió a Petal, su nuevo álbum, en el disco más honesto de toda su carrera, y es que literalmente fue así como lo escribió. Estamos a nada de escuchar este proyecto por completo y Ariana acaba de revelar recientemente algo que sorprendió a muchísimos, y es que contó que por primera vez escribió este nuevo álbum desde un lugar en el que normalmente nunca se permite estar lo suficiente. Una rabia de ese tipo de enojos completamente sin filtros. Porque sí, aunque muchas veces asociamos a Ariana con canciones de amor, desamor, vulnerabilidad, ella confesó que esta vez dejó salir emociones que normalmente ella suele suavizar antes de llegar al estudio. Ha dicho que siempre reescribía sus letras una y otra vez para que sonaran más amables, más cuidadosas, menos directas, y eso que sí tiene una que otra canción que pega durísimo. Entonces imagínate cómo era originalmente cuando salía desde su ronco pecho. Y es que en Petal decidió dejar de hacer esto. Ella quiso conservar esa emoción tal cual como le nació, sin disfrazarla, sin pedir disculpas por sentirlo, y eso me parece interesantísimo, porque muchas veces pensamos que la inspiración viene únicamente de lo bonito, del amor, cuando en realidad también puede venir del enojo, de la frustración, del cansancio, de esas emociones que normalmente dejamos escondidas. Y de hecho Ariana describe este álbum como algo totalmente diferente y hasta experimental para ella, precisamente porque está mostrando una versión de ella misma que pocas veces había dejado ver en su música. Así que si esperábamos otro disco parecido, por ejemplo, a Eternal Sunshine, parece que Petal viene dispuesto a sorprendernos, no porque Ariana haya dejado de ser Ariana, para nada, sino porque por primera vez ella decidió no editar tanto lo que siente antes de convertirlo en una canción. Y seguramente todas esas canciones que nos llegan tanto al corazón son esas que nacieron cuando alguien decidió dejar de esconder sus emociones. Y justo un claro ejemplo es esta nueva canción, el nuevo sencillo Petal, que es el que estamos escuchando de fondo y acaba de estrenarse el día de hoy. Si quieres conocer todos los detalles sobre Petal, tanto la canción como el álbum y el regreso musical de Ariana Grande, puedes encontrar todo ya mismo en www.los40.com.mx. Y seguimos con más música. Escuchas After All de Carly Rae Jepsen en Los 40.
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1: 4:51 PM, yo soy Úrsula en los 40 y antes de desempolvar este cassette leemos por aquí algunos de sus mensajitos y nos dicen por aquí que hola Úrsula, ¿me puedes saludar a Said Emiliano Rodríguez Villegas? Hoy cumple 9 años y

historia. Stan Raven, ¿la recuerdas? Esta serie se estrenó en 2003 y nos presentaba a Raven Baxter, una adolescente con un don muy peculiar. Podía tener visiones del futuro, pero el detalle era que al intentar cambiar lo que veía, casi siempre provocaba un desastre todavía más grande. Y había una curiosidad que muy pocos conocen de esta serie, y es que originalmente ni siquiera se iba a llamar así. La protagonista tampoco iba a llamarse Raven, solo que el proyecto pasó por varios nombres y personajes distintos hasta que Raven Simone hizo el casting para interpretar a Chelsea, la mejor amiga de Raven, o bueno, del personaje principal, y su audición fue tan buena que los productores decidieron cambiar toda la historia, renombrar al personaje como Raven Baxter y bautizar la misma serie con su nombre. Imagínate eso, imagínate el impacto que debió haber tenido tu casting para que cambien todo un proyecto y acomodarlo para ti. Y fue una apuesta que cambió la historia de Disney Channel. La serie se convirtió en la primera producción original en alcanzar los 100 episodios, rompió récords de audiencia y abrió el camino para muchas de las series que dominaron ese canal en los años siguientes, entre ellas Hannah Montana. Y aparte de hacernos reír con los disfraces imposibles de Raven, las ocurrencias de Chelsea, Eddie y Corey, también hablaba de temas como la autoestima, la amistad, la imagen corporal, siempre con el humor que caracterizaba a Raven. ¿Y qué fue de ella? Bueno, siguió construyendo una carrera como actriz, como cantante, como conductora, y en 2017 volvió a interpretar a Raven Baxter, pero para Raven's Home, ahora donde era la misma Raven, pero en versión mamá, demostrando que su personaje sí tenía muchísimo todavía por contar, y tal vez por eso es que Stan Raven sigue siendo tan especial para quienes la vieron en su momento, porque más que ser una serie sobre estas ocurrencias de ver el futuro, fue una serie que terminó marcando el futuro de Disney Channel. ¿La llegaste a ver en su momento? Cuéntame. Te dejo ahora con esta canción que nos hace recordarla. Escuchas ya mismo This Is My Time de Raven Simone en los 40 Veracruz.

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1: Ayer Olmecas de Tabasco venció 6-3 al Águila de Veracruz y hoy se define la serie a las 7 de la noche. 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Y por aquí nos están diciendo, oye Úrsula, yo no he ganado boletos, ¿cómo le puedo hacer? Bueno, pues si no tuviste suerte en nuestras dinámicas en estos últimos días, esta es tu señal. Por ahí en redes, en nuestras historias de Instagram, @los40veracruz, te compartimos una historia que la tienes que presentar aquí en nuestras oficinas, en Delfino Valenzuela número 215, y listo. Con eso, presentando esa historia, demostrando que nos sigues también, obviamente, con eso puedes ganar al instante tus pases dobles. Ojo, es hasta agotar existencias, así que te recomiendo que corras ya, sal para acá si estás cerquita, porque tienes hasta máximo las 6 de la tarde, así que así es como puedes ganar tus boletos para ir a ver esta serie del Águila de Veracruz versus Tigres de Quintana Roo. Y continuamos con más en los 40 Veracruz.
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0: por aquí leyendo más de sus mensajitos. Nos dicen saludos desde La Perla, Veracruz. Te estoy escuchando. Muchísimos saludos, Marcos. Y también por aquí nos dice Mario Villegas. Saludos, Úrsula. Y saludos también para Emiliano de parte de su abuelo y de su abuela. ¡Ay, qué festejado anda Emiliano el día de hoy! Así como ellos, ustedes también repórtense. Mándenos sus mensajitos, sus saluditos al WhatsApp 2293-383704. Y entre otras noticias, te cuento que Selena Gómez está de regreso con música nueva, pero no viene sola. Resulta que acaba de presentar el video musical de Te Olvido, una colaboración junto a su esposo Benny Blanco y también junto a Becky G, que desde antes de estrenarse ya estaba dando mucho de qué hablar. Y la verdad es que esta colaboración lo tiene todo para convertirse en uno de los nuevos temas del verano, o bueno, lo que queda todavía del verano. Primero porque reúne a tres nombres importantes, reconocidos de la música: Benny Blanco, uno de los productores más exitosos de la industria últimamente, Selena Gómez, que sigue explorando sus raíces latinas, y Becky G, que se ha consolidado como una de las voces femeninas más importantes del pop latino. Y es que esta canción va a formar parte del siguiente álbum de Benny Blanco llamado Hermoso, un proyecto inspirado completamente en la música en español y en todos los sonidos latinos que se están volviendo cada vez más internacionales. Y de hecho, este disco ya había dado de qué hablar con muchas otras colaboraciones, pero este específicamente con Selena Gómez y Becky G era una de las más esperadas. Y desde los adelantos del video se podía ver ya por ahí una estética muy colorida, mucha complicidad entre los tres artistas y una vibra muy veraniega que encaja perfecto con el ritmo de la canción, que es justo la que estamos escuchando de fondo. Y claro, también ha llamado mucho la atención ver nuevamente a Selena y a Benny trabajando juntos, no solamente como pareja, que son en la vida real, sino compartiendo también un proyecto musical. Y desde que se hizo público su romance y luego se casaron, cada colaboración entre ellos, pero ahora de manera profesional, genera tanta expectativa. Y por su parte, Becky G en este nuevo proyecto está aportando ese toque latino que termina por darle una personalidad y hace que toda esta combinación funcione increíble. Así que si todavía no has visto el video, si no has escuchado la canción, te lo recomiendo, prepárate, porque Te Olvido puede convertirse en uno de esos sencillos que no van a dejar de sonar durante los próximos días, probablemente, dicen por ahí según los fans. Seguimos con más música, no te despegues de los 40 Veracruz.
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1: 5:25, yo soy Úrsula en los 40 y en este momento activamos el modo fan porque hay actores que tienen una gran temporada luego de una exitosa película y luego está Anne Hathaway que acaba de conquistar Hollywood de una forma impresionante. Y es que resulta que ya fue reconocida como la actriz más taquillera de este 2026, acumulando alrededor de 1.200 millones de dólares en taquilla gracias al éxito de sus últimas películas. Y la verdad es que si nos ponemos a pensar, no es novedad, era de esperarse, obviamente, porque Anne es de esas actrices que llevan más de 2 décadas acompañándonos. Muchos la conocimos siendo la tímida Mia Thermopolis en El Diario de la Princesa. Después nos enseñó que la moda podía ser toda una guerra en El Diablo Viste a la Moda. Nos hizo llorar con Los Miserables. Se metió al universo de Batman como Gatúbela. Viajó al espacio con Interstellar. Y hoy vuelve a demostrar que sigue siendo una de las figuras más importantes del cine, porque este año gran parte de ese éxito, de ese reconocimiento, llega gracias a 2 películas que están dominando la conversación. El Diablo Viste a la Moda 2. Esta película volvió a reunir al elenco original y se ha convertido en uno de los mayores fenómenos del año. ¿Ya la viste? Y también está La Odisea, la nueva película de Christopher Nolan, que también está rompiendo récords en taquilla. Y lo bonito de esta noticia es que Anne nunca ha necesitado estar envuelta en escándalos para mantenerse vigente. Ella ha construido una carrera a base de personajes inolvidables, de reinventarse constantemente y de demostrar que ella puede hacer prácticamente cualquier género: comedia, drama, musicales, ciencia ficción, incluso acción. Y eso habla de algo muy importante, y es que hay artistas que viven un momento de fama y otros que logran, con el trabajo, con el esfuerzo, en convertirse en referentes generación tras generación, y Anne Hathaway es una de ellas. Hoy vuelve a estar en la cima de Hollywood y nos recuerda que el talento, cuando se mantiene con constancia durante tantos años, siempre termina encontrando la manera de volver a brillar. Seguimos con más música, no te despegues de los 40 Veracruz.

aquí leyendo sus mensajitos, nos dice el vecino Isra. Buenas tardes, vecina. Escuchándote en el estrés del cierre de mes. Saluditos a todos en cabina. Muchos saludos, muchas gracias, vecino Isra. Así como él, tú también repórtate, mándanos tus mensajitos al 2293-383704. Y entre otras noticias musicales, te cuento que hay por ahí algunos artistas que cambian de etapa con un nuevo look, otros con un nuevo sonido, y Miley Cyrus decidió hacerlo con un cambio que podría marcar el rumbo de toda su carrera. Y es que sabemos que Miley Cyrus, siempre que hace algo nuevo, nos sorprende a todos. Y luego de 13 años trabajando bajo un mismo sello discográfico, acaba de anunciar que inicia una nueva etapa, pero al firmar con otra disquera diferente, una de las más importantes de la industria. Y esto se considera ya para muchos críticos un movimiento que muchos consideran el más importante desde que dejó atrás su imagen de Hannah Montana para volverse la artista que conocemos hoy. O sea, un momento que fue ya hace bastante. Y este cambio viene acompañado de música nueva, porque Miley confirmó que ya también está trabajando en su 10º álbum, un proyecto que ella misma describe como una historia de amor. Pero no se refiere únicamente al amor de pareja, sino también al amor propio, al crecimiento personal, a esa etapa de tranquilidad que está viviendo actualmente, incluso también un tanto experimental. Y es que luego de éxitos de discos como Endless Summer Vacation, donde nos regaló himnos como Flowers o Something Beautiful, Miley asegura que este nuevo material está mucho más íntimo y va a reflejar quién es ella hoy en día, tanto como artista como persona. Y lo interesante es que este cambio de disquera también significaría empezar desde cero, con nuevas ideas, nuevos colaboradores y una visión completamente diferente para su música. Y si conocemos a Miley, sabemos que nunca le ha tenido miedo a reinventarse. Lo hizo cuando pasó del pop adolescente al rock, luego al country, más tarde al pop experimental, y ahora parece que viene una etapa mucho más emocional y honesta. Y todavía no conocemos el nombre del álbum, ni mucho menos la fecha de lanzamiento, pero sí sabemos que Miley ya está en la recta final de este nuevo proyecto y que muy pronto vamos a comenzar a escuchar esta nueva historia musical, una que parece que viene con el momento más íntimo y vulnerable de toda su carrera. ¿Tú qué opinas de esto? Seguimos con más música, no te despegues de Los 40 Veracruz.

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a todo volumen aquí en Los 40 Veracruz. ¿Y cómo es que lo decides? Pues votando a través de nuestro WhatsApp 2293-383704. Y ahorita en unos minutitos, en unos segunditos mejor dicho, que te diga las dos propuestas del día de hoy. Una vez que las escuches, tú me vas a poder mandar ya sea ese WhatsApp por mensaje o por nota de voz tu voto. Si mandas mensaje, tu voto vale un punto. Si me lo dices por nota de voz, vale 2 puntos. O también puedes llamar en vivo al 2293-753323 o al 2291-7922-69. Y si llamas en vivo y de paso nos saludas por aquí en cabina a Rafa y a mí, tu voto vale 3 puntos. Así que esa es la forma que tú tienes para que tu canción favorita gane el día de hoy. Y si tú también tienes por ahí otra canción que tienes muchísimas ganas de escuchar los próximos días, mándala como propuesta también a nuestro WhatsApp. Te lo recuerdo una vez más, 2293-383704, y espérala próximamente. Y aquí te van las propuestas de hoy. La número 1 es Die With A Smile de Bruno Mars y Lady Gaga.

esta canción compite contra una un poquito diferente. Para empezar, este es en español, pero también es un rolón. Esto es Tu Jardín con Enanitos de Melendi.

0: Y empezamos con el conteo oficialmente ahora. Mándame tu voto, ya sea por mensaje o por nota de voz, al 2293-383704 o marca al 2293-753323 o al 2291-792269. Por aquí ya tenemos mensajitos, nos dicen por aquí, saluditos vecino Isra que dice voto por la 1, ok, por aquí Lorito nos dice saludos Úrsula, vamos por la 1, por aquí nos dicen hola, hola, yo voto por Melendi, hola Úrsula, voto por la 2, ok, te recuerdo una vez más el WhatsApp 2293-383704 y mándame tu voto, deja lo que estás haciendo porque vamos reñidos, vamos empatados, así que mínimo el desempate. Por aquí nos dice saludos Úrsula, votamos por la 1, ok, por aquí nos dicen hola Úrsula, feliz viernes, voto por tu jardín con enanitos. Oigan, seguimos, vamos reñidos. Oigan, un último voto, hacemos conteo regresivo. 5, 4. Ah, tenemos nota de voz. A ver qué nos dicen por aquí.
1: Topolap. Topolap.
0: Ay, está a medias tu audio, oye. Ah, ya nos puso por aquí por mensaje. Voto por la 1. Y por aquí nos dice Uriel, voto por la 1. Y ahora sí hacemos conteo regresivo. 5, 4, 3, 2. Por aquí dice la 1. Y stop a los votos. Tenemos canción ganadora el día de hoy, pero primero déjame despedirme y te recuerdo que en la nochecita nos escuchamos nuevamente en punto de las 9 y sigue bien pendiente también de nuestras redes @los40veracruz en Instagram, en Facebook, en TikTok. A mí me encuentras como @UrsulaHerrera. Muchísimas gracias a Rafa en operación y a ti que me dejaste acompañarte esta tardecita. También que tengas un excelente fin de semana si ya no nos escuchas en la nochecita, pero te invito a que también sigas bien pendiente para acompañar el resto de tu día, para cerrar con todo el mes. Y ahora sí, recuerda subir el volumen a todo lo que te hace feliz. Yo soy Úrsula Herrera, te dejo con la canción ganadora del Versus. Esto es Die With A Smile de Bruno Mars y Lady Gaga en los 40 Veracruz.

0: por darle un plus a tu tarde. Úrsula regresará contigo al terminar el tlacuache en los 40 Veracruz 98.9.
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